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1: Ayer, antes de despedir el programa, le conté de un fuerte operativo federal en Michoacán que estaba dejando narcobloqueos y enfrentamientos. Hoy sabemos que todo fue por la captura de Alfonso Fernández Magallón, alias Poncho La Quiringua, líder del cártel de los Reyes, por quien el gobierno de Estados Unidos ofrecía $5 millones como recompensa. El embajador Ronald Johnson reconoció la captura. En México tenía orden de aprehensión por privación ilegal de la libertad y motín. Tras su captura, integrantes del cártel de los Reyes desataron narcobloqueos y enfrentamientos justo ahí, en la región. ¿Y cómo está la situación esta tarde por allá en Michoacán? Marco Morales, corresponsal de Grupo Fórmula, tú nos cuentas, Marco.
2: Hola, Juan Pablo, buenas tardes, un gusto el poder saludarte. Pues vaya, hasta el momento y a 24 horas ya de complementada esta orden de aprehensión en contra de Alonso Fernández Magallón, alias Poncho La Quiringa, el Valle de los Reyes, principalmente donde operaba este capo, comprende el municipio de Peribán, Tocumbo, Cotija, Los Reyes, hasta el momento no ha mostrado incidencias, bloqueos, enfrentamientos, luego de este fuerte operativo en el que fue capturado. Cabe recordar que contra el detenido pesan delitos como privación ilegal de la libertad y motín, en tanto que en Michoacán también se le relaciona con extorsión y secuestro. Además, era buscado por autoridades de Estados Unidos, mismas que ofrecía una recompensa de hasta $5 millones por información que permitiera su captura. Luego del operativo, encabezado por fuerzas federales, integrantes del Cártel de los Reyes reaccionaron con bloqueos, al menos 5 de ellos, e incendio de vehículos en distintos puntos de esta región limítrofe con el estado de Jalisco. Ante estos hechos, fuerzas federales y estatales desplegaron un operativo para restablecer el orden y garantizar la seguridad de la población. En cuestión de 30 minutos, estos cierres carreteros fueron desactivados y a partir de ese momento se mantiene una fuerte presencia tanto de fuerzas federales como estatales en la zona. La captura de Poncho La Quiringa representa uno de los golpes más relevantes contra la estructura criminal del Cártel de los Reyes, organización que nació con disfraz de autodefensas en el año de 2014. Mi estimado Juan Pablo, es la información.
1: Gracias, Marcos Morales. Buena tarde.
2: Quedamos pendientes. Buena tarde.
1: Mientras tanto, en Sinaloa, 20 reos de alta peligrosidad fueron trasladados a Michoacán, según las autoridades, con el propósito de reducir riesgos. José Luis Echiagaray, tienes tú la crónica. José Luis, buena tarde.
3: Hola, ¿qué tal, Juan Pablo? Te saludo con gusto. En efecto, un total de 20 personas privadas de la libertad fueron trasladadas vía aérea del centro penitenciario de El Castillo, al sur del municipio del Mazatlán, al Centro Federal de Reinserción Social número 17, ubicado en el estado de Michoacán, como parte de esas acciones del gobierno mexicano. De acuerdo con la información que ha corrido por parte de la Secretaría de Seguridad Pública del estado de Sinaloa, los internos se encontraban recluidos por delitos del fuero federal en este lugar que es estatal, Juan Pablo, como ocurre en buena parte de los penales de Sinaloa. El operativo se desarrolló bajo un fuerte dispositivo de seguridad. Los reos fueron trasladados desde el penal del Castillo hasta el Aeropuerto Internacional Rafael Buelna, que está a unos 5 kilómetros del sitio. Las autoridades no han revelado la identidad de los internos ni los delitos específicos por los que se encontraban recluidos. Sin embargo, señalan que este tipo de acciones buscan disminuir riesgos dentro de los centros penitenciarios. Ha sido lugares complicados, Juan Pablo, a lo largo de este par de años de violencia. Se lo dijo el gobernador con licencia. La violencia que se vive afuera de los centros penitenciarios sinaloenses se ha vivido también al interior de los penales, Juan Pablo.
1: Claro, son también divisiones al interior de los penales de las propias facciones que afuera de ellos están en disputa al interior también, como ha ocurrido principalmente en el penal de Aguaruto, en la capital, en Culiacán, Sinaloa. José Luis Echagaray, gracias.
3: Atentos, Juan Pablo.
1: Un juez impuso prisión preventiva a Ramón Ángel Álvarez Ayala, alias el R1, presunto autor intelectual del asesinato del alcalde de Uruapan, Carlos Manso. Enfrenta acusaciones por homicidio calificado y lesiones calificadas. Su defensa solicitó ampliar el plazo a 144 horas para que se defina si es vinculado a proceso. Autoridades señalan al R1 como el hombre que ordenó y financió el crimen del alcalde michoacano, pero también el de la influencer jalisciense Valeria Márquez. Todo detrás de una célula del cártel Jalisco Nueva Generación. Mientras tanto, la Fiscalía de Jalisco capturó a Iván Martín, presunto coautor material del feminicidio de la influencer Valeria Márquez, asesinada durante una transmisión en vivo en Zapopan en mayo del año pasado. En el operativo también fueron aseguradas armas, droga y vehículos. De acuerdo con las investigaciones, para cometer el crimen, los involucrados habrían utilizado dos vehículos, una motocicleta y un automóvil blanco. En Tuxtla Gutiérrez, Chiapas, se reportó motín en una estación migratoria. Irán Salas, tú nos cuentas. Irán, buena tarde.
4: ¿Qué tal, Juan Pablo? Muy buenas tardes, saludo con mucho gusto desde el estado de Chiapas. Fíjate que una intensa movilización de cuerpos de seguridad de emergencia se registró la noche de este sábado al interior de la estación migratoria siglo XXI. En esta ciudad de Tapachula, luego de un presunto motín protagonizado por personas extranjeras alojadas en esta cárcel migratoria, pues se puede informar que afortunadamente no hubo personas heridas. Las fuerzas de seguridad, incluida la presencia del ejército mexicano, lograron restablecer el orden al interior de esta cárcel migratoria, considerada el centro de detención migratoria más grande de Latinoamérica. De acuerdo con las autoridades migratorias, Juan Pablo, pues dos migrantes de origen venezolano fueron detenidos y trasladados a la capital chiapaneca, desde donde serán procesados para su inmediata deportación, de acuerdo a las fuentes de seguridad. Al principio, Juan Pablo, se hablaba de una persona sin signos vitales, para luego confirmarse de este altercado que causaron esos extranjeros, quienes prendieron fuego a colchonetas usadas en los dormitorios. Activistas de defensores de los derechos humanos acusaron a las autoridades del Instituto Nacional de Migración por detener por tiempos prolongados a los migrantes, tenerlos incomunicados y sin acceso a una defensa jurídica. Ese fue el motivo por el cual estos extranjeros se amotinaron el día de ayer y causaron estos destrozos al interior de esa cárcel migratoria en esta frontera sur del país, específicamente en esta ciudad de Tapachula, Juan Pablo.
1: Gracias, Irán Salas, buena tarde.
4: Te mando un fuerte abrazo desde el estado de Chiapas.
1: Abrazo de vuelta, gracias. Y en asuntos del mundo, el presidente de Brasil, Luis Inácio Lula da Silva, confirmó que buscará un cuarto mandato como candidato del Partido de los Trabajadores, el PT brasileño, en las elecciones presidenciales de octubre. A sus 80 años dijo que se siente muy entero y con la misma energía que cuando tenía 30. Si gana, gobernaría Brasil hasta 2030. Y en más del mundo, cerca de Atenas, Grecia, dos pilotos murieron después de que dos helicópteros que combatían un incendio forestal chocaron en pleno vuelo. Mientras tanto, en Perú, la fiscalía ya investiga el accidente de una avioneta turística que se estrelló y dejó 13 muertos, entre ellos 11 turistas extranjeros y dos tripulantes. Y después de las 7 de la tarde, ataque armado por la Cuernavaca, Acapulco, y además ha sido un día de violencia en Morelos. La gira de la presidenta Sheinbaum por Oaxaca, un testimonio de despojo de inmuebles en la Ciudad de México. De esto y más platicaremos hasta en punto de las 8 de la noche por estas todas las frecuencias de Grupo Fórmula. Y en asuntos más amables, Javier Rivera y un avance en los deportes.
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6: Juan Pablo, muy buenas tardes, un placer saludarte en este domingo con la información deportiva. Tenemos mucho que platicar, sin duda la Liga MX sigue dando grandes sorpresas. Una de ellas la vivimos la noche de ayer porque el Atlante consigue su primera victoria tras su regreso a la primera división y lo hace ni más que menos ante el Cruz Azul, vigente campeón del fútbol mexicano. Señalar que también es la primera derrota de la mano de Joel Wick al frente de Cruz Azul. También estaremos revisando lo que está sucediendo en estos momentos en el Estadio Azteca porque América le está pegando a Santos Laguna y la jornada se cierra más tarde con el duelo entre Toluca y Necaxa y sin duda, ¿por qué no? También darle el foco que merece a la delegación mexicana que está disputando los Juegos Centroamericanos, Juan Pablo, porque ya son 249 medallas las que tiene esta delegación. Parece que va a ser un récord histórico por parte de nuestros atletas, porque el récord es de 353 medallas, actualmente tienen 249 y quedan aún 6 días de actividades, así que sin duda caerán más medallas.
1: Felicidades a los aficionados del Atlante que obtuvieron su primer triunfo. Tenía que ser contra el Cruz Azul. Pero bueno, platicamos más al ratito, Javi.
6: En unos minutos nos escuchamos, Juan Pablo.
1: Es Javier Rivera y un avance en los deportes. Vamos a la pausa, al regreso. Las detenciones y los golpes al narcotráfico en los últimos días en el país.
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9: El objetivo, pues, es disminuir o erradicar la posibilidad de que haya bienes que entran a México sin pagar impuestos y se exportan sin ningún valor agregado en nuestro país. Y eso, pues, es parte del Plan México y está funcionando. Ahora se ha incrementado mucho la exportación de electrónicos. Eso es lo que ha crecido mucho en la exportación y tiene que ver con la demanda en Estados Unidos por los centros de datos que se están construyendo y el desarrollo de la inteligencia artificial. Entonces sí, es histórico el crecimiento.
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11: Son las 6:15, 6:15, tiempo del centro de la República. Esta semana que está por concluir ha registrado varias capturas de líderes criminales a quienes les adjudican ser, pues, líderes de grupos criminales. Por ejemplo, fueron capturados a mitad de semana Mario Alberto El Minimí y José Israel El Pitufo, ambos presuntos líderes del cártel de Tláhuac, vinculados a la venta, distribución de droga, extorsiones a comerciantes, a locatarios, invasión, despojo de predios, todo esto en la Ciudad de México. Es decir, el cártel de Tláhuac opera en la Ciudad de México. También le hemos platicado de la captura de Ramón Álvarez Ayala, el R1, operador del cártel Jalisco Nueva Generación relacionado con el crimen del alcalde Carlos Manso, pero que ocupaba, pues, encabezaba una importante célula del cártel Jalisco. Y ayer, minutos después de que despedimos este espacio, pasaditas las 8 de la noche, terminó por confirmarse la captura del líder del cártel de Los Reyes, un sujeto identificado como Alfonso Fernández Magallón, alias Poncho La Quiringa. Era líder, pues, del cártel de Los Reyes. Estados Unidos ofrecía hasta $5 millones de recompensa por información que llevara a su captura. En fin, son estas detenciones que el gobierno mexicano ha etiquetado como importantes en los últimos días, pero que además, especialmente la del R1 y la de este sujeto, el Poncho La Quiringa, han sido capturas reconocidas. La del R1 por la DEA y la de este sujeto en Michoacán por el embajador estadounidense en México, Ronald Johnson. Y para hablar, pues, de esta serie de capturas, hemos invitado esta tarde a platicar con nosotros a Víctor Sánchez. Él es investigador de la Universidad Autónoma de Coahuila, especialista en estos temas de seguridad. Víctor, como siempre, un gusto, gracias.
0: Hola, Juan Pablo, excelente tarde. Siempre es un placer estar contigo a la orden.
11: ¿Te parece si arrancamos por el último, el que fue detenido ayer por la tarde-noche, Alfonso Fernández Magallón, líder del Cártel de los Reyes en Michoacán?
0: Sí, por supuesto. A ver, al final de cuentas, Alfonso Fernández era un ex líder de autodefensas convertido en criminal. Es decir, crearon la autodefensa del municipio de Los Reyes. Precisamente habían recibido armas y asistencia durante algún tiempo de parte del Cártel Jalisco Nueva Generación para combatir a caballeros templarios. Pero después empieza a haber fricciones entre la cúpula del Cártel Jalisco Nueva Generación y este grupo de autodefensas. Rompen y crean una organización a la cual le nombran en honor al municipio en donde tienen más fuerza, que es Los Reyes, Michoacán. Comienzan a expandirse en la zona norte oeste de Michoacán, pegado al estado de Jalisco, y logran expandirse a 8 municipios en donde están, además de Los Reyes, pues Peribán, Cotija, Zaguayo y otros municipios. No es una organización tan grande, o sea, como te digo, se limita a 11 municipios solo del estado de Michoacán. O sea, a pesar de estar en la frontera con Jalisco, nunca han entrado propiamente a alguno de los municipios de Jalisco ni a ninguna otra entidad. Entonces, digo, uno podría preguntarse, pues, ¿por qué Estados Unidos ofrecía una recompensa de 5 millones por él y además otra recompensa de 3 millones por otro integrante de esta organización, Luis Enrique Barragán, que sigue en libertad? Y es porque el gobierno de los Estados Unidos descubrió en Estados Unidos, en específico en el estado de Tennessee, algunos envíos que habían hecho estas personas. Okay. O sea, es decir, se pudo configurar una red de tráfico, y además estos sujetos, a través de este Cártel de los Reyes, pertenecían a lo que conocemos como Cárteles Unidos.
11: ¿Cómo es que un grupo de autodefensas, específicamente en un municipio, termina expandiéndose a un cártel del narcotráfico, y aunque solo opera en 11 municipios de Michoacán, pues hay registros entonces de que lograron expandir la venta de droga, de su droga, hacia Estados Unidos, quizás hacia tan solo un estado como Tennessee? ¿Es una constante, Víctor, que los grupos de autodefensa terminen inmiscuidos con los cárteles de la droga? Y te pregunto esto también porque pareciera que en Guerrero también es un tema que se siente y se multiplica además.
0: Sí, lamentablemente sí, o sea, ejemplos nos sobran. Los Viagras, por ejemplo, también en Michoacán siguieron este proceso. El cártel de Sicuirán, de Miguel Ángel Godoy, el Miguel Hadas, también siguió este proceso. Los Correa, o sea, es decir, incluso la organización del abuelo, lo que ahora conocemos como el cártel de Tepalcatepec, que es la base de Cárteles Unidos. Y como tú bien mencionas, pues si nos vamos a Guerrero, organizaciones como los Tlacos, pues a final de cuentas surgen de guardias comunitarias. Entonces, pues hay que poner cuidado, porque durante muchos años los grupos de autodefensa se vieron como movimientos genuinamente ciudadanos que buscaban proteger los intereses, pero pues esta transformación nos da muestra de que cuando se opera en la ilegalidad es muy fácil caer en actividades criminales. Y digo, lo que le ha ayudado al Cártel de los Reyes a establecer una red de distribución en los Estados Unidos es que existe una diáspora importante, o sea, es decir, personas de origen de Michoacán que viven en los Estados Unidos y utilizan estas redes familiares para traficar, aunque en términos mexicanos pues sea una organización bastante pequeña.
11: Sí, y aún así, siendo pequeña, digo, lo que hicieron ayer tras la captura de su líder fue finalmente en par de municipios, en Los Reyes y un municipio contiguo, pero inmediatamente reaccionaron. Es decir, hay una organización, siempre cuando vemos esta coordinación en los bloqueos, que saben exactamente dónde atravesar el camión para impedir el paso de policías, pues el nombre de delincuencia organizada le hace honor a lo organizado. Pues ayer inmediatamente salieron a las calles a protestar.
0: No, totalmente. O sea, es decir, el hecho de que solo estén en 11 municipios no quiere decir que no tengan esta capacidad operativa y este control territorial férreo, de tal manera que, pues, ante un arresto pueden movilizar rápidamente los recursos que tienen a su disposición y bloquear vías principales de acceso.
11: Estoy platicando con Víctor Sánchez, investigador de la Universidad Autónoma de Coahuila. Hablemos de la otra detención, la del R1. Más allá de la historia que lo involucra con Carlos Manso y con Valeria Márquez, ¿consideras que era un importante operador del cártel Jalisco Nueva Generación?
0: A ver, o sea, es un importante operador. O sea, digo, obviamente hay que dimensionar, o sea, no se trata de un personaje de segundo nivel, sino que...
11: Si no es el jardinero, pues...
0: Exacto, está en un tercer nivel operativo. Eso no quiere decir que no sea un personaje poderoso. O sea, es decir, su poder quizá era equiparable al líder del cártel de Los Reyes, o sea, dado que pues tenía una zona de operación incluso mayor. O sea, ya que su zona de operación abarcaba en municipios como Morelia, como Uruapan y como Apatzingán, que no es cosa menor. O sea, de hecho se trata de municipios más poblados. O sea, si hacemos esta comparación, y el hecho de estar en tercer nivel en el cártel Jalisco Nueva Generación no demerita el hecho, pues, de que al ser el cártel Jalisco Nueva Generación la organización más grande del país, pues es un personaje relevante, aunque pues también era un personaje más mediático por haberse atrevido a atentar contra Carlos Manso, pues que terminó convirtiéndose en una especie de símbolo, pues, de la lucha contra la violencia y del impacto que tienen los alcaldes que se atreven a luchar contra el crimen organizado.
11: Víctor, nos queda un minutito y medio aproximadamente. Estas capturas y todas las que se anuncian semana tras semana, golpe al cártel Jalisco, golpe a la facción de los Chapitos, de los Mayitos, detuvimos a tal operador financiero, a tal jefe de sicarios, ¿crees que sí es un abono importante para la reducción de la violencia armada? Porque por un lado presumen una disminución en homicidios, pero pareciera que la violencia armada ahí sigue.
0: Pues digo, lamentablemente no necesariamente es así. O sea, yo lo he sostenido mucho, de que cuando se quiere pegar a una red criminal se tienen que hacer muchos arrestos casi al mismo tiempo para que estas organizaciones no tengan tiempo de rearmarse. Y pues lo que vemos con el R1, que uno de sus hermanos ya es su sucesor natural, o con el Cártel de los Reyes, con Luis Enrique Barragán y los múltiples sucesores que ha tenido el Cártel de Tláhuac, es pues que estas organizaciones han logrado sustituciones rápidas. Entonces, pues la acción del gobierno tiene que ser más coordinada para dar golpes efectivos.
11: Víctor Sánchez, investigador de la Universidad Autónoma de Coahuila, gracias, como siempre, un gusto.
0: Un gran placer, Juan Pablo. Nos vemos.
11: Gracias. Vamos a la pausa, al regreso. Esta semana fue detenido el exdirector de la policía de Mexicali. Lo curioso es que, más allá de las acusaciones que le imputan, pues, antes de que entraran a su casa para arrestarlo, grabó un video como de 12 minutos donde explicaba y acusaba situaciones políticas en torno a su captura. Con esto regresamos, Pérez Díaz MX. Hay una conversación en las plataformas.

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13: Son las 6:30, 6:30, tiempo del centro. Qué bueno que sigue con nosotros, gracias. Donde sea que nos esté escuchando, en la República Mexicana, en Estados Unidos, en esta tarde de domingo, gracias por estar con nosotros. Vamos a retomar un caso muy particular que pudimos observar esta semana. El pasado 28 de julio, esta semana, el 28 de julio, que fue justo martes, el martes pasado, fue capturado el ex director de la Policía Municipal de Mexicali, Baja California, Pedro Ariel Mendívil García. Fue capturado junto con un ex comandante, varios agentes activos. Los acusan de desaparición forzada de dos jóvenes provenientes de Estados Unidos. Una investigación iniciada en 2023, lo acusan de asociación delictuosa y de robo de vehículo con violencia por presuntamente ordenar o permitir que agentes a su cargo realizaran estos actos. A quien nos sigue en Telefórmula, a quien nos sigue en las plataformas, los agentes que fueron a capturarlo ingresaron literal hasta su domicilio, es decir, era una entrega pactada. Ocurrió en el fraccionamiento privado Los Arcos, en Mexicali. Participaron fuerzas federales, la Sedena, la Secretaría de Marina. Lo particular de esta detención es que antes de que los agentes llegaran a su casa, entiendo incluso ya había un operativo importante alrededor del fraccionamiento Los Arcos, Pedro Ariel Mendívil grabó un largo video donde decía que se iba a entregar, que para él era persecución por parte de la fiscal estatal Marielena Andrade Ramírez. En fin, dio una serie de justicias.

0: ¿sí? A ver, platícanos sobre Pedro Ariel Mendívil García. Nos causó particularidad la forma en la que ocurrió la detención. Pareciera ser una detención pactada, acordada. Y este video donde él acusó a la fiscal María Elena Andrade Ramírez de perseguirle.
1: Mira, Juan Pablo, la primera pregunta importante me parece que es: ¿qué tiene que ver Pedro Ariel Mendívil? ¿Qué tiene que ver este exdirector de la Policía de Mexicali con Marina del Pilar? Porque aunque usted no lo crea, aquí también tiene que ver la gobernadora de Baja California, Marina del Pilar. Hace ya algunos meses, y en Grupo Fórmula lo han reportado muy bien, se dio a conocer que existe una investigación en contra del esposo de Marina del Pilar, o exesposo, Carlos Torres Torres, por tráfico de armas, tráfico de drogas y lavado de dinero. En esa investigación se señala que Torres Torres recibía $150,000 mensuales del cártel de los rusos, el cártel de la droga que domina en Baja California. Bueno, esto ya lo sabemos, pero ¿qué tiene que ver esta nueva historia? En esa misma investigación existe el nombre de una persona, presuntamente el intermediario, es decir, el que entregaba esos $150,000 cada mes del cártel para el esposo de la gobernadora. ¿Y cuál es el nombre de ese intermediario? Pedro Ariel Mendívil, que en aquel momento era, por supuesto, el director de Seguridad Pública de la capital de Baja California. Entonces, esta nueva historia en realidad no es nueva, es como una especie de nuevo capítulo dentro de toda la narcotelenovela de Marina del Pilar.
0: Ahora, entiendo que los delitos por los que se le acusan, al menos hasta ahora, no detallan esto que narras, es decir, todavía, y seguramente en las audiencias se irá sabiendo mucho más de esta historia, pero supongo que va dentro del delito de asociación delictuosa, esto que estás narrando. ¿Qué hay de los delitos que le imputan por desaparición forzada? ¿También hay antecedentes? ¿Se sabía de eso?
1: Sí, yo creo que esa es la parte más importante. El delito de desaparición forzada, hace ya algún tiempo, ustedes también lo han reportado, en una zona de bares de la capital de Baja California desaparecieron un número importante de jóvenes que tiempo después, lamentablemente, fueron encontrados sus cuerpos en fosas clandestinas. Se supo, desde un inicio, por lo menos acá en Baja California, que el cártel ya mencionado había sido el responsable de desaparecer a aquellos jóvenes y de que aparecieran muertos. Bueno, pues aquí la pregunta es: ¿quién es socio de los bares que están en esa zona? De nueva cuenta aparece el nombre de Carlos Torres Torres, el esposo o exesposo de la gobernadora de Baja California. Como tú bien apuntas, Juan Pablo, esto pues apenas comenzó con la detención de Pedro Ariel. Yo asumo que con el paso de las audiencias se irán desahogando pruebas, todo este tipo de información, pero es un caminito que nos lleva a las mismas personas.
0: Estoy platicando con el periodista Gustavo Macalpin. En este largo audio que publicó el exdirector de la Policía Municipal capturado el martes en Mexicali, Baja California, no sé si entendí bien y tú me corregirás, dentro de la acusación que hacía contra la fiscal María Elena Andrade Ramírez, decía que era una especie de venganza por una carpeta que él le había abierto a ella, entiendo, a principios del milenio. No sé si tengas información sobre esto, es decir, ¿hay como una disputa, una pugna política también entre ambos?
1: Sí, Pedro Ariel Mendívil dice en este video que responsabiliza efectivamente a la fiscal porque ellos tuvieron disputas. Mendívil fue fiscal central la administración anterior a la de Marina del Pilar, es decir, la de Jaime Bonilla, y luego, pues de cierta manera, coincidieron él como director de Seguridad Pública de Mexicali y ella como fiscal. Entonces, él refiere que desde entonces hubo ahí, pues, cierta disputa, no se llevaban de la mejor manera, pero en el mismo video que vemos ahorita en pantalla, Mendívil también comenta que quizás su detención tiene que ver como con una especie de cortina de humo, porque esa misma semana, Juan Pablo, lo vas a recordar muy bien, fue cuando se filtró, no te quiero echar mentiras, Juan Pablo, no me acuerdo el número de audio escándalo de Marina del Pilar, el cuarto audio escándalo o el quinto audio escándalo, porque van como 7,777. Entonces, al final, Mendívil culpa o responsabiliza a la fiscal, pero también menciona a la gobernadora.

0: Sí, dice que es una cortina de humo para distraer lo que está ocurriendo en Baja California. Y a propósito de eso, Gustavo, ¿cómo percibes? Hay personas que no les interesa la política, que no les interesa, y qué bueno, a veces está bien que ni siquiera te interese para que no te preocupes por lo que ocurre, pero dentro del colectivo sigue siendo tema Marina del Pilar, sigue siendo tema Ernesto Rufo, fue tema la captura de Pedro Ariel Mendívil en Mexicali, es decir, es un personaje conocido en lo colectivo. ¿Qué hay en el ambiente en estos momentos?
1: Sí, por supuesto que sigue siendo tema. A ver, Juan Pablo, acá en Baja California, lamentablemente, no por gusto, no porque a los ciudadanos nos encante, pero no tenemos opción. Todo lo que tenga que ver con la crisis política de Marina del Pilar ha sido tema desde el 10 de mayo de 2025, que le quitaron la visa, sobre todo por lo que dije hace unos instantes. Como todo está relacionado, la gente se pregunta, ¿hasta cuándo? Cada vez pasa algo más grave y más grave y más grave, y la gobernadora sigue en el cargo. Yo diría, entre comillas, que Marina del Pilar sigue gobernando, porque todos sabemos que la señora está enfocada, pues, en no terminar en la cárcel, en salir a los medios allá en Ciudad de México a supuestamente intentar dar una explicación, enfocada en lo que sea, menos en lo que le preocupa a los bajacalifornianos. Entonces, por supuesto que es tema de prácticamente todos los días.
0: Gustavo McAlpin, gracias. Gracias, como siempre, por platicar con nosotros. Un gusto.
1: Juan Pablo, gracias y a la orden.
0: Es Gustavo McAlpin sobre, pues, la situación política criminal, tal cual, en Baja California. Lo que ahora nos narra McAlpin, la relación que tendría este sujeto, Pedro Ariel Mendívil García, ex director de la Policía Municipal de Mexicali, a quien relacionan con Carlos Torres, ex esposo de la gobernadora Marina del Pilar, quien habría sido intermediario, Pedro Ariel Mendívil, entre Carlos Torres y el cártel de los rusos para recibir una importante cantidad de dinero mensual como sobornos, suponemos, para operar bajo total impunidad. Acusaciones que también sigue, según publicaciones periodísticas, el gobierno de Estados Unidos. Pues resultó, pues, ser una fichita Pedro Ariel Mendívil García, vínculo, según McAlpin, entre los rusos y el exesposo de la gobernadora Marina del Pilar, pero también involucrado en la desaparición de dos jóvenes de un bar que posteriormente fueron encontrados sin vida. Él fue fiscal central en Baja California en el gobierno de Jaime Bonilla, y fue director de la Policía Municipal de la capital, Mexicali. Estamos hablando de Pedro Ariel Mendívil García, capturado el pasado martes, insisto, en lo que pareciera ser una captura pactada, porque llegaron hasta su casa, incluso pareciera que las hojas que le entregan para dar lectura antes de ser capturado, pues las leyó sentado en el comedor de su casa, luego se pone de pie, muestra las manos y elementos de la Secretaría de Seguridad Pública Ciudadana lo esposan y se lo llevan acusado de desaparición forzada y de asociación delictuosa. Vamos a la pausa. Estamos en Fórmula Noticias hasta en punto de las 8 de la noche. Soy Juan Pablo Pérez Díaz, Pérez Díaz MX, la conversación en las plataformas.
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8: Tulum, Quintana Roo.
6: Quintana Roo. Es el único pueblo mágico con una zona arqueológica frente al Mar Caribe. Sus playas blancas y atmósfera sustentable lo hacen destino de moda. Aquí, la historia maya se fusiona con un estilo de vida relajado,

0: conocimiento.
1: La letra J es la única que no aparece en la tabla periódica de los elementos químicos del mundo.
0: Información sorprendente.
1: Los pingüinos le proponen matrimonio a sus parejas entregándoles una piedra perfectamente circular que encuentran en las playas de hielo.
0: Datos relevantes.
1: La miel es el único alimento natural que nunca se echa a perder debido a su baja humedad y acidez.
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1: Una sola gota de petróleo puede contaminar hasta 25 litros de agua potable, dañando gravemente el ecosistema marino y terrestre.
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2: Alejandra Quintos, madre de Dafne Zapata, menor que murió en una escuela militarizada en Tamaulipas, compartió 3 convocatorias de protesta en demanda de justicia para su hija. Se efectuarán el 6 de agosto en Tuxtla Gutiérrez, Chiapas, Monterrey, Nuevo León y Tamaulipas. El gobernador de Puebla, Alejandro Armenta, resaltó que la revolución del campo permitió pasar de 800 a 1800 equipos agrícolas para reactivar 200.000 hectáreas. Desde San Nicolás de los Ranchos, donde entregó plantas frutales, anunció que en 2027 se destinarán 2.000 millones de pesos para adquirir 2.500 equipos para cultivar 400.000 hectáreas. Al menos 5 personas murieron y otras 41 se reportaron como desaparecidas después de que se incendiara un ferry con más de 200 pasajeros en la provincia de Java Oriental, en Indonesia. El gobierno local señaló que rescató a 225 sobrevivientes.
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3: Son las 6:45, 6:45 tiempo del centro de la República. Vamos ahora a Puebla. Resulta que el gobernador Alejandro Armenta, según una investigación hecha por diversos periodistas, pero especialmente por el periodista Jorge García Orozco, el gobernador de Puebla, el gobierno de Puebla, el gobernador Alejandro Armenta Mier, clasificó como información reservada por un periodo de 5 años las bitácoras de vuelo, gastos de combustible, mantenimiento y pólizas de seguro de los helicópteros y aviones oficiales utilizados por el gobernador Alejandro Armenta. Nadie que desee saber con ciencia cierta cuánto se gastó Armenta en combustible, en mantenimiento, cuándo utilizó los aviones o las avionetas a partir de las bitácoras de vuelo, pues nadie podrá acceder a esta información, al menos no por los próximos 5 años. Una situación que evidentemente nos hace pensar de bote pronto en poca transparencia, también una decisión alejada de la austeridad que pregona la Cuarta Transformación. Recordemos que Alejandro Armenta hace no mucho se vio involucrado en una polémica cuando admitió que usaba el helicóptero oficial cuando lo necesita. Y todo esto ocurrió a principios de mayo, cuando habría utilizado el helicóptero para viajar a la Ciudad de México y estar presente para el Consejo Nacional de Morena, que cuando acude al Consejo Nacional de Morena no es gobernador de Puebla, sino acude como militante del partido haciendo uso de un helicóptero oficial. Y para platicar de todo esto, le agradecemos esté con nosotros esta tarde a Alejandro Guillén Reyes. Él es director de Integridad Anticorrupción Puebla y expresidente del Sistema Anticorrupción del Estado de Puebla. Alejandro, gracias por su tiempo. Buena tarde.
4: ¿Qué tal, Juan Pablo? Buenas tardes al auditorio. Un gusto estar con ustedes.
3: ¿Qué opina sobre esta decisión tomada por el gobierno poblano?
4: Pues mira, coincido en lo que has comentado en el preámbulo de esta charla. Por supuesto que nadie está en contra de que un gobernante, sea del Poder Ejecutivo Federal, en este caso la Presidencia de la República o la Presidenta de la República, un gobernador o un presidente municipal, se trasladen de un lugar a otro en condiciones inseguras.
3: Sí.
4: Por supuesto que todos estamos de acuerdo en que deben de tener una seguridad mínima. Sin embargo, el problema que se va suscitando en la medida en que vamos observando distintos hechos, es cuando se abusa de este tipo de recursos, como los helicópteros, las avionetas, etcétera, cuando se abusa de ese uso y no se rinden las cuentas correspondientes, no hay la transparencia suficiente para saber si en realidad esos recursos que son públicos se utilizan para lo que se dice que debe de ser la función de un gobernante. Entonces, el caso que tú comentabas, el asunto de este video que presentó el propio gobernador Armenta cuando iba con secretario de Gobernación, hablando sobre una asamblea que tuvo su partido, pues ahí es en donde comienzan los cuestionamientos. ¿Venía realmente el gobernador en helicóptero después de haber tenido su reunión partidista? Ahí es en donde vienen los cuestionamientos. El helicóptero, o en lo que venía ahí, no es para atender asuntos partidistas, porque eso ya sería un asunto particular, un asunto personal, y no una acción propia de sus funciones como gobernador del estado. Entonces, ahora que se da esta situación en la que se reserva la información de las bitácoras, de el costo del mantenimiento, del combustible, etcétera, de los helicópteros y las pólizas de seguro, en fin, ahora que se da esta reserva de la información por 5 años, pues entonces aquí es en donde nosotros nos preguntamos, bueno, ¿y qué nos garantiza que en realidad estos recursos que tiene un gobernador para poder trasladarse de un lugar a otro? Porque hay que reconocerlo, Puebla es un estado que tiene dificultades en muchas ocasiones para poder acceder a municipios alejados de lo que es la capital, hay que reconocer eso, pero una cosa es que en realidad se utilicen esos medios de transporte para hacer o realizar las acciones propias del gobernador, y otra es que se utilicen para cosas que no tienen que ver con esas funciones. Entonces, ahí es en donde vienen los cuestionamientos, vienen las dudas, y por qué reservarse, sobre todo el tema de los costos. Esto quizá es muy polémico, sí. Decir que, bueno, pues a lo mejor las bitácoras, que pues ahí pueden encontrar un patrón de vuelo, de viaje, y alguien que le quiera hacer algún perjuicio al gobernador, pues por ahí puede enterarse de información delicada, a lo mejor, y eso es muy discutible. Pero ¿por qué reservarse el asunto del costo de las aeronaves? ¿Por qué reservarse el costo del combustible, el mantenimiento? ¿Por qué reservarse el costo de las pólizas de seguro, etcétera? Eso que al final de cuentas, pues los pagamos los ciudadanos a través de nuestros impuestos, claro. Pues obviamente nosotros tenemos el derecho de saber cuánto es lo que se está gastando, incluso en esas aeronaves, aunque sus traslados del gobernador pues sean para lo que debe de ser, claro. Para cumplir con sus funciones como gobernador.
3: Incluso estoy de acuerdo en que no se especifique la bitácora de qué día, a qué hora, de dónde y hacia dónde, pero sí que digan, a ver, tomó 18 vuelos en un mes. Creo que si eres gobernante, lo menos que le puedes ofrecer a quienes votaron por ti y a quienes aportan desde sus impuestos, pues es esa transparencia. Y es siempre ese el argumento, Alejandro, el argumento del comprometer la seguridad pública, la integridad de los servidores públicos involucrados, siempre es el argumento para reservar información.
4: Así es, en efecto, Juan Pablo, y aquí tenemos un problema pues ya mayor o recurrente al menos. Estamos observando cómo absolutamente todo lo que implica un costo fuerte para el erario, inmediatamente se le pone la etiqueta de seguridad nacional, en el caso de los gastos federales, se le pone la etiqueta de seguridad pública, como es el caso de estos helicópteros, se le pone la etiqueta de que esto, la información es tan sensible que puede perjudicar la seguridad, incluso de, en este caso, un gobernador y las personas que lo acompañen. Esto que podría ser ciertamente una justificación, que anteriormente era la excepción a la regla, ahora parece ser la regla. Y eso es lo que, por lo menos a mí, me despierta muchas sospechas, en donde me va dejando claro que el gobierno del estado no le gusta la transparencia, no le gusta el que la gente, el quienes nos dedicamos, entre otras cosas, a ir observando en qué se gasta cada peso y centavo por parte de quienes nos gobiernan, no le gusta que lo estemos vigilando. Aquí tenemos otro caso, a lo mejor me salgo un poquito del tema, pero el caso del cablebús, por ejemplo, en la ciudad de Puebla.
5: ¿Sí?
4: Es un asunto que también se reservó la información en un principio. Tres dependencias reservaron la información que tenían relacionada con la construcción de un cablebús aquí en la ciudad de Puebla, y que uno se pregunta, bueno, pues si se trata de una obra que va a impactar de manera definitiva en la vida de la ciudad, que va a impactar incluso en asuntos ecológicos, etcétera, ¿por qué reservarse la información por 5 años?
5: Sí.
4: Y además estamos hablando de 7 mil millones de pesos, no estamos hablando de una bicoca. Estamos hablando de 7 mil millones de pesos que se están reservando para 5 años. ¿Por qué?
5: Sí,
4: creo que teníamos todo el derecho de saber dónde se gastan.
5: Un dicho coloquial y conocido, no hagas cosas buenas que parezcan malas, algo así, ¿no? No hagas cosas malas que parezcan buenas, al revés.
4: Exacto.
5: Y pareciera que así lo hacen, iba a decir yo ocultan, pero el término correcto es reservan, aunque pareciera ser ocultan información cuando se trata de ser transparentes. Por último, Alejandro, y la cosa, y volviendo al punto de partida que decías, oye, pues es que, a ver, si Puebla es demasiado extenso y el gobernador quiere ir de un punto a otro, necesita ir de un punto a otro en un mismo día, pues que lo haga, que use el helicóptero. Antes no era tema de discusión ni se juzgaba, aunque desde mi punto de vista los políticos de hoy son los mismos de antes en mañas y en asuntos, pero antes nadie reclamaba el helicóptero. Esto parte a partir de que la 4T se ostenta como un gobierno austero. A partir de ahí la presión sobre los gobernantes.
4: Exacto, sí, yo creo que ese es otro problema, independientemente de la opacidad con la cual se manejan estos temas, en donde se dan estas reservas por 5 años, en donde no encuentra uno la justificación ni la prueba, lo que se llama el elemento de prueba para decir sí, en efecto, esto es necesariamente, debe de ser información reservada. No hay ninguna justificación al respecto, pero aquí hay algo muy importante. Además de esta opacidad, también está el problema de la incongruencia. El entonces gobernador Rafael Moreno Valle, el anterior, el que gobernó a Puebla de 2010 a 2016, y que falleció, por cierto, en un accidente de helicóptero, también era cuestionado por el asunto de los viajes en helicóptero, pero jamás dijo que él iba a ser austero ni cosa por el estilo,
5: claro,
4: que iba a viajar en aviones comerciales, etcétera, o que se iba a ir en camión o en algún coche austero, etcétera, a viajar por el interior del estado. No, jamás dijo eso. Eso ha ocurrido con los gobiernos a partir de 2018, en donde hablaban de austeridad, hablaban de el ahorro de recursos, etcétera, pero lo que estamos viendo es todo lo contrario, y ahí están la infinidad de ejemplos a nivel nacional, y por supuesto en el caso del gobierno de Puebla, pues parece ser otro más de esos ejemplos.
5: Alejandro Guillén Reyes, un gusto, gracias por su tiempo.
4: Muchas gracias, Juan Pablo. Un gusto saludarte y saludos al auditorio.
5: Gracias. Ya sabe que a esta hora nos vamos del 103.3. Me sigo por el 104.1. Dejo Telefórmula, pero nos seguimos a través de todas las plataformas en imagen, en YouTube.
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18: El Cotopaxi, Ecuador, es uno de los volcanes activos más altos y peligrosos del mundo. Su forma cónica perfecta destaca en la cordillera de los Andes. Debido a sus grandes glaciares, una erupción podría generar lahares peligrosos para las poblaciones cercanas, manteniéndolo bajo una vigilancia científica constante.
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0: Tom Holland confirmó que protagonizará la película biográfica de Fred Astaire. Y adelantó que realizará personalmente todas las escenas de baile. El filme será dirigido por Paul King, mientras Holland ya se prepara con intensos ensayos para dar vida a una de las mayores leyendas de Hollywood.
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3: Un caracol puede dormir hasta 3 años si el clima es demasiado seco o frío para su supervivencia natural diaria.

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1: Tras ganar el oro en el medio maratón de marcha 21 kilómetros, la mexicana Alegna González reconoció el trabajo que está realizando la delegación mexicana en los presentes Juegos Centroamericanos y del Caribe Santo Domingo 2026. Escuchamos a la atleta de 27 años.
2: Creo que México ha tenido una excelente representación, no solo aquí en marcha que tuvimos en mujeres primero, segundo, en hombres uno y tres, me parece pues increíble, ¿no? Se habla del trabajo que está haciendo y pues de lo que venimos a buscar. Pues muy bien, creo que este es el inicio del ciclo olímpico, vamos el siguiente año con Panamericanos, estamos buscando lo mismo que aquí, es un proceso, hay que hacerlo con calma y de la mejor manera, siempre pues entrenando, que es lo que al final te da los resultados.
1: Para más detalles, consulta radioformula.mx, informó Alfredo González.
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5: Joe Cocker, you can leave your hat on.

Time. Aunque algunos jugadores prefieren títulos completamente nuevos, Miyamoto explicó que muchos videojuegos dejan de ser conocidos por las nuevas generaciones y que actualizarlos permiten mantenerlos vigentes.

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3: Los antiguos egipcios usaban piedras como almohadas para dormir, algo que hoy nos parecería sumamente incómodo y difícil de usar.
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4: 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Peter Cetera, Glory.

0: Kojima reveló cuál sería el lugar donde le gustaría morir. Una sala de cine justo antes de que empiece la película. El creador de Metal Gear explicó que ese instante, cuando se apagan las luces y comienzan los trailers, siempre le ha parecido un momento perfecto. 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Ligera, fresca y con vibra de Te Cuento Rápido. 4. 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Para cuando el chisme se pone elegante. 3. Tongue Tied, Group Love. Caótico, divertido y muy de confianza. 2. Watermelon Sugar, Harry Styles. Para hacerlo más cool de lo necesario. 1. 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Ya no se platica, se grita. 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
2: Las jirafas duermen solo 20 minutos al día. Esto para mantenerse alerta ante posibles depredadores que acechan en la sabana africana.
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3: Cítricos y electrolitos. Las naranjas, toronjas y limones no solo aportan vitamina C para fortalecer tus defensas, también son excelentes hidratantes. Sus jugos naturales ayudan a equilibrar los electrolitos perdidos a través del sudor durante los días calurosos. Beber agua con rodajas de cítricos es una alternativa saludable a los refrescos azucarados, manteniendo tu energía alta y tu cuerpo muy bien hidratado.
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3: El perico. Los periquitos son aves coloridas, muy inteligentes, que llenan el hogar de vida con sus cantos. Son capaces de aprender trucos e incluso imitar algunas palabras. Necesitan interacción social constante y una jaula espaciosa con juguetes para mantener su mente siempre activa.
2: Datos relevantes.
3: Los gatos tienen 32 músculos en cada oreja, lo que les permite moverlas de forma independiente para escuchar mejor los sonidos.
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3: Las abejas pueden detectar explosivos con la misma eficacia que los perros entrenados, gracias a su increíble sentido del olfato.
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3: Los murciélagos son los únicos mamíferos capaces de volar de forma activa y controlada durante largos periodos de tiempo nocturno.
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4: Petróleos Mexicanos informó que cerró el pozo CREM 1 en Las Choapas, Veracruz, luego de trabajos técnicos especializados que controlaron el incendio por fuga de hidrocarburo. La empresa señaló que no se presentó flujo en superficie y continuará con acciones de restauración ambiental, reparación de daños y atención a comunidades afectadas. Desde Mazatlán, Sinaloa, trasladaron a 20 reos detenidos por delitos del fuero federal hasta un ceferezo en Buenavista, Tomatlán, Michoacán. La Secretaría de Seguridad sinaloense afirmó que contribuye a reducir riesgos en los centros penitenciarios del estado. La Concanaco Servitur estimó que el regreso a clases del ciclo 2026-2027 dejará una derrama económica de 144.450 millones de pesos. Refirió que el gasto promedio por alumno de educación básica será de 6.044 pesos, cerca de 7% más que el ciclo anterior.
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Universal Pictures y Atari unirán fuerzas para llevar al cine 10 de los videojuegos más emblemáticos de la compañía. El acuerdo incluye títulos clásicos como Asteroids, Punk, Breakout, Centipede y Missile Command, entre otros. La primera película ya cuenta con un guión terminado, aunque todavía no se ha revelado en cuál de estas franquicias estará basada. El proyecto será producido por Entertainment 360 y busca transformar la imaginación de los primeros videojuegos en grandes aventuras para el público actual. Porque más de 50 años después, los clásicos de Atari están listos para conseguir una nueva vida en la pantalla grande. 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Level 42, Lessons.

0: Aprendamos juntos.
1: Las medusas inmortales pueden revertir su ciclo de vida y volver a ser pólipos cuando se enfrentan a crisis ambientales extremas.
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15: La lengua de una ballena azul pesa lo mismo que un elefante adulto, siendo el músculo más grande del mundo.

0: naturaleza. Borneo alberga una de las selvas más ricas y antiguas del sudeste asiático. Es el único lugar del mundo donde conviven orangutanes y rinocerontes de Sumatra en libertad. Sus bosques de dipterocarpáceas son gigantescos y sostienen una red compleja de vida. Lamentablemente, la expansión de las plantaciones de aceite de palma ha reducido drásticamente su superficie, convirtiendo la protección de sus áreas restantes en una emergencia ambiental global. Caminando por México. Tulum, Quintana Roo, es el único pueblo mágico con una zona arqueológica frente al Mar Caribe. Sus playas blancas y atmósfera sustentable lo hacen destino de moda. Aquí, la historia maya se fusiona con un estilo de vida relajado, cenotes sagrados y selva. Territorio animal.
1: La cobaya, también conocida como cuy o cuyo, la cobaya es un roedor muy tranquilo y expresivo. Se comunican mediante pequeños sonidos cuando están felices o tienen hambre. Son animales herbívoros que disfrutan mucho del contacto humano, siendo una opción excelente como primera mascota para los pequeños.
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1: El país con más islas en el mundo es Suecia, contando con más de 200.000 en todo su territorio.
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1: El cerebro humano genera más impulsos eléctricos en un día que todos los teléfonos del mundo juntos en ese mismo lapso.
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2: El Sindicato de Trabajadores Petroleros de la República Mexicana acordó otorgar una prórroga de hasta 30 días al periodo de prehuelga. Esto no alcanzar un acuerdo ni recibir una propuesta formal de Petróleos Mexicanos que permita concluir la revisión salarial 2026. Un total de 60.737 menores de edad de la Franja de Gaza perdieron a al menos uno de sus padres por la ofensiva israelí, la cual comenzó en octubre de 2023, comunicó el Ministerio de Sanidad gazatí. Especificó que 1.713 niños quedaron completamente huérfanos en el transcurso de la guerra. La Organización de las Naciones Unidas para la Alimentación y la Agricultura afirmó que 8.6 millones de personas en México salieron de la inseguridad alimentaria, ya que el índice pasó de 24.9% en 2014-2016 a 16.5% en el periodo 2023-2025.
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0: ¿Recuerdas cuando tu perro corría como loco detrás de una pelota? Saltaba el sillón de un brinco y te recibía en la puerta con una energía que parecía no tener fin. Un día te das cuenta de que ya no corre tan rápido, que le cuesta trabajo subir las escaleras, que duerme más y come menos. Tu lomito está envejeciendo y así como él te acompañó toda la vida, ahora te toca a ti acompañarlo a él. Lo primero que hay que saber es que la vejez no es una enfermedad. Es un estado fisiológico natural que atraviesan todos los seres vivos, incluidos nuestros compañeros de cuatro patas. Pero ojo, no a todos los perros les llega la vejez al mismo tiempo. Los de raza grande, como un pastor alemán o un labrador, se consideran adultos mayores a partir de los 6 o 7 años, porque celularmente se desgastan más rápido. En cambio, los de raza pequeña, como un chihuahua o un poodle, pueden no entrar en esta etapa sino después de los 10 años. Cuando tu perro envejece, los cambios no solo son de comportamiento, su cuerpo también se deteriora. Si no se cuida adecuadamente, puede desarrollar sarcopenia, que es la pérdida progresiva de masa muscular. Esto le provoca dolores crónicos, debilidad en las patas y dificultad para levantarse o mantenerse de pie. Y el problema va más allá de las piernas. El músculo no solo sirve para caminar, también produce sustancias llamadas mioquinas, que ayudan al metabolismo y facilitan la comunicación entre el cerebro y el hígado. Cuando el músculo se pierde, todo el organismo se resiente. Además, pueden aparecer padecimientos como insuficiencia renal crónica, artritis y hasta algo parecido a la demencia senil humana, que los veterinarios llaman síndrome de disfunción cognitiva canina. Sí, los perritos también pueden olvidar dónde está su plato o desorientarse en su propia casa. Ahora, la buena noticia. Hay mucho que puedes hacer para mejorar su calidad de vida. Llévalo al veterinario al menos cada 6 meses y pide que le hagan estudios de sangre, porque el diagnóstico temprano es clave para que cualquier tratamiento sea eficaz. Mantén al día su vacunación y desparasitación. Cambia sus croquetas por unas formuladas especialmente para perros maduros, con menos proteína. Límpiales los oídos y báñalo una vez al mes. Déjale juguetes para que se entretenga y mantenga la mente activa. Y sobre todo, no lo obligues a hacer cosas que ya se le dificultan. Tenle más paciencia. Sácalo a pasear periódicamente, pero a su ritmo. Y dale el cariño que siempre mereció. Tu perro te acompañó en tus peores días sin pedir explicaciones. Ahora que le toca a él caminar más lento, es tu turno de ajustar el paso. Estos bellos seres han sido nuestros compañeros durante mucho tiempo y merecen que aumentemos los cuidados en su comida, en su ejercicio, en sus visitas al médico y en cómo los tratamos. Porque un lomito viejito no necesita que le devuelvas la juventud, necesita que lo cuides con la misma lealtad que siempre te dio. Con información del doctor Marco Antonio de Paz Campos, director del Hospital de Pequeñas Especies de la FES Cuautitlán de la UNAM. Un guión de Leonardo Santiago, con información del portal Ciencia UNAM. Les saluda Mónica Genis.
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0: buenas noches. Gracias por estar con nosotros un domingo más aquí en La Hora Nacional. Este espacio para enterarnos de lo que pasa en nuestro país, conocer historias de mexicanas y mexicanos talentosos y compartir información útil para toda la familia.
1: Hoy sabremos quiénes son los 7 semifinalistas en Estados Unidos del concurso México Canta, una iniciativa que impulsa la creación musical de nuestra comunidad migrante.
0: Les platicaremos qué se está haciendo en Morelos y Guerrero con la estrategia Atención a las Causas de la Violencia.
1: También hablaremos del plan de saneamiento de los ríos más contaminados del país y de las acciones que buscan devolverle bienestar a las comunidades.
0: Además, les contaremos cómo funciona el sistema de alerta temprana para lluvias, ciclones y huracanes. Esta es una herramienta del Sistema Meteorológico Nacional para la prevención y protección de la población.
1: En nuestros flashazos del bienestar, conoceremos el plan Frijol, una estrategia para fortalecer la producción nacional de este cultivo tan importante para la dieta mexicana. Y además, en la Chilanguía, les traemos algunas de las opciones culturales de la Ciudad de México, una de las ciudades con mayor oferta artística del mundo.
0: En la música escucharemos a los primeros semifinalistas de México Canta y conoceremos parte de su trabajo sonoro. Cada canción nos enseña los estilos, influencias y propuestas de las nuevas generaciones de intérpretes y compositores mexicanos. Entonces, quédense con nosotros. La música cuenta historias y habla sobre raíces e identidad. Hoy vamos a conocer a 7 semifinalistas de México Canta 2 que viven en Estados Unidos, pero mantienen un vínculo fuerte con México a través de sus canciones.
1: En sus testimonios nos hablan de representar sus orígenes y el significado de ser parte de este concurso. Vamos a ver y escuchar la siguiente cápsula.
2: La música mexicana para mí es la mayor parte de mi identidad.
3: Creo que la música mexicana me hace como portar de una manera diferente. Tuve una pasión por la música que no podía ignorar.
4: Y ahorita me dedico a hacer música y trabajar en una bodega de cajas. La música es todo para mí, más la música mexicana, que es la que más me gusta.
5: Y yo creo que es muy lindo el sentir esa unión a través de música.
6: Sí, siento que en México es más, mucho más pasión que en Estados Unidos, como cantan ese tipo de género, la verdad.
7: Es una bendición de Dios que me dio el salud y la vida para poder cantar y para poder cantar con la gente.
6: Mi recuerdo musical más temprano yo creo que ha de haber sido con mi abuelo, tocando piano de chiquita, cantando al lado de él.
8: Pues de verdad, la razón por qué yo apliqué al concurso de México Canta fue por la presidenta y el mensaje que ella está tratando de transmitir a los jóvenes.
9: Estoy muy contenta y muy emocionada de poder estar en México Canta 2026.
5: Me llamo Grecia Marín, tengo 25 años, este es Perris, California.
10: Hola a todos, me llamo Joshua Soto, tengo 18 años y yo soy un base barítono.
11: Hola, mi nombre es Tiffany Galaviz, tengo 24 años, soy de Los Ángeles, California.
12: Mi nombre es Lisandro, tengo 21 años, vivo en Portland, Oregon.
13: Mi nombre es Rosalba Valdés, yo soy cantante mexico-estadounidense de Chicago.
14: Mi nombre es Daniel Ochoa, vivo la mayoría del año en Chicago.
15: Me llamo Miranda González, soy cantante, me encanta.

0: Las canciones que vamos a escuchar nos presentan a las nuevas generaciones de intérpretes y compositores mexicanos.
1: Abrimos con Miranda González, cantante y compositora semifinalista de México Canta 2. Su propuesta mezcla sonidos contemporáneos con una interpretación muy personal. Vamos a escuchar The Reset.
2: Buenos días, señora presidenta. Me llamo Miranda González, soy de Castle Rock, Colorado, y voy a cantar la canción The Reset.

0: Seguimos con Lisandro Espinosa, semifinalista que trae una propuesta inspirada en las emociones cotidianas y la música regional contemporánea. Esta es la canción Pena de la Buena.
1: Me llamo Lisandro, soy de Portland, Oregon, y les voy a cantar un pedacito de mi canción Pena de la Buena.

0: cuando hablamos de seguridad también tenemos que hablar de prevención. Es muy importante atender las causas que pueden generar violencia desde su origen y trabajar directamente en las comunidades, especialmente con niñas, niños y jóvenes.
1: Porque construir la paz no significa nada más reaccionar ante los problemas, sino generar oportunidades. La estrategia Atención a las Causas que Generan la Violencia busca acercar educación, cultura, deporte, salud, capacitación y programas sociales para fortalecer el desarrollo de las juventudes.
0: Y hay ejemplos concretos de cómo se está trabajando en los estados. En Morelos, por ejemplo, más de 86 mil niñas, niños, jóvenes y personas adultas participaron en 275 jornadas por la paz.
1: En estas jornadas hubo talleres para prevenir el acoso, actividades culturales, murales comunitarios y acciones para recuperar espacios públicos. Además, se visitaron hogares en 16 colonias para identificar necesidades y canalizar a jóvenes en situación de vulnerabilidad.
0: También se hicieron 8 ferias de paz para acercar trámites y servicios a la población. Y en materia de coordinación, Morelos cuenta con una mesa estatal de paz y 5 mesas regionales, que han tenido más de 2.700 reuniones y alcanzado 1.040 acuerdos en materia de seguridad.
1: Para las juventudes, se impulsan proyectos como la construcción de 5 bachilleratos nacionales, Margarita Maza, y 2 centros comunitarios México Imparable. Estos están en Cuernavaca y Cuautla, con espacios deportivos, culturales y de atención en salud mental.
0: Y en Guerrero el trabajo se concentra en la montaña alta y baja, donde se mantiene una intervención integral en 19 comunidades de los municipios de Chilapa de Álvarez, Olinalá, Atlixtac y Zapotitlán de las Tablas.
1: Ahí participan 20 dependencias para llevar servicios médicos y psicosociales, fortalecer la infraestructura educativa y de salud y apoyar el campo e impulsar proyectos productivos.
0: Además, se le da atención especial a las y los jóvenes con programas de capacitación, educación y formación para el trabajo, porque generar oportunidades también es una forma de construir paz.
1: Así, la estrategia Atención a las Causas que Generan la Violencia busca que las comunidades tengan más herramientas para salir adelante y que las juventudes se encuentren caminos de desarrollo, bienestar y tranquilidad.
0: Cuidar nuestros recursos naturales es cuidar la salud, la biodiversidad y el futuro de las comunidades. Por eso existe el Plan de Saneamiento de los ríos Atoyac, Tula y Lerma Santiago, una estrategia que busca recuperar estos ecosistemas.
1: Para entender cómo funciona este plan y cómo ayuda a la restauración ambiental, les traemos esta cápsula.
2: Durante décadas, muchos de los ríos más importantes de México dejaron de ser fuente de vida. El crecimiento urbano acelerado, las descargas sin tratamiento y la contaminación industrial deterioraron sus aguas, afectaron sus ecosistemas y pusieron en riesgo la salud, la seguridad y el derecho humano al agua y a un medio ambiente sano de millones de personas. Los ríos que antes unían comunidades, hoy, en muchos lugares, las separan. Hoy, por instrucción de la presidenta Claudia Sheinbaum, el gobierno de México ha tomado una decisión histórica.
3: Vamos a limpiar también y a sanear los ríos más contaminados del país.
2: El río Atoyac, que recorre Tlaxcala y Puebla. El río Tula, que atraviesa el estado de Hidalgo. Y el sistema Lerma Santiago, uno de los más extensos de México, que cruza 6 entidades y abastece de agua a millones de personas. Juntos, estos ríos atraviesan cientos de kilómetros de territorio, conectan ciudades, comunidades, industrias y zonas agrícolas. Recuperarlos es uno de los mayores desafíos ambientales de nuestro tiempo. Restaurar un río significa más que limpiar el agua. Significa recuperar ecosistemas, prevenir inundaciones, proteger la biodiversidad, mejorar la salud de las personas y devolver el espacio público a las comunidades. Por eso, el Gobierno de México impulsa una estrategia integral que actúa sobre toda la cuenca y no solo sobre el cauce del río. Una estrategia que articula infraestructura de saneamiento, restauración ambiental, inspección y vigilancia, ordenamiento territorial, política pública, participación comunitaria y coordinación entre los 3 órdenes de gobierno. Porque la restauración de estos ríos no se logrará en meses. Es una tarea de largo aliento que requiere ciencia, inversión, voluntad política y el compromiso de toda la sociedad. Restaurar nuestros ríos es restaurar la vida.
0: El sistema de alerta temprana es una herramienta que informa a la población sobre fenómenos naturales como huracanes, lluvias intensas, incendios o sismos, para que las personas podamos actuar con anticipación.
1: Vamos a conocer más de este sistema de la Comisión Nacional del Agua, que ayuda a evitar catástrofes y a reducir riesgos.
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1: Ahora vamos a conocer la música de otra semifinalista de México Canta, en su segunda edición. Ella es Grecia Marín, que trae una propuesta musical con gran sensibilidad interpretativa. Vamos a escuchar Te Pedí.
6: Buenos días a todos.
7: Vamos a bailar.
6: Ah, claro que sí. Me llamo Grecia Marín, tengo 25 años, soy de Perris, California. Es un honor ser parte de México Canta, gracias por esta oportunidad. Y les voy a cantar un pedacito de Te Pedí.

0: También vamos a escuchar a Daniel Ochoa, cantante y compositor que combina influencias del regional mexicano con sonidos actuales. Esta canción es Dolor a Primera Vista.
1: Ya les va una canción que se llama Dolor a Primera Vista.

0: Gracias.
1: Y cerramos este bloque musical con Tiffany Galaviz, semifinalista que nos trae una interpretación con mucha personalidad y orgullo por sus raíces. Escuchemos Cosa Fina del País.
2: Buenos días a todos, mi nombre es Tiffany Galaviz, soy de Los Ángeles, California, y les voy a cantar mi canción que se llama Cosa Fina del País.

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1: Flashazos del bienestar.
2: ¿Conoces qué es el Plan Frijol? Es una estrategia para fortalecer la producción nacional de frijol mediante apoyos como producción para el bienestar, fertilizantes para el bienestar y acompañamiento técnico para las y los productores. Si te dedicas al campo, puedes consultar y conocer los requisitos para participar. Más información en www.gob.mx/agricultura.
1: Flashazos del bienestar. Información para ti.
3: Ahora es momento de seguir con el talento de México Canta. Vamos a escuchar a Rosalba Valdés, semifinalista de este concurso, con una canción que se llama La Depre.
4: Buenos días, presidenta, ¿cómo está?
5: Bien.
4: Buenos días a todos, me llamo Rosalba Valdés, soy de Chicago, Illinois. Es un gran honor estar aquí y voy a cantar mi canción La Depre.

0: Seguimos con otra de las voces que forman parte de esta nueva generación de intérpretes. Él es Joshua Soto, semifinalista de México Canta, que nos presenta Terco Callejero.
1: Buenos días, secretaria de Cultura, y buenos días a todos ustedes. Me llamo Joshua Soto, soy de la ciudad de Nueva York, en el municipio del Bronx. Y con su permiso, presidenta, me gustaría cantarle un pedacito de mi canción Terco Callejero.

0: En México desde hace 25 años, la Matatena, Asociación de Cine para Niñas y Niños, ha hecho un trabajo bien importante para acercar a niñas, niños y adolescentes al lenguaje del cine. Y esto no solo como espectadores, sino también como creadores que pueden transformar sus ideas en imágenes.
1: Así es, en sus talleres la Matatena ha trabajado con infancias de entre 6 y 14 años, incluyendo comunidades en situación vulnerable, promoviendo temas como los derechos de la niñez, la inclusión, la equidad de género y el cuidado del medio ambiente. Y hoy nos acompaña Lisset Cotera, integrante de la Matatena, Asociación de Cine para Niñas y Niños. Lisset, bienvenida a la Nacional.
2: Mucho gusto, buenas noches y muchísimas gracias por este espacio.
1: Gracias a ti por visitarnos.
0: Oye, platícanos un poquito de la Matatena. Hace ya muchos años se identificó una necesidad, pero ¿cómo se dieron cuenta que las infancias de México y las juventudes se podrían beneficiar de aprender un poquito sobre cómo se hace cine?
2: Pues mire, es una larga historia y fue algo fortuito y no, acabamos de pasar 3 décadas y la semilla de todo el proyecto ha sido el Festival Internacional de Cine para Niños y No Tan Niños. El festival surge como una propuesta que continúa, donde nuestro trabajo ha sido el poder ofrecer una opción cinematográfica durante las vacaciones de verano. Que las niñas y los niños puedan ver un cine que no fácilmente llega a México. Empezamos primero con muy poquitos materiales y ahora pues es muy grato ver que la curaduría cada año pues es más vasta, que tenemos grandes materiales, largometrajes, cortos de ficción, animación, documentales, y también tenemos materiales realizados por niñas y niños. Entonces, la semilla del proyecto es el festival. Y 4 años después empezamos a diseñar y a implementar, no ha sido algo fácil, que era muy importante que las niñas y los niños participaran en el diseño de este proyecto, pero que participaran primero, que tuviéramos un jurado infantil, que creo que es fundamental,
1: claro,
2: en un festival. Y por otra parte también, nosotros seguimos creyendo a 30 años de distancia que si queremos impulsar que las niñas y los niños hagan cine, que conozcan sobre el lenguaje cinematográfico y colocar la semilla de cómo aquello que te imaginas le puedes dar vida a través del movimiento, pues las niñas y los niños también se merecen como un derecho cultural el poder ver, poder tener acceso a materiales cinematográficos, primero que apelen a su inteligencia, y que yo creo que lo que otorga el festival realmente es eso, ¿no? Una gran opción cinematográfica, porque hay unas grandes realizaciones, pero que también tienen un mensaje muy valioso. O sea, el cine te entretiene, pero el cine también es raíz y semilla.
1: Sí, fomenta, refleja, es raíz, semilla, claro, así
2: totalmente.
1: Es.
0: Lisset, ¿cuáles son las redes de La Matatena para que la gente las pueda seguir?
2: www.lamatatena.org. Estamos en Facebook como La Matatena AC y en las redes nos encuentran en X y en Instagram, en La Matatena AC. En la página de La Matatena van a ver las programaciones, la sinopsis de qué van las películas, para qué edades están dirigidas. Tenemos largometrajes, pero también tenemos programaciones que nosotros les llamamos híbridas, que son, se exhibe corto de ficción, animación, documental, y que aparte esas programaciones, cuando hablamos de la niñez, pues es que hay, ahora sí que los niños de la primera infancia, son muchas miradas que a la hora de programar tienes que cuidar lo que va para los niños de primera infancia, y que eso es un gran reto, como para los niños que están entre los 7, 8, 9 años, o para los preadolescentes que llegan hasta los 13 años.
0: Pues sí, qué chamba, pero muchas felicidades y que toda la gente esté pendiente de la programación del festival.
1: Pues muchísimas gracias por acompañarnos aquí en la Hora Nacional, te lo agradecemos muchísimo. Y un placer que nos acompañen, por favor, no se vayan.
2: Gracias.
0: La Ciudad de México tiene una riqueza cultural enorme. En la capital hay más de 170 museos, unos 300 teatros y muchos otros espacios importantes dedicados al cine y las artes.
1: Por eso en La Chilanguía les recomendamos lugares donde podemos escuchar nuevas historias, pasarla bien en familia y conocer distintas expresiones artísticas. Vamos a ver qué nos prepararon esta semana María Luisa Peralta y Orlando Abad.
3: Bienvenidas y bienvenidos a La Chilanguía. Si andas buscando plan para los próximos días en la Ciudad de México, aquí te compartimos algunas opciones culturales para todos los gustos.
4: ¿Y los de hoy, María Luisa, están?
5: Empezamos con música. El próximo 11 de agosto, la Orquesta
4: orquesta de cámara debutará en Casa Tlaxcala con un concierto gratis a las 6 de la tarde. La cita es en el centro, ahí en San Ildefonso número 40 en el centro histórico. Vayan en bici.
3: Oh, si lo tuyo es el teatro, no te puedes perder Django con la soga al cuello, una obra que con humor, música y títeres aborda temas como la depresión, la compasión y la amistad. Estará en temporada del 6 de agosto al 6 de septiembre en el Teatro Julio Castillo del Centro Cultural del Bosque, y acuérdense que los jueves está a 45 pesos.
4: También llega la temporada académica de la Escuela Nacional de Arte Teatral con montajes realizados por estudiantes de actuación y escenografía. Se trata de puestas en escena para la titulación de los estudiantes y la entrada es gratuita.
3: En el Teatro Salvador Novo puedes disfrutar menos Shakespeare y más Barney hasta el 22 de agosto.
4: Además, el Foro Antonio López Mancera recibirá cuentos surrealistas para mujeres reales del 8 de agosto al 10 de septiembre con funciones a las 6 de la tarde.
3: Y para quienes aman a los Michis, abre el Museo del Gato el 8 de agosto en Paseo de la Reforma 87. Será una experiencia inmersiva con salas interactivas y realidad virtual para descubrir el mundo desde la perspectiva felina.
4: Hay tanto que aprenderles.
3: Pues ya lo sabes, la Ciudad de México siempre tiene una nueva historia que contar y un escenario por descubrir.
4: Esto fue La Chilanguía. Nos escuchamos la próxima semana con más recomendaciones para disfrutar nuestra bellísima, bellísima capital.
5: Hola, nosotros somos La Calandria. Vamos a tocar para ustedes el butaquito y estamos en La Hora Nacional.

0: Y así llegamos al final de la primera parte de este programa. Como hoy hablamos de las voces de México en la música, nos despedimos con una frase del escritor Octavio Paz. Pongan mucha atención. El mexicano no es una esencia, sino una historia.
1: Gracias por acompañarnos en La Hora Nacional con todas nuestras historias. Hoy le mandamos saludos a María Luisa Albores, Lance Zúñiga, Alicia BFG, José Luis Hernández Álvarez y Gerardo Domínguez.
0: También a Blanca Estela Pérez Montaño y Elizabeth Martínez en la Ciudad de México, a las hermanas Pilar y Frances Zúñiga y para todas y todos los que nos siguen cada semana.
1: Si quieren estar en contacto con nosotros, nos encuentran en YouTube, Facebook, Instagram, TikTok, X y Spotify. Y apúntenle bien en el número 55-34-83-42-39.
0: Y si quieren, también nos pueden mandar un correo electrónico a la siguiente dirección: lahoranacional@segov.gov.mx.
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1: Muy buenas noches, bienvenidos. Aquí iniciamos con Querétaro en la Hora Nacional. Mi nombre es Viridiana Ramírez y los invito a quedarse en esta emisión preparada con todos los aconteceres de esta semana totalmente para ustedes. Comenzamos. La conservación de los exteriores del templo y ex convento de San Antonio de Padua es un aspecto crucial para su valor histórico y cultural. A lo largo de los siglos, el templo ha sido testigo de diversas transformaciones y también ha sido objeto de restauraciones y conservaciones. Hoy aquí en Querétaro en la Hora Nacional platicaremos con la creadora de una marca de ropa para damas que nos comparte cómo se comporta el mercado queretano en cuanto a la innovación textil. El jazz se entiende mejor como el resultado de un cruce de caminos, tradiciones afroamericanas, armonías europeas, blues, ragtime y bandas militares. Todo eso se mezcla en ciudades como Nueva Orleans y acaba dando lugar a una música con swing, acentos desplazados, acordes ricos y mucho espacio para la creatividad individual. Esta noche la música corre a cargo del grupo La Red. Aquí iniciamos con Querétaro en la Hora Nacional. Los dejo con mi compañero José Manuel Mosqueda. Adelante.
0: Están escuchando Querétaro en la Hora Nacional. Mi nombre es José Manuel Mosqueda y como cada semana les invito a quedarse con nosotros. El colectivo de jazz en Querétaro nace de la necesidad de difundir y dar a conocer músicos, nuevas propuestas y la experiencia del jazz.
2: Buenas noches, amigos de Querétaro, en la Hora Nacional. Yo soy Dey de la Rosa y es un gusto para mí saludarlos una noche más.
3: Esta noche nos acompaña Alejandro Carrillo, quien es parte del colectivo de jazz aquí en Querétaro y que nos viene a platicar un poquito más. Buenas noches, gracias por estar aquí conmigo.
4: Buenas noches, Dey, muchísimas gracias por la invitación.
2: Cuéntame, ¿cómo nace el colectivo de jazz?
4: El colectivo es un proyecto que surge de la necesidad, varios de los músicos de jazz de aquí de la escena queretana, incluido yo, difundir este estilo de música y de generar nuevos espacios para que esta música pueda ser ejecutada frente a un público cada vez más variado.
2: Totalmente, ¿cuál es su misión principal?
4: La difusión del jazz y la educación y sobre todo acercar a nuevos músicos a este estilo de jazz que pues, tanto nos gusta y que nos gustaría que adquiriera mayor fuerza en el estado.
2: Totalmente, justo porque está este Festival Internacional de Jazz, considero yo que se ha abandonado un poquito y porque siento que de por sí el jazz es un género que a lo mejor no pega mucho como otros géneros aquí en México, creo que también lo han abandonado un poco y está chido que traigas esta idea porque justo es darle un poquito más de refuerzo al género aquí en el estado.
4: Claro que sí, definitivamente yo pienso que sería bueno que hubiera un poco más de presupuesto para este tipo de música y también creo que es una buena labor la que estamos haciendo de tratar de acercar esta música a nuevas audiencias porque también pues todo esto se trata de oferta y demanda, ¿no?
2: Total.
4: Entonces siento que Querétaro es una ciudad que tiene mucha oportunidad donde el jazz queda muy bien. Siento que a la gente le gusta el jazz aquí en la ciudad,
2: sí.
4: Pero muchas personas aún no sabían o aún no habían tenido la oportunidad de acercarse a escucharlo en vivo porque no se habían generado tal vez los espacios a lo largo del año, excluyendo la temporada del Festival de Jazz. Entonces, algo que creemos que es importante que estamos buscando con el colectivo de jazz es generar eventos a lo largo de todo el año, de manera que más personas vayan acercándose a este estilo de música y eventualmente pues se pida más esta música y se le pueda dar mayor presupuesto, claro, en eventos ya más específicos como el festival.
2: Sí, totalmente. ¿Cómo es que funciona el colectivo? O sea, tipo, yo toco la batería y ¿cómo es que llego con ustedes o ustedes cómo me pueden apoyar a mí o cómo es que funciona todo esto?
4: Claro, bueno, les voy a platicar un poquito de uno de los eventos más importantes que existen entre la comunidad del jazz, que son las jams. Las jams son tocadas en las cuales los músicos de jazz nos juntamos a interpretar temas y creo que ese es el primer acercamiento que un músico de jazz podría tener hacia nosotros. Si tú eres una persona que toca algún instrumento y le gusta el jazz, creo que el primer paso sería ir a una jam y animarte a subir a tocar un tema, ¿no?
2: Uh-huh.
4: Ahí nosotros y toda la comunidad de músicos te empieza a ver y empiezas a estar en el radar y ya con eso, para mí es ya estás dentro de la comunidad del colectivo. O si tienen algún proyecto ya consolidado y me gustaría obtener difusión por parte de ustedes, nos pueden mandar mensaje directo a nuestra página de Instagram o contactarse con alguna de las personas que estamos en la gestión del colectivo, y con todo gusto podemos organizar algún evento y buscar algún espacio para ustedes.
2: Totalmente. Igual si quieres pasarme una vez los medios de contacto, claro. ¿Cuál es la red social?
4: Nuestra red social principal, la que les recomiendo, la que se acerca.

0: Que se suelen generar por parte del colectivo incluyen bandas más esporádicas o que se formaron en el mismo mes o para este show en particular.
1: Ya para ir cerrando, cuéntame un poquito, ¿tienen próximos eventos? ¿En dónde se van a llevar a cabo los jams? Cuéntame un poquito.
0: De momento, las próximas presentaciones que tenemos confirmadas por parte del colectivo es una jam session en Raquel Cocina Céntrica. Es un restaurante que está sobre Pino Suárez. También tenemos en el Moser Café el 29 de julio un show por una banda de chicas jazzistas llamada Vivi Queens. Eso es el 29 de julio. La jam en Raquel es el 23 de julio, Moser 29 de julio. El 15 de agosto tenemos un concierto de duetos de jazz en Raquel Cocina Céntrica también, y nuevamente en Moser el 19 de agosto. Aquí un servidor va a estar presentando sus temas originales con mi quinteto, el Alex Carrillo Quintet, por si gustan estar ahí también.
1: ¿Nos puedes volver a repetir las redes sociales para que la gente vaya a checar estas fechas que nos acabas de comentar?
0: Claro que sí. Nuestra cuenta más activa es la de Instagram, que ahí nos pueden encontrar como cro-jazz con doble Z-colectivo. En TikTok también nos pueden encontrar como Croyaz Colectivo, todo junto. Y en Facebook nos pueden encontrar como Cro Espacio Jazz Espacio Colectivo. También estamos subiendo videos de sesiones que hacemos a YouTube. Entonces también nos pueden encontrar ahí como Cro Jazz Colectivo.
1: Perfectísimo, qué mejor. Entonces, Alejandro, muchísimas gracias por venir a platicarnos de este proyecto.
0: Gracias a ti por la invitación y el espacio.
1: Para Querétaro, en la Hora Nacional, Deidad de la Rosa Martínez. Buenas noches, hasta la próxima.
2: La joven queretana, que su amor y pasión por la moda la llevó a la construcción de una marca de prendas originales y con su toque característico en cada una de sus bellas creaciones.
3: Hola, ¿qué tal, amigos de Querétaro en la Hora Nacional? Hoy platicaremos con la creadora de una marca de ropa para damas llamada Psique, originaria de aquí de Querétaro. Bienvenida, Viviana, a Querétaro en la Hora Nacional.
4: Muchas gracias, estoy súper feliz, muy emocionada de estar aquí y por invitarme.
3: Nuestra labor es promover los emprendimientos, y en este caso, pues un emprendimiento que no habíamos tenido. Fíjate, eres la primera que trae una marca de ropa.
4: Qué padre.
3: Me imagino que es para dama.
4: Sí, ¿sí? De momento es para dama. La Perfecto. Verdad es que sí me han pedido para caballero, pero todavía no me lanzo.
3: Claro. Y pues bueno, eres ahora sí que la pionera en esto. Y platícame, ¿qué hay detrás de Psique, que es el nombre de tu marca? Y primero, ¿cómo te describirías tú en pocas palabras?
4: Yo creo que soy una persona muy organizada, creativa, pero muy sencilla. Okay. Me gusta como lo atemporal, con un plot twist.
3: Parece entrevista de trabajo, ¿cómo te definirías? Pero no. Oye, dime, ¿de dónde nació esta inquietud de hacer de diseñar, de la moda? Me comentas que tu papá es de origen italiano.
4: Sí.
3: Y pues todos sabemos que los italianos, pues bueno, tienen una sensibilidad muy especial para esto de la moda. Pues ahí está Milán, están todos este tipo de eventos que se realizan allá. Pero dime, ¿a ti cómo te surgió? ¿De dónde viene esa...?
4: Pues, ¿qué crees? Que tal vez lo tengo un poco en la sangre, pero ahora sí, mi abuelita de parte de mi mamá era la que cosía. Okay. La verdad es que no tuve mucho tiempo con ella, pero yo creo que justo viene ya desde la historia. Ajá. Y justamente ahorita estoy hasta utilizando sus máquinas de coser, que son buenísimas. Y desde chiquita me gustó el diseño de moda. Mi mamá me compraba de que retazos de tela para hacerle a mis brats, a mis Barbies.
3: Ah, ya.
4: Justo. Y así empecé. La verdad es que no estudié diseño de moda, estudié ingeniería industrial.
3: Ok.
4: Trabajé como ingeniería industrial y hubo un momento en el que dije, necesito una pausa, y me metí a un diplomado de diseño de moda.
3: Ok.
4: Entonces ahí empecé, justamente emprendí sin saberlo. Yo creo que más bien el diseño, el sueño me llamó a mí.
3: Okay.
4: Y poco a poco fui construyendo la marca. O sea, justo no era la idea, pero amigas y mi familia me pedía ropita. Y en un momento dije, voy a abrir un Instagram para que la ropa que me estén pidiendo, igual y si quiere la gente, si me conoce, pues me vaya pidiendo, pero sobre pedido.
3: Claro. Oye, y me imagino que tú te diseñas tu ropa, ¿no? O sea, la ropa que tú usas.
4: Sí, sí tengo alguna mía y también tengo obviamente comprada. Justamente ahorita sí estoy usando una mía que es de Psyche, que no he sacado a la venta, nada más es mía.

0: pero la verdad es que también me encanta.
1: Ok, y bueno, me comentaste que eres ingeniera
0: industrial. Sí.
1: Tiene un poco que ver también con esto del diseño, pero desde otro punto de vista, ¿no?
0: Sí, y también con el negocio. O sea, la verdad es que justo trabajé en logística y me ayudó muchísimo, siento que con la parte de organización, de planeación, de envíos, siento que un poco todo.
1: ¿Y te ha ayudado también a la cuestión comercial, me imagino?
0: Sí, sí, sí, 100%.
1: Oye, platícame, ¿cómo elegiste el nombre de Psique? ¿De dónde viene? ¿Qué significa?
0: La verdad es que esta parte me encanta. Justamente soy Swiftie, me encanta Taylor Swift. Íbamos en el camión con mi hermana a ver a Taylor Swift. Y le dije, a ver, hay que pensar, ayúdame a pensar en algún nombre, ya quiero abrir el Instagram. Y empezamos a pensar ideas, como cosas que me gustaban y todo eso. Y la verdad es que nada me inspiraba. Pero tuve la oportunidad de ir al Museo del Louvre. Uh-huh. Y me acuerdo perfectamente, estaba viendo las fotos, que yo como que me relacioné demasiado con justo esa estatua en especial, con la descripción que venía, que era la de Psique. Uh-huh. Me enamoré y dije, siento que 100% tiene que llamarse así. Sí, por toda la historia de Psique. Uh-huh. Que si te la cuento rapidísimo.
1: Sí, dime.
0: Básicamente, en la mitología griega tenemos a Afrodita, que es la diosa de la belleza, su hijo Eros, que es Cupido, y también está Psique. Entonces, Psique era una persona, bueno, una diosa, muy bonita, pero más bien por fuera y por dentro. Y Afrodita solamente era de la belleza física. Ella se puso súper celosa, le dijo a Cupido, ¿sabes qué? Mándale una flecha para que se enamore del más...
1: Malo,
0: sí. Y pues cuando va y le lanza la flecha, más bien Eros se enamoró de Psique, justamente por su belleza interna, por su alma. Entonces siento que está inspirado justamente para sentirte linda, para sentirte tú misma y que reflejes lo que eres en el interior y exterior.
1: Y Viviana Ganchi, dime, ¿cuáles son las redes sociales de Psique, de nueva cuenta? ¿De dónde te pueden comprar? ¿Algún teléfono o solamente por el Instagram?
0: Por el momento sí, solamente el Instagram es psique-fs, que se escribe psique-fs.
1: Gracias por tu participación, Viviana, y te deseamos todo el éxito del mundo. Gracias, amigos de Querétaro en la Hora Nacional. Mi nombre es Arturo Almanza. Nos escuchamos en el siguiente.
2: El templo y ex convento de San Antonio de Padua es un conjunto religioso de origen dieguino ubicado en el centro histórico de Santiago de Querétaro. Iniciado en 1613 y concluido alrededor de 1629, constituye uno de los edificios más antiguos del periodo virreinal en la ciudad. Su historia refleja tanto la influencia de la orden franciscana en Querétaro como los cambios políticos y sociales del país a lo largo de los siglos.
3: Los religiosos franciscanos descalzos de la provincia de San Diego de México establecieron en 1613 un convento en Querétaro bajo la advocación de San Antonio de Padua. Dos años más tarde, iniciaron la construcción de un templo y un convento muy sencillos. Hacia finales del siglo XVII y principios del siglo XVIII, Juan Caballero y Ocio intervino para levantar a sus expensas una nueva iglesia, a la que dotó de retablos y de todo lo necesario para su culto. Su interés por esta obra lo llevó a dejarle en herencia un relicario de su propio oratorio. Mando que el relicario que tengo en mi oratorio grande, con un sol de plata dorado, de que está guarnecido, se dé al convento de San Antonio de Religiosos Descalzos de Querétaro, para que sirva de baldoquín al Santísimo Sacramento. El templo y exconvento de San Antonio de Padua es un conjunto religioso de origen dieguino, ubicado en el centro histórico de Santiago de Querétaro, México. Iniciado en 1613 y concluido alrededor de 1629. Constituye uno de los edificios más antiguos del periodo virreinal en la ciudad. Su historia refleja tanto la influencia de la orden franciscana en Querétaro como los cambios políticos y sociales del país a lo largo de los siglos. El convento fue fundado por frailes franciscanos descalzos, conocidos como dieguinos, con Fray Gabriel de los Ángeles como primer guardián. Las obras principales concluyeron hacia 1629, aunque el conjunto experimentó ampliaciones a lo largo del siglo XVII. Durante la época virreinal, funcionó como sede del seminario conciliar y fue un punto de enseñanza religiosa en Querétaro. En el siglo XIX, con las leyes de reforma, varios de sus bienes artísticos fueron expropiados y los retablos barrocos originales resultaron dañados o destruidos. En 1867, tras el sitio de Querétaro, el inmueble fue utilizado como cuartel militar por tropas republicanas y posteriormente por las fuerzas de ocupación francesa. Desde entonces, el convento ha tenido distintos usos civiles y religiosos, aunque el templo se ha mantenido en funcionamiento. La fachada del templo es sobria, construida en cantera, y refleja la austeridad característica de las órdenes franciscanas. El interior, sin embargo, conserva una decoración más elaborada, con murales pintados a madera de tapiz que cubren muros y bóvedas. Los retablos barrocos originales, atribuidos al mecenazgo de Juan Caballero y Ocio, fueron tallados y dorados, pero se perdieron durante el siglo XIX. Fueron reemplazados más tarde por altares de estilo neoclásico, lo que da al conjunto un carácter híbrido. En el huerto del convento se encontraba una fuente ornamental dedicada a Neptuno, atribuida al arquitecto Francisco Eduardo Tres Guerras, de la cual solo se conservan referencias históricas. El templo y exconvento de San Antonio de Padua constituye un testimonio de la arquitectura religiosa virreinal en Querétaro, aunque menos conocido que otros conjuntos barrocos de la ciudad. Es considerado un inmueble de valor histórico y artístico, protegido por el Instituto Nacional de Antropología e Historia como monumento histórico. Forma parte del inventario de edificaciones religiosas relevantes del centro histórico, declarado Patrimonio de la Humanidad por la UNESCO en 1996. Ubicado en una encantadora plaza típica de la provincia mexicana, el Templo de San Antonio de Padua destaca no solo por su belleza arquitectónica, sino que también por la serenidad que ofrece el entorno. Es un lugar perfecto para sentarse en alguna de las bancas de la plaza y disfrutar del ambiente, observando la vida cotidiana de los locales y visitantes. Además de su valor histórico y artístico, el Templo de San Antonio de Padua sigue siendo un espacio de intensa devoción popular. En su interior se venera de forma especial la imagen de Nuestra Señora de los Remedios, ligada a peticiones de salud y auxilio en momentos de necesidad. Los testimonios destacan que esta advocación mariana es el principal foco espiritual del recinto y que la fe en su intercesión sigue muy viva entre los habitantes de Querétaro y los visitantes que se acercan a pedir por los enfermos o a agradecer favores recibidos. Informó para Querétaro, en la Hora Nacional, Giovanna Carvajal.
2: Momento de presentarles la información de los acontecimientos más relevantes de esta semana con nuestra compañera Aurora Vizcaíno. Adelante.
4: El gobernador Mauricio Curi González se reunió con Emilia Esther Calleja Alor, directora general de la Comisión Federal de Electricidad, con el propósito de atender los problemas de intermitencia y los cortes en el suministro de energía eléctrica que afectan a distintos municipios de Querétaro. Durante el encuentro, el mandatario solicitó el respaldo de la CFE para fortalecer la infraestructura eléctrica y dar una respuesta oportuna a las necesidades de la ciudadanía. Asimismo, reiteró el compromiso de su administración de trabajar de manera coordinada con la Federación y la Comisión Federal de Electricidad para impulsar las acciones necesarias que permitan resolver esta problemática y garantizar un servicio eléctrico más confiable para las familias queretanas. Querétaro opera bajo la visión de un gobierno que simplifica, coordina a sus instituciones y pone al ciudadano y al inversionista en el centro de las decisiones, afirmó el titular del Poder Ejecutivo Estatal, Mauricio Curi González, en la presentación del diagnóstico y plan de implementación para la instalación de la ventanilla digital de inversiones, proyecto que busca simplificar trámites, reducir cargas administrativas y digitalizar los procesos de principio a fin. Con el objetivo de mejorar la movilidad y calidad de vida de las familias de San Juan del Río, el gobernador del estado, Mauricio Curi González, entregó la rehabilitación, mejora y reencarpetamiento en vialidades de la colonia La Peña, con una inversión bipartita de 15.6 millones de pesos. En el cierre de una gira de trabajo por San Juan del Río, el gobernador Mauricio Curi González encabezó en la comunidad de Santa Cruz Escandón la entrega de un cuarto equipado con baño para una familia beneficiaria del programa de vivienda para personas en estado de vulnerabilidad. El titular del Poder Ejecutivo Estatal, Mauricio Curi González, encabezó la entrega de títulos de propiedad del programa Regularización de Predios Urbanos y Rústicos a familias del municipio de San Juan del Río, acción que brinda certeza jurídica sobre su patrimonio, impulsa el ordenamiento territorial y garantiza el derecho a la propiedad en condiciones de desarrollo sostenible. En Querétaro, la comunidad jurídica, desde distintas ramas del derecho, ayudan todos los días a dar certeza, defender derechos, construir acuerdos y fortalecer las instituciones, afirmó el gobernador Mauricio Curi González al participar en la ceremonia conmemorativa con motivo del Día de la Abogacía, que reunió a diversas organizaciones gremiales de todo el estado.
2: La historia del grupo La Red comienza en noviembre del año 2010, siendo la segunda generación de un grupo formado décadas atrás por padres y hermanos. El grupo La Red Querétaro inició con 4 integrantes y comenzando como hobby. El gusto por la música cambió este pasatiempo a un nivel más profesional, siendo un nuevo nivel de vida. Hoy en día se esfuerzan por dar lo mejor de cada uno de los integrantes y tener una gran variedad de géneros musicales que, gracias a cada una de las personas que son partícipes en estos eventos, los alientan y motivan a hacer más.

0: Así es como llegamos al final de la emisión de esta noche de Querétaro en la Hora Nacional. Recuerden, les invitamos a escucharnos el próximo domingo a cargo de la realización y los controles técnicos, nuestro compañero Pedro Vázquez Contreras. En la producción general, Viridiana Ramírez Quevedo. Se despide de ustedes un amigo y servidor, José Manuel Mosqueda. Buenas noches y hasta el próximo. 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
1: Bienvenidos a este su programa
2: Estilo de Vida.
1: Yo soy su amigo Gerardo Medina, me da muchísimo gusto que nos acompañen el día de hoy a través de esta su casa grupo Fórmula, en donde le damos poder a su voz. Y para compartir conmigo este espacio, la gratísima compañía de Miriam Díez.
3: Hola, ¿cómo están? Bienvenidos, como siempre espero que les guste mucho este programa.
1: Y Marquito Silva.
4: Gerardo, muy contento de estar dando cuenta con todos ustedes aquí en Estilo de Vida.
1: Con nuestra bellísima productora.
4: Pero bellísima, a ver, más casual, bonito. Oye, esos suéteres se usaron en la década de los 60s y ahora regresan. Yo tengo uno de esos,
3: ¿sí?
4: También.
1: Se llaman
4: están padrísimos.
1: Sacos toreros.
4: Sí,
1: se llaman saquitos toreros. Y tienen otro nombre también, ¿no?
3: Sí, porque el torero un poquito bonito. Más arribita,
1: estos tienen otro nombre también. Pero ella siempre tan glamurosa, además tan casual cuando se viste. O sea, ¿no te da vergüenza estar tan bonita? Ser tan elegante, tan culta, tan sofisticada.
3: No se siente mal.
4: Ella quisieran varias famosas andar como Sophie, porque luego las ves ya en su hábitat natural y no, bueno.
3: ¿En su hábitat natural?
1: Que las vas a ver al zoológico.
3: Casi,
4: es un decir, pues hacer una referencia de que andan ya en naturalitas.
3: Las ves en natural.
4: En natural.
1: No, pues.
4: Y las ves despeinadas.
1: Porque las metan a la casa de los famosos.
4: Ah, bueno, ya con eso. Dices, oye, son figuras públicas.
1: Oye, ya está. Como,
4: y tú también, como, nunca veo a Miriam que salga a ver con el pants todo cochino,
3: no,
4: mancha. Ah, bueno, es a lo que voy. Y algunas de ellas se permiten esas cosas siendo figuras públicas. Yo no digo las personas.
1: Es cuestión de educación.
4: Ah, bueno, también.
1: Es cuestión de educación. Si a Miriam le educaron desde chiquita que se tiene que levantar, bañar, peinarse, sí, arreglar, es. Lavar la boca, ponerse su ropita y que no existe una ocasión especial.
3: Que ahora ya no me pongo rímel por lo de mis pestañitas.
1: Para que luzcas bien.
3: Pero...
1: porque tienes que lucir bien para ti mismo, no para los demás.
3: Sí. Siempre me arreglo. Iglesia, entonces, siempre me pinté pestaña y todo.
1: Es como tú eres muy vanidoso también.
4: ¿Qué?
1: Tú no sales desarreglado a la casa.
4: No, me gusta.
3: Pues, pero es por uno.
1: Pero no porque te vayan a sacar una foto, no porque te pongan una cama,
3: es
1: no.
3: Por uno.
1: Sino por ese, exacto, sí. Por amor propio, por autoestima, ¿no?
4: Tratas de andar bien.
3: Hasta sé, cuando no me dan ganas es que ya voy a entrar en las depresiones y digo, ni mangas, vámonos, arreglarse.
1: Sí. Además, si son personas atractivas, ¿por qué no?
3: Pues sí.
1: Verse lindos en el espejo, ¿no?
4: Sí, también.
1: Uh-huh. Nada más que mi productora sí se la rayó.
4: Como diario.
1: O sea, hay gente guapa y ella, ¿eh?
4: ¿Verdad?
1: No, se lo estoy diciendo en serio. Si la gente la conociera físicamente, vería que mujer tan espectacular. No sé qué hace sentada ahí. Debería de estar en una pasarela en Milán o con marido millonario o qué sé yo, cositas así de ese tipo.
4: ¿Verdad?
3: Digo yo.
1: Ahora, si alguno.
3: Algo hay que hacer.
1: Si alguno de los millonarios que nos están escuchando en el país, que hay varios, quiere ver una foto de ella con todos.
3: Con armando, todo esto.
1: Nada más que nada más les advierto, regalada sale cara, ¿eh? Ahora.
4: Nada me más gusta les, una digo, vida bien.
1: Lo cual es justo.
4: Claro, pues para eso trabaja también ella a sus gustos, porque va a aspirar a menos de lo que ella está haciendo.
1: De lo que ella puede
4: misma.
1: Darse
4: claro,
1: a sí misma.
4: Por supuesto.
1: Así que bueno.
3: Ya primero
1: pero
3: no
1: sí.
3: La ayudan y luego la andan promoviendo.
1: Yo no
3: o
1: les
3: sea, les va a costar bien cara, ¿eh?
1: Pero, ¿qué tiene?
3: No.
1: Bueno, entonces, todos los que no tengan, mándenme un mensaje y les mando
3: ahí
1: la foto de Miriam.
3: El exagerado. ¿Yo por qué? ¿Ni me mete yo qué?
1: Entonces, ¿qué
3: no
1: dices?
3: ¿Estás muy contenta conmigo? No, pues, te tiene que conocer y ver, pues.
1: A ver.
3: ¿Qué tal que es un millonario y la trata mal?
1: Pero lo manda al carajo.
3: Ah, pues entonces mejor alguien normalito que.
1: No, normalito
3: que la
1: no.
3: Quiera, que tenga una profesión bonita.
1: A ver, ¿quieres alguien normalito que te quiera, que tenga una profesión? No,
3: no,
1: ella quiere un millonario.
3: Que tenga una profesión linda, que gane bien, que sea trabajador, que te quiera.
1: Que no, que millonario.
3: No.
1: Bueno, que no opinas, que millonario.
3: Eres un millonario que te trate mal y tenga varias mujeres.
1: O sea, ¿por qué te va a tratar mal?
3: Ay, ¿por qué entonces el otro no? A ver.
1: Porque lo quiere millonario.
3: Tú y yo.
1: Lo quiere millonario, punto.
3: No, cuando uno pide completo. Pide completo. Millonario, lindo, fiel.
1: Bueno, ya a nuestra edad no podemos pedir nada, ¿eh?
3: Claro
1: o sea,
3: que sí.
1: Ay, claro que
3: claro
1: no.
3: Claro que sí.
4: Ay, ese ya.
1: No, ya. ¿Tú? Ya mejor no pedir para que pues no llegue nada indeseable, ¿no? Pero ella, joven, bella, hermosa, guapa, culta, o sea, solicitada, pues puede pedir lo que se le dé la gana.
3: Pero es que pide fíjate, completo,
1: que no le sabes pedir al universo. No le sabes pedir al universo.
4: Hay que saberle pedir al universo.
1: Te conformas con lo poquito que te puedan dar. Más vale gota que dure y no chorro que acabe. Lo que Dios quiere está bien. O sea, si tú le pides a Dios y al universo lo que tú quieres, ajá, te lo da.
4: Es cierto.
1: Te lo da porque te programas para el éxito, te programas para una buena vida, te programas para muchas cosas. Pero si tú mismo te autosaboteas.
3: Exacto, por eso hay que pedir completo.
1: Como todo dice completito. Miriam, pide uno que no tenga lana, pues no.
3: No, yo no dije que pida. A ver, ¿a qué horas dije?
1: Es tu peor enemiga.
3: Pone
1: la envidia la mata.
3: Pone las vivoreadas en la boca, las tienes. Mira, bien viperina la lengua, ¿eh?
1: Señoras y señores, Miriam está hablando mal de mí, ¿eh?
3: Sí.
1: Ustedes oyeron su comentario. Sí. Ella fue la autora. ¿Quién fue la autora, Sofi? Miriam. A ver, ¿quién? Voltea a ver. Vuelve a ver. ¿Quién fue la autora de los malos comentarios? Miriam. Ok, forzosamente. Claro, como
3: mira,
1: debe de ser.
3: Cásate con quien quieras, total. Ay. Yo no soy la que lo va a aguantar, ¿eh?
1: O sea, ahora, aguantar.
3: Si tú estás pidiendo,
1: o sea,
3: nota nada más.
1: El cariño. El
3: que no sea bueno, pues mira.
1: O sea, ¿quién dijo que no fuera bueno?
3: Tú dijiste que con millonario bastaba.
1: Pero ya va a escoger de varios el que realmente le convenga.
3: Ah, no, ya le estás componiendo, ya, ahora sí, de varios, ¿verdad? A ver.
1: ¿Cómo ves a Miriam? No, llévatela de madrina de bodas, mi reina. A ver si en vez de arroz te avienta frijoles.
3: Lo investigo.
1: A ver si en vez de arroz te avienta frijoles, ¿eh?
3: Claro.
1: Ya sabes.
3: Tienen más hierro.
1: Con amigas como esta, ¿para qué quieres enemigas, mana?
3: Los frijolitos tienen más hierro.
1: Bueno. Y también para David, que nos hace la gentileza de acompañarnos.
4: Está buscando novia.
1: Yo ni me meto porque estos alacranes.
4: Está novia millonaria
1: estos,
4: y todo.
1: Estos alacranes ahorita me van a hacer pedazos. ¿Verdad?
3: Yo ni me meto, sé yo así.
4: Pero te estoy diciendo que David también está buscando novia porque está soltero. No, está soltero ahorita. Y en busca del amor también. Y lo merece. Se le ha de merecer David.
1: Empiézale con el sexo, ya después buscas el amor. O sea, no es tan complicado.
4: Hay tanto así, Jerry.
1: Ay, sí, así empezaste tú. Así empezaste
4: eso
1: tú.
4: Estás diciendo la perversión. Que mejor se conozcan y se casen y después tengan lo siguiente, Jerry.
1: Oye, y estás como el chiste, ¿no? De que la señora está muy grave y le dice el marido, y nunca te voy a dejar. Dice, aparte de jodida amenazada.
3: Ándale.
1: No le basta verme mal, todavía me amenaza. Bueno.
3: No sabe que mañana se va a morir, dice.
4: Ay, cómo me encantaría que un día contara el chiste de ayer.
1: No, ese quiere que cuente el chiste de la frígida. No.
3: Ay, no. Se vuelve a reír igual.
4: Ay, es que se...
1: Ay, Marquito.
3: Vas a tener que cobrar por ese chiste.
1: Me vean la penosa necesidad de tener que cobrar por el chiste.
3: Una lanita por ese chiste.
1: Ay, no.
3: Bueno, ay, ahora de qué vamos a hablar.
1: Y luego sí quiero decir públicamente. Ajá. Sí lo quiero decir públicamente.
3: ¿Qué?
1: Sí, Jerry. Que varias personas me hablaron para preguntarme que por qué Marco Silva no estuvo hoy de titular en el programa de Top para la Mujer. Entonces yo sí lo quiero preguntar a Flor Plata y a Maxine Woodside, porque si tú tienes tantísimos años al aire, claro, no tienes la titularidad cuando ella falta.
4: Yo también lo voy a tener que preguntar. Sí, lo vamos a
1: yo quisiera, ¿por cuántos años tienes?
4: 22 años.
1: ¿Y cuántos tiene el chico que estuvo?
4: 3.
1: 3. Y tú con 22 no puedes ser el titular.
4: Le voy a preguntar, Maxi.
1: Pues sí, nos gustaría saberlo porque mucha gente me habló y dijo, pues no me hablen a mí. Pregúntenle
4: te
1: a Marco.
4: Entonces a ti para preguntar.
1: Sí, pregúntenle a Marco o pregúntenle a la producción.
4: Ok, pues sí, para preguntar, ¿verdad? Vas a ver uno dónde está ubicado, ¿no?
1: Pues sí.
4: ¿Verdad?
1: Pero en fin, las decisiones
3: se te cayó la piedra.
1: En base a los más convenientes intereses de cada caso. ¿Qué piedra se te cayó?
4: Del anillo.
1: Ah, yo pensé que la del diente.
4: Bueno, eso también.
1: ¿Y no le vas a poner piedra?
4: Sí, ya lo voy a poner. Nada más que dije, a ver si lo voy a dejar un rato, pero ya se lo voy a mandar a poner.
1: ¿Es de graduación o de qué es?
4: No, es un anillo ahí cualquiera de esas. Ya sabes.
1: Ah, pues,
4: tiene una piedra muy bonita. Pues, tiene una piedra.
1: ¿La tienes o la tenías?
4: La tenía, porque fíjate que la reventé un día porque estaba a punto de caerme en un.
1: Iba no es cierto, se agarró a trancazos a la pareja y mira lo que quedó de la
4: mira lo que quedó.
3: Ahora, exacto. Cuando veamos a la pareja, va a tener un lunar aquí. La piedra
4: o la piedra ahí incrustada, más bien.
1: El tesoro del Nilo, ¿no? Pues ¿Sabes qué? Ajá. Si quieres, yo le pongo una piedrita. Andale. Después me lo pasas, o si quieres, me lo dejas.
4: Te lo dejo.
1: Y le voy a poner una amatista, gracias, o algo bonito.
4: Ay, sí, yo. ¿No?
1: ¿O te gustan rojas?
4: Del color, me encanta la roja. Uy, me encanta.
1: Le voy a poner roja la piedra.
4: Qué corazón rojo.
1: Bueno,
4: corazón.
1: Entonces le voy a poner a tu anillo una piedrita.
4: Cerrito lindo,
1: te lo voy a poner con una piedrita.
4: Muchas gracias.
1: Bueno, vamos a un pequeño corte y estamos volando con ustedes en este programa.
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0: Vamos a una breve pausa y regresamos a su programa Estilo de Vida.
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1: Y estamos nuevamente con ustedes en el programa
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1: Fíjense que en la reunión de Cuernavaca estuve con una de nuestras más asiduas asistentes, que le mando un saludo muy grande. Ahorita les voy a decir cómo se llama, para mandarle un saludo y un beso.
4: Magallón.
1: No, no es el Magallón, está muerta Magallón.
4: Ay, qué poca abuela, ya la mandaste hasta allá tú,
1: Jerry. Ya murió, güey.
4: Ah, sí, ay, mira. Sí, sí. Ella era muy asidua a las reuniones, Jerrito, ella siempre iba, pero de manera religiosa, en Cuapa, ¿no?
1: ¿Quién?
4: Magallón, vive en Cuapa.
1: No, era mi contador hace 40 años.
4: No, Martínez Magallón, ¿cómo es la que
1: Armandina se... Armandina Martagón Magallán. Nunca fue una reunión mía, era mi contador hace 40 años. Okay. Mira, es una amiguita que me dio su testimonio. Y se lo voy a pasar a Sofi. Y aquí en donde empieza su testimonio, me da su nombre, ¿no? Y y me decía ella, muy bien su testimonio, ahorita lo busco, no lo encuentro. ¿Por qué no lo encuentro si se lo mandé al señor Matencio? Oigan, por cierto, me mandó el señor Matencio esta foto. ¿Puedes creer en el monumento que se ha convertido en Ludvika Paleta?
4: Es Ludvika Paleta esa, ¿eh?
1: Sí.
4: No puedo creerlo. Es que no estaba así.
3: A ver.
1: Un cuerpo.
4: Sí, es un monumento. Porque era una mujer flaquita, ¿no? No era así tan.
3: Ay, yo la he visto.
4: Curvilínea.
3: En varias series ahora.
1: Ajá. Y el hijo parece su hermano.
4: Parece su hermano. Sí, se ven muy. Ella se ve muy guapa. Parece
3: su hermano.
1: Pero ya viste qué cuerpazo. Tengo una foto aquí de Ludvika Paleta en un bikini lila. Pero qué cuerpazo de la mujer.
4: Qué cuerpazo. Está espectacular.
1: Y se ve como una niña de 30 años.
4: Exacto.
3: Sí, está muy guapa.
1: Se ve como una jovencita de 30 años. Digo, no digo que no esté jovencita, ¿verdad? Yo creo que tienen como, va para los 40, ¿no?
4: Yo creo para
1: que edad tenga.
4: A ver, déjame chequear.
1: Pero no, ya no cheques, ¿no? O sea,
4: bueno, para hombre. Eso está en Wikipedia, pues no tengo. Entonces, que estar en secreto de estado. ¿Verdad? No, déjame.
1: 46.
4: 47 años.
1: 47
4: pues
1: años.
4: Está
1: pues está espectacular para 47 años. Qué bruta, qué belleza, ¿eh?
4: La mujer.
1: Pues si nos se llegan a contar, tenemos una foto, un bikini de ella por delante y por detrás. Qué mujer más espectacular. De Ludvika Paleta.
4: Pero todo eso forma parte, Jerry, de buenos hábitos. Claro, si tú tienes buenos hábitos, exactamente como buena alimentación, dormir tus horas, hacer ejercicio, agua, que es lo que siempre estamos diciendo aquí, Jerry, ahí están los resultados. Y entonces no llegas a la vejez enfermo, no llegas con tantos problemas que cuando no te cuidas. Habrá cosas que sean del sistema de manera autoinmune, por herencia, lo que tú quieras.
3: Enfermedades, pero no.
4: Pero que tú las propicies. Por malos hábitos es totalmente distinto. Claro. Que digas, no, pues no me importa, yo tomo todo el refresco del mundo estoy y estoy fume y fume, me desvelo, me la paso de fiesta, consumo pues, sustancias prohibidas, todo eso.
3: Le
4: das en la torre a tu cuerpo.
1: Mira, de lo que estás diciendo, hice yo hoy un video.
4: ¿Qué hablaste sobre el tema?
1: Sobre eso, fíjate, curiosamente sobre eso. Fíjate, dice. ¿Quién debería cuidarte cuando llegues a la vejez?
4: A ver, Miri.
3: ¿Quién? ¿Tú mismo?
1: No, dije Miriam. O sea, estoy diciendo lo que dice Miriam.
3: Ah, pensé que me...
1: ¿Quién debería cuidarte cuando llegues a la vejez? Bueno, eso es interesante.
4: Pues uno mismo debería de cuidarte.
1: No serán tus hijos porque ellos van a tener sus propias batallas.
3: Así es.
1: Tampoco tu pareja, porque para empezar a ver si hay pareja. ¿No?
4: Exactamente.
1: Tampoco tu pareja porque las promesas no levantan enfermos en la madrugada.
4: Es cierto, también.
1: La dura realidad es que solo tú te vas a cuidar.
3: Así es.
1: La vejez no perdona sacrificios, solo respeta lo que haces por ti.
3: Así es.
4: Eso.
1: Cada mala comida, cada día sin moverte es una fractura en tu vida, y es una factura que vas a pagar muy caro.
4: Pero carísima, se paga carísima.
1: Ponerte primero no es egoísmo, es supervivencia y absoluta dignidad.
4: Y amor propio.
1: Empieza ahora a comer mejor, muévete, cuida tu paz, suplementate, haz ejercicio, Porque la mejor herencia que vas a dejar a los tuyos es que nunca tengan que cargar contigo.
4: Claro, porque entonces te vuelves un peso para la gente, una carga.
3: Claro.
4: Y muchas veces, qué ingrato, qué ingrata persona, y demás. No, es que cada quien tiene una vida propia y tiene que vivirla, y entonces tampoco puede estar cargando a los demás. Tú ya traes tus propios compromisos con la vida.
3: Claro.
4: De lo que sea. Y tienes que cargar los de la otra y otra y otra persona porque no quisieron cuidarse en su momento. Entonces tampoco está padre, porque es cada quien somos responsables de nuestros actos.
3: Igual y pasa algo la vida, que no, que, no lo tenías tomado en cuenta. Ajá. En tu vida, ¿no? A pesar de ser una persona que se ejercite, que haga todo, te puede pasar algo. Pero si tú le das a tu cuerpo alegría macarena, como se dice, ¿no? Que hagas buen ejercicio, que estés contento. Es que haces ejercicio.
1: Es que tú ni el macarena le das, maná.
3: ¿Cómo de que no? ¿Tú qué sabes?
1: Que tengo bien espiada.
3: Te
1: tengo bien espiada. El cura y el monaguillo no cuentan. Les voy a pasar.
3: Te vas a sentir muy bien, la verdad.
1: No, no es reflexión. El audio de esta amiguita, miren.
4: Okay.
16: Estamos aquí con mi amiguita Vicky Gamero, que nos va a platicar su experiencia con el precio diamante.
17: Bueno, sí, yo tengo una enfermedad que se llama porfiria. Porfiria es que no tengo oxigenación en la cabeza. Yo confundo las cosas, a mi hermana le digo por mi nombre. A mi marido durante 10 años le dije un nombre que no era. Entra más, me lo aguantó. Cuando nos divorciamos me dijo, y mi nombre me decía, ¿cómo te llamabas? Confundo los nombres, si yo quiero algo, digo, dame eso. Y no puedo, ¿por qué? Porque me falta oxigenación en el cerebro. Pero desde que tomo el peje diamante, quiero decirles que yo me acuerdo de todo, ya me acuerdo del doctor, ya me acuerdo que hace muchos años aquí venía, ya se me había olvidado, ya no se me olvidan las cosas, yo estoy feliz, fascinada, porque yo estoy viviendo otro mundo totalmente diferente, porque vivía como en una nube, no me acordaba de nada, confundía todo. Es así,
16: la porfiria
17: no tiene cura, la porfiria, además es una enfermedad que me dijo desconocida, no existe en el mundo más que muy poca gente, pero gracias a Dios con el peje diamante yo vivo otro mundo.
16: Muchas gracias.
17: Gracias, doctor.
16: Dios te bendice.
17: Es más, hay gente que le dice la enfermedad del vampiro, porque tiene lo que es vivir en la sombra, porque el sol le hace uno daño.
16: ¿Ya ven? Tómese su peje diamante.
17: Peje diamante es una maravilla, de verdad. Se lo digo porque muy poca gente tiene mi enfermedad que se llama porfiria. No existe esa cura. Y hay muy pocas personas en el mundo que las tengan. No hay cura, pero yo sí.
1: Pues ese fue el testimonio que ella me dio.
4: Interesante.
1: Y yo quiero comentarles que en Semana Santa ustedes se han de acordar, y los que no lo supieron, pues se los voy a comentar. El día anterior a miércoles santo, transmitiendo Facebook, en plena transmisión de Facebook, a mí me dio una isquemia cerebral transitoria. Uh-huh. Y a mí se me cayó la fascia de la cara, se me cerró el ojo, ya no podía hablar, comencé a tartamudear, no coordinaba las cosas, cortaron la transmisión al aire en ese momento. Al otro día era miércoles santo, y pues no había quien me atendiera. Fui al Hospital San José, ahí en Hermosillo. Pedí, como me llevo bien con algunos doctores, pedí que por favor me hicieran una resonancia magnética del cerebro con un contraste gadolinio, y vi que así había una afección. Entonces me detecté un cavernoma, así se llama, que es un pequeño tumorcito en el cerebro, un microangioma, que es cuando todos los vasos comienzan a hacerse bolas. Uh-huh. Y un ateroma. Entonces, yo fui regresando a México rapidísimo, en la medida de lo posible. El lunes me atendió porque era Semana Santa, entonces chútate viernes, sábado y domingo santo como puedas, con un pánico espantoso, porque además sientes que te vas a morir. Entonces, muy, muy lindo mi psiquiatra, el doctor Adrián, me dice, bueno, este güey, ¿cuántos tiene? ¿No? El doctor Adrián me mandó un medicamento de orden psiquiátrico para bajar la excitabilidad normal, porque era espantoso, no coordinaba, no podía hablar, todo se me cayó. Y entonces fui con el neurólogo, y el neurólogo me dijo, como dentro de 3 meses vamos a comenzar a notar mejoría. Dije, 3 meses no. ¿Cómo? Si yo transmito Facebook, yo transmito YouTube, yo transmito radio, yo hago tele, pues yo vivo de la imagen y de lo que hablo.
3: Claro. Das los cursos, das las...
1: Doy el diplomado.
3: Las pláticas.
1: Hago las pláticas. Entonces comencé, me tomé unos días, a Dios gracias, Sofi tenía grabado todo lo que era Semana Santa. Y entonces lo que hice fue comenzarme a tomar el Preje Diamante, el NP Max Plus, las células madres y el factor de transferencia. Eso fue lo que comencé a tomar. Para esto, cuando salí de la consulta del doctor, del neurólogo, me dio una receta que nomás le dije a uno de los muchachos, ve y súrtemela, por favor, le di mi tarjeta de crédito, ve y súrtemela. 13,000 pesos.
3: Ay, canijo, no, pues no, con eso te da otro.
4: Por supuesto, pues esto.
1: Y entonces comienzo a ver que me mandan gabapentina, pregabalina y
3: buprofeno. Ay, qué horror.
1: Dije, esto no me lo voy a tomar. O sea, esto no, con todo respeto para el doctor que me mandó. Entonces comencé a tomarme mis elementos y a los 7 días, eso le consta a toda la gente que me sigue en Facebook, que tengo más de 1,500,000 de seguidores entre Facebook y YouTube, toda la gente que me siguió vio que a los 8 días yo ya tenía bien la cara, ya no tenía caída la fascia, un poquito se me notaba el ojo, ya no tartamudeaba, hablaba bien y comencé a hacer mis actividades normales. Me recuperé en un tiempo récord de muchos de los padecimientos que había tenido como secuela. Pero vámonos un pequeño corte y regresamos volando con ustedes aquí en su programa
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19: Ácido alfa lipoico. El ácido alfa lipoico es un antioxidante que se produce de forma natural en el cuerpo. También se puede ingerir en alimentos y en suplementos. Es considerado como el antioxidante universal, ya que es tanto soluble en agua como soluble en aceite. Algunos de sus beneficios son brindar protección al cerebro y también ser útil en ciertas enfermedades del hígado, como la neuropatía diabética. El ácido alfa lipoico reduce los síntomas de neuropatía diabética, principalmente dolor, entumecimiento en extremidades inferiores y ardor. En la dieta de diabéticos tipo 2, aumentó un 30% los niveles saludables de insulina, incrementando notablemente la utilización de glucosa en la sangre. Para el caso de los diabéticos en particular, es un nutriente que mejora notablemente su calidad de vida. Vamos a una breve pausa y regresamos a su programa Estilo de Vida.
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discos anteriores, Muse decidió que Madness debía construirse sobre un sencillo bajo repetitivo y una atmósfera minimalista. Matt Bellamy confesó que la escribió tras una fuerte discusión con su pareja, convirtiéndola en una especie de disculpa musical. El solo final fue grabado en una sola toma y se quedó exactamente como salió del estudio. Un recordatorio de que menos muchas veces es mucho más.

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1: Y ya estamos nuevamente con ustedes aquí en su programa
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1: Y bueno, les estaba contando, entonces yo fui con el doctor y le dije, pues mira, no me tomé lo que me mandaste, te lo agradezco mucho. Solamente para el mareo sí me tomé, porque era un mareo.
3: Horrible.
1: Horrendo. Le digo, pero me estoy tratando con homeopatía también. Y él se enojó. No, seguramente estaba mal el diagnóstico. Pues me lo diste tú. Okay. Entonces no eres bueno. Uh-huh. Así se la volteé.
3: Uh-huh. O sea, me estás 13,000 pesos y que me tomen los chorros para que el 7, diagnóstico de la resonancia.
1: 7,000 de resonancia, 2,500 de su consulta. ¿Qué onda? 22,500 pesos.
3: ¿Para que estuviera mal?
1: Me dijo, pues es que has de estar equivocado el diagnóstico. Le digo, espera, aquí hay un cavernoma, aquí hay un microangioma, aquí hay un ateroma. A mí al aire, en público, se me cayó la fascia, se me cerró el ojo, no podía hablar, me atendió el doctor Adrián. O sea, el estado de pánico, o sea, sí hubo un evento uh-huh. isquémico cerebral transitorio y ya me estoy recuperando. O sea, no digo el nombre porque es uno de los mejores que hay en México y no quiero crearle una mala imagen. Pero se enojó conmigo porque me mejoré.
4: Ya te dije, poca abuela, que le la etiquetó.
1: Yo te dije que ibas a estar jodido 3 meses, ¿cómo te atreves, no?
4: ¿Por qué? Antes me recuperaste.
3: ¿Qué te está pasando?
1: O sea, que sí. No puede ser un niño normal.
3: Exacto.
1: Entonces,
3: me regresas
1: yo les
3: a la
1: voy
3: cama.
1: A compartir. Yo sí me mejoré muchísimo.
4: Uh-huh.
1: Con el peje diamante.
4: Sí.
1: ¿Y cómo fue que nosotros lo comenzamos a elaborar? Porque resulta que mi mamá, su mamá murió de Alzheimer. Uh-huh. Su hermana murió de Alzheimer. Una tía de ella, hermana de su papá, murió de Alzheimer. Sí. Entonces, mamá comenzaba a olvidarse de las cosas y se comenzó a empavorecer.
4: Pues claro.
1: Porque la siguiente soy
4: exacto.
1: yo.
4: Exacto.
1: Entonces, resulta que hay algo que se llama nootrópicos. Estos nootrópicos se conocen como las vitaminas de Silicon Valley. Silicon Valley es un poblado en los Estados Unidos entre Disneylandia y San Diego. Uh-huh. En donde están las grandes empresas de tecnología. Uh-huh. Facebook, YouTube, Google, Twitter, todas las grandes empresas
3: que, tienen
1: que
3: como
1: están desarrollando la inteligencia artificial uh-huh. y todo lo que es la tecnología, están en Silicon Valley. Entonces dicen que los que trabajan ahí uh-huh. toman estos nootrópicos, que no son vitaminas propiamente, son nutrientes, que toman los nootrópicos para incrementar la inteligencia y incrementar la memoria. Y sí, efectivamente se conocen como los elementos que incrementan la inteligencia. Entonces yo comencé a escoger algunos de ellos, los que me parecían los mejores. Escogí el NAD, que está revolucionando en todo el mundo ahorita, el NAD con el doctor David Sinclair. Escogí la Shawanda, escogí la Lacay, escogí la Berberina, escogí la Melena de León, escogí la GABA. Y se me ocurre que todo eso puede ir muy bien en el preje, en el glutatión. Uh-huh. O sea, todo eso, no escogiste uno, escogí 6.
3: Ándale, qué padre.
1: Y aparte, le agregamos factor de transferencia y le ponemos el glutatión, pues hicimos una bomba de salud para el cerebro. Entonces yo comencé a dárselo a mi mamá 5 meses antes de que saliera al mercado.
4: ¿Era?
1: Y mi mamá ya recuperó toda su función cognitiva. No se le olvida nada, tiene una agilidad mental increíble, te contesta rapidísimo. Si se empieza a pelear contigo, no tartamudea. O sea, sí, es algo muy común en la gente ya grande, que se le traban las palabras, tartamudea, ¿en dónde estaba? Espérame que estoy pensando. No, sí. Ella no. Y mi papá menos. Entonces, ¿qué es lo que ocurre? ¿Que buscas enotrópicos?
3: No,
1: entonces. Miren, por ejemplo, vamos a buscar qué son los nootrópicos. A ver tú, Marquito, que tu internet está menos jodido que el mío.
4: Sí.
1: Entonces, que por cierto, ayer estaba por casualidad coincidí.
3: ¿Nootrópicos naturales o cuáles?
1: Nootrópicos. ¿Para qué sirven? Los nootrópicos sirven para mejorar las funciones cognitivas, ajá. optimizando la memoria, la concentración y el aprendizaje.
4: Sí.
1: Se dividen en suplementos naturales, medicamentos recetados y compuestos sintéticos, diseñados para apoyar la salud cerebral. ¿Verdad? Y aquí dicen cuáles son los naturales, los clínicos, los fármacos. Y sirven para mejorar el rendimiento. Buscan incrementar la claridad mental, la energía y la retención de información en personas sanas durante periodos de alta demanda intelectual. O sea, que cuando tengas muchísimo que pensar, con esto no te cansas del cerebro, ¿no?
3: Ayuda, y lo, claro.
1: Dice, nootrópicos como potenciadores cognitivos. Los nootrópicos se utilizan en afecciones agudas o subagudas para tratar trastornos de la memoria y la conciencia. A ver, aquí me lo borró. Dice, también conocidos como drogas inteligentes, son un grupo diverso de sustancias medicinales cuya acción mejora el pensamiento, el aprendizaje y la memoria, especialmente en casos donde estas funciones están deterioradas.
3: Mira,
1: esta revisión ofrece una visión general actualizada de la eficacia y eficiencia e importancia de los nootrópicos, según su naturaleza, ¿verdad? Y dice, en algún momento todos hemos soñado con ser más inteligentes.
4: Es cierto.
1: Aprender más en menos tiempo, pensar y reaccionar con mayor rapidez y tener mejor memoria. Actualmente existen compuestos en el mercado que promueven diversas combinaciones de los beneficios mencionados. Este grupo de sustancias

0: mayor, como a recordar las cosas con mayor claridad.
1: Es que fíjate que este no se puede tomar por la noche, porque te da tantísima energía. Ya lo probaste tú, Sofi, y te dio mucha. Ya lo probaste el PG Diamante. Ah, te voy a regalar uno mañana. Mañana te traigo uno. Te da tan. Ay, que tengo tus gotas ya de tu tratamiento para lo que habíamos platicado.
2: Para aquello.
1: Para aquellito. Entonces, ya mañana te traigo todo tu tratamiento completo, mi amor. Entonces, da tanta energía. Una señora me decía, oiga, ¿y esto qué tiene? Son las 10 de la noche y quiero seguir tendiendo camas.
0: Es lo que te digo.
1: Digo, no, señora, a esa hora se destienden, no se tienden. Entonces, da muchísima energía, muchísima vitalidad. Para personas mayores, por ejemplo, personas de 70, 80, 90 años, es extraordinario. Porque además de que te da vitalidad, tu cerebro está al 100. Tu memoria está increíble. Imagínate, tengo el caso de dos personas que me llevaron a sus mamis a la reunión de Cuernavaca. Igual que mamá, pero ellas ya tenían Alzheimer. Y me dice una de ellas es damita. No voy a decir sus nombres por respeto, ¿no? Porque mi amiga ya me dio hasta un video, pero las demás no. Entonces me dice, es que fíjese que mi mamá ya no grita en la noche. Algo que ocurre mucho con las personas con Alzheimer es que se sienten atacadas, empavorecidas, o muy agresivas. Entonces mi mamá ya no grita en la noche y ya no se me sale del cuarto y ya no me golpea. Porque le pegaba.
0: Sí,
1: la
0: claro,
1: mamá,
0: o sea, hay gente que tiene reacciones muy.
1: Dice, y ya se sienta a comer con nosotros. Porque no la podíamos tener sentada un segundo, ¿eh? Era un cohete corretearla con la cuchara por toda la casa para que comiera. Entonces, si ya se sienta a comer con nosotros, ya no grita en la noche, ya no se me sale del cuarto, ya no está irascible, ya no me pega. Y ya he notado mucha mejor, estaba muy contenta ella. No, mira, ya bueno, con que te deje dormir, oye, que no se te salga, que no te pegue y que se sienta a comer, ya sentiste que se te salió el sol, ¿no? Y otro que llegó también me dijo, es que fíjese que mi mamá ya me ve con más atención, coordina algunas cosas mejor y ya platica. Porque algo que ocurre en los pacientes con Alzheimer también es que dejan de hablar.
0: Pues sí, se empiezan a aislar.
1: Dejan de hablar. Sí, mamá ya platica. Sí, no reconoce muchas cosas y hay veces que no me reconoce ni a mí, pero ya está más afable. Ya veo que hasta sonríe, porque algo que les pasa mucho a los de Alzheimer es que dejan de sonreír. Entonces ya sonríe, ya se sienta con nosotros a platicar, a comer, no está tan inquieta. Entonces mucha gente ha visto eso. Y los nootrópicos te sirven también para el Parkinson, no nomás para Alzheimer, para el Parkinson, ese movimiento involuntario, para trastornos cerebrovasculares, como a mí, que me dio esquemia cerebral transitoria. Entonces es una maravilla que existan nutrientes.
2: Claro.
1: Que te vayan a cambiar de esta manera tu calidad de vida.
2: Claro.
1: Vámonos a un pequeño corte y estamos volando con ustedes en este programa.
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1: Es importante consumir coenzima Q10, ya que ayuda a frenar el envejecimiento, fortalece el sistema inmune, combate el cansancio, disminuye el riesgo de muerte en pacientes con insuficiencia cardíaca, ayuda a mejorar el aspecto de la piel y contribuye a evitar complicaciones asociadas a la obesidad como el hígado graso. Estamos de regreso en Estilo de Vida.
0: Y ya estamos nuevamente con ustedes en su programa
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0: 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No es tan aburrido, andar haciendo ahí espera. Y todo el mundo, ¿sabes qué me encanta? Que todo el mundo platica con el de enfrente. ¿Y a ti sí te ha servido? ¿Y tú qué has visto? Porque cuando tú tienes a 30 personas sentadas ahí esperando,
4: sí, claro.
0: ¿Tú por qué vienes? ¿Y a ti qué te ha parecido? ¿Y cuánto tiempo llevas tomándolo? O sea, esa interacción que hay entre todos ellos,
3: sí, claro.
0: Donde el testimonio del de al lado, que el de al lado son 30, ¿no? Donde el testimonio del de al lado, en el transcurso de 1 hora, 1 hora y media que estás ahí esperando, te ejemplifica todos los beneficios que puedes llegar a obtener tú también, te da cierta actitud positiva hacia también tomar los elementos.
3: Claro.
0: Entonces recuerden.
3: Dicen que es la mejor recomendación, así la boca es. A boca.
0: 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Todos los que me quieran acompañar en el Samos de Plaza Olmeca, a las 10 de la mañana en Villahermosa. Voy a estar dando ahí asesoría y plática. Voy a estar con ustedes el día miércoles en Linda Vista. El miércoles yo voy a dar la reunión de Linda Vista, como hoy di la reunión de universidad, como ayer di la de Cuernavaca, como el sábado di la de Cancún, como el domingo, como el viernes di la de Mérida. Estoy visitando todas las reuniones, todas. Voy a ir diciendo poco a poquito a todas las clases. Que voy a ir
4: estar, ¿no?
0: Sí, porque son 55, sí, ni claro, se vaya en un mes a 55.
4: Me encantó ese mapa que hiciste, me encantó, está muy bonito.
0: Sí.
4: Donde muestran todas las reuniones donde está presentando Estilo de Vida, y eso me gustó muchísimo, porque abarca lo que es la República Mexicana.
0: Toda la República, desde Mérida hasta Tijuana, sí, y el Pilón mucho. Como si nada.
4: Muy padre.
0: 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Bueno, hecho los anuncios parroquiales. También les quiero recordar que no me han mandado sus nombres los que vayan a acompañarnos el lunes 14 de septiembre. 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Vamos a tener desayuno Pozolaguer. 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Vamos a tener mariachis. 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Para que todos los que nos quieran acompañar, va a estar muy padre, pero no podemos llenarlo. No caben más de 150 personas. Ya lo vimos que en la plática anterior, que fueron 153, estuvo al límite.
3: Así.
0: Entonces, para los que vayan a ir, avísenme. Es el próximo lunes 14 de septiembre. El tiempo se va volando, ¿eh? Próximo lunes 14 de septiembre, el desayuno mexicano. Es previo al 15. Va a haber pozole, va a haber mariachis, va a haber ofertas súper especiales y la plática de todos los productos, ¿sale? Para quienes nos gusten acompañar. Y vamos a platicar de la porfiria, que yo creo que nos vamos a tener que llevar lo que resta de este bloque, y la siguiente hora vamos a tener que ocupar más bloques también, porque me llamó mucho la atención precisamente el tema de la porfiria de mi amiguita, que nos dio su testimonio.
4: Yo nunca lo había escuchado,
3: no, ni yo
4: fíjate,
3: tampoco.
4: Con tantos años en este.
0: Sí, fíjate que es una enfermedad muy poco común.
4: Atípica.
0: Hay un grupo que se llaman Enfermedades Raras.
4: Ah, es verdad.
0: Que vino incluso una diputada al programa de televisión. Ah, pero no vinieron ustedes esa vez.
4: Pero sí lo escuché yo.
0: Vino Matencio.
4: Claro.
0: Vino Matencio y Miriam estaba de viaje. De esas veces que nunca te vas de viaje, que te la vives en el tingolingo.
3: Tingolingo.
0: Que te acuerdas a veces de que hay que venir a trabajar porque ¿quién fuera tú, Miriam?
3: ¿Quién fuera yo?
0: Y todavía te quejas de que quiera agarrar un millonario, mi amiga. No,
3: porque ella
0: pobre, bueno y honrado. Ella es la que se agarra a los ricos, ¿eh? Ella.
3: Mejor tú esté millonaria, amiga.
0: Ay, oye, ¿Qué? ¿Por qué le caes tan mal?
3: ¿Por qué?
0: ¿Por qué, Sofi?
3: Porque no tiene que depender de alguien para poder hacer lo que ella quiera.
0: Tan rico que sería, ¿no?
3: Pues sí, pero luego debes.
0: Decía María Félix, me chocan las flores. Duran muy poco y se agradecen toda la vida. Entonces, bueno, el caso es que esta enfermedad no la mencionaba ella, esta diputada que vino, que hablaba sobre las discapacidades y que debe de haber una ley para las personas con discapacidad.
3: Pues sí, la verdad que sí.
0: Nunca. Y pues la porfiria se refiere a un grupo de trastornos muy poco frecuentes.
4: Qué bueno.
0: Estamos hablando de 1 en 100,000, que se originan por una acumulación en el cuerpo de unas sustancias químicas que se llaman precisamente porfirinas.
3: Fíjate.
0: Por eso se llama porfiria, porque hay unas sustancias en el cuerpo que se llaman porfirinas, y las porfirinas son necesarias para producir hemo. El hemo es una de las fracciones de la sangre, de la hemoglobina.
4: Ok. Sí, por entonces, sangre, hemo.
0: La porfirina es necesaria para producir esa fracción de la hemoglobina, el hemo. Y la hemoglobina es una proteína que está compuesta por glóbulos rojos. Ya se tiró Miriam el área.
4: Se cayó la esmeralda, Miriam.
0: Me acuerdo que una vez estábamos haciendo las noches de Telefórmula.
3: Ah, sí.
0: Entonces vino mi preciosa María Conchita Alonso, que la amo y le mando un beso. Y entonces estaba de madrina, porque no tenía yo madrina
3: así
0: para el programa.
3: Es,
0: le dije, vente María,
3: nosotros.
0: A hacer el programa. Y en ese entonces yo ocupaba un micrófono aéreo que se llamaba Boomer.
3: El Boom.
0: Estaba el Boom. Y y que se cae. Y se oyó un trancazo al aire.
3: Sí.
0: Y dice María, se me cayó un arete.
3: Después del trancazote que se oyó, si nos reímos mucho.
0: Ay, no, qué bárbara, mi amiga. Bueno, entonces decíamos que la hemoglobina es una proteína de los glóbulos rojos y transporta el oxígeno a los órganos y los tejidos. Por eso decía nuestra amiga que no le llegaba el oxígeno al cerebro. Pero vámonos un pequeño corte y después del himno nacional continuamos con ustedes aquí en este su programa
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6: 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Los pantalones de mezclilla son un clásico, pero no todos te ofrecen la misma calidad. Hoy te revelamos cuáles de los 30 modelos que analizamos son realmente los más duraderos.
7: Quédate en Revista del Consumidor Radio.
8: Revista del Consumidor.
7: ¿Sabes cómo surgió la mezclilla? Este tejido, conocido mundialmente como denim, toma su nombre de una ciudad al sur de Francia llamada Nimes, donde comenzó a fabricarse en el siglo XVI. Tradicionalmente, la mezclilla se fabrica con algodón tejido de sarga, que le da esas clásicas líneas diagonales y gran durabilidad.
6: Por eso, durante el siglo XIX, estos pantalones se popularizaron entre mineros y obreros que realizaban trabajos pesados. Con el tiempo, dejaron atrás las minas para conquistar la cultura popular.
7: Y aunque hoy forma parte de la moda cotidiana, en años recientes, la industria textil ha buscado producir la mezclilla de manera más sostenible mediante tecnologías que reducen el consumo de agua, utilizan fibras recicladas y emplean procesos menos contaminantes. Gracias a ello, continúa siendo una prenda básica que ha acompañado a distintas generaciones durante más de un siglo.
6: Por eso el Laboratorio Nacional de Protección al Consumidor analizó su calidad, resistencia y durabilidad.
9: Hola, ¿qué tal? Soy el ingeniero Luis Armando Juárez Mendoza del área textil del Laboratorio Nacional de Protección al Consumidor, donde realizamos un estudio de calidad de pantalones de mezclilla para caballero. En esta ocasión analizamos 12 marcas con 30 modelos, de los cuales 13 son en 100% algodón y los 17 restantes fueron en mezcla de algodón con poliéster y elastano. Se realizaron los siguientes ensayos: información al consumidor, acabados, determinación de la masa por unidad de área, resistencia a la tracción, resistencia al rasgado, cambio dimensional, la determinación del torque y elasticidad o deformación del pantalón. ¿Pero qué les parece si vamos a ver los resultados de este estudio de calidad de pantalones de mezclilla?
7: Todos los modelos analizados cumplen con su información comercial, con su declaración de fibras y con su prueba de acabados. En el caso de los pantalones de tela 100% algodón,
6: en la prueba de durabilidad, un modelo de la marca Silver Plate calificó con excelencia.
7: Los 5 modelos que se encogieron ligeramente después de 3 ciclos de lavado son Cimarrón Jeans, Furor, Oji y 2 de Silver Plate. Ahora continuamos con los resultados para los 17 modelos fabricados con tela a base de mezcla de fibras. Al igual que en la categoría anterior, todos los modelos cumplen con su información comercial, con su declaración de fibras y obtuvieron una calificación de excelencia en la prueba de acabados.
6: En las pruebas de resistencia, 3 modelos destacaron como los más duraderos del análisis: 1 de la marca Levi's y 2 de Oggi.
7: Un modelo de la marca Lee y otro de Oggi se encogieron ligeramente.
6: Respecto a la talla, estos modelos resultaron ser un poco más grandes de lo que indican en la etiqueta. 3 de la marca Oggi, 1 de Members Mark, 1 de Furor, 1 de Big John y 1 de Silver Plate. Antes de comprar un pantalón de mezclilla, toma en cuenta las siguientes recomendaciones.
9: Es muy importante que al comprar un pantalón, tú lo laves, ya que todas las prendas, inclusive los pantalones de mezclilla, son lavados con colorantes. Estos colorantes llevan químicos que aún así, si la empresa no hace un lavado correcto, se van a quedar impregnados y cuando te lo pongas o coloques, ya que este producto va directamente a la piel, puede llegar a irritar. La diferencia en tallas que pueden presentar los diferentes tipos o cortes de los pantalones es precisamente debido a eso, al corte que cada diseñador de la marca presenta. Pero algo muy importante que debe respetar es la cintura. En la etiqueta te informa esa talla. Y el largo, hay algunos pantalones que tú vas a encontrar 34x32. El primer número te indica la talla, que es el contorno de la cintura, y el segundo número te indica la longitud del costado de la pierna. Si la mezclilla de tu pantalón es más gruesa o delgada, no es un indicativo de que va a resistir más o menos. Eso va a depender del gusto de la persona, pero el pantalón de mezclilla te va a ofrecer más resistencia si viene acompañado con poliéster, pero va a ser cuestión de gusto. Si quieren tener mayor información sobre el estudio de de calidad de pantalones de mezclilla para caballero, consulten la revista del consumidor, ya sea impresa o digital.
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0: Ya estamos de regreso en Estilo de Vida.
1: Buenas noches, bienvenidos a este su programa Estilo de Vida. Yo soy su amigo Gerardo Medina, me da muchísimo gusto que nos acompañen el día de hoy a través de esta su casa Grupo Fórmula, donde le damos poder a su voz. Y para acompañarme en este programa, la bellísima, maravillosa, sensacional y maquiavélica presencia.
2: Maquiavélica.
1: Es que Miriam es como malévola y Sophie es la bella durmiente.
2: Eso.
3: Yo me puedo decir como Miriam.
1: Ya te deseo hasta que te pinches el dedo, en pocas palabras, Bueno, la maravillosa, sensual, bella, carismática y temible presencia de Miriam Díaz.
3: Hola, ¿cómo están? ¿Ya ves cómo decía mi hija?
1: Sí.
3: Ay, mamá, yo prefiero... Mamá, porque le decía, vamos a jugar algo de los cuentos, no sé qué, tú eres la princesa. No, mami, mejor la bruja, se divierten más. Qué chido le va a tocar.
1: Por cierto, una señora en medida me hizo un comentario, te lo voy a hacer. Y de este otro lado... No, hombre, el galán del micrófono.
2: Ay, gracias, ya.
1: Pues yo creo que de todos los comentaristas que hay en esta empresa, tú eres el más guapo.
2: Ay, Jerrito, gracias. Te agradezco mucho.
1: O sea que de todos nos hacemos uno, ¿no?
3: Ya los fregaste a los demás.
1: Marco Antonio Silva.
2: Muchas gracias, Jerrito. Muy buenas noches. Gracias por estar con nosotros.
1: Es que tú eres deportista, sofisticado, haces deporte, charming. Todo. A ver, dime algún periodista que esté más arreglado y más guapetón que tú. Sin hacer menos a nadie, Dime.
2: ¿De dónde? ¿De qué empresa, Jerry?
1: De esta.
2: Pues sí, no.
1: No.
2: No.
1: No.
2: No.
1: López Origa es muy elegante, es un tipazo. Ay, sí, impresiona. Hombre, te deja hasta sin respiración a veces, pero tú eres jovenazo. Bueno, también Juan Becerra es muy, muy.
2: Sí, sí, tiene mucha.
1: Muy galanón. Es muy galán.
2: Sí, muy galán. Lo conozco a él de hace como. De Juan, como hace como unos que sea como 15 años atrás.
1: Yo. Sí, es un tipazo. ¿Qué más? Es que yo casi no veo a los demás compañeros.
2: No.
1: No.
2: Pues no, no.
1: Bueno, Chumebe no vamos a comprarlo, ¿verdad?
2: No.
1: Bueno, es muy divertido. Pero
2: sí, es divertido.
1: Pero no. Entonces, pues el galán del micrófono.
2: Gracias, Jerrito, querido. Aquí contentos. Y gracias por estar con nosotros.
1: Oye, es que te iba a decir el comentario que hicieron en la Casa de los Famosos. Que hay, es que no conozco a nadie.
2: No.
1: Yo nomás porque pasé por la sala y Melanie le estaba viendo.
2: Mundo de influencers dentro de la Casa de los Famosos.
1: No, no, en donde pones la cocina, la sala y todo eso.
2: Ajá.
1: Y estaba un chavo, te juro que no sé quién es.
2: Ajá.
1: Porque dice que tenía 24 años.
2: Ajá.
1: Y entonces estaba con Cynthia Clitbo.
2: Ajá.
1: Y Cynthia Clitbo le estaba platicando que tenía 58 años. Ajá. Y que estaba con un chavo de 30 y y que era muy feliz con él y bla bla bla. Y dice yo, ¿cuántos años tienes? 58. Ay, yo estoy más madreado que tú.
3: Ah.
1: Digo, ¿cómo halago? La regó.
3: ¿Sí?
1: O sea, yo estoy más madreado que tú. O sea, no entendí el halago. O sea, como que no me quedó muy claro el halago. ¿Tú?
2: No, pues no, la verdad es que sí. Dejos de que ella se sienta bien con lo que está diciendo, pues no, realmente pues no tiene nada que ver.
3: Te ves bien joven y yo me siento
2: Exacto.
3: Mayor que tú,
2: exacto.
3: Pues no, le dices, tú eres más madreado que tú.
1: Y luego,
3: qué lindo.
1: Luego, al que hicieron pedazos fue al árabe.
2: Ah, sí.
1: Porque en Arabia todo el mundo dijo que cómo era posible que se hubiera dejado entrevistar por un homosexual. Hablando de Wendy.
2: Sí, sí,
1: que son tremendamente radicales.
2: Sí, son muy radicales.
1: Lo bufaron hasta que se cansaron en las redes de allá. Sí. Y bueno, ahí te encargo con quién se está juntando dentro de la casa.
2: Exacto, también aparte, imagínate, para su cultura, para su gente, para...
1: Y luego me dice una amiga, pues si allá adentro está Hochilandia, dice.
2: Ay, esa amiga.
1: Ay, cómo me divierto con tanta babosada que dice. Pero bueno, yo no pierdo mi tiempo viendo ese programa, ¿eh? La verdad, no me interesa con tantas cosas increíbles que puede hacer uno con su vida diariamente.
2: Sí,
1: con todo lo creativo que puede ser, con tantas cosas que puedes emprender. Sentarte a ver cómo se rascan.
3: Ay, no.
1: ¿En
3: qué canal es eso?
1: En el canal 2.
3: ¿Qué
1: onda? Lo que encuentren los que están ahí ingresados, como que no.
3: Qué horror que no tengan contenido bueno para pasar.
1: Y estar viendo.
3: Y a ver, que a la gente le guste ver eso, porque si pidieran de contenido.
1: ¿De qué platican
3: eso?
1: O qué hacen. Pero todavía en la academia, pues veías cómo se preparaban para cantar.
2: Así es, algo.
1: Pero aquí no se preparan para nada.
2: No.
1: Para nada.
2: Y los agarran por ser influencers, la mayoría.
1: Bueno, que uno tiene 18 millones de seguidores.
2: No, 18, no, 75 millones.
1: ¿Quién es?
2: Es un chavo de origen uruguayo.
1: ¿Y dónde tiene los 75 millones de seguidores?
2: YouTube, imagínate lo que gana.
1: ¿Pero qué publica?
2: Pues publica, él empezó como conceptos para niños, chavos.
1: Ahí le estamos regando, Marco.
3: Oye, ¿desde cuándo ya habíamos dicho
2: eso? ¿Desde cuándo habíamos dicho eso?
1: Mañana nos disfrazamos de botargas, güey.
2: ¿Te acuerdas?
1: Sí, yo iba a hacer un programa con botargas, se lo dije a Miriam.
2: Pero no ahorita, hace como 15 años.
1: Hace como 15 años iba a hacer yo un programa con botargas porque yo digo, tienen muy mal atendido al mercado infantil.
3: Lo tienen.
1: Y el mercado infantil es potencialmente potre y millonario.
3: Sí.
2: Pues hablaron, más o menos estaban diciendo que este cuate, pues por las redes sociales, por la cantidad de que tiene 75 millones de seguidores en YouTube, que es muchísimo. Luisito Comunica tiene que es mexicano, tiene 45 millones.
1: Pero te voy a decir algo que dijeron en España y que es bien cierto. Porque estábamos platicando con gente que ahí en la Universidad Complutense de Madrid. Y entonces me decía una persona, me dice, ¿cuántos seguidores tienes tú? Le digo, 1,5 millones. Y digo, no, todos tienen 1,5 millones de seguidores, pero claro, tampoco me siento tan humillado. Entonces me dice, pero tener 1,5 millones de seguidores no es tener ni 1,5 millones de clientes, ni 1,5 millones de respuestas, ¿eh? O sea, te hacen volumen, pero no te dan ni credibilidad ni contenido.
2: No. O sea, lo que están comentando, que incluso para hacer Televisa, Canal 2, Prime Time de domingo a esa hora, La Casa de los Famosos, inversión millonaria, 3,900,000 personas vieron ese programa en domingo a esa hora, no es mucho.
1: Es que ¿quién quiere ver?
2: Con esta cantidad de seguidores. Ah, bueno.
1: Yo quisiera saber.
3: No, hombre, es un rating muy chido.
1: ¿Qué te aporta? Porque si a mí me pones un canal de Netflix que acabe de estrenar una muy buena serie, una muy buena película, pues que ando yo intentándome ver Canal 2.
3: Es que yo creo que están apostando a un público que los ve, que no es el público que ve televisión. El público que ve televisión ya es gente más grande, o los chavitos que ya no ven, los papás no los dejan ver tanta tele. Pero los chavos, pues están todo el día metidos
1: en el teléfono, en el Instagram, en el TikTok, y no solamente metidos viéndolo, metidos produciendo.
3: Exacto.
1: Generando contenidos. Ya es distinta la dinámica de comunicación. Totalmente. Tenemos que aceptarlo. Por ejemplo, la gente que nos escucha en radio son personas de mi generación. Díganme, ¿en qué joven nos oye en radio? Nadie.
3: No.
1: Nadie nos oye en radio.
2: Es este nicho, como dices, es de las personas que son otra generación y que tienen distintas necesidades de otra cosa, no lo que están viendo. Tú crees muchas de esas personas van a ponerse a ver La Casa de los Famosos, y si no conocen a nadie.
1: No, además los contenidos les son ofensivos.
2: Para eso, después te digo.
1: Los contenidos les son ofensivos.
2: Y esas personas hoy en día valoran mucho más cosas como la salud, de ver una buena película, ir a una buena obra de teatro, escuchar buena música, porque aparte siguen diciendo lo de antes estaba mejor hecho que lo de ahora. Sí, porque había propuesta musical, porque eran poemas, porque eran cositas que hablaban más hacia el amor, hacia el romanticismo, la ilusión, y hoy en día pues son muchos de los temas, no todos, pues que recaen en la vulgaridad, en la falta de respeto, en pues incluso al sobajar de cierta manera incluso a la mujer. Algunos temas musicales son así, como ya sabes, ¿no? Entonces pues, ¿qué voy a escuchar yo eso, no?
1: Sí, la verdad es que sí está muy mal. Pero en fin,
3: yo hace años que no veo fiesta. Ni pensar que estuve.
1: Yo lo único
3: años
1: que veo en la noche,
3: 40 años
1: ahí, y que me espero a que pase, es el noticiero de Enrique Acevedo.
2: Ah, sí, que es muy bueno.
1: Que es compañero aquí de nosotros y que es muy linda persona. Y porque a mí ya ni hechos me llama la atención. Como que se avientan muy feo, ¿no? Y fue el noticiero, sí es necesario verlo todos los días para informarte cómo va el acabo.
2: Pues fíjate que lo que estaba viendo, yo Jerry, por ejemplo, mañana, lo que yo estoy viendo de hechos hoy en día, que sí se ha transformado, pues hablan de un México realista. Un México de lo que realmente está pasando, sí, todos los días. Y son noticias, o sea, ya no te están maquillando con la línea que tienen que dar, además, no. Ya te dicen las cosas como son. Mira, hubo una persona que desapareció acá, pues.
1: Es que todos los días te pasan eso en todos lados. Si acabas de un deprimido.
2: Bueno, eso sí.
3: Que cambias el nombre a las cosas.
1: Al lugar. Pero bueno, vamos a un pequeño corte y regresamos volando con ustedes en este programa.
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0: Vamos a una breve pausa y regresamos a su programa Estilo de Vida.
5: Una vuelta al mundo.
6: Toronto, Canadá. Toronto es ampliamente reconocida por la Organización de las Naciones Unidas como la ciudad más multicultural del planeta, un verdadero ejemplo de inclusión social. Más de la mitad de sus habitantes nacieron fuera de las fronteras de Canadá, aportando una riqueza lingüística y cultural que se celebra activamente en cada rincón urbano. La metrópolis está perfectamente organizada en barrios étnicos vibrantes, como Greek Town, Little India y Chinatown, donde la diversidad se saborea en sus calles. Custodiada por la famosa Torre CN, Toronto es el motor económico, financiero y mediático del país, además de ser un centro cultural de primer nivel gracias a sus festivales de cine y arte internacionales. Su ambiente pacífico, seguro y tolerante demuestran al mundo que la diversidad es la mayor fortaleza para el desarrollo.
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7: El bosque templado lluvioso valdiviano es un ecosistema único en Sudamérica, caracterizado por su aislamiento geográfico entre la cordillera de los Andes y el Océano Pacífico. Es famoso por sus milenarios alerces, árboles que pueden vivir más de 3.000 años. Este bosque nuboso alberga especies que no se encuentran en ningún otro lugar del mundo, funcionando como una isla biológica de clima templado, rodeada de paisajes áridos y glaciares.
5: Caminando por México.
7: Pátzcuaro, Michoacán. Este pueblo purépecha es famoso por sus plazas amplias y techos de teja roja. Su celebración del Día de Muertos en el lago es legendaria. Entre artesanías de madera y gastronomía local, ofrece

0: El tomate es mucho más que un ingrediente. Es una cápsula de hidratación natural. Compuesto mayoritariamente por agua, es ideal para preparar sopas frías como el gazpacho o ensaladas frescas. Aporta vitamina A y C, fundamentales para reparar la piel tras la exposición solar. Consumirlo regularmente durante tiempos de calor ayuda a mantener muy estables los niveles de hidratación interna.
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2: Y ya estamos nuevamente con César en su programa
3: Estilo de Vida.
2: Y bueno, vamos a hablar de la porfiria.
4: Porfiria.
2: Que no es lo mismo que la perfidia.
4: No, ni que porfiria.
2: ¿Cuál porfiria?
4: Pues una señora que se llama.
2: Ah. Decíamos nosotros que la porfiria, que es una enfermedad muy rara, una enfermedad muy poco frecuente y que sí afecta a varias personas, se refiere a un grupo de trastornos poco frecuentes que se originan por una acumulación en el cuerpo de unas sustancias químicas naturales, o sea, llamadas porfirinas.
4: ¿Porfirinas?
2: Las porfirinas son necesarias para producir una fracción de la hemoglobina, del hemo. Una parte de la hemoglobina que es indispensable para transportar el hierro, el oxígeno. Uh-huh. La hemoglobina es una proteína en los glóbulos rojos y transporta el oxígeno a los órganos y los tejidos. Se necesitan ocho enzimas para convertir las porfirinas en hemoglobina, en hemo. Ocho enzimas se necesitan para convertir la porfirina en hemo. Si no hay enzimas suficientes, si no podemos producir esa cantidad suficiente de enzimas, las porfirinas se acumulan en el organismo. Y un alto nivel de porfirinas puede causar grandes problemas, principalmente en el sistema nervioso y la piel.
4: ¿Y la piel?
2: Existen dos tipos generales de porfirina. La porfirina aguda.
4: Que es la de los nervios.
2: Que es la que se acumula y aparece pronto y afecta principalmente el sistema nervioso. Entonces aquí podemos hablar de una porfiria, ya como enfermedad, de una porfiria aguda. Ya no hablamos de la porfirina, sino ya del trastorno como tal, de la porfiria. Y es una porfiria aguda. Y luego podemos hablar de una porfiria cutánea, que afecta principalmente la piel. Algunos tipos de porfiria afectan tanto el sistema nervioso como la piel.
4: Vamos.
2: Entonces fíjate, unos por un lado afectan el sistema nervioso, el cerebro, como era el caso de nuestra amiga, que en 10 años nunca se enteró cómo se llamaba su marido.
4: Con razón se fue el marido.
2: Y lo amaba.
4: Siempre le decía diferente.
2: Y lo amaba, ¿eh? Y otra afecta a la piel. Y los síntomas de la porfiria varían según el tipo y la gravedad. La porfiria suele ser hereditaria, pero ella no la heredó. Ella la desarrolló, nada más. Ni su mamá, ni su hermana, ni nadie. Porque su hermana era gimnasta olímpica. No tenía problemas.
4: O luego ni nos enteramos de las cosas que tenían los abuelos y los bisabuelos.
2: Entonces, uno o ambos progenitores transmiten el gen anormal a su hijo. O a lo mejor sí tenían el gen,
4: que no lo
2: pero no lo desarrollaron. Ahora, si bien la porfiria no se puede curar,
4: qué gacho,
2: los medicamentos y ciertos cambios en el estilo de vida pueden ayudar a controlarla. El tratamiento de los síntomas depende del tipo de porfiria que tengas. Ahora, ¿cuáles son los síntomas? Los síntomas pueden variar mucho según el tipo de porfiria y su gravedad. Los síntomas pueden variar entre las personas con la afección. Algunas personas con cambios genéticos que causan la porfiria nunca tienen ningún síntoma. Que es lo que decíamos, a lo mejor los papás nunca desarrollaron un síntoma, pero la desarrolló el hijo.
4: O como dices que es tan rara, ¿qué tal que a lo mejor el abuelito o la abuelita la tenían y pues ni supieron qué era?
2: Ni cuenta se dieron.
4: Exacto.
2: Porque además estamos hablando de que, pues mi amiga es más grande que yo. Entonces su mamá debe de ser más grande que mi mamá, o a lo mejor la edad de mi mamá. Uh-huh. Entonces su abuela, pues actualmente debería de tener 120 años,
4: ¿no? Exacto.
2: Pero la gente en aquel entonces tenía una expectativa de vida de entre 37 y 47
4: así
2: años.
4: Así es, así además, sí es cierto.
2: Entonces, en una etapa de vida tan corta, sí, pues muchas veces no se dan cuenta de muchas cosas. Porque lo que yo decía hoy en la plática que tuve en una de las reuniones, mucha gente tenía una expectativa de vida muy corta y no se daba cuenta. ¿Cuántas niñas no decían, yo saqué adelante a mis hermanos porque mi mamá murió?
4: Sí.
2: O yo fui huérfana de padre muy joven. O mi mamá tuvo que trabajar mucho porque mi papá murió a los 40 años. O nosotros nos tuvimos que ir con unos tíos porque mi mamá murió a los 45 años. Era muy común que la gente no llegara arriba de los 50 años.
4: Así es, entonces pues para que se presentaran los problemas hereditarios ya de más tiempo, pues no alcanzaba la edad, ¿no?
2: Sí, ya después por ahí del año de 1960, la expectativa de vida pasó de 47 a 57 años. Pero de cualquier manera mucha gente moría antes de los 60.
4: Sí, cierto.
2: Y luego, para el año de 1980, la expectativa de vida subió a los 67 años de edad. Por eso a la gente la jubilaban a los 65. Tú jubilarlos a los 65, al fin y al cabo se nos mueren bien pronto, ¿no? Que cobren pensión 5 o 6 años.
4: Ándale.
2: Porque no esperabas que pasaran de los 71 años. Si tú en el año de 1980, cuando yo tenía 18 años, le hubieras dicho a alguien, lo normal es que te mueras después de los 90, lo primero que te iban a contar, ay no, qué flojera, ¿quién va a llegar a esa edad?
4: Claro.
2: ¿Te acuerdas?
4: Sí.
2: No, hombre, estás loco.
4: ¿Cómo le vas a hacer?
2: Si la gente se muere a los 70,
4: ni para
2: 80.
4: Para mantenerte, ¿no?
2: Vas a ser una momia. Te decían, porque además la gente envejecía muy cañón.
4: Sí, se hacían como pasita.
2: No, además, parecían verdolagas como se desarrollaban. Crecían tremendo. O sea, yo les puedo decir, Elsa Aguirre, una vez platicando eso, Elsa Aguirre hizo ahí en el Rancho Grande con Jorge Negrete cuando tenía 16 años.
4: Sabitita.
2: Y Elsa Aguirre parecía
4: grande.
2: De 28 años.
4: Sí, qué va.
2: Se veía un mujerononón como de 25, 26, 28 años. A los 16.
4: Sí.
2: A los 16. Y tú veías, por ejemplo, a una María Félix a los 40 años. A los 40, ¿qué hora tú dices? Ahí está chamaca de 40. Bueno, María Félix hizo Doña Bárbara, que ya se comía al mundo, mataba a todos, un mujerón antote, grandote, o sea, a los 40.
4: Sí.
2: Y los galanes igual, del mismo modo, no eran, sí, tan grandes. Envejecían muy rápido, crecían muy rápido y morían muy rápido. Entonces, hoy en día la expectativa de vida es de 90 años. Pero la expectativa de vida, yo conozco mucha gente que tiene más de 90 años. Mi papá tiene 94 y está extraordinario. Mi mamá tiene 90 y va para los 100. Dile a una persona, cuando éramos chicos, cuando lo normal era que se murieran a los 80 años, que era mucha edad, pues ahora que cumplan los 100, hasta se reían. Mi papá lo dice, ahora que cumpla 100 años me hacen un pachangón. Pero mi papá está todavía como para bailar todo lo que tenga que bailar a los 100 años.
4: O sea,
2: años.
4: Que voy ahorrando para el pachangón, chulo.
2: Sí, y se lo voy a hacer maravilloso. Porque maneja su auto, sale de viaje, carga sus maletas, va al súper, se mete al mercado, no necesita de nadie, no tiene bastón, no utiliza lentes. O sea, y para el año 2050 nuestra expectativa de vida va a ser de 125 años.
4: O sea que hay que trabajarle bastante para ahorrar, ¿eh?
2: O sea, esto quiere decir que para el 2050, que es dentro de 24 años...
4: ¿Van a durar más?
2: Yo voy a tener 88, 89 años. Quiere decir que voy a tener todavía una expectativa de vida de 36 años, de 32 años. Todavía me cuelgan 32, 36 años.
4: Todavía te cuelgan.
2: De vida, en expectativa.
4: Sí, te cuelgan en expectativa, claro.
2: O sea, te faltan 36 años. Entonces, si hablamos de eso, tienes que cuidar mucho tu calidad. Lo que decíamos al principio, ¿quién te va a cuidar cuando seas grande?
4: Sí, por eso hay que estar, tratar de estar lo mejor posible.
2: ¿Tú piensas que tus hijos, sí, tus hijos van a querer estar contigo. Pero tú, por ejemplo, que tienes a la hija hasta Italia,
4: sí, no,
2: ¿qué vas a hacer? ¿Y tú no te vas a ir a vivir a Italia?
4: Por supuesto que no, ni a Londres tampoco.
2: Entonces, cada quien hace su vida donde mejor decide plantearla.
4: No, y sabes que además, actualmente en muchos países, y también aquí ya empezó hace tiempo, ya se ponen las residencias para personas mayores.
2: Pero para quienes tienen para pagarlas.
4: Sí, así es.
2: Pero vamos a un pequeño corte, estamos volando con ustedes aquí en su programa Estilo de Vida. 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
1: Enzimas digestivas. El sistema digestivo produce enzimas digestivas de forma natural para ayudar a transformar los alimentos en sustancias que el propio cuerpo pueda absorber y utilizar nutrientes como los carbohidratos, las proteínas, las grasas, las vitaminas y los minerales de los alimentos. Las enzimas digestivas son generadas en su mayoría por el páncreas, en pequeñas cantidades desde el intestino y la saliva, en específico para ayudar a descomponer los hidratos de carbono, las grasas y las proteínas de los alimentos, de modo que nuestro cuerpo pueda absorber los nutrientes a través de la barrera intestinal y llegar al torrente sanguíneo para que lleguen al órgano que los necesite. ¿Te sientes cansado, estresado o con calambres? 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

0: reduce el estrés y mejora tu bienestar emocional? Vamos a una breve pausa y regresamos a su programa Estilo de Vida. Territorio Animal.
1: El pez dorado. Tener peces en casa aporta una sensación de tranquilidad inigualable. El pez dorado es la especie más popular gracias a su resistencia y brillantes colores. Observar su nado pausado en un acuario bien cuidado ayuda a reducir el estrés y embellece cualquier rincón.
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1: La Torre Eiffel puede ser 15 centímetros más alta en verano debido a la expansión térmica del hierro bajo el sol.
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2: Las mariposas saborean la comida con sus patas traseras para verificar si una planta es apta para sus huevos hoy.
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2: El corazón de una ballena azul es tan enorme que un ser humano podría nadar fácilmente por sus arterias principales.
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1: Las plantas experimentan estrés y emiten sonidos ultrasónicos de alta frecuencia cuando sufren por sequía o cortes en sus hojas.
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1: La letra J es la única que no aparece en la tabla periódica de los elementos químicos del mundo.
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1: Los cerdos no pueden mirar físicamente al cielo debido a la forma y musculatura rígida de su cuello y espalda.
0: Datos relevantes.
1: Los gatos tienen 32 músculos en cada oreja, lo que les permite moverlas de forma independiente para escuchar mejor los sonidos.
0: Lo que no sabías.
2: La lengua de la ballena azul pesa lo mismo que un elefante africano adulto, siendo el músculo más grande conocido.
0: Conoce más.
1: La Gran Muralla China mide más de 21.000 kilómetros de largo, atravesando montañas y desiertos en el Gran Oriente.
0: La importancia del saber.
1: La lengua de los camaleones es más larga que su propio cuerpo y se desplaza a una velocidad increíblemente alta.
0: Explorando la naturaleza.
2: Playa de Arena Verde, Estados Unidos. Conocida oficialmente como Papakolea, esta joya exótica se encuentra en la Isla Grande de Hawái. Es una de las cuatro únicas playas en todo el planeta que posee arena de color verde oliva. Esta tonalidad tan extraña se debe a la presencia masiva de cristales de olivino, un mineral pesado que se desprende del cono volcánico que rodea la bahía tras las constantes erupciones. El mar erosiona la roca volcánica, lavando los materiales ligeros y dejando este espectacular matiz verde que contrasta con el océano.
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3: Y ya estamos nuevamente con ustedes en este programa
4: Estilo de Vida.
3: Y es lo que les decía. Como decíamos en la primera, ¿quién te va a cuidar cuando seas grande? Es una pregunta interesante. ¿Tus hijos? No. Tienen sus propios proyectos de vida. Tienen que hacer sus cosas. Van a vivir en distintas localidades porque cada día somos más nómadas.
5: Sí.
3: ¿Tu pareja? Si tienes pareja, y si no están igual de fregados los dos. No vas a necesitar que te cuides, sino cuidarse de ambos o que les lleven a alguien, ¿no?
6: ¿Hace cuántos años aventaste una frase, Jerry, que sí, que es tan realista, que una madre puede cuidar a 9 hijos y 9 hijos no pueden cuidar a una madre? Porque, no, hoy te toca a ti. No, fíjate que yo no tengo. Yo es que tengo que estar a trabajar, ¿cierto o no, Jerry?
3: Fíjate que hay algo que a mí no me parece. Y cada quien es libre de pensar lo que quiera y cada quien es libre de ser el mal hijo que desee ser.
6: Exacto.
3: Lo digo así, textual. No me molesta ofender a nadie. Porque no creo que esté diciendo algo fuera de la realidad. Mucha gente dice, tienes que cuidarte para tu vejez porque es tu obligación mantenerte y tener los recursos necesarios. Yo no puedo entender que alguien que toda su vida se mató como burro para que tuvieran el sustento en la mesa a sus hijos y que por lo mismo no le dio tiempo de ahorrar para sí, tenga parte en la etapa menos productiva de su vida la obligación de seguir sacando adelante todas sus necesidades.
6: Es cierto.
3: O sea, no las logré cubrir, no por irresponsable, sino para que a ti no te faltara nada.
6: Nada.
3: Salvo que criemos alacranes.
6: Y te sacarán los ojos casi casi.
3: No, esos son los cuervos, güey.
6: Pero también te sacan.
3: O sea,
4: los esos te pueden picar.
3: Salvo que criemos alacranes, que entiendan que, pues, los alacranes se comen a su propia madre. Entonces, no es el caso. Y la gente no puede decir, pues, yo te puedo ayudar con la limosna que de lo que me sobre te alcance.
6: Pues tú presenciaste esa escena horrible de que era el de la mamá.
3: Sí, pero no es ese caso, Marco. Pues es que así, no sé el caso es que si tú estás viendo que tu mamá se está muriendo de hambre, no puedes llegar a decirle, cuando pueda te traigo un bolillo.
6: Así pasa. Así pasa con muchas personas. Sí. Y hasta los sacan de las casas ya. Dame tu casa.
3: Pero hay muchas que ni la casa tienen, Marco.
6: No, ni siquiera.
3: O sea, muchas no tienen ni casa ni que le saquen. Por lo mismo, se vuelven menos atractivas todavía.
6: Todavía menos, sí. Es cierto.
3: Para ser víctimas de nada.
4: Las ven como carga en vez de como la persona que te ayudó.
6: Exactamente. Esa es la cuestión, Jerrito. Y entonces lo que tú dices, bueno, ¿qué es lo que está pasando, no?
3: Entonces, no, ¿qué pasa lo de siempre, Marco? Que somos malas personas.
6: Sí, como seres humanos somos
3: malas personas.
6: Muy cruel.
3: Entonces, lo idóneo es que no te vuelvas una carga para nadie.
6: Es lo idóneo, sí, claro.
3: Pero lo idóneo también es que nadie sea una carga para ti.
6: También.
4: Es que tú, yo creo que tienes una responsabilidad en familia, en que es un equipo. Yo
3: pero hay muchos que tienen 30, 35, 40 años y te siguen jodiendo la existencia.
4: Sí, sí.
3: Que todavía viven en tu casa, que no cooperan en nada.
4: Sí, claro.
3: Que prenden la tele, que te preguntan por qué cortaron el cable, que ocupan tu teléfono, no cooperan en nada. Tienen todas las luces prendidas, no pagan la luz, se bañan todos los días, no te dan un peso para el gas ni para el agua. Abren el refrigerador y no compran una manzana. ¿Quién tiene
4: usan
3: la culpa?
4: Usan tu coche y no le ponen gasolina.
3: ¿Quién tiene la culpa?
4: El que
3: se deja saquear.
4: El que se deja, claro.
3: El que se deja saquear.
4: No, yo digo como padre, cuando ya eres padre y eres mayor, yo creo que hay una, como familia, los hijos también tienen que poner de su parte y cuidar a sus padres, porque además eso es hasta legal. No lo estoy inventando yo por moralista, ¿no?
6: Exacto.
4: Es legal, o sea, si un padre ve que no lo están apoyando y él lo necesita, pues sí puede obligarlos a que lo hagan.
6: La autoridad,
4: ¿no?
6: Ya puede decir.
4: Ahora,
6: y además
4: por otro lado, también un padre debe de alguna manera, si estamos a tiempo, si no, pues ya ni modo, ¿no? Pero nunca pensamos, y eso a mí me pasó y creo que a muchas amigas y de gente, cuando tienes 27, 30, 35 años que vas a andar pensando en la vejez.
3: Tienes que empezar a trabajar tu vejez desde ahorita.
4: Claro.
3: Tienes que empezar a trabajar tu vejez desde ahorita. Todo lo que hagas por ti, desde comer bien, hacer ejercicio. ¿Se estornuda?
4: No, se me fue horrible.
3: Desde comer bien,
4: claro,
3: hacer ejercicio.
4: Claro.
3: Cuidarte, suplementarte, cuidar tu paz. Pensar en ti no es egoísmo.
4: Claro que
3: es un acto de valentía y de dignidad.
4: Es quererte, cuidarte.
3: Es un acto de valentía y de dignidad.
4: Claro.
3: No puedes ir por la vida dando hasta los calzones para que el día de mañana te den una patada.
6: Así es cierto.
3: No.
6: No.
3: Ya tienes, ya te di las armas suficientes. Pues ya, búscale.
6: Y no es egoísmo, como dice ayer.
3: O sea, si los propios animalitos son abandonados en la manada porque tienen que aprender a cazar, porque un ser humano con todos los recursos y la inteligencia no lo puede hacer.
4: Claro.
3: Entonces hay personas que dependen gorronamente, arbitrariamente y abusivamente de personas ya mayores. Y cuando ya no les sirven, les estorban.
6: Les estorban, claro. Pues tuviste un video que se volvió viral ahora recientemente en las redes sociales, que la hija saca a la mamá de la casa y le dice, bueno, pues que tú me la prometiste y tú, ¿para qué hablaste? Y la señora dice, sí, pero yo todavía estoy viva y necesito un techo. Y dijo, no, tú comprometiste tu palabra y es mi casa porque tú me la sacas.
3: No, pero la señora que se deja de taruga, ¿eh?
6: Pues sí.
3: Porque voy y levanto una demanda en el
4: también.
3: Ministerio Público
4: sí.
3: Y la pongo en su lugar, ¿eh?
6: Y la chamaca joven, ¿eh? Porque tendrás
4: 30
6: años.
4: Pero me prometiste las promesas, no.
3: El problema es que mucha gente.
4: Juzgado no vale nada.
3: Se deja.
4: Sí, exacto.
3: Y pasan de ser padres a limosneros de amor.
6: Así es.
3: Y qué horrendo es andar limosneando que alguien te cuida.
4: Ay, sí. Por eso, como dices, si te cuidas, Ya puedes tú pensar y puedes tener de amigos y puedes estudiar.
3: Comienza a generar la vejez que quieres.
4: Claro.
3: A los 40, 50 años, comienza a pensar qué vejez quieres tener.

0: Eso es totalmente distinto.
1: Y disfrutar lo que, claro, lo que tengas que disfrutar. Claro,
0: disfrútalo.
1: Disfrutarlo.
0: Porque la
1: bien.
0: Vida se va así.
2: Fíjate que a mí me pasó cuando me dio la isquemia cerebral, que dije, ¿y si quedo mal? Y alguien me hizo un comentario. Es que tienes que cuidarte. Porque si quedas mal, ¿qué vamos a hacer todos los demás?
0: ¿Qué vamos a
2: hacer? Es una de las 20,850 cosas que me valen madres. Te juro que lo que hagas tú con tu vida no me importa.
1: Pues no, más bien nosotros tenemos que cuidarlo.
2: Pues en vez de que me diga, te vamos a ayudar, te vamos a apoyar,
1: claro,
2: ¿qué vamos a hacer?
1: Sí, claro.
2: Me pareció un acto de cinismo desvergonzante.
0: Pues sí lo es, la verdad es que sí lo
2: y
0: es.
2: Dije, pues vayan buscándole porque yo no les pienso dejar nada.
0: Qué bueno, claro, que también dijiste.
2: Pues es que la verdad, Marco.
1: Sí.
0: Porque si la gente está esperando.
2: Si no criaste idiotas.
1: Sí, oye.
2: O sea, cada quien puede salir adelante y ser mejor versión que tú.
0: Claro.
2: Se supone que tienes que ser mejor versión que tus padres, que tus
1: por
2: tíos,
1: supuesto,
2: que tus abuelos. Y esta es la generación con más conocimientos, con más tecnología,
0: claro,
2: con más recursos.
0: Tiene más cosas.
2: Y la peor pagada.
1: También eso es cierto.
2: Y la peor pagada.
1: Porque nuestros papás podían hacerse una casa. Ahorita nuestros hijos, para que puedan hacerse una casa, está cañón.
2: Mira, un obrero en el año de 1960, cuando no existía Infonavit, que era Indeco, un obrero en el año de 1960 tenía casa.
0: Es cierto.
2: Casa, no los huevos estos espantosos que te están dando ahorita. Podía tener casa. Tenía de 3 a 4 hijos y a todos les daba de comer. A todos los vestía y a todos los calzaba.
1: Así es.
2: La señora tenía que estar en su casa atendiendo a la familia, no la mandaban a trabajar.
1: No, porque era, tú cuidabas a los hijos, su alimentación y todo el rollo, sus estudios.
2: Un obrero, y estoy hablando de un trabajador.
0: De los 60.
2: De los 60, que trabajaba en una fábrica, que trabajaba como obrero, esa era la calificación
1: así
2: que tenía.
1: Es.
2: Había obreros, supervisores, capataces, etcétera. Pero un obrero podía tener casa, mantener a su familia, una familia de 4 a 5 miembros,
1: sí,
2: y tener a su esposa cuidando a los demás.
1: Así es.
2: Hoy en día, un profesionista tiene que compartir un cuarto. No tiene para comprar un auto.
1: Tiene
2: y que
1: trabajar
2: se olvide
1: los
2: de comprar
1: dos.
2: Una casa y de la pensión ya ni hablamos.
0: Claro.
2: Vámonos un pequeño corte y regresamos volando con ustedes aquí en su programa
3: Estilo de Vida.
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5: 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Ayuda a hidratarte, mejorar la digestión, regular la temperatura corporal y mantener tu piel saludable. Recuerda, el agua es vida y tu cuerpo la necesita todos los días.
4: Vamos a una breve pausa y regresamos a su programa Estilo de Vida.
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7: Las abejas pueden detectar explosivos con la misma eficacia que los perros entrenados, gracias a su increíble sentido del olfato.
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7: El cerebro humano genera más impulsos eléctricos en un día que todos los teléfonos del mundo juntos en ese mismo lapso.
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7: Un solo rayo contiene suficiente energía para tostar 100,000 rebanadas de pan en una fracción de segundo.
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7: Una sola gota de petróleo puede contaminar hasta 25 litros de agua potable, dañando gravemente el ecosistema marino

0: y terrestre.
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0: El desierto del Sahara fue una selva tropical hace miles de años, antes de sufrir un cambio climático drástico.
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0: El desierto del Sahara era una región verde cubierta de lagos y praderas hace apenas unos 6.000 años atrás.
1: Las cosas que ignoras.
2: Rusia tiene una superficie mayor que el planeta enano Plutón, demostrando la enorme extensión territorial del país más grande.
1: El apunte del día.
2: El corazón de una ballena azul es tan enorme que un ser humano podría nadar fácilmente por sus arterias principales.
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2: Ubicada en Queensland, la selva de Daintree es uno de los ecosistemas más antiguos del mundo, con más de 180 millones de años de existencia. Este bosque tropical es único porque se encuentra directamente en la Gran Barrera de Coral. Alberga una mezcla fascinante de flora primitiva y fauna exótica, como el casuario. Su valor histórico y biológico es tan inmenso que ha sido declarada

0: cítricos y electrolitos. Las naranjas, toronjas y limones no solo aportan vitamina C para fortalecer tus defensas, también son excelentes hidratantes. Sus jugos naturales ayudan a equilibrar los electrolitos perdidos a través del sudor durante los días calurosos. Beber agua con rodajas de cítricos es una alternativa saludable a los refrescos azucarados, manteniendo tu energía alta y tu cuerpo muy bien hidratado.
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2: Y ya estamos nuevamente con ustedes en este programa
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2: Bueno, estamos hablando de la porfiria, que mañana la vamos a volver a mencionar. Mañana sí la damos como tema sin interrupciones. Completo. Fíjense que los síntomas varían mucho según el tipo de porfiria y su gravedad. Los síntomas pueden variar entre las personas con la afección, ¿no? Y las porfirias agudas incluyen tipos de enfermedad que suelen causar síntomas del sistema nervioso. Decíamos que otros la piel, ¿no?
4: Sí.
2: Y bueno, algunos tipos también pueden afectar el organismo en otras formas y pueden persistir durante horas, días o semanas. La porfiria aguda intermitente es el tipo de porfiria aguda más común, la intermitente.
4: Bien, y se va.
2: La porfiria aguda intermitente puede durar horas o días.
4: Ándale.
2: O sea, en no permitir la oxigenación del cerebro, la conducción del hierro, etcétera, ¿no? El hecho de que sea intermitente significa que los síntomas pueden desaparecer y volver más adelante. A la aparición de los síntomas se les puede llamar ataques. Te dio un ataque de porfiria, ¿no? Y entre los síntomas de la porfiria aguda están dolor intenso en el abdomen, el pecho, las piernas y la espalda.
5: Ahí en la torre.
2: Porque como no lleva el oxígeno a los órganos,
4: todos los músculos se...
2: Sí, hay una apoxia. Entonces, un músculo sin oxígeno te duele horrendo.
4: Claro.
2: Unas piernas sin circulación te duelen horrendo. Extremidades sin oxígeno se te entumen y te duelen. Ahora, también hay problemas digestivos como estreñimiento, náusea, vómito, dolores musculares, hormigueo, entumecimiento, debilidad o parálisis.
4: Órale.
2: También orina de color rojo o marrón. Por la eliminación de los hemos. Porque como no hay las 8 enzimas que ayudan a estructurar esta proteína,
4: sí,
2: se elimina a través de la orina. Cambios mentales como ansiedad, alucinación o confusión mental. Sentir latidos cardíacos rápidos o irregulares llamados palpitaciones. Problemas respiratorios, presión arterial alta y convulsiones. Ahora, la porfiria cutánea es la que te da en la piel. Hablábamos de la que te da en el sistema nervioso. Sí. Todos estos síntomas son del sistema nervioso. La cutánea, algunos tipos de porfirias cutáneas causan síntomas en la piel como resultado de la sensibilidad a la luz solar. Por eso decía nuestra amiga que era la enfermedad de los vampiros. Porque te hace daño la luz del sol. Pero esto no suele afectar el sistema nervioso. A ella le afectó el sistema nervioso. O te afecta la piel o el sistema nervioso. Bueno, hay algunas porfirias que afectan los dos. Pero el hecho de que el sol te dañe la piel no quiere decir que te dañe el sistema nervioso. La porfiria cutánea tarda y es el tipo más común de todas las porfirias. La exposición al sol puede causarte sensibilidad al sol y a veces a la luz artificial, hasta prender un foco.
4: O sea, oscuritas.
2: Lo que causa dolor ardiente de la piel.
4: Uf.
2: Por eso te digo que se le llama la enfermedad de los vampiros. A esas películas donde llega el sol y se comienzan a quemar.
4: Sí.
2: Igualito.
4: Se necesitan guardar rápido.
2: Hinchazón y enrojecimiento repentinos y dolorosos en la piel. Ampollas en la piel expuesta, normalmente en las manos, los brazos y la cara. Se te llena de ampollas todo el cuerpo.
4: Sí, sí, sí.
2: Piel fina y frágil con cambios en el color de la piel. Picazón. Demasiado crecimiento de vello en las zonas afectadas. Y orina de color rojo marrón. Y hay algo que se llama protoporfiria. La protoporfiria eritropoyética. De ahí hay una inyección que se llama eritroproyectina, que es se les da a los enfermos de cáncer, a los que están en diálisis, ¿no? Bueno, pues la protoporfiria eritropoyética es un tipo común dentro de las porfirias cutáneas. Y es el tipo más común de porfiria infantil.
4: ¡Ay, chiquitines!
2: Es la que les da a los niños. La exposición al sol o a la luz artificial rápidamente genera quemazón, irritación e hinchazón doloroso de la piel. También aparecen pequeñas protuberancias y ampollas. La exposición reiterada puede causar que la piel se vuelva gruesa y curtida y se formen cicatrices. Entonces, muchos síntomas de la porfiria son iguales a las de otras afecciones cutáneas. Por ejemplo, el pemphigo vulgaris.
4: ¿Qué es?
2: Que le dio a Mauricio Herrera.
4: Ah, sí.
2: Esto puede dificultar saber si estás en medio de un ataque de porfiria. El pemphigo se puede confundir con porfiria. Si tienes síntomas relacionados con la porfiria, pues busquen atención médica, ¿eh? No tienen que andar buscando qué cremita y ungüento se pone, ¿no? Entonces, todos los tipos de porfiria implican un problema de producción de hemo. El hemo es un componente de la hemoglobina. La hemoglobina es la proteína de los glóbulos rojos que transporta el oxígeno desde los pulmones hacia todas las demás partes del cuerpo. El hemo también ayuda a eliminar los fármacos y las hormonas del cuerpo.
4: Importantísimo.
2: Es donde se transportan las toxinas. El hemo se produce en la médula ósea y en el hígado. Y 8 enzimas participan en este proceso de convertir las porfirinas en hemo. Las porfirinas se acumulan si no hay suficientes enzimas y si estas cambian de algún modo. El tipo de porfirina depende de las enzimas afectadas.
4: ¿Y es cualquier tipo de enzima?
2: No, son 8 específicas para producir la porfirina. 8 enzimas específicas. En la exposición cutánea, las porfirinas se acumulan en la piel. Cuando las personas se exponen a la luz del sol, se manifiestan los síntomas. En la porfirina aguda, la acumulación afecta el sistema nervioso, lo que causa los síntomas. Ahora, hay formas genéticas. La mayoría de los tipos de porfiria los causa un gen alterado que se hereda del padre o la madre o de ambos. Y la porfiria puede aparecer si heredas lo siguiente: un gen alterado del padre o la madre. Eso se llama patrón autosómico dominante. Y genes alterados del padre y de la madre. Patrón autosómico recesivo. Repito, un gen alterado del padre o la madre es un patrón autosómico dominante. Un gen.
4: Sí.
2: Cuando son genes, varios genes alterados, es un patrón autosómico recesivo. Y el hecho de haber heredado un gen o genes puede causar porfiria y no implica que vas a tener los síntomas. Algunos los desarrollan, otros no. Puede que nunca tenga síntomas. Ese es el caso de la mayoría de los portadores de genes alterados.
4: Pero tú lo tienes y se lo puedes transmitir después a tus...
2: Ahora, la porfiria cutánea tardía suele transmitirse en la familia. Y en la porfiria cutánea tardía hay ciertos factores desencadenantes que acumulan a las porfirinas. Estos son, por ejemplo, demasiado hierro en el cuerpo, a menudo por una afección llamada hemocromatosis. La hemocromatosis es un exceso excesivo de hierro. Por eso no es bueno andarse inyectando tanto hierro. Cuando dicen tienes anemia, es claro, con mucho cuidado. Claro. Y muchas veces te quitan, cuando tienes este proceso, las verduras de hojas muy verdes.
4: Así es.
2: Esto es por un cambio en los genes. Infecciones virales como el VIH o la hepatitis C, que a mí me dio hepatitis C, ¿no? Consumo excesivo de alcohol. Fumar. Cambios hormonales durante el periodo menstrual. Entonces, todo esto le pasa a alguien.
4: Sí.
2: Tú fumabas mucho, tú tomabas mucho, a mí me dio hepatitis C, tú tuviste cambios hormonales. Entonces, todo mundo está expuesto a que te pueda afectar el hemo.
4: Sí.
2: Ahora, además de los factores de riesgo genéticos, los factores ambientales pueden desencadenar síntomas de la porfiria. Cuando te expones a los desencadenantes de la demanda de la producción de hemoglobina del cuerpo, entonces esta aumenta. ¿Cuándo? Por ejemplo, cuando fumas. ¿Por qué cuando fumas? Porque cuando fumas hay una reducción importante del oxígeno en tu organismo.
4: Y entonces el cuerpo produce más hierro para...
2: Más glóbulos rojos.
4: Más glóbulos rojos.
2: Y por consiguiente más hemoglobina.
4: Exacto.
2: Para poder transportar más oxígeno, el mismo que tú te estás quitando.
4: Por eso no puedes engañar al doctor de que es cierto que ya no fumas, porque se sigue viendo.
2: Y esto Y esto rebasa la enzima necesaria para poner en marcha un proceso que provoca una acumulación de porfirinas. Y bueno, algunos ejemplos de estos factores desencadenantes son la exposición a la luz solar, determinados medicamentos, por ejemplo, las píldoras anticonceptivas, los sedantes, los barbitúricos, drogas recreativas, que para mí ninguna droguita recreativa, no. Dieta o ayuno, por un ayuno muy fuerte, fumar, estrés físico, infecciones, enfermedades, cirugías, estrés emocional, consumo de alcohol y cambios hormonales. Bueno, pues sí nos dio tiempo de explicar casi todo. Qué bueno que nos acompañaron el día de hoy. Espero que les haya gustado mucho este programa. Nos vemos el viernes en Tonalá 188 en la Colonia Roma para las consultas gratuitas de 10 de la mañana a 4 de la tarde. Cuídense mucho, Miri, muchísimas gracias.
4: Un beso para todos.
2: Tu maquiavélica compañía fue maravillosa el día de hoy.
4: Exacto, te di vitaminas para empezar.
2: Marquito.
5: Jerry, un verdadero placer.
2: Tu belleza nos opacó a todos el día de hoy. Y bueno, a la productora le vale gorro porque ella con esa imagen, esa presencia, ese talento y esa espiritualidad que además también tiene, todos le salimos volando.
4: Así es.
5: Eso.
2: David, muchísimas gracias, cuídense mucho y nos vemos mañana aquí en este su programa
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2: Quiero invitar a todos mis amigos de Nuevo Laredo a que me manden un mensaje. 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

0: final de su programa. Pero tenemos una cita con usted el día de mañana, aquí, en Estilo de Vida. 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
1: Nueva York, Estados Unidos. Nueva York es el epicentro cosmopolita por excelencia y la capital cultural del mundo moderno. Conocida como la Gran Manzana, esta metrópolis congrega a millones de habitantes de todos los rincones del planeta, quienes hablan más de 800 idiomas en sus 5 vibrantes distritos. Caminar por sus calles es realizar un viaje global ininterrumpido. Desde los imponentes rascacielos de Manhattan y las deslumbrantes luces de Times Square, hasta la riqueza comunitaria de sus barrios históricos como Chinatown y Little Italy. Nueva York dicta las tendencias globales en finanzas, arte, moda y gastronomía, gracias a una energía inigualable que nunca duerme. Es un crisol de culturas, donde la diversidad no solo coexiste, sino que define la identidad misma de una ciudad que constantemente se reinventa y da la bienvenida al futuro.
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2: Bacalar, Quintana Roo. Famoso por su Laguna de los Siete Colores, este pueblo caribeño cautiva con sus aguas cristalinas de distintos azules. Antiguo refugio de piratas, hoy ofrece paz, cenotes profundos y estromatolitos milenarios. Es un paraíso natural de belleza tranquila y única.
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1: El poder de la sandía. La sandía es la reina de la temporada, pues contiene más de un 90% de agua. Su consumo ayuda a reponer líquidos de forma deliciosa y natural. Además, es rica en licopeno, un antioxidante que protege tu piel del daño solar. Consumirla fresca en rebanadas o en ensaladas garantiza una hidratación inmediata mientras disfrutas de su dulce sabor.
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1: Venus es el único planeta del sistema solar que gira en sentido horario, al contrario que la mayoría de los planetas.

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1: El tapir. Este curioso mamífero herbívoro posee una pequeña trompa móvil que utiliza para arrancar hojas y plantas acuáticas. Es un excelente nadador que busca constantemente los ríos de la selva para refrescarse y escapar del acoso de grandes felinos.

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2: Muy buenas noches, bienvenidos a este su programa Estilo de Vida. Yo soy su amigo Gerardo Medina, me da muchísimo gusto que nos acompañen el día de hoy a través de esta su casa Grupo Fórmula, donde le damos poder a su voz. Y para acompañarme en este programa, la bellísima, maravillosa, sensacional y maquiavélica presencia.
3: Maquiavélica.
2: Es que Miriam es como malévola y Sofi es la bella durmiente.
3: Eso.
4: Yo voy a decir como Miriam.
2: Ya te deseo hasta que te pinches el dedo, en pocas palabras, Bueno, la maravillosa, sensual, bella, carismática y temible presencia de Miriam Díaz.
4: Hola, ¿cómo están? Mm-hmm. ¿Ya ves cómo decía mi hija?
2: Sí.
4: Ay, mamá, yo prefiero, mamá, porque le decía, vamos a jugar algo de los cuentos, no sé qué, tú eres la princesa. No, mami, mejor la bruja, se divierten más. Qué chido le va a tocar.
2: Por cierto, una señora en Mérida me hizo un comentario, te lo voy a hacer. Y de este otro lado, no, hombre, el galán del micrófono.
3: Ay, gracias, ya.
2: Uy, uy, uy. Pues yo creo que de todos los comentaristas que hay en esta empresa, tú eres el más guapo.
3: Ay, Jerrito, gracias. Te agradezco mucho.
2: O sea que de todos nos hacemos uno, ¿no?
4: Ya los fregaste a los demás.
2: Marco Antonio, sí.
3: Muchas gracias, Jerrito. Muy buenas noches. Gracias por estar con nosotros.
2: Es que tú eres deportista, sofisticado, haces deporte, charming, todo. A ver, dime algún periodista que esté más arreglado y más guapetón que tú. Sin hacer menos a nadie, Dime uno.
3: ¿De dónde? ¿De qué empresa, Jerrito?
2: De esta.
3: Pues sí, no.
2: No. López Dóriga es muy elegante, es un tipazo. Ay, sí, te impresiona, te deja hasta sin respiración a veces, pero tú eres jovenazo. Bueno, también Juan Becerra es muy.
3: Sí, tiene mucha.
2: Muy galanón. Es muy galán.
3: Sí, muy galán. Lo conozco a él hace como unos, que será como 15 años atrás.
2: Yo. Sí, es un tipazo. Uh-huh. ¿Qué más? Es que yo casi no veo a los demás compañeros.
3: No.
2: No.
3: Pues no, no.
2: Bueno, Chumebe, no vamos a comprarlo, ¿verdad?
3: No.
2: Bueno, es muy divertido. Pero
3: sí, es divertido.
2: Pero no. Entonces, pues el galán del micrófono.
3: Gracias, Jerrito, querido. Aquí contentos. Y gracias por estar con nosotros.
2: Oye, es que te iba a decir el comentario que hicieron en la Casa de los Famosos. Es que no conozco a nadie.
3: No.
2: Yo nomás porque pasé por la sala y Melanie le estaba viendo.
3: Mundo de influencers dentro de la Casa de los Famosos.
2: No, en donde pones la cocina, la sala y todo eso.
3: Ajá.
2: Y estaba un chavo, te juro que no sé quién es.
3: Ajá.
2: Porque dice que tenía 24 años.
3: Ajá.
2: Y entonces estaba con Cynthia Clitbo.
3: Ajá.
2: Y Cynthia Clitbo le estaba platicando que tenía 58 años. Ajá. Y que estaba con un chavo de 30. Y que era muy feliz con él y bla, bla, bla. Y dice, yo, ¿cuántos años tienes? 58. Ay, yo estoy más madreado que tú.
4: Ah.
2: Digo, ¿cómo halago? La regó.
4: ¿Sí?
2: O sea, yo estoy más madreado que tú. O sea, no entendí el halago. O sea, como que no me quedó muy claro el halago. ¿Tú?
3: No, pues no, la verdad es que sí. Dejos de que ella se sienta bien con lo que está diciendo, pues no, realmente pues no tiene nada que ver.
4: Te ves bien joven y yo me siento
3: Exacto.
4: Mayor que tú. Exacto. Pues no, le dices, tú más madreado que tú.
2: Y luego,
4: qué lindo.
2: Luego, al que hicieron pedazos fue al árabe.
3: Ah, sí.
2: Porque en Arabia, uh-huh, todo el mundo dijo que cómo era posible que se hubiera dejado entrevistar por un homosexual. Hablando de Wendy.
3: Sí,
2: que son tremendamente radicales.
3: Sí, son muy radicales.
2: Lo bufaron hasta que se cansaron en las redes de allá.
3: Uh-huh.
2: Sí. Y bueno, ahí te encargo con quién se está juntando dentro de la casa.
3: Exacto, también aparte, imagínate, para su cultura, para su gente, para.
2: Y luego me dice una amiga, pues si allá adentro está Hochilandia, dice.
3: Ay, esa amiga.
2: Ay, cómo me divierto con tanta babosada que dicen. Pero bueno, yo no pierdo mi tiempo viendo ese programa, ¿eh? La verdad, no me interesa con tantas cosas increíbles que puede hacer uno con su vida diariamente. Uy, sí, con todo lo creativo que puede ser, uh-huh, con tantas cosas que puedes emprender. Sentarte a ver cómo se rascan.
4: Ay, no.
2: ¿En
4: qué canal es eso?
2: En el canal 2.
4: ¿Qué onda?
2: Lo que encuentren los que están ahí ingresados, como que no.
4: Qué horror que no tengan contenido bueno para pasar.
2: Y estar viendo.
4: Y a ver, que a la gente le guste ver eso, porque si pidieran de contenido.
2: ¿De qué platican eso, o qué hacen? Pero todavía en la academia, pues veías cómo se preparaban para cantar.
3: Así es, algo.
2: Pero aquí no se preparan para nada.
3: No.
2: Para nada.
3: Y los agarran por ser influencers, la mayoría.
2: Bueno, que uno tiene 18 millones de seguidores.
3: No, 18, no, 75 millones.
2: ¿Quién es?
3: Es un chavo de origen uruguayo.
2: ¿Y dónde tiene los 75 millones de seguidores?
3: YouTube, imagínate lo que gana.
2: ¿Pero qué publica?
3: Pues publica, él empezó como conceptos para niños, chavos.
2: Ahí le estamos regando, Marco.
4: Oye, ¿desde cuándo ya habíamos
3: dicho eso?
2: Mañana nos disfrazamos de botargas, güey. Pues,
3: ¿te acuerdas?
2: Sí, yo iba a hacer un programa con botargas, se lo dije a Miriam.
3: Pero no ahorita, hace como 15 años.
2: Hace como 15 años iba a hacer yo un programa con botargas, porque yo digo, tienen muy mal atendido al mercado infantil.
4: Lo tienen.
2: Y el mercado infantil es potencialmente potre y millonario.
4: Sí.
3: Pues hablaron, más o menos estaban diciendo que este cuate, pues por las redes sociales, por la cantidad de que tiene 75 millones de seguidores. En YouTube, que es muchísimo. Luisito Comunica tiene que es mexicano, tiene 45 millones.
2: Pero te voy a decir algo que dijeron en España y que es bien cierto. Porque estábamos platicando con gente que ahí en la Universidad Complutense de Madrid. Y entonces me decía una persona, me dice, ¿cuántos seguidores tienes tú? Le digo, 1.5 millones. Y digo, no, todos tienen 1.5 millones de seguidores, pero tampoco me siento tan humillado. Entonces me dice, pero tener 1.5 millones de seguidores no es tener ni 1.5 millones de clientes, ni 1.5 millones de respuestas, ¿eh? O sea, te hacen volumen, pero no te dan ni credibilidad ni contenido.
3: No. O sea, lo que están comentando, que incluso para hacer Televisa, Canal 2, Prime Time de domingo a esa hora, La Casa de los Famosos, inversión millonaria, 3.900.000 personas vieron ese programa en domingo a esa hora, no es mucho.
2: Es que ¿quién quiere ver?
3: Con esta cantidad de seguidores. Ah, bueno.
2: Yo quisiera saber.
4: No, hombre, es un rating muy chido.
2: ¿Qué te aporta? Porque si a mí me pones un canal de Netflix que acabes de estrenar una muy buena serie, una muy buena película, pues ¿qué ando yo intentándome ver canal 2?
4: Es que yo, ¿sabes? Yo creo que están apostando a un público que los ve, que no es el público que ve televisión. El público que ve televisión ya es gente más grande, o los chavitos que ya no ven, los papás no los dejan ver tanta tele. Pero los chavos, pues están todo el día metidos
2: en el teléfono, en el Instagram, en el TikTok, y no solamente metidos viéndolo, metidos produciendo.
4: Exacto.
2: Generando contenidos. Ya es distinta la dinámica de comunicación. Totalmente. Tenemos que aceptarlo. Por ejemplo, la gente que nos escucha en radio son personas de mi generación. Díganme, ¿en qué joven nos oye en radio? Nadie.
4: No.
2: Nadie nos oye
3: en
2: radio.
3: Es este nicho, como dices, es de las personas que son otra generación y que tienen distintas necesidades de otra cosa, no lo que están viendo. ¿Tú crees muchas de esas personas van a ponerse a ver La Casa de los Famosos y si no conocen a nadie?
2: No. Menos. No, además los contenidos les son ofensivos.
3: Para eso, pues te digo.
2: Los contenidos les son ofensivos.
3: Y esas personas hoy en día valoran mucho más cosas como la salud, de ver una buena película, ir a una buena obra de teatro, escuchar buena música, porque aparte siguen diciendo lo de antes estaba mejor hecho que lo de ahora. Sí, porque sí. Había propuesta musical, porque eran poemas, porque eran cositas que hablaban más hacia el amor, hacia el romanticismo, la ilusión, y hoy en día pues son muchos de los temas, no todos, pues que recaen en la vulgaridad, en la falta de respeto, en pues incluso al sobajar de cierta manera incluso a la mujer. Algunos temas musicales son así como ya sabes, ¿no? Entonces pues, ¿qué voy a escuchar yo eso, no?
2: Sí, la verdad es que sí está muy mal. Pero en fin,
4: yo hace años que no veo fiesta. Ni pensar que estuve.
2: Yo lo único
4: años.
2: Que veo en la noche.
4: 40 años
2: ahí. Y que me espero a que pase ese noticiero de Enrique Acevedo.
3: Ah, sí, que es muy bueno.
2: Que es compañero aquí de nosotros y que es muy linda persona. Y porque a mí ya ni hechos me llama la atención. Como que se avientan muy feo, ¿no? Y el noticiero sí es necesario verlo todos los días para informarte cómo va el acabo.
3: Pues fíjate que lo que estaba viendo, yo Jerry, por ejemplo, lo que yo estoy viendo de hechos hoy en día, que sí se ha transformado, pues hablan de un México realista, un México de lo que realmente está pasando, sí, todos los días, y son noticias. O sea, ya no te están maquillando con la línea que tienen que dar, además, no, ya te dicen las cosas como son. Mira, hubo una persona que desapareció acá, pues.
2: Es que todos los días te pasa.

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2: Toronto, Canadá. Toronto es ampliamente reconocida por la Organización de las Naciones Unidas como la ciudad más multicultural del planeta, un verdadero ejemplo de inclusión social. Más de la mitad de sus habitantes nacieron fuera de las fronteras de Canadá, aportando una riqueza lingüística y cultural que se celebra activamente en cada rincón urbano. La metrópolis está perfectamente organizada en barrios étnicos vibrantes, como Greektown, Little India y Chinatown, donde la diversidad se saborea en sus calles. Custodiada por la famosa Torre CN, Toronto es el motor económico, financiero y mediático del país, además de ser un centro cultural de primer nivel gracias a sus festivales de cine y arte internacionales. Su ambiente pacífico, seguro y tolerante demuestran al mundo que la diversidad es la mayor fortaleza para el desarrollo.
1: Explorando la naturaleza.
3: Parque Nacional Redwood, Estados Unidos. Situado en la costa de California, este bosque es el hogar de los seres vivos más altos del planeta, las secuoyas rojas. Estos gigantes pueden superar los 100 metros de altura y vivir durante siglos. El ecosistema costero, envuelto frecuentemente en niebla, proporciona la humedad necesaria para su crecimiento monumental. Caminar entre estos árboles centenarios ofrece una perspectiva única sobre la majestuosidad y la resistencia de la naturaleza frente al tiempo.
1: Cuida lo que comes.
2: Piña para la digestión. La piña es una fruta tropical excelente para las épocas de calor extremo. Contiene bromelina, una enzima que facilita la digestión, algo fundamental cuando el calor ralentiza nuestro metabolismo. Gracias a su gran porcentaje de agua y potasio, ayuda a prevenir la retención de líquidos. Disfrutarla fría ayuda a bajar la temperatura interna del cuerpo de manera rápida y efectiva.
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3: Tequila, Jalisco. Rodeado de inmensos campos de agave azul, este destino es la cuna de la bebida nacional. El paisaje agavero, patrimonio de la humanidad, invita a recorrer destileras históricas.

0: Territorio Animal.
1: La anaconda verde, la serpiente más pesada del planeta, habita en los ríos y pantanos de la selva sudamericana. Es una cazadora que acecha pacientemente bajo el agua, sorprendiendo a sus presas con una fuerza física descomunal y una agilidad asombrosa.
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2: Y ya estamos nuevamente con ustedes en este programa
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2: Y bueno, vamos a hablar de la porfiria.
4: Porfiria.
2: Que no es lo mismo que la perfidia.
4: No, ni que porfiria.
2: ¿Cuál porfiria?
4: Pues una señora que se llama.
2: Ah.
4: No, es que porfiria.
2: Decíamos
4: porfiria.
2: Nosotros que la porfiria, que es una enfermedad muy rara, una enfermedad muy poco frecuente y que sí afecta a varias personas. Se refiere a un grupo de trastornos poco frecuentes que se originan por una acumulación en el cuerpo de unas sustancias químicas naturales, o sea, llamadas porfirinas.
4: ¿Porfirinas?
2: Las porfirinas son ese

0: necesarias para producir una fracción de la hemoglobina, del hemo. Una parte de la hemoglobina que es indispensable para transportar el hierro, el oxígeno. Uh-huh. La hemoglobina es una proteína en los glóbulos rojos y transporta el oxígeno a los órganos y los tejidos. Se necesitan ocho enzimas para convertir las porfirinas en hemoglobina, en hemo. Ocho enzimas se necesitan para convertir la porfirina en hemo. Si no hay enzimas suficientes, si no podemos producir esa cantidad suficiente de enzimas, las porfirinas se acumulan en el organismo. Y un alto nivel de porfirinas puede causar grandes problemas, principalmente en el sistema nervioso y la piel. Existen dos tipos generales de porfirina. La porfirina aguda,
1: que es la de los nervios,
0: que es la que se acumula y aparece pronto y afecta principalmente el sistema nervioso. Entonces aquí podemos hablar de una porfiria, ya como enfermedad, de una porfiria aguda. Ya no hablamos de la porfirina, sino ya del trastorno como tal, de la porfiria. Y es una porfiria aguda. Y luego podemos hablar de una porfiria cutánea, que afecta principalmente la piel. Algunos tipos de porfiria afectan tanto el sistema nervioso como la piel.
1: Vamos.
0: Entonces fíjate, unos por un lado afectan el sistema nervioso, el cerebro, como era el caso de nuestra amiga, que en 10 años nunca se enteró cómo se llamaba su marido.
1: Con razón se fue el marido.
0: Y lo amaba.
1: Siempre le decía diferente.
0: Y lo amaba, ¿eh? Y otra afecta a la piel. Y los síntomas de la porfiria varían según el tipo y la gravedad. La porfiria suele ser hereditaria, pero ella no la heredó. Ella la desarrolló, nada más. Ni su mamá, ni su hermana, ni nadie. Porque su hermana era gimnasta olímpica. No tenía problemas.
1: O luego ni nos enteramos de las cosas que tenían los abuelos y los bisabuelos.
0: Entonces, uno o ambos progenitores transmiten el gen anormal a su hijo. O a lo mejor sí tenían el gen,
1: que no lo
0: pero no lo desarrollaron. Ahora, si bien la porfiria no se puede curar,
1: qué gacho,
0: los medicamentos y ciertos cambios en el estilo de vida pueden ayudar a controlarla. El tratamiento de los síntomas depende del tipo de porfiria que tengas. Ahora, ¿cuáles son los síntomas? Los síntomas pueden variar mucho según el tipo de porfiria y su gravedad. Los síntomas pueden variar entre las personas con la afección. Algunas personas con cambios genéticos que causan la porfiria nunca tienen ningún síntoma. Que es lo que decíamos, a lo mejor los papás nunca desarrollaron un síntoma, pero la desarrolló el hijo.
1: O como dices que es tan rara, ¿qué tal que a lo mejor el abuelito o la abuelita la tenían y pues ni supieron qué era?
0: Ni cuenta se dieron. Exacto. Porque además estamos hablando de que pues mi amiga es más grande que yo. Entonces su mamá debe de ser más grande que mi mamá, o a lo mejor la edad de mi mamá. Uh-huh. Entonces su abuela, pues actualmente debería de tener 120 años,
1: ¿no? Exacto.
0: Pero la gente en aquel entonces tenía una expectativa de vida de entre 37 y 47 años de edad.
1: Así es, así, además, sí es cierto.
0: Entonces, en una etapa de vida tan corta,
1: sí,
0: pues muchas veces no se daban cuenta de muchas cosas. Porque lo que yo decía hoy en la plática que tuve en una de las reuniones, mucha gente tenía una expectativa de vida muy corta y no se daba cuenta. ¿Cuántas niñas no decían, yo saqué adelante a mis hermanos porque mi mamá murió?
1: Sí.
0: O yo fui huérfana de padre muy joven. O mi mamá tuvo que trabajar mucho porque mi papá murió a los 40 años. O nosotros nos tuvimos que ir con unos tíos porque mi mamá murió a los 45 años. Era muy común que la gente no llegara arriba de los 50 años.
1: Así es, entonces pues para que se presentaran los problemas hereditarios ya de más tiempo, pues no alcanzaba la edad, ¿no?
0: Sí, ya después por ahí del año de 1960, la expectativa de vida pasó de 47 a 57 años. Pero de cualquier manera mucha gente murió antes de los 60.
1: Sí, cierto.
0: Y luego, para el año de 1980, la expectativa de vida subió a los 67 años de edad. Por eso a la gente la jubilaban a los 65. Tú jubilarlos a los 65, al fin y al cabo se nos mueren bien pronto, ¿no? Que cobren pensión 5 o 6 años.
1: Ándale.
0: Porque no esperabas que pasaran de los 71 años. Si tú en el año de 1980, cuando yo tenía 18 años. Le hubieras dicho a alguien, lo normal es que te mueras después de los 90. Lo primero que te iban a contar, ay no, qué flojera, ¿quién va a llegar a esa edad?
1: Claro.
0: ¿Te acuerdas?
1: Sí.
0: No, hombre, estás loco.
1: ¿Cómo le vas a hacer?
0: Si la gente se muere a los 70,
1: ni para
0: 80.
1: Para mantenerte, ¿no?
0: Vas a ser una momia, te decían, porque además la gente envejecía muy cañón.
1: Sí, se hacían como pasitas.
0: No, además, daban un, parecían verdolagas como se desarrollaban, crecían tremendo. O sea, yo les puedo decir, Elsa Aguirre, una vez platicando eso, Elsa Aguirre hizo ahí en el Rancho Grande con Jorge Negrete cuando tenía 16 años.
1: Sabitita.
0: Y Elsa Aguirre parecía grande. De 28 años.
1: Sí, qué va.
0: Se veía un mujeronón como de 25, 26, 28 años. A los 16.
1: Sí.
0: A los 16. Y tú veías, por ejemplo, a una María Félix. A los 40 años, a los 40, ¿qué hora tú dices? Ahí está chamaca de 40. Bueno, María Félix hizo Doña Bárbara, que ya se comía al mundo, mataba a todos, un mujerón antote, grandote. O sea, a los 40.
1: Sí.
0: Y los galanes igual, del mismo modo, no eran tan grandes. Envejecían muy rápido, crecían muy rápido y morían muy rápido. Entonces, hoy en día la expectativa de vida es de 90 años. Pero la expectativa de vida, yo conozco mucha gente que tiene más de 90 años. Mi papá tiene 94 y está extraordinario, mi mamá tiene 90 y va para los 100. Dile a una persona, cuando éramos chicos, cuando lo normal era que se murieran a los 80 años, que era mucha edad, pues ahora que cumplan los 100, hasta se reían. Mi papá lo dice, ahora que cumpla 100 años me hacen un pachangón. Pues mi papá está todavía como para bailar todo lo que tenga que bailar a los 100 años.
1: O sea,
0: años.
1: Que voy ahorrando para el pachangón, chulo.
0: Sí, y se lo voy a hacer maravilloso. Porque maneja su auto, sale de viaje, carga sus maletas, va al súper, se mete al mercado, no necesita de nadie, no tiene bastón, no utiliza lentes. O sea, y para el año 2050 nuestra expectativa de vida va a ser de 125 años.
1: O sea que hay que trabajarle bastante para ahorrar, ¿eh?
0: O sea, esto quiere decir que para el 2050, que es dentro de 24 años,
1: ¿van a durar más?
0: Yo voy a tener 88, 89 años. Quiere decir que voy a tener todavía una expectativa de vida de 36 años, de 32 años. Todavía me cuelgan 36 años.
1: Todavía te cuelgan.
0: De vida, en expectativa.
1: Sí, te cuelgan en expectativa, claro.
0: O sea, te faltan 36 años. Entonces, si hablamos de eso, tienes que cuidar mucho tu calidad. Lo que decíamos al principio, ¿quién te va a cuidar cuando seas grande?
1: Sí, por eso hay que estar, tratar de estar lo mejor posible.
0: ¿Tú piensas que tus hijos, sí, tus hijos van a querer estar contigo. Pero tú, por ejemplo, que tienes a la hija hasta Italia,
1: sí, no,
0: ¿qué vas a hacer? Y tú no te vas a ir a vivir a Italia.
1: Por supuesto que no, ni a Londres tampoco.
0: Entonces, cada quien hace su vida donde mejor decide plantearla.
1: Y sabes que además, actualmente en muchos países, y también aquí ya empezó hace tiempo, ya se ponen las residencias para personas mayores.
0: Pero para quienes tienen para pagarlas.
1: Sí, así es.
0: Pero vamos a un pequeño corte y estamos volando con ustedes aquí en su programa Estilo de Vida. 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
2: Enzimas digestivas. El sistema digestivo produce enzimas digestivas de forma natural para ayudar a transformar los alimentos en sustancias que el propio cuerpo pueda absorber y utilizar nutrientes como los carbohidratos, las proteínas, las grasas, las vitaminas y los minerales de los alimentos. Las enzimas digestivas son generadas en su mayoría por el páncreas, en pequeñas cantidades desde el intestino y la saliva, en específico para ayudar a descomponer los hidratos de carbono, las grasas grasas y las proteínas de los alimentos, de modo que nuestro cuerpo pueda absorber los nutrientes a través de la barrera intestinal y llegar al torrente sanguíneo para que lleguen al órgano que los necesite. ¿Te sientes cansado, estresado o con calambres? 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

0: mente, reduce el estrés y mejora tu bienestar emocional? Vamos a una breve pausa y regresamos a su programa Estilo de Vida. 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
1: Berlín, Alemania. Berlín es una ciudad única cuya identidad cosmopolita está profundamente ligada a la libertad, la resiliencia histórica, la contracultura y la vanguardia artística. Tras la caída de su emblemático muro, la capital alemana se transformó en el refugio predilecto para creativos, programadores informáticos, músicos y estudiantes de todo el mundo. Sus calles son un recordatorio constante de la historia del siglo XX, decoradas hoy con el arte urbano más disruptivo del planeta. Barrios multiculturales, como el Kreuzberg y Neukölln, son famosos por su vibrante vida nocturna y una escena gastronómica diversa que abraza el veganismo y las cocinas globales. Berlín no busca el lujo arquitectónico tradicional. Su verdadero valor radica en una atmósfera inclusiva, tolerante, bohemia y en su incesante capacidad de transformación cultural.
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2: Ubicada en Queensland, la selva de Daintree es uno de los ecosistemas más antiguos del mundo, con más de 180 millones de años de existencia. Este bosque tropical es único porque se encuentra directamente en la Gran Barrera de Coral. Alberga una mezcla fascinante de flora primitiva y fauna exótica, como el casuario. Su valor histórico y biológico es tan inmenso que ha sido declarada

Caminando por México. San Cristóbal de las Casas, Chiapas. Ubicado entre montañas y niebla, este pueblo destaca por su arquitectura colonial y vibrante herencia indígena. Sus mercados llenos de textiles coloridos y cafés regionales crean una atmósfera bonita.

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1: Y ya estamos nuevamente con ustedes en este programa
2: Estilo de Vida.
1: Y es lo que les decía. Como decíamos en la primera hora, ¿quién te va a cuidar cuando seas grande? Es una pregunta interesante. ¿Tus hijos? No. Tienen sus propios proyectos de vida. Tienen que hacer sus cosas, van a vivir en distintas localidades porque cada día somos más nómadas.
3: Sí.
1: ¿Tu pareja? Si tienes pareja. Y si no, están igual de fregados los dos. No vas a necesitar que te cuiden, sino cuidarse de ambos o que les lleven a alguien, ¿no?
4: ¿Hace cuántos años aventaste una frase, Jerry, que sí, que es tan realista, que una madre puede cuidar a 9 hijos y 9 hijos no pueden cuidar a una madre? Porque, ah, no, hoy te toca a ti. No, fíjate que yo no tengo. Yo es que tengo que salir a trabajar, ¿cierto o no, Jerry?
1: Fíjate que hay algo que a mí no me parece. Ajá. Y cada quien es libre de pensar lo que quiera y cada quien es libre de ser el mal hijo que desee ser.
4: Exacto.
1: Lo digo así, textual. No me molesta ofender a nadie. Porque no creo que esté diciendo algo fuera de la realidad. Mucha gente dice, tienes que cuidarte para tu vejez porque es tu obligación mantenerte y tener los recursos necesarios. Yo no puedo entender que alguien que toda su vida se mató como burro para que tuvieran el sustento en la mesa a sus hijos y que por lo mismo no le dio tiempo de ahorrar para sí, tenga parte en la etapa menos productiva de su vida la obligación de seguir sacando adelante todas sus necesidades.
4: Es cierto.
1: O sea, no las logré cubrir, no por irresponsable, sino para que a ti no te faltara nada.
4: Nada.
1: Salvo que criemos alacranes.
4: Y te sacarán los ojos casi casi.
1: No, esos son los cuervos, güey.
4: Pero también te sacan.
1: O sea,
3: los alacranes. Eso te pueden picar.
1: Salvo que criemos alacranes, que entiendan que, pues, los alacranes se comen a su propia madre. Entonces, no es el caso. Y la gente no puede decir, pues, yo te puedo ayudar con la limosna que de lo que me sobre te alcance.
4: Pues tú presenciaste esa escena horrible de que era el de la mamá.
1: Sí, pero no es ese caso, Marco.
4: Pues,
1: es que
4: así, no sé
1: el caso es que si tú estás viendo que tu mamá se está muriendo de hambre, no puedes llegar a decirle, cuando pueda te traigo un bolillo.
4: Así pasa. Así pasa con muchas personas. Y hasta los sacan de las casas ya. Dame tu casa.
1: Pero hay que hay muchas que ni la casa tienen, Marco.
4: No, ni siquiera.
1: O sea, muchas no tienen ni casa ni que le saquen. Por lo menos, por lo mismo, se vuelven menos atractivas todavía.
4: Todavía menos, sí, es cierto.
1: Para ser víctimas de nada.
3: Las ven como carga en vez de como la persona que te ayudó.
4: Exactamente. Esa es la cuestión, Jerrito. Y entonces lo que tú dices, bueno, ¿qué es lo que está pasando, no?
1: Entonces, no, ¿qué pasa lo de siempre, Marco? Que somos malas personas.
4: Sí, como seres humanos somos
1: malas personas.
4: Muy cruel.
1: Entonces, lo idóneo es que no te vuelvas una carga para nadie.
4: Es lo idóneo, sí, claro.
1: Pero lo idóneo también es que nadie sea una carga para ti.
4: También.
3: Es que tú, yo creo que tienes una responsabilidad en familia, en que es un equipo.
1: Sí, pero hay muchos que tienen 30, 35, 40 años y te siguen jodiendo la existencia.
3: Sí, sí.
1: Que todavía viven en tu casa, que no cooperan en nada.
3: Sí, claro.
1: Que prenden la tele, que te preguntan por qué cortaron el cable, que ocupan tu teléfono,
3: no
1: cooperan en
3: nada.
1: Tienen todas las luces prendidas, no pagan la luz, se bañan todos los días, no te dan un peso para el gas ni para el agua. Abren el refrigerador y no compran una manzana. ¿Quién tiene la culpa?
3: Usan tu coche y no le ponen gasolina.
1: ¿Quién tiene la culpa?
3: Ah, pues
1: el que se deja saquear.
3: El que se deja, claro.
1: El que se deja saquear.
3: No, yo digo como padre, cuando ya eres padre y ya eres mayor, yo creo que hay una como familia, los hijos también tienen que poner de su parte y cuidar a sus padres, porque además eso es hasta legal, no lo estoy inventando yo por moralista, ¿no?
4: Exacto.
3: Es legal, o sea, si un padre ve que no lo están apoyando y él lo necesita, pues sí puede obligarlos a que lo hagan.
4: La autoridad,
3: ¿no?,
4: ya puede decir.
3: Ahora,
4: y además
3: por otro lado, también un padre debe de alguna manera, si estamos a tiempo, si no, pues ya ni modo, ¿no? Pero nunca pensamos, y eso a mí me pasó y creo que a muchas amigas y de gente, cuando tienes 27, 30, 35 años que vas a andar pensando en la vejez.
1: Tienes que empezar a trabajar tu vejez desde ahorita.
3: Claro.
1: Tienes que empezar a trabajar tu vejez desde ahorita. Todo lo que hagas por ti, desde comer bien, hacer ejercicio. ¿Se estornuda?
3: No, se me fue horrible.
1: Desde comer bien, claro, hacer ejercicio.
3: Claro.
1: Cuidarte, suplementarte, cuidar tu paz. Pensar en ti no es egoísmo.
3: Claro que
1: es un acto de valentía.
4: Amor propio.
3: Es quererte, cuidarte.
1: Es un acto de valentía y de dignidad.
3: Claro.
1: No puedes ir por la vida dando hasta los calzones para que el día de mañana te den una patada.
4: Así es cierto.
1: No.
4: No.
1: Ya tienes, ya te di las armas suficientes. Pues ya, búscale.
4: Y no es egoísmo, como dice ayer.
1: O sea, si los propios animalitos son abandonados en la manada porque tienen que aprender a cazar, porque un ser humano con todos los recursos y la inteligencia no lo puede hacer.
3: Claro.
1: Entonces hay personas que dependen gorronamente, arbitrariamente y abusivamente de personas ya mayores. Y cuando ya no les sirven, les estorban.
4: Les estorban, claro. Pues tuviste un video que se volvió a viral ahora recientemente en las redes sociales, que la hija saca a la mamá de la casa y le dice, bueno, pues que tú me la prometiste y tú, ¿para qué hablaste? Y la señora dice, sí, pero yo todavía estoy viva y necesito un techo. Y dijo, no, tú comprometiste tu palabra y es mi casa porque tú me la sabes.
1: No, pero la señora que se deja de taruga, ¿eh?
4: Pues sí.
1: Porque voy y levanto una demanda en el Ministerio Público y la pongo en su lugar, ¿eh?
4: Y la chamaca joven, ¿eh? Porque
1: pero el problema
4: años.
1: Es que
3: me prometiste las promesas, no.
1: El problema es que mucha gente.
3: El juzgado no vale nada.
1: Se deja.
3: Sí, exacto.
1: Y pasan de ser padres a limosneros de amor.
4: Así es.
1: Y qué horrendo es andar limosneando que alguien te
3: cuida. Ay, sí. Por eso, como dices, si te cuidas, ya puedes tú pensar y puedes tener de amigos y
1: comienza
3: puedes estudiar.
1: A generar la vejez que quieres.
3: Claro.
1: Diseñala. A los 40, 50 años, comienza a pensar qué vejez quieres tener. Una persona fuerte, una persona independiente, una persona con músculo, con cuerpo, con masa muscular,
3: claro,
1: con buenos huesos.
4: ¿Qué es lo que estoy haciendo yo?
1: Sí.
4: Yo ya estoy diseñando lo que va a ser mi vejez.
3: Claro.
4: Todo lo que esté en mis manos, yo lo voy a hacer. Lo que ya por orden suprema
3: no,
4: sea
3: y vivir
4: es distinto.
3: Lo más que puedas,
4: claro,
3: en un buen estado. Porque
4: claro,
3: yo lo veía con mi mamá.
4: Ajá.
3: Mi mamá, una mujer independiente que pudo ahorrar, ajá, que pudo hacía ejercicio, comía bien, tururú. Pero pues a los 82 le dio cáncer.
4: Exacto, pero eso ya no dependía de ella. Ya
3: ¿entiendes?
4: No, eso ya no vino.
3: Ya no dependía de ella.
4: Claro.
3: Pero todo ese tiempo,
4: ¿la pasó
3: hasta
4: bien?
3: Los 82 años, se iba a hacer ejercicio, se iba con sus amigas a Chiapas, ya no sé qué tantos lados se iban, dio clases de declamación, de todo, de lectura, le dio clases a
4: sí,
3: los
4: pero
3: niños.
4: Que dependa de ti,
3: exacto,
4: para no tener una mala calidad de vida, eso es
3: y
4: totalmente
3: disfrutar
4: distinto.
3: Disfrutar lo que
4: claro,
3: lo que tengas que disfrutar.
4: Disfrútalo.
3: Disfrutarlo
4: porque
3: bien.
4: La vida se va así.
1: Fíjate que a mí me pasó cuando me dio la isquemia cerebral, que dije, y si quedo mal, y alguien me hizo un comentario, es que tienes que cuidarte, porque si quedas mal, ¿qué vamos a hacer todos los demás?
4: ¿Qué vamos?
1: Es una de las 20,850 cosas que me valen madres. Te juro que lo que hagas tú con tu vida, no me importa.
3: Pues no, más bien nosotros tenemos que cuidarlo.
1: Pues en vez de que me diga, te vamos a ayudar, te vamos a apoyar,
3: claro,
1: ¿qué vamos a hacer?
4: Sí,
3: claro.
1: Me pareció un acto de cinismo desvergonzante.
4: Pues sí lo es, la verdad es que sí lo es.
1: Dije, pues vayan buscándole porque yo no les pienso dejar nada.
4: Qué bueno,
3: claro,
4: que también dijiste.
1: Pues es que la verdad, Marco.
3: Sí.
4: Porque la gente está esperanzada.
1: Si no criaste idiotas.
3: Sí, oye.
1: O sea, cada quien puede salir adelante y ser mejor versión que tú.
4: Claro.
1: Se supone que tienes que ser mejor versión que tus padres, que tus
3: por
1: tíos,
3: supuesto,
1: que tus abuelos. Y esta es la generación con más conocimientos, con más tecnología,
4: claro,
1: con más recursos.
4: Tiene más cosas
1: y la peor pagada.
3: También eso es cierto.
1: Y la peor pagada.
3: Porque nuestros papás podían hacerse una casa. Ahorita nuestros hijos, para que puedan hacerse una casa, está cañón.
1: Mira, un obrero en el año de 1960, uh-huh, cuando no existía Infonavit, que era este Indeco, un obrero en el año 1960 tenía casa.
4: Sí,
1: casa, claro. No los huevos estos espantosos que te están dando ahorita. Uh-huh. Podía tener casa. Uh-huh. Tenía de 3 a 4 hijos y a todos les daba de comer. Uh-huh. A todos los vestía y a todos los calzaba.
3: Uh-huh. Así es.
4: Y escuela. La señora, quien podía.
1: La señora tenía que estar en su casa atendiendo a la familia, no la mandaban a trabajar.
3: No, porque era, tú cuidabas a los hijos, su alimentación y todo el rollo, sus
1: estudios. Un obrero, y estoy hablando de un trabajador.
4: De los 60.
1: De los 60, que trabajaba en una fábrica, que trabajaba como obrero, esa era la calificación. Así que tenía. Es. Había obreros, supervisores, capataces, etcétera. Uh-huh. Pero un obrero podía tener casa, mantener a su familia, una familia de 4 a 5 miembros.
3: Sí.
1: Y tener a su esposa cuidando a los demás.
3: Así es.
1: Hoy en día, un profesionista tiene que compartir un cuarto. Uh-huh. No tiene para comprar un auto.
3: Tiene que trabajar los dos.
1: Y que se olvide de comprar una casa. Y de la pensión, ya ni hablamos. Uh-huh. Vámonos un pequeño corte y regresamos volando con ustedes aquí en su programa.
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5: Vamos a una breve pausa y regresamos a su programa Estilo de Vida.
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9: El agua de coco es considerada una bebida isotónica natural por excelencia. Contiene minerales clave como sodio, potasio y magnesio, que ayudan a reponer los nutrientes perdidos por el calor. Es más efectiva que muchas bebidas deportivas para hidratar profundamente el organismo. Beberla bien fría es una forma deliciosa de refrescarse y recuperar energía tras realizar actividades físicas.
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9: El estado de Alaska es el lugar de Estados Unidos donde hay más personas que caminan diariamente hacia su trabajo.
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11: El oro es tan maleable que una sola onza puede estirarse hasta cubrir una distancia de 80 kilómetros de largo.
10: El apunte del día.
11: Las mariposas saborean la comida utilizando receptores químicos ubicados en sus patas antes de decidir poner sus huevos allí mismo.
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9: Los humanos nacen con 300 huesos, pero de adultos solo tenemos 206, porque muchos de ellos se fusionan naturalmente.
10: Datos relevantes.
9: El encendedor de bolsillo se inventó antes que los cerillos, facilitando la creación de fuego de una manera mucho más rápida.
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9: La Gran Muralla China mide más de 21.000 kilómetros de largo, atravesando montañas y desiertos en el Gran Oriente.
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9: El chocolate es tóxico para los perros porque contiene teobromina, una sustancia que su organismo no puede procesar con facilidad.
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9: Los escorpiones brillan bajo la luz ultravioleta debido a una proteína especial presente en su exoesqueleto que los hace visibles.
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11: Rusia tiene una superficie mayor que el planeta enano Plutón, demostrando la enorme extensión territorial del país más grande.
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9: El perfume original se diseñó para ocultar los malos olores corporales en épocas donde la higiene diaria no era común.
10: 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Ya estamos de regreso en Estilo de Vida.
1: Y ya estamos nuevamente con ustedes en este programa
3: Estilo de Vida.
1: Bueno, estamos hablando de la porfiria, que mañana la vamos a volver a mencionar. Mañana sí la damos como tema. Exacto, sin interrupciones. Completo. Fíjense que los síntomas varían mucho según el tipo de porfiria y su gravedad. Los síntomas pueden variar entre las personas con la afección, ¿no? Y las porfirias agudas incluyen tipos de enfermedad que suelen causar síntomas del sistema nervioso. Decíamos que otros la piel, ¿no?
3: Sí.
1: Y bueno, algunos tipos también pueden afectar el organismo en otros, en otras formas, y pueden persistir durante horas, días o semanas. La porfiria aguda intermitente es el tipo de porfiria aguda más común, la intermitente.
3: Bien, y se va.
1: La porfiria aguda intermitente puede durar horas o días.
3: Ándale.
1: O sea, en no permitir la oxigenación del cerebro, la conducción del hierro, etcétera, ¿no? El hecho de que sea intermitente significa que los síntomas pueden desaparecer y volver más adelante. A la aparición de los síntomas se les puede llamar ataques. Te dio un ataque de porfiria, ¿no? Y entre los síntomas de la porfiria aguda están dolor intenso en el abdomen, el pecho, las piernas y la espalda.
4: Ahí en la torre.
1: Porque como no lleva el oxígeno a los órganos,
3: todos los músculos se...
1: Sí, hay una apoxia. Entonces, un músculo sin oxígeno te duele horrendo.
3: Claro.
1: Unas piernas sin circulación te duelen horrendo. Extremidades sin oxígeno se te entumen y te duelen. Ahora, también hay problemas digestivos como estreñimiento, náusea, vómito.
3: Ay, por...
1: Dolores musculares, hormigueo, entumecimiento, debilidad o parálisis.
3: Órale.
1: También orina de color rojo o marrón. Por la eliminación de los hemos. Porque como no hay las 8 enzimas que ayudan a estructurar esta proteína,
3: sí,
1: se elimina a través de la orina. Cambios mentales como ansiedad, alucinación o confusión mental. Sentir latidos cardíacos rápidos o irregulares llamados palpitaciones. Problemas respiratorios, presión arterial alta y convulsiones. Ahora, la porfiria cutánea es la que tiene en la piel. Hablábamos de la que tiene el sistema nervioso. Sí. Todos estos síntomas son del sistema nervioso. La cutánea, algunos tipos de porfirias cutáneas causan síntomas en la piel como resultado de la sensibilidad a la luz solar. Por eso decía nuestra amiga que era la enfermedad de los vampiros. Porque te hace daño la luz del sol. Pero esto no suele afectar el sistema nervioso. A ella le afectó el sistema nervioso. O te afecta la piel o el sistema nervioso. Bueno, hay algunas porfirias que afectan los dos. Pero el hecho de que el sol te dañe la piel no quiere decir que te dañe el sistema nervioso. La porfiria cutánea tarda y es el tipo más común de todas las porfirias. La exposición al sol puede causarte sensibilidad al sol y a veces a la luz artificial, hasta prender un foco.
3: O sea, oscuritas.
1: Lo que causa dolor ardiente de la piel.
3: Uf.
1: Por eso te digo que se le llama la enfermedad de los vampiros. A esas películas donde llega el sol y se comienzan a quemar.
3: Sí.
1: Igualito.
3: Se necesitan guardar rápido.
1: Hinchazón y enrojecimiento repentinos y dolorosos en la piel. Ampollas en la piel expuesta, normalmente en las manos, los brazos y la cara. se te llena de ampollas todo el cuerpo. Sí, sí, sí. Piel fina y frágil con cambios en el color de la piel. Picazón. Demasiado crecimiento de vello en las zonas afectadas. Y orina de color rojo marrón. Y hay algo que se llama protoporfiria. La protoporfiria eritropoyética. De ahí hay una, incluso una inyección que se llama eritroproyectina, que se les da a los enfermos de cáncer, a los que están en diálisis, ¿no? Bueno, pues la protoporfiria eritropoyética es un tipo común dentro de las porfirias cutáneas. Y es el tipo más común de porfiria infantil.
3: ¡Ay, chiquitines!
1: Es la que les da a los niños. La exposición al sol o a la luz artificial rápidamente genera quemazón, irritación e hinchazón doloroso de la piel. También aparecen pequeñas protuberancias y ampollas. La exposición reiterada puede causar que la piel se vuelva gruesa y curtida y se formen cicatrices. Entonces, muchos síntomas de la porfiria son iguales a las de otras afecciones cutáneas. Por ejemplo, el pemphigo vulgaris.
3: ¿Qué es?
1: Que le dio Mauricio, al Mauricio Herrera.
3: Ah, sí.
1: Esto puede dificultar saber si estás en medio de un ataque de porfiria. El pemphigo se puede confundir con porfiria. Si tienes síntomas relacionados con la porfiria, pues busquen atención médica, ¿eh? No tienen que andar buscando qué cremita y ungüento se pone, ¿no? Entonces, todos los tipos de porfiria implican un problema de producción de hemo. El hemo es un componente de la hemoglobina. La hemoglobina es la proteína de los glóbulos rojos que transporta el oxígeno desde los pulmones hacia todas las demás partes del cuerpo. El hemo también ayuda a eliminar los fármacos y las hormonas del cuerpo.
3: Importantísimo.
1: Es donde se transportan las toxinas. El hemo se produce en la médula ósea y en el hígado. Y 8 enzimas participan en este proceso de convertir las porfirinas en hemo. Las porfirinas se acumulan si no hay suficientes enzimas y si estas cambian de algún modo. El tipo de porfirina depende de las enzimas afectadas.
3: ¿Y es cualquier tipo de enzima?
1: No, son 8 específicas para producir la porfirina. 8 enzimas específicas. En la exposición cutánea, las porfirinas se acumulan en la piel. Cuando las personas se exponen a la luz del sol, se manifiestan los síntomas. En la porfirina aguda, la acumulación afecta el sistema nervioso, lo que causa los síntomas. Ahora, hay formas genéticas. La mayoría de los tipos de porfiria los causa un gen alterado que se hereda del padre o la madre o de ambos. Y la porfiria puede aparecer si heredas lo siguiente: un gen alterado del padre o la madre. Eso se llama patrón autosómico dominante. Y genes alterados del padre y de la madre. Patrón autosómico recesivo. Repito, un gen alterado del padre o la madre es un patrón autosómico dominante. Un gen.
3: Sí.
1: Cuando son genes, varios genes alterados, es un patrón autosómico recesivo. Y el hecho de haber heredado un gen o genes puede causar porfiria y no implica que vas a tener los síntomas. Algunos los desarrollan, otros no. Puede que nunca tenga síntomas. Ese es el caso de la mayoría de los portadores de genes alterados.
3: Pero tú lo tienes y se lo puedes transmitir después a tus...
1: Ahora, la porfiria cutánea tardía suele transmitirse en la familia. Y en la porfiria cutánea tardía hay ciertos factores desencadenantes que acumulan a las porfirinas. Estos son, por ejemplo, demasiado hierro en el cuerpo, a menudo por una afección llamada hemocromatosis. La hemocromatosis es un exceso excesivo de hierro. Por eso no es bueno andarse inyectando tanto hierro. Cuando dicen tienes anemia, con mucho cuidado. Claro. Y muchas veces te quitan, cuando tienes este proceso, las verduras de hojas muy verdes.
3: Así es.
1: Esto es por un cambio en los genes. Infecciones virales como el VIH o la hepatitis C, que a mí me dio hepatitis C, ¿no? Consumo excesivo de alcohol. Fumar. Cambios hormonales durante el periodo menstrual. Entonces, todo esto le pasa a alguien.
3: Sí.
1: Tú fumabas mucho, tú tomabas mucho, a mí me dio hepatitis C, tú tuviste cambios hormonales. Entonces, todo mundo está expuesto a que te pueda afectar el hemo.
3: Sí.
1: Ahora, además de los factores de riesgo genéticos, los factores ambientales pueden desencadenar síntomas de la porfiria. Cuando te expones a los desencadenantes de la demanda de la producción de hemoglobina del cuerpo, Entonces te aumenta. ¿Cuándo? Por ejemplo, cuando fumas. ¿Por qué cuando fumas? Porque cuando fumas hay una reducción importante del oxígeno en tu organismo.
3: Y entonces el cuerpo produce más hierro para...
1: Más glóbulos rojos.
3: Más glóbulos rojos.
1: Y por consiguiente más hemoglobina.
3: Exacto.
1: Para poder transportar más oxígeno, el mismo que tú te estás quitando.
3: Por eso no puedes engañar al doctor de que es cierto que ya no fumas, porque se sigue viendo.
1: Y esto rebasa la enzima necesaria poner en marcha un proceso que provoca una acumulación de porfirinas. Y bueno, algunos ejemplos de estos factores desencadenantes son la exposición a la luz solar, determinados medicamentos, por ejemplo, las píldoras anticonceptivas, los sedantes, los barbitúricos, drogas recreativas, que para mí ninguna droguita es recreativa, no. Dieta o ayuno, por un ayuno muy fuerte, fumar, estrés físico, infecciones, enfermedades, cirugías, estrés emocional, consumo de alcohol y cambios hormonales. Bueno, pues sí nos dio tiempo de explicar casi todo. Qué bueno que nos acompañaron el día de hoy. Espero que les haya gustado mucho este programa. Nos vemos el viernes en Tonalá 188 en la Colonia Roma para las consultas gratuitas de 10 de la mañana a 4 de la tarde. Cuídense mucho, Miri, muchísimas gracias.
3: Un beso para todos.
1: Tu maquiavélica compañía fue maravillosa.
3: Exacto,
1: el día de hoy.
3: Exacto, te di vitaminas para empezar.
1: Marquito.
4: Jerry, tu verdadero placer.
1: Tu belleza nos opacó a todos el día de hoy. Y bueno, a la productora le vale gorro porque ella con esa imagen, esa presencia, ese talento y esa espiritualidad que además también tiene, todos le salimos volando.
3: Así es.
4: Eso.
1: David, muchísimas gracias, cuídense mucho y nos vemos mañana aquí en este su programa
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0: 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Territorio animal.
1: El pez dorado. Tener peces en casa aporta una sensación de tranquilidad inigualable. El pez dorado es la especie más popular gracias a su resistencia y brillantes colores. Observar su nado pausado en un acuario bien cuidado ayuda a reducir el estrés y embellece cualquier rincón.
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1: Singapur. Singapur es una ciudad-estado futurista que se ha consolidado como el puente financiero y tecnológico más limpio, verde y eficiente entre Oriente y Occidente. Destaca mundialmente por su exitosa convivencia multicultural, uniendo armónicamente a comunidades de origen chino, malayo, indio y una inmensa población de expatriados occidentales. Su arquitectura vanguardista desafía la gravedad de los icónicos invernaderos de Gardens by the Bay y el impresionante complejo Marina Bay Sands. La gastronomía singapurense es el reflejo fiel de su diversidad, combinando mercados callejeros galardonados con los restaurantes más sofisticados. Singapur es, en definitiva, el modelo global de una metrópolis sostenible, próspera y multicultural, orientada con paso firme hacia el desarrollo del mañana.
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2: Playa bioluminiscente de Badú, Maldivas. Esta playa ofrece uno de los espectáculos naturales nocturnos más hermosos del mundo, conocido popularmente como el Mar de Estrellas. Al caer la noche, las olas que rompen en la orilla brillan con una intensa luz azul neón. Este fenómeno es causado por el fitoplancton marino que habita en estas aguas, el cual emite luz propia como un mecanismo de defensa cuando es agitado por el movimiento del mar. Caminar por la costa dejando huellas luminosas es una experiencia surrealista, exótica y completamente mágica.
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1: El yogur natural es una opción nutritiva y refrescante para los días soleados. Al ser un alimento con alto contenido de agua y proteínas, ayuda a mantener el cuerpo saciado e hidratado. Sus probióticos cuidan la salud intestinal, que puede verse afectada por los cambios de temperatura. Combinarlo con frutas acuosas potencia sus beneficios hidratantes, creando una merienda perfecta.
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0: 5:30 tiempo del centro de México. Gracias por estar con nosotros esta mañana de lunes. Lunes 3 de agosto de 2026, a nombre del equipo que hace posible este espacio informativo, Adriana Romero, Claudia Arellano, Rogelio Miguel, Álvaro López y Ricardo Díaz, le saluda Juan Manuel de Anda. Estamos transmitiendo en vivo a través del 103.3 de FM, el 970 de amplitud modulada y en todas las plataformas de Grupo Fórmula, en streaming a través de YouTube, en el canal de Grupo Fórmula Oficial. Les recuerdo mis redes sociales con mucho gusto. Usted me puede seguir a través de X como ahí estoy como arroba Juan M de Anda, en Facebook Juan Manuel de Anda y en Instagram como Juan Manuel de Anda G. Tenemos información importante que se ha generado en las últimas horas y que estaremos compartiendo con usted en la próxima hora y media. Bueno, pues la Universidad Nacional Autónoma de México informa que aplicará un examen de control presencial a más de 58,000 aspirantes a licenciatura. Esto luego de que una comisión técnica documentó posibles irregularidades durante el proceso de selección para el ciclo escolar 2026-2027. Esta evaluación será para quienes ya habían recibido un aviso de selección para ingresar a una licenciatura y también para quienes obtuvieron un puntaje igual o superior al mínimo que permitió ingresar en años anteriores a la misma carrera, plantel y modalidad. Al respecto habló Eduardo Bárzana, él es presidente de la Comisión Técnica de la UNAM.
1: Los comportamientos observados permitieron suponer que las irregularidades tuvieron orígenes multifactoriales y respondieron tanto a conductas individuales como a acciones concertadas, desde la distribución de soluciones de los reactivos hasta ofrecimientos para responder los exámenes completos mediante el empleo de recursos tecnológicos. Este examen de control es un mecanismo dentro del proceso de selección vigente que parte de los resultados obtenidos en el examen en línea para determinar a quienes se les aplica este medio de verificación. La convocatoria al examen de control no constituye una imputación de conducta irregular. Si bien el análisis estadístico identifica cambios sustanciales en la distribución general de aciertos, no permite por sí solo discernir conductas individuales irregulares ni determinar la forma en que fue obtenido cada resultado.
0: Y bueno, en este marco, el rector de la UNAM, Leonardo Lomelí, ofreció una disculpa pública a los aspirantes que obtuvieron su lugar de manera legítima y que ahora deberán presentar el examen de control presencial. Afirmó que esta medida busca corregir las ventajas indebidas detectadas en el proceso de admisión y garantizar condiciones de equidad para quienes se prepararon y compitieron de manera honesta.
2: No se trata de un nuevo examen, se trata de un examen de control, precisamente para garantizar que las personas aceptadas realizaron realmente un esfuerzo y no tuvieron una ayuda que los puso en ventaja con relación a las y los demás aspirantes. Ofrezco una disculpa a las aspirantes y a los aspirantes que, habiendo sido aceptados limpiamente, serán convocados a presentar el examen de control. Pero es necesario para dar certeza y garantizar la equidad en el acceso. El hacer trampa es algo que no solamente daña a la institución, es algo que daña a la sociedad en su conjunto.
0: En tanto, aspirantes seleccionados a nivel licenciatura anunciaron una movilización contra el examen de control de la UNAM. La manifestación está programada para este lunes al mediodía en la explanada frente a Rectoría, allá en Ciudad Universitaria. Patricia Dávila, secretaria general de la UNAM, renunció al cargo en medio de la polémica por las irregularidades detectadas en el examen de admisión a licenciatura. En su lugar fue nombrado Javier de la Fuente Hernández, exdirector de la Facultad de Odontología. Fíjese, otro tema importante, Canal 11 informa que recuperó de manera pacífica el control de sus instalaciones, las cuales permanecían ocupadas desde el pasado 21 de mayo por integrantes de la comunidad del Instituto Politécnico Nacional, quienes exigían, entre otras cosas, un mayor presupuesto para sus actividades. Más tarde, estudiantes del Politécnico rechazaron que la recuperación de las instalaciones de la televisora haya sido pacífica y denunciaron un desalojo violento con empujones y ruptura de cadenas por parte de trabajadores. Habla María y es estudiante de Ciencias Biológicas.
3: El día de hoy ellos llegaron a tomar las instalaciones de la forma menos pacífica que encontraron. Como a las 6 de la tarde aproximadamente llegó personal de CFE y estuvieron checando. Al mismo tiempo llegaron estas personas de Canal 11, se identificaron la mayoría supuestamente como trabajadores, ninguno quiso mostrar su identificación oficial. Nos dijeron que eran personal de la SEP, de SEGOP y otras personas que no quisieron decirnos quiénes eran. La directora incluso nos mencionó que ella se hacía responsable de cualquier cosa que pudiera pasar con ellos porque no se identificaron como trabajadores. Mientras nosotros estábamos dialogando con ellos en la puerta principal, en la puerta del estacionamiento empezaron a romper las cadenas, las golpearon con vallas, incluso rompieron la reja.
0: Bueno, pues así las cosas con los estudiantes del Politécnico que mantenían tomadas las instalaciones de Canal 11. En otra información, bueno, pues este fin de semana la presidenta Claudia Sheinbaum tuvo una gira de trabajo por el estado de Oaxaca, ahí llevó a cabo la supervisión de obras, presentó programas sociales y también dio inicio a nuevos proyectos de infraestructura. Israel Aldave, tú estuviste justo en esta gira con la primera mandataria, adelante, buen día.
4: Al cierre de su gira por el estado de Oaxaca, la presidenta Claudia Sheinbaum reaccionó a la publicación en redes sociales del mandatario estadounidense Donald Trump, quien posteó la editorial de un periodista de ese país asegurando que los Estados Unidos no son amigos de México. Esto respondió.
5: Nosotros somos amigos de todo el mundo, de todo el mundo. Y la valentía es la defensa de la soberanía. Vas a
4: gracias. En este sentido, refrendó el compromiso de su gobierno con la defensa de la soberanía nacional y la independencia de nuestro país.
6: Defendemos la soberanía, que en el artículo 39 constitucional dice claramente: la soberanía dimana del pueblo. Y defendemos también la independencia de México. Que los mexicanos y mexicanas decidamos qué ocurre en nuestro país. Nadie viene desde el extranjero a decirnos cómo va a funcionar nuestro país. México ha luchado por años por su independencia y por la defensa de la decisión de su pueblo. Por eso nos reivindicamos como aquellos que han luchado en la historia de México.
7: El reporte que tengo.
0: Muchísimas gracias, Israel. Y a propósito de la presidenta Claudia Sheinbaum, el día de hoy el periódico El Financiero publica una encuesta sobre la opinión de los mexicanos, también sobre la participación de la presidenta Claudia Sheinbaum en la final del Mundial de Fútbol. Pero bueno, le preguntan a la gente, en general, ¿usted aprueba o desaprueba el trabajo que está haciendo Claudia Sheinbaum como presidenta de México? El 67% aprueba el trabajo que está haciendo la presidenta Claudia Sheinbaum. Mientras tanto, en cuanto a su asistencia allá a Nueva York a la final del Mundial, el 55% de los encuestados considera que como muy bien, de muy bien a muy bien, el que haya asistido allá a la final de fútbol la presidenta Claudia Sheinbaum. Repito, esa es una encuesta que publica el día de hoy el periódico El Financiero. Y a propósito de popularidad, fíjese, también el periódico La Jornada y ayer el diario The New York Times daba a conocer información importante sobre el nivel de aprobación que tiene el presidente de los Estados Unidos, Donald Trump. Son diferentes encuestas, una de ellas es de la CNN, y lo aprueban solamente entre 32 y 34% de los estadounidenses. Dicen que, bueno, pues la guerra contra Irán y también las alzas en los energéticos, sobre todo en los precios del petróleo, están repercutiendo en la elección del mes de noviembre. Y todo esto está provocando, pues, la caída en la popularidad del presidente de los Estados Unidos, Donald Trump. Repito, entre 32 y 34% de los estadounidenses son quienes apoyan al jefe del Ejecutivo allá en los Estados Unidos. A propósito del presidente, Trump asegura que las negociaciones con Irán para poner fin a la guerra comenzarán este lunes, después de que decidiera aplazar nuevos ataques militares para persuadir a la República Islámica de llegar a un acuerdo. El posible acuerdo entre la Unión Americana y Teherán impulsa, bueno, pues una caída en los precios del petróleo. Los futuros del Brent bajan 5.7%, están en $82.94 por barril, mientras que los del West Texas Intermediate retroceden 6.5% cotizan en 79.16 dólares. La mezcla mexicana cerró el viernes en 80.56 dólares por barril. ¿Cómo están cerrando los mercados financieros allá en Asia? Pues en la primera jornada de esta semana están concluyendo con resultados mixtos, mientras tanto

0: Así es, Juan Manuel. El presidente de la Concanaco Servitur, Octavio de la Torre de Estéfano, estimó que el inicio del ciclo escolar 2026-2027 generará una derrama económica de 144,450 millones de pesos, impulsada por las compras de útiles, uniformes, calzado, mochilas, libros, artículos de papelería y equipos tecnológicos para millones de estudiantes mexicanos, convirtiéndose en una de las temporadas de mayor actividad para el comercio nacional. El gasto promedio por alumno de educación básica será de 6,044 pesos, un incremento cercano al 7% respecto al ciclo anterior, con un rango familiar de entre 4,800 y 10,000 pesos, según el nivel educativo y las necesidades de cada estudiante, de acuerdo con estimaciones basadas en información de la SEP, Profeco e INEGI. Agregó que el ciclo escolar de educación básica arrancará el 31 de agosto para 23.9 millones de alumnos de preescolar, primaria y secundaria. En semanas posteriores regresarán 5.5 millones de alumnos de media superior y 5.5 millones de educación superior. Esta temporada beneficiará directamente a 4.5 millones de papelerías, librerías, tiendas de uniformes, zapaterías, negocios de artículos escolares, tiendas departamentales y pequeños comercios que encuentran en el regreso a clases una de sus etapas de mayor venta. Juan Manuel, el reporte.
1: Muchísimas gracias, Oscar. Bueno, pues ahí está ese dato importante. Se espera una derrama económica cercana a los 145 mil millones de pesos. Esto por el regreso a clases. Y vámonos con mi querido Beto Campos, porque bueno, pues tiene los resultados de la jornada 3 del fútbol mexicano. Pues destaca, ¿no?, que Cruz Azul le quitan lo invicto, y quién más que el Atlante, quien acaba de llegar a esta liga. Y también, bueno, pues destaca la goliza de Pumas ante Juárez. Te saludo, mi querido Beto, buen día.
2: Juan, muy buenos días. Así es, finalizó la tercera jornada de la Liga MX, en donde el resultado más destacado es la victoria de Atlante sobre Cruz Azul por 3-2. Por otra parte, América le pegó 3-0 a Santos Laguna, en donde Rodolfo Cota se convirtió en el héroe para el conjunto azulcrema, aunado al gol que terminó marcando Alejandro Cárdenas, canterano americanista, para la victoria de su equipo. Habíamos platicado sobre la iniciativa de FIFA Forward Enterprise y al final se terminó echando para atrás después de la negativa de varios miembros. Incluso la UEFA habló de que perdió la confianza en Gian Infantino, presidente de la FIFA. En el Abierto de los Cabos, el francés Arthur Gea se convirtió en el nuevo campeón del torneo, mientras que México sigue sumando medallas en los Juegos Centroamericanos, consolidándose como la mejor en esta edición, teniendo más de 200, pero los detalles los tendremos más adelante.
1: Así es, mi querido Beto, regresamos contigo un poco más tarde. Fíjese, este fin de semana fue de duros golpes de parte de las autoridades del Gabinete de Seguridad en contra del crimen organizado. Vamos primero con Ulises Soriano, porque una jueza de control del Estado de México ya dictó prisión preventiva oficiosa contra Ramón Ángel Álvarez, este sujeto a quien apodan el R1, presunto líder de los R's, una célula delictiva vinculada al cártel Jalisco Nueva Generación. Usted recuerda, le dimos a conocer esta nota, fue detenido el jueves de la semana pasada. Te saludo, Ulises, adelante, buen día.
3: Juan Manuel, muy buenos días, qué gusto saludarte. Te comento que la Fiscalía General de la República obtuvo prisión preventiva oficiosa contra Ramón Ángel Álvarez Ayala, alias el R1, y Jesús Salvador Vela Salazar, identificados como posibles integrantes de una célula criminal. El R1 es señalado por autoridades federales como presunto líder de un grupo vinculado al cártel Jalisco Nueva Generación y probable responsable de ordenar y financiar el homicidio del exalcalde de Uruapan, Carlos Manso, de acuerdo con los testimonios de Omar García Harfuch, titular de la Secretaría de Seguridad y Protección Ciudadana. Sin embargo, en esta audiencia, la Fiscalía General de la República formuló imputación contra los dos detenidos únicamente por su posible participación en los delitos de posesión de metanfetamina con fines de venta, así como portación de arma de fuego y posesión de cartuchos de uso exclusivo de las Fuerzas Armadas. La defensa de estos hombres solicitó la duplicidad del término constitucional, por lo que será en una audiencia posterior cuando el juez determine si ambos son vinculados a proceso. Mientras se define su situación jurídica, el R1 y Jesús Salvador B.

0: Manuela Salazar permanecerán recluidos en el Centro Federal de Readaptación Social número 1, el Altiplano, en Almoloya de Juárez, en el Estado de México. La posible participación de LR1 en el homicidio de Carlos Manso forma parte de una investigación distinta y no de los delitos imputados en esta audiencia. Juan Manuel, que sea un muy buen día para todos. Mi reporte.
1: Muchísimas gracias, Ulises. Bueno, y el otro golpe fue en Jalisco. Ahí la Fiscalía del Estado detuvo a Iván Martín N. Este sujeto está vinculado con el feminicidio de la influencer Valeria Márquez, ocurrido el 13 de mayo del año pasado en Zapopan, en su salón de belleza allá en Zapopan, en el estado de Jalisco. Vámonos justamente con Uzi Toledo, corresponsal de Grupo Fórmula en aquella entidad. Cuéntanos, Uzi, buen día.
2: ¿Cómo estás, Juan Manuel? Te saludo con mucho gusto desde Guadalajara, Jalisco. Que tengan un excelente día. Y pues con esta detención que ocurrió a más de un año del feminicidio de Valeria Márquez, capturan al presunto coautor de este asesinato, que recordemos ocurrió el 13 de mayo de 2025 dentro de un salón de belleza, cuando esta influencer y también modelo realizaba una transmisión en vivo cuando un sujeto entró y le disparó en plena transmisión en vivo. El hombre fue detenido este sábado 1 de agosto durante un operativo encabezado por agentes de la Vicefiscalía en investigación especializada en atención a mujeres, niñas, niños, con apoyo del Ejército Mexicano y la Guardia Nacional. También, de acuerdo con las investigaciones, el detenido habría participado antes, durante y después del ataque, en el que se habrían utilizado una motocicleta y un automóvil blanco para llegar al lugar y posteriormente escapar. El seguimiento se dio a través de cámaras del C5 y de videovigilancia particular, que pues esto permitió que las autoridades reconstruyeran parte de los movimientos relacionados con este crimen. Además, como parte de las diligencias, fue cateado un domicilio en la colonia San Juan de Ocotán, donde se aseguraron dos armas de fuego, una calibre .40 y otra de 9 milímetros, así como teléfonos celulares e identificaciones, indicios que van a ser integrados a la investigación. Pues vamos a continuar informando, que tengan un excelente día y un excelente inicio de semana. Gracias.
1: Muchísimas gracias, Uzi. Y de Jalisco nos vamos a Michoacán, porque también ahí fue un duro golpe al crimen organizado. Detuvieron a Alfonso Fernández Magallón, fíjese nada más cómo le decían, Poncho la Quiringua, Él es identificado como líder del cártel de los Reyes y el gobierno de los Estados Unidos estaba ofreciendo una recompensa de hasta $5 millones. Bueno, pues repito, fue detenido. Esto provocó algunos reacción de integrantes justo del crimen organizado. Pero vámonos justo allá con Marcos Morales, quien tiene más información al respecto. Marcos, te saludo, buen día.
3: Hola, ¿qué tal, Juan Manuel? Muy buenos días. Un gusto el poder saludarles en esta ocasión para informarles que un operativo encabezado por la Secretaría de la Defensa Nacional fue detenido Alfonso Fernández Magallón, alias Poncho la Quiringa, identificado como presunto líder regional del Cártel de los Reyes y operador de Cárteles Unidos en Michoacán. La detención fue confirmada por el propio secretario de Seguridad y Protección Ciudadana, Omar García Harfuch, mismo que informó que la captura fue resultado de las acciones de Gabinete de Seguridad para combatir a los generadores de violencia en el país. El detenido cuenta con órdenes de aprehensión por delitos como privación ilegal de la libertad y motín. Sin embargo, también está identificado como extorsionador y presunto secuestrador en Michoacán. Además, era buscado por autoridades de Estados Unidos, que ofrecía una recompensa de hasta $5 millones por información que permitiera su captura. Tras el operativo, integrantes del Cártel de los Reyes reaccionaron con bloqueos carreteros, 5 en total, e incendio de vehículos en distintos puntos de los municipios de Los Reyes y Peribán, en un intento por obstaculizar la acción de las autoridades. Ante estos hechos, fuerzas federales y estatales desplegaron un operativo para restablecer el orden y garantizar la seguridad a la población, siendo desactivados los cierres carreteros en 30 minutos. La captura de Poncho la Quiringa representa uno de los golpes más relevantes contra la estructura del Cártel de los Reyes, organización que nació con un disfraz de autodefensas en el año 2014. Juan Manuel, es la información desde Michoacán.
1: Muchísimas gracias, Marcos, por tu reporte. Y en el tema político, bueno, pues este fin de semana la dirigencia nacional de Morena sostuvo un encuentro con algunos de quienes aspiran, algunos de los aspirantes a una de las, bueno, los aspirantes a la candidatura de una de las 17 gubernaturas que estarán en juego para el próximo año. Sara Pablo, cuéntanos, buen día.
4: Juan Manuel, buenos días. La presidenta de la Comisión de Elecciones de Morena, Citlali Hernández, informó que será hasta finales de agosto cuando el partido emita las convocatorias para participar en las coordinaciones distritales, federales y municipales de defensa de la transformación. Llamó a evitar que este proceso se convierta en un conflicto interno. En su primer informe a la militancia, pidió a los aspirantes no incurrir en acciones de proselitismo electoral, no a la guerra sucia, no al dispendio, y una vez que sean designados los 17 coordinadores estatales, cerrar filas. Señaló que están en la recta final para la definición de los coordinadores estatales, para lo cual se registraron casi 300 personas, y hay garantía de que se trata de un proceso transparente y con reglas claras.
5: Las y los aspirantes tienen que asumir con mucha responsabilidad y mucha altura de miras el papel en este proceso interno. La no confrontación, la no guerra sucia, el no dispendio, todo esto que se espera de quienes buscan representar a la transformación, y también nuestra militancia que forma parte activa, que ayuda a unos o a otros, que simpatiza con tal o con cual. Al final, de los cientos de los casi 300 aspirantes, solo habrá 17 personas que nos representen. Todo lo demás, cuando se definan las 17 coordinaciones estatales, a todo el movimiento nos toca cerrar filas.
4: Este fin de semana, la dirigencia de Morena, encabezada por Ariadna Montiel y con la presencia de la presidenta de la Comisión de Elecciones, Citlali Hernández, continuó con las reuniones con los aspirantes a las coordinaciones estatales de la transformación. En el caso de Michoacán, hubo dos encuentros, uno donde estuvieron presentes todas las personas registradas y otro al que asistió el gobernador Alfredo Ramírez Bedoya. En el caso de Tlaxcala, además de los aspirantes, estuvo el senador Adán Augusto López Hernández. También asistieron los aspirantes de Baja California, Baja California Sur, Chihuahua, Nayarit, Sonora, Sinaloa, Zacatecas, Tlaxcala y Quintana Roo. El reporte que tengo.
1: Muchísimas gracias, Sara, por tu información. Y vámonos con Laura Cardoso. Laura, cuéntanos cómo pinta el clima para este lunes. Buen día.
6: ¿Qué tal, Juan Manuel? Buen día. E iniciamos esta semana con lluvias fuertes e intensas en buena parte del país, mientras que el calor extremo seguirá afectando a varios estados del norte y sureste de México. Las lluvias más intensas se esperan hoy en Chihuahua, Sinaloa, Durango y Nayarit, donde podrían registrarse pues niveles muy acumulados de agua, y también habrá lluvias muy fuertes en Sonora, Jalisco, Aguascalientes y San Luis Potosí, además de lluvias importantes en entidades como Guanajuato, Colima, Michoacán, Querétaro, Estado de México y Guerrero. En la Ciudad de México, así como en Nuevo León, Tamaulipas, Veracruz, Oaxaca, Chiapas y los estados de la península de Yucatán, se pronostican chubascos y lluvias intermitentes durante el día. Las autoridades advierten que las lluvias podrían estar acompañadas de tormentas eléctricas y caída de granizo, lo que aumenta el riesgo de inundaciones, encharcamientos, deslaves y el crecimiento de ríos y arroyos, especialmente en zonas bajas. Además, esperan vientos fuertes en varios estados del norte del país, con rachas capaces de derribar árboles, ramas y anuncios publicitarios, y también podrían presentarse bancos de niebla que reduzcan la visibilidad en carreteras y zonas urbanas. En cuanto al calor, Juan Manuel, el panorama se espera extremo en Baja California y Sonora, donde los termómetros podrían superar los 45 grados, y también se esperan temperaturas entre 40 y 45 grados en Nuevo León, Tamaulipas, Tabasco, Campeche, Yucatán y Quintana Roo. Yo les dejo un abrazo y que tengan feliz inicio de semana.
1: Gracias, Laura. Igual para ti. La temperatura para la Ciudad de México este lunes estará oscilando entre 13 a 15 grados como mínima y entre 26 a 28 como máxima. En este momento el termómetro marca 14 grados. El programa hoy no circula para este lunes, aplica para todos los autos con engomado color amarillo y terminación de placas 5 y 6 y que tengan holograma de verificación 1 o 2. Antes de irnos a la pausa, le comento que la gira Together Together Tour 2026 de Harry Styles arrancó este fin de semana en el estadio GNP Seguros, donde el cantante británico presentó un espectáculo que reunió a miles de fans aquí en la Ciudad de México. Y nos despedimos del auditorio que nos escucha a través de nuestras estaciones hermanas en el interior de la República y que ahora continúan con su programación habitual. Que tengan un excelente inicio de semana. Aquí en la Ciudad de México volvemos después de una pausa.

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1: Bacalar, Quintana Roo. Famoso por su Laguna de los Siete Colores, este pueblo caribeño cautiva con sus aguas cristalinas de distintos azules. Antiguo refugio de piratas, hoy ofrece paz, cenotes profundos y estromatolitos milenarios. Es un paraíso natural de belleza tranquila y única.
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2: Hong Kong, China. Hong Kong es una deslumbrante y densa metrópolis vertical donde la energía milenaria del sur de China choca de manera electrizante con la herencia colonial e institucional británica. Como uno de los centros financieros más dinámicos de Asia, su espectacular horizonte de rascacielos se eleva entre el mar y verdes montañas, creando un paisaje visualmente inolvidable. La ciudad funciona bajo el concepto de una doble identidad, donde los mercados tradicionales de medicina china y los templos aromáticos coexisten con centros comerciales de ultralujo y sedes bancarias internacionales. Su población flotante de expatriados y comerciantes de todas las nacionalidades interactúa diariamente en el puerto de Victoria, manteniendo a Hong Kong como un portal cosmopolita indispensable, vibrante, rápido y comercial para el comercio global actual.

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2: 6:00 a.m. en punto, tiempo del centro de México. Vámonos con lo que escriben analistas y columnistas. Este lunes 3 de agosto de 2026.

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1: Ya viene la época de definiciones, y en los cuarteles del senador Luis Donaldo Colosio cuentan que el emecista pronto dejaría de deshojar la margarita rumbo al 2027. Sus cercanos comentan, sin quererlo confirmar todavía, que Colosio se estaría inclinando para competir por la gubernatura de Sonora en lugar de la de Nuevo León, que así se lo habría comentado a su equipo el también exalcalde de Monterrey. Una de las razones para lanzarse por la silla grande sonorense sería que por esta ocasión el periodo de gobierno será solo de 3 años y no el sexenio completo. Esto le permitiría a Colosio, en dado caso, la posibilidad de estar en la boleta presidencial sin tener que dejar a la mitad su gobierno como sí le sucedería en Nuevo León. Los que saben afirman que en las próximas semanas el mismo Colosio estaría anunciando el humo naranja sonorense en su decisión. Ya veremos.
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1: La muerte de Dafne Zapata, de 13 años, durante un campamento de verano en la Academia Militarizada Doenitz, en Tamaulipas, colocó a esta institución privada en el centro de una investigación penal que busca esclarecer las circunstancias de su fallecimiento y ha derivado en múltiples denuncias por presuntos abusos, violencia y prácticas disciplinarias al interior del plantel. Sin embargo, nos hacen ver que esta escuela, fundada en 1995 como asociación civil, posteriormente obtuvo autorización para operar como escuela privada de educación básica. Y aunque...
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objetivo de impulsar una cultura empresarial cada vez más comprometida con el desarrollo sostenible, Coparmex Querétaro llevó a cabo durante su desayuno ejecutivo la conferencia Sustentabilidad en Equipo, impartida por Mariana Achirica Acosta, estratega en descarbonización corporativa y comunicación de impacto.

El municipal de Jalpan de Serra, Rubén Hernández, encabezó una jornada de reforestación en las inmediaciones de la presa Jalpan y posteriormente realizó un recorrido de supervisión por las colonias San José y Santa Cruz para verificar el avance de obras públicas que se desarrollan en beneficio de la población.

Municipal de Landa de Matamoros trabaja en coordinación con personal de la Comisión de Electricidad para dar seguimiento a las distintas problemáticas y necesidades relacionadas en el municipio.

Facultad de Filosofía de la Universidad Autónoma de Querétaro, el doctor Bernardo García Camino, fue nombrado miembro del Consejo Consultivo de la Comisión Nacional de Biótica y órgano desconcentrado de la Secretaría de Salud encargado de definir las políticas nacionales que plantea esta disciplina.

Secretaria de Salud del Estado de Querétaro, Martina Pérez Rendón, encabezó la reunión de trabajo de la Red de Prevención y Atención para la Salud Mental y Adicciones, espacio de coordinación en el que participan instituciones de los diferentes órdenes de gobierno.

López Berlain dio a conocer que Querétaro será sede del festival Documenta, misma que se llevará a cabo del 5 al 9 de agosto, con una programación integrada por 95 películas provenientes de 21 países.

El 1 de enero al 30 de junio, elementos policiales de la Secretaría de Seguridad Pública Municipal de Querétaro han detenido a 80 personas en las colonias 10 de abril y Eduardo Luarca, derivado de operativos e intervenciones que se llevan a cabo en las inmediaciones de la zona norponiente de la capital.

En información nacional, estudiantes del IPN acusan irrupción violenta y desalojo de Canal 11. El movimiento estudiantil exigió que las autoridades educativas y las de Canal 11 expliquen públicamente por qué se actuó fuera de lo acordado en las mesas.

En los deportes, Toluca vence a Necaxa y se reencuentra con la victoria. Los Diablos Rojos derrotaron 3-1 a unos diezmados Rayos que terminaron el juego con 9 hombres.

buenos días, bienvenidos a esta primera emisión de Radio Fórmula Querétaro a través de la 88.7 FM, como siempre, como todos los días. Es un gusto saludarles en esta mañana de lunes. Hoy es lunes 3 de agosto del 2026. Estamos iniciando semana y mes prácticamente, pues, laboral, ¿verdad? Porque primero fue el día sábado. Así es que bienvenidos, vamos a disfrutar de este octavo mes. Qué rápido se nos ha pasado el año. Ojalá que sus propósitos, sus objetivos de este 2026 se vayan cumpliendo poco a poco. Ya prácticamente estamos, pues, en la recta final de este año, ¿verdad? Así que, bueno, pues a seguir disfrutando, a pasarla bien, a mantenerse bien informados, por supuesto, con nosotros. Buenos días, Emita, que todos tengan un excelente inicio de semana. En estos momentos el termómetro está marcando 16 grados, cielo mayormente nublado. Llegaremos a una máxima de 29 con una mínima de 16. Hay probabilidad de lluvia, sí, del 45%, para que ustedes lo tomen en cuenta. Esto será a partir de las 5 de la tarde, así es que hay que considerarlo para las actividades que vamos a realizar. Y bueno, para que no nos sorprenda la lluvia, hay que llevar paraguas, impermeable, botas, porque ya sabe que estamos en plena temporada. Así es que las lluvias no han faltado. Vamos a la pausa, regresamos con toda la información. Quédese con nosotros, no tardamos.

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8:16, estamos de regreso en esta primera emisión de Radio Fórmula Querétaro a través de la 88.7 FM en este lunes, iniciando una semana más de este 2026 y por supuesto un mes más. El más bonito del año, por cierto, hay que recordarlo. Vamos a la información nacional porque se dio a conocer que la Fiscalía de Jalisco logró la captura de un presunto partícipe, esto de la muerte de Valeria Márquez, ocurrido el 13 de mayo del 2025 en Zapopan. Usted recordará pues esta lamentable muerte que se registró durante una transmisión completamente en vivo de la influencer Valeria. Bueno, pues el sujeto detenido es considerado como posible coautor material del crimen de la creadora de contenido. La captura de Iván Martín N. en un cateo fue ejecutado en la colonia San Juan de Ocotán, en Zapopan. ¿Cómo se capturó a Iván Martín N.? Bueno, pues el señalado fue capturado el primero de agosto, el día sábado, a través de un operativo desplegado por las y los agentes de la Vicefiscalía de Investigación Especializada en Atención de Mujeres, Niñas, Niños y Adolescentes. Razón de género y la familia, en coordinación con elementos del Ejército Mexicano y agentes de la Guardia Nacional. Hasta el momento, según la investigación del caso, se desprende que los involucrados utilizaron dos vehículos para la agresión, una motocicleta y un automóvil color blanco. Ramón Ángel N., alias R1, identificado por el gobierno de México como presunto líder de una célula delictiva con presencia en Jalisco y Michoacán, fue detenido durante un operativo encabezado por las autoridades federales en la colonia Los Naranjos, esto en el municipio de Atotonilco, El Alto, Jalisco. Y bueno, pues se dice que el R1 está involucrado en la muerte de Valeria Márquez porque su hijo andaba con Valeria. Terminaron la relación y el hijo le pidió al padre pues que se deshiciera de ella. Y así fue. Y por ello se le acusa al R1 de estar involucrado con la muerte de Valeria Márquez. Después de un año y meses, bueno, pues se capturó al presunto culpable y también a uno más que está involucrado. La investigación continúa para saber si hay más personas. Se está buscando al hijo del R1 para que rinda su declaración y se sepa hasta dónde esté involucrado en este lamentable suceso, ya que Ramón Ángel N., alias el R1, fue trasladado de Jalisco a México. Y bueno, ¿qué se sabe del caso? Bueno, pues luego de la captura del R1 en Atotonilco El Alto, el acusado de ser el presunto autor intelectual del asesinato también del alcalde de Uruapan, Carlos Manso, ya fue trasladado al Centro Federal de Readaptación Social, CFRESO número 1, que se encuentra en Jalisco, al Altiplano, de Jalisco al Altiplano, en el Estado de México. Los hechos que derivaron en su detención ocurrieron el 30 de julio sobre la calle Colón, casi en su cruce con Javier Mina, esto en pleno centro de Atotonilco El Alto. Tras el enfrentamiento se reportó una persona abatida. Personal del Instituto Jalisciense de Ciencias Forenses pues informó que el cuerpo fue atendido en las instalaciones. Presuntamente el fallecido formaba parte del círculo de seguridad de Ramón Ángel N. Por este caso suman 31 personas detenidas. El secretario de Seguridad y Protección Ciudadana, Omar García Harfuch, explicó que durante las entrevistas y declaraciones ministeriales, algunos de los detenidos pues utilizaron el término provocación para referirse a la conducta del presidente municipal, motivo por el que presuntamente se convirtió en un objetivo del grupo criminal. El secretario de Seguridad y Protección Ciudadana también señaló: lo que refieren varias entrevistas y declaraciones es que ellos sentían, literalmente lo mencionan algunos detenidos, una provocación del presidente municipal. Tras la detención, Grecia Quirós, quien es alcaldesa de Uruapan y viuda de Carlos Manso, afirmó que este es apenas el primer paso y exigió que las investigaciones lleguen hasta las últimas consecuencias para esclarecer este asesinato. También la alcaldesa comentó que por cuestiones familiares que debe atender no podrá estar presente en la primera audiencia, en la próxima, programada para este domingo en la Ciudad de México. No obstante, pues expresó que participará de manera virtual. Durante la audiencia inicial, la jueza ordenó prisión preventiva oficiosa mientras pues continúa el proceso penal y la defensa solicitó la duplicidad de término constitucional
de 144 horas, plazo en el que se va a definir su situación jurídica. Así es que, bueno, pues así están las cosas. Fue la primera audiencia el día de ayer y dieron prisión preventiva a Ramón Ángel, alias LR1, presunto autor del crimen de Carlos Manso y también partícipe de la muerte de Valeria Márquez. Porque una jueza de control del Estado de México, pues le dictó prisión preventiva oficiosa a Ramón Ángel N, alias LR1, y Jesús Salvador N, alias El Chuy, quienes son investigados por delitos de posesión con fines de comercio en la variante de venta de clorhidrato de metanfetamina, posesión de cartuchos, portación de arma de fuego, ambos de uso exclusivo de las Fuerzas Armadas. Ramón Ángel Álvarez Ayala, conocido como el R1, es identificado por las autoridades como presunto líder de una célula del cártel Jalisco Nueva Generación, señalado como presunto autor intelectual de los homicidios del exalcalde de Uruapan, Carlos Manso, y de la influencer Valeria Márquez. Ya lo mencionábamos. Cabe destacar que el R1 y el Chuy fueron capturados en la colonia Los Naranjos, esto en el municipio de Atotonilco, el Alto Jalisco. Fue durante un operativo conjunto de fuerzas federales. En la acción se registró un enfrentamiento armado que concluyó con la detención de ambos. Tras su captura fueron trasladados al Centro Federal de Readaptación Social número 1, Altiplano, el de máxima seguridad en el Estado de México. Y durante la audiencia inicial, pues la jueza ordenó que va a permanecer en prisión preventiva oficiosa mientras pues continúa el proceso penal, y la defensa solicitó la duplicidad de término en 144 horas, plazo en el que se va a definir su situación jurídica. Vamos a ver en qué termina todo esto. El R1 es identificado por las autoridades como líder de los R's, una célula criminal vinculada al cártel Jalisco Nueva Generación con presencia en Michoacán y Jalisco, y de acuerdo con las autoridades de seguridad, pues inició su trayectoria en el cártel de los Valencia, formó parte de los Queenies y es señalado por su presunta participación en diversos hechos violentos, además de investigaciones por homicidios y otros delitos. Vamos a ver en qué termina todo esto y por supuesto aquí le tendremos más información en relación a este sujeto, al R1, en qué termina. Y bueno, por lo pronto pues se encuentra en el altiplano, en el Ceferezo. Así que aquí pues le seguiremos informando en nuestras siguientes emisiones para que usted sepa cómo es el avance del R1 y la autoridad en materia de seguridad. Vamos rápidamente al tema internacional, porque el Papa León XIV se reunió este lunes 3 de agosto con la mexicana María Montserrat Alvarado, quien fue nombrada por el pontífice en el Dicasterio para la Comunicación del Vaticano. El Papa León XIV se reunió esta mañana con la recién nombrada prefecta del Dicasterio para la Comunicación, la señora María Montserrat Alvarado, nombrada el 2 de junio de este año. Alvarado comenzará su nuevo rol el 1 de noviembre. Así lo detalló el Vaticano News. No se detalló de inmediato los temas tratados por el pontífice con la próxima prefecta. Alvarado se convertirá en la primera mujer y laica que va a dirigir en solitario uno de los ministerios del Vaticano. La mexicana fue nombrada por el pontífice en sustitución de Paolo Ruffini en su labor al frente de la comunicación del Vaticano, pues será la encargada de coordinar la difusión de mensajes del Papa y de la Santa Sede, administrará los medios vaticanos y va a supervisar la relación con la prensa internacional. Así es que, bueno, pues María Montserrat Alvarado es una ejecutiva de medios y defensora de la libertad religiosa. Nació en la Ciudad de México, cuenta con estudios en la Universidad Internacional de Florida y la Universidad George Washington. Domina el español, el francés y es cantante de jazz, música clásica, según su perfil de Action Institute. Entre el 2009 y el 2023 ocupó diversos cargos directivos y bueno, pues ahora esta mexicana estará al frente allá en el Vaticano con la relación en los medios. Hacemos una breve pausa, volvemos.

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0: 6:29. Estamos de regreso en esta primera emisión de Radio Fórmula Querétaro a través de la 88.7 FM en este lunes 3 de agosto del 2026. Si apenas nos está sintonizando, muy buenos días, que todos tengan un excelente inicio de semana, que la pasen muy bien. Recuerden que hay pronóstico de lluvias del 45% para que ustedes lo consideren a las actividades que van a realizar, para que no se vean sorprendidos. Ya sabe que pues estamos en plena temporada y a veces, aunque hay días que no se presenta ni gota, bueno, pues hay otros días que la lluvia se hace presente de forma fuerte y constante, para que también tomen precauciones y usen vías alternas. Ya sabe, por las obras que se están realizando, sobre todo en Bernardo Quintana, salgan con tiempo, que no se les haga tarde. Hay que consultar estas aplicaciones que tenemos en el celular para ver por dónde podemos transitar y por dónde no, cuáles son las rutas que debemos tomar para llegar a tiempo a nuestro destino y que no hagamos corajes, ¿verdad? Porque ya se han venido anunciando y hay que estar pendientes de la información también que compartan las autoridades involucradas de manera oficial, porque a veces, bueno, pues hay mucho fake news en las redes, sobre todo, que bueno, pues se comparten sin verificar la información. Eso es bien importante, así es que hay que tener mucho cuidado y por supuesto le pedimos paciencia y tolerancia al conducir para que pues no se vea involucrado en un hecho de tránsito. Vamos a más información, porque con una infraestructura de 2,114 planteles públicos y una cobertura de asignación de 92% en su proceso de preinscripción, Querétaro se declara listo para recibir a cerca de 356,000 estudiantes de educación básica y media superior, esto para el inicio del ciclo escolar 2026-2027. La titular de la UCBEC, Irene Quintanar, pues dio a conocer que la entidad pues continúa registrando un constante flujo migratorio de familias provenientes de estados como Guanajuato, Estado de México, Veracruz, Guerrero, Nuevo León y Ciudad de México, contabilizando hasta el momento a más de 2,200 alumnos foráneos que ya están incorporados al sistema educativo estatal. Para garantizar que ningún menor quede fuera de las aulas, la dependencia instalará módulos presenciales de atención personalizada. Esto a partir del 31 de agosto en la capital, bueno, ya fueron instalados, así como en las sedes regionales de Jalpan, Cadereyta y San Juan del Río, ofreciendo alternativas de adscripción acordes a los trayectos laborales y familiares de los tutores. Así es que, bueno, pues ya falta como un mes, más o menos, bueno, menos ya, porque el 31 de agosto es cuando regresan a las aulas los alumnos de educación básica y bueno, pues estarán todavía disfrutando de estas vacaciones las autoridades en materia educativa. Ya lo escuchamos, ya se preparan, ya están listos para que cuando se llegue el día reciban a cerca de 356,000 estudiantes de educación básica y media superior para darle inicio a este ciclo escolar 2026-2027. Ya muchos pequeñitos sí extrañan la escuela, pero pues todavía faltan algunas semanas para que regresen, así es que a seguir disfrutando, a seguir pasándola bien, a cuidar a los niños en casa. Ya sabe que hay que tomar precauciones porque justamente en este periodo es cuando aumentan más el número de accidentes en casa, así es que hay que estar bien vigilantes con los menores de edad que se encuentran de vacaciones. Aquí les seguiremos informando, por supuesto, qué es lo que dice la autoridad educativa en relación a este regreso a clases, que es el próximo 31 de agosto. Y justamente el gobierno del estado descartó la implementación de revisiones de mochilas o registros físicos a la entrada de los planteles educativos, ratificando su postura de que la prevención contra el ingreso de objetos prohibidos y sustancias nocivas debe iniciar de forma estricta desde los hogares. Los papás deben de revisar las mochilas de los alumnos antes de salir a la escuela, para que, bueno, pues cumplan con todas las libretas, con todos los materiales, y que no vaya nada extra, que no vaya nada ajeno a su material educativo. Cuestionada sobre casos de acoso o ingreso de sustancias que se han registrado en otras entidades del país, la secretaria de Educación, Marta Elena Soto, enfatizó que la corresponsabilidad de la tutoría recae principalmente en las familias, instando a los padres a monitorear los útiles el almuerzo y las pertenencias de sus hijos antes de enviarlos a la escuela, lo que ya decíamos, ¿no? Que revisen que lleven el material completo, que revisen que no vaya ningún objeto extra a este material que pudiera poner en peligro la vida del alumno o la de otros alumnos. También la funcionaria precisó que las autoridades educativas mantendrán sus protocolos de contención y acompañamiento dentro de las instituciones, dejando en claro que no se vulnerará la privacidad de los estudiantes con operativos policiales o revisiones en los accesos escolares. Así es que, bueno, pues se rechaza esta operación de mochila en aulas, pero se le pide a todos los padres de familia que para el próximo regreso a clases, lo más importante es revisar el material educativo que lleven sus hijos a las escuelas y también revisar esas mochilas que vayan completas, pero que no lleven ningún objeto extraño o ajeno al material que se les está solicitando. Así es que, bueno, pues dependerá de cada padre de familia que los alumnos cumplan en tiempo y forma con el material que se les solicita. Vamos ahora a hablar de la ley Curi, que descarta sanciones disciplinarias a los alumnos, y es que la restricción del uso de dispositivos móviles en el nivel de educación básica en Querétaro opera sin un enfoque punitivo ni sanciones disciplinarias para los alumnos, basándose en cambio en la firma de acuerdos de convivencia escolar con los padres de familia, así lo informó la coordinadora general del UCEBEC. Y es que la funcionaria explicó que los reglamentos escolares establecen que el aula debe mantenerse libre de pantallas para estimular la capacidad de atención y la corteza prefrontal de los menores. No obstante, precisó que se respeta que los alumnos de grados superiores, de cuarto de primaria a secundaria, porten teléfonos únicamente como un canal de comunicación con sus tutores al concluir el horario de clases, debido pues permanecer guardados durante todo el periodo lectivo. Quintanar Mejía enfatizó que cuando se detectan resistencias por parte de los tutores, la UCEBEC interviene mediante un diálogo individual para concientizar sobre el impacto positivo que tiene el retiro de las pantallas en el desarrollo del lenguaje, la comunicación directa y la recuperación del entorno de convivencia infantil. Así es que también hay que ser responsables en esa materia, en esa forma de que no lleven los alumnos de educación básica, sobre todo los menores a cuarto año, pues su teléfono celular, porque estos los distraen y los pudieran meter en alguna complicación. Así es que, bueno, pues ahí el llamado también a los padres de familia para que sean conscientes de que pues los teléfonos celulares no deben de ir a la escuela. Ellos se quedan en casa y cualquier situación que se presente, pues las autoridades educativas estarán comunicando con ellos, como antes, cuando se comunicaban con los papás vía telefónica para decirles si su hijo se sentía mal, si había cometido alguna falta o si se tenía alguna complicación. Bueno, pues era llamarles por teléfono. Hoy todos los padres de familia quisiera pensar que tienen un teléfono celular donde marcar o un teléfono fijo y estar al pendiente de sus hijos, sobre todo si saben que están en clases. Así es que, bueno, pues sería una buena manera de reponer o de proponer que se les llame a los padres de familia en caso de que se suscite alguna cuestión escolar y así los alumnos no lleven los teléfonos a las aulas. Por otra parte, con el objetivo de impulsar una cultura empresarial cada vez más comprometida con el desarrollo sostenible, Coparmex Querétaro llevó a cabo durante su desayuno ejecutivo la conferencia Sustentabilidad en Equipo. Fue impartida por Mariana Achírica Acosta, estratega en descarbonización corporativa y comunicación de impacto. Alan Contreras nos tiene los detalles.
1: Con el objetivo de impulsar una cultura empresarial cada vez más comprometida con el desarrollo sostenible, Coparmex Querétaro llevó a cabo durante su desayuno ejecutivo la conferencia Sustentabilidad en Equipo, impartida por Mariana Achírica Acosta, estratega de descarbonización corporativa y comunicación de impacto. Durante su participación, el especialista destacó que la sustentabilidad representa una oportunidad para que las empresas fortalezcan su competitividad. Durante su participación, La especialista destacó que la sustentabilidad representa una oportunidad para que las empresas fortalezcan su competitividad, generen mayor valor para sus grupos de interés y respondan a las nuevas exigencias del entorno económico y social. Explicó que incorporar estrategias de sustentabilidad en las organizaciones no solo constituye al cuidado del medio ambiente, sino que también favorece la eficiencia operativa, la innovación y la construcción de empresas más resilientes. Asimismo, compartió herramientas y reflexiones para involucrar a los equipos de trabajo en este proceso, promoviendo una cultura organizacional donde la sostenibilidad forme parte de la toma de decisiones y el crecimiento empresarial. La presidenta de Coparmex Querétaro, Beatriz Hernández, destacó la importancia de generar espacios de aprendizaje que permitan a las empresas prepararse para los nuevos retos del mercado y fortalecer su capacidad de adaptación. Para Radio Fórmula Querétaro, Alan Contreras.

cuento que un monto acumulado de 5,226,880 pesos ha ingresado a las arcas de la Secretaría de Finanzas del municipio de Querétaro, esto por concepto de multas aplicadas a conductores que rebasaron los niveles de alcohol permitidos durante el desarrollo de los operativos de alcoholimetría. La Dirección de Justicia Cívica del municipio de Querétaro aclaró que las multas varían de acuerdo con la cantidad de miligramos de alcohol por litro de aire expirado. Aquellos conductores que registraron entre 0.20 y 0.39, pues reciben sanciones de 60 a 120 UMAS, aproximadamente unos 6,788 y 13,576 pesos. Mientras que para el

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0: La taiga es el bosque boreal más extenso de la Tierra, cubriendo gran parte del norte de Rusia. Compuesta principalmente por coníferas como pinos y abetos, este ecosistema está adaptado a inviernos extremadamente fríos y veranos cortos. Es un refugio vital para especies como el tigre de Siberia y el oso pardo. Además, sus suelos congelados almacenan enormes cantidades de carbono, siendo fundamentales para mitigar el calentamiento global actual.
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2: Los gatos son mascotas fascinantes que combinan independencia con momentos de afecto profundo. Su agilidad y elegancia los hacen únicos en el hogar. Aunque disfrutan de su propia autonomía, el ronroneo de un gato es una de las melodías más relajantes para sus dueños.
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0: La letra J es la única que no aparece en ningún elemento de la tabla periódica de la química moderna.
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4: La Secretaría de Agricultura formalizó la entrega-recepción de 123 líneas de arroz para el desarrollo de nuevas variedades de ese grano. Agregó que estas acciones fortalecen las bases para impulsar la competitividad y rentabilidad del sector arrocero en México. Violeta Santa Ana y Melissa Carranza son dos jóvenes que salieron del municipio de Acatlán de Juárez, en Jalisco, por una oferta laboral en Puerto Vallarta el pasado lunes. Ahora, sus familiares y colectivos como Madres Buscadoras de Jalisco solicitan el apoyo de la población para dar con su paradero. México registró 1,037,909 desplazamientos internos por desastres naturales en 10 años, un fenómeno impulsado principalmente por huracanes, inundaciones, sequías y sismos. De acuerdo con el Diagnóstico Nacional sobre el Desplazamiento Forzado Interno por Cambio Climático y Desastres en México, se convirtió en una crisis estructural.
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0: 6:45, estamos de regreso en esta primera emisión de Radio Fórmula Querétaro a través del 88.7 FM en este lunes, iniciando una semana más, 13 de agosto del 2026. Les recuerdo nuestras líneas de comunicación: Radio Fórmula Querétaro en Facebook, Radio Fórmula Cuereo en X, para que nos haga llegar comentarios, sugerencias, denuncias, felicitaciones, lo que ustedes gusten, estamos a sus órdenes. Si prefieren el teléfono en cabina, es el 3400-500, Emita nos hace favor de tomarle sus datos y con mucho gusto lo pasamos al área correspondiente. Si prefieren, bueno, pues también me pueden seguir en las redes sociales. Me encuentran como Lore HNA Vega en todas ellas, ahí también estamos en comunicación. Vamos a más noticias porque el presidente municipal de Jalpan de Serra, Rubén Hernández, encabezó una jornada de reforestación en las inmediaciones de la presa Jalpan y posteriormente realizó un recorrido de supervisión por las colonias San José y Santa Cruz para verificar el avance de obras que se desarrollan en beneficio de la población.
1: El presidente municipal de Jalpan de Serra, Rubén Hernández, encabezó una jornada de reforestación en las inmediaciones de la presa Jalpan y posteriormente realizó un recorrido de supervisión por las colonias San José y Santa Cruz para verificar el avance de obras públicas que se desarrollan en beneficio de la población. Como parte de las acciones ambientales, el alcalde participó en la plantación de 100 árboles junto con integrantes de la Brigada de Combatientes de San Juan de los Durán, de la Comisión Nacional Forestal CONAFOR y personal de la Secretaría de Desarrollo Agropecuario y trabajadores de la Administración Municipal. Durante la jornada se informó que la

idea, donó 5,000 árboles al municipio, los cuales ya comenzaron a distribuirse en la cabecera municipal y diversas comunidades con el propósito de fortalecer las labores de reforestación y contribuir a la conservación de las áreas verdes. Más tarde, Rubén Hernández recorrió las colonias San José y Santa Cruz para constatar el avance de las obras que actualmente se ejecutan en esos sectores. Durante la visita sostuvo un diálogo con vecinas y vecinos, atendió sus inquietudes y dio seguimiento al desarrollo de los trabajos. Para Radio Fórmula Querétaro, Alan Contreras.

0: Administración Municipal de Landa de Matamoros trabaja en coordinación con personal de la Comisión de Electricidad para dar seguimiento a las distintas problemáticas y necesidades relacionadas en ese municipio.
1: La Administración Municipal de Landa de Matamoros, encabezada por la presidenta municipal Yuni Benítez, mantiene una coordinación permanente con personal de la Comisión Federal de Electricidad con el propósito de dar seguimiento a las distintas necesidades y problemáticas relacionadas con el servicio eléctrico en el municipio. El gobierno municipal informó que estas mesas de trabajo buscan fortalecer la atención a la ciudadanía mediante una comunicación directa con la empresa, lo que permite agilizar la gestión de reportes y ofrecer respuestas más oportunas a las familias landenses. La presidenta municipal destacó que la colaboración entre ambas instancias forma parte de la estrategia para construir soluciones conjuntas que contribuyan a mejorar las condiciones de vida de la población y atender de manera eficiente las inquietudes que se presentan en las diferentes comunidades. Asimismo, la administración municipal invitó a las y los habitantes a acercarse a las autoridades locales para realizar reportes o plantear cualquier situación relacionada con el suministro de energía eléctrica, además de mantenerse informados a través de los canales oficiales del municipio. Para Radio Fórmula Querétaro, Alan Contreras.

0: Y el profesor investigador de la Facultad de Filosofía de la Universidad Autónoma de Querétaro, el doctor Bernardo García Camino, fue nombrado miembro del Consejo Consultivo de la Comisión Nacional de Bioética, órgano desconcentrado de la Secretaría de Salud encargado de definir las políticas nacionales que plantea esta disciplina.
1: El profesor investigador de la Facultad de Filosofía de la Universidad Autónoma de Querétaro, el doctor Bernardo García Camino, fue nombrado miembro del Consejo Consultivo de la Comisión Nacional de Bioética, órgano desconcentrado de la Secretaría de Salud, encargado de definir las políticas nacionales que plantea esta disciplina. La distinción fue otorgada por el secretario de Salud Federal, David Kershenovich. Con más de una década de trayectoria en este ámbito e intervenciones en diversos foros internacionales, el doctor García Camino ha colaborado activamente con la Conbioética mediante distintas actividades como cursos, talleres y publicaciones. Entre sus líneas de trabajo destacan aportaciones en medicina y cuidados paliativos, bioética y legislación en México y la excepción en el derecho. El catedrático de la universidad señaló que la bioética enfrenta grandes desafíos, principalmente en la regulación de la investigación para la salud, en sus distintos abordajes y en la intersección entre la ética, la ciencia y la tecnología. Destacó el papel clave de la unidad de bioética, al igual que las de otras facultades y la administración central, que ha posicionado a la máxima casa de estudios de la entidad en calidad de referente global en la materia. Para Radio Fórmula Querétaro, Alan Contreras.

Dicen que las clases en los campus Centro Histórico y Aeropuerto de la Universidad Autónoma de Querétaro van a reanudar sus actividades presenciales hoy lunes 3 de agosto. Así lo dio a conocer la UAC a través de un comunicado. Tras llevar a cabo clases virtuales durante la primera semana del ciclo escolar 2026-2027 como medida para reducir la afluencia vehicular por las obras que se realizan del Tren México-Querétaro en Boulevard Bernardo Quintana. Pese a esta disposición, la Facultad de Lenguas y Letras mantendrá las clases virtuales para sus 385 alumnos durante la siguiente semana, aunque durante esta misma semana pues se va a realizar el alta de materias de forma presencial en el campus Aeropuerto. De igual forma, los 70 estudiantes de posgrado de la Facultad de Medicina también llevarán a cabo sus actividades académicas de forma virtual. La UAC compartió que informará ante posibles cambios que se puedan suscitar a partir de la evolución de las obras del tren, cuyo fin se prevé para el 30 de agosto. Así es que bueno, pues feliz regreso a clases, que le vaya muy bien y bueno, pues tomen precauciones por las obras que se están realizando, sobre todo en Boulevard Bernardo Quintana. Hay que tomar pues los tiempos de traslado en consideración para que no se vean afectados, y paciencia y tolerancia al conducir, ya lo hemos dicho en reiteradas ocasiones. Vámonos ahora a la información deportiva, porque hubo fin de semana de fútbol. Los Gallos ganaron este fin de semana, le ganaron a Tigres 3-2 aquí en el Estadio Corregidora. La verdad es que fue un partido bueno para el equipo queretano. Ojalá que así sigan, ¿verdad? Durante todo este torneo, para que sigan sumando puntos. Se enfrentaron a un equipo, sí, que tiene unos grandes jugadores, pero pues no se vio en la cancha. Lo que sí es que destacó, creo que más, el arbitraje, que estuvo a manos de Katia, esta árbitro mundialista, que la vimos pues debutar en estos partidos a nivel internacional. No fue bien visto aquí en el Corregidora, hubo muchos comentarios a través de las redes sociales de los expertos, y bueno, pues vamos a ver qué sucede en las próximas emisiones de este torneo. Lo que es cierto también es que bueno, pues la afición queretana se hizo presente, hubo una gran participación apoyando al equipo queretano. Cabe destacar que bueno, pues los boletos que se compran ahora en otra boletera pues están imposibles de comprar. Ojalá que hagan algo ahí la directiva de Gallos, porque mucha gente se quedó afuera porque pensó que los boletos estaban agotados, y no, había bastantes butacas desocupadas. Así es que bueno, pues ojalá que pongan manos en esta nueva aplicación, en nuestra nueva página web donde se compran los boletos para asistir a los partidos, porque pues sí, mucha gente ya no fue, confiada en que pues estaban agotados, y oh sorpresa, cuando llega uno al estadio pues hay demasiadas butacas. A ver si hacen algo en relación a ese asunto. Oiga, y hay nuevo líder en el fútbol mexicano luego de que la jornada 3 de la Liga MX ya es historia. América, contra muchos pronósticos y compitiendo con un plantel limitado, ha logrado asentarse en el primer puesto. Pero es apenas el comienzo de la apertura 2026, que promete bastante. Esta tercera fecha comenzó el viernes con tres partidos de contraste: un empate de Chivas Emita ante Puebla de visita con un 0-0, entre San Luis y de Xolos de Tijuana con Gilberto Mora, mientras que Pumas sorprendió a propios y extraños con una goleada 5-1 en la frontera ante Juárez. La locura se desató con la actividad sabatina, primero por el triunfo de Querétaro en casa frente a Tigres, posteriormente los tres puntos que sacó Rayados del Jalisco frente a Atlas, mientras que el Atlante le dio el auténtico batacazo de la jornada con un triunfo ante el campeón de campeones, Cruz Azul. Le ganó 3-2. ¿Qué pasó ahí? No lo sabemos. Finalmente, América goleó a Santos en un partido que pudo ser mucho más cerrado, pero logró así superar a Xolos de Tijuana y quedarse con el primer lugar antes del parón que habrá con motivo de la Liga Scoop. Así es que bueno, pues hay un poquito de los resultados que terminaron en esta jornada 3. Puebla y Chivas empataron, ya lo decíamos. Juárez
pierde ante Pumas con un marcador muy elevado, 5-1. Atlético San Luis y Xolos empatan con 0 goles. Querétaro le gana a Tigres 3-2. Rayados le gana a Atlas 2-0. Pachuca pierde ante León, ganando con un gol. Atlante le gana a Cruz Azul 3-2. América le gana a Santos Laguna 3-0. Y Toluca le gana a Necaxa 3-1. Así los resultados de esta jornada 3. Con esa información nos vamos. Que tengan un excelente inicio de semana. Cuídese mucho. Esté muy al pendiente de las lluvias. Gracias, Emita. Hasta mañana.

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oficina del consumidor en la zona Corregidora. Josefa Ortiz, de la Procuraduría Federal del Consumidor, va a implementar operativos de verificación en papelerías. Estarán viendo zapaterías, ópticas, revisando comercios, participantes en la feria de regreso a clases y escuelas particulares, con el propósito de garantizar que se respeten los derechos de las personas consumidoras durante esta temporada. Esto lo informa el director Miguel Ángel Moreno.

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2: Con la finalidad de cometer delitos contra la salud. En su audiencia inicial, la defensa del R1, detenido el jueves en Jalisco, pidió la duplicidad del término constitucional, por lo que será en una segunda audiencia programada para esta semana, cuando el juez determina si lo vincula o no a proceso. El secretario de Seguridad, Omar García Harfuch, lo identificó como líder de los R, célula vinculada al cártel Jalisco Nueva Generación, y como el principal autor intelectual del homicidio del alcalde de Uruapan, Carlos Manso.
3: De inteligencia permitió identificar que Ramón Ángel N. había ordenado y financiado el homicidio de Carlos Manso. De esta forma, Ramón Ángel N. es señalado como el principal autor intelectual del ataque, al tener una participación directa en la decisión, planeación y financiamiento del crimen. La Fiscalía General de la República y la Fiscalía General de Justicia del Estado de Michoacán acreditan con pruebas sólidas y contundentes estos hechos.
2: El viernes, la alcaldesa de Uruapan y viuda de Carlos Manso, Grecia Quirós, nos dijo que iba a revisar la situación jurídica del R1 y si se le estaba imputando el homicidio de su esposo, pues destacó que los otros 31 detenidos son procesados por otros delitos. Además, insiste en que no debe descartarse la línea política, pues el hermano del R1, Roldán Álvarez, fue funcionario municipal, consejero de Morena y muy cercano al actual diputado Leonel Godoy, de quien la alcaldesa publicó una fotografía junto a Álvarez, de quien Morena se deslindó, asegurando que fue expulsado del partido en 2025.
4: Yo he dejado claro, y voy a seguirlo diciendo, que hay una línea de investigación que por ningún motivo se debe de dejar de lado. No podemos descartar la línea política, no podemos descartar la amistad que esta familia Roldán Álvarez tuvo, no lo sé, con el diputado Leonel Godoy. Es algo que yo voy a seguir insistiendo y que no solamente es mandarlo llamar a una entrevista y ya, no, debe de haber una investigación profunda por el simple hecho de las declaraciones que Carlos hizo en vida hacia él y por esa amistad que existe entre el diputado Leonel Godoy con esa familia.
2: Además, fue detenido Iván Martín, identificado como presunto coautor material del feminicidio de la influencer y empresaria Valeria Márquez, ocurrido el 13 de mayo del año pasado dentro de su salón de belleza en Zapopan, cuando ella estaba haciendo una transmisión en vivo. La investigación apunta que este sujeto cumplió las órdenes de Francisco Álvarez, hijo del R1 y pareja de Valeria. El secretario de Seguridad, Omar García Harfuch, informó que Francisco ya había amenazado a la joven en varias ocasiones y que él habría sido quien pidió a su padre, al R1, que matara a la joven. Precisó también que este sujeto continúa prófugo y que la captura del R1 aportó nuevos indicios para localizarlo. En sus redes sociales, Valeria había dejado una advertencia pública sin nombrar a nadie y puso: hago responsable a cualquier cosa que me llegue a pasar a mí y a mi familia, a esa persona, hasta si me tengo que salir de la ciudad. Además, resurgieron videos de la influencer presuntamente comunicándose con este sujeto, con Francisco, el hijo del R1.
5: Aquí quédate, para que veas cómo me paro. ¿Por qué no me sale cuando te metes? Te voy a bloquear ya. ¿Cómo que tienes ganas de pelear tú?
6: ¿Sabes lo que me dijo? Que yo ya estaba muy usada, que yo no valía para presentarme con sus amigos, que cómo iba a darme su apellido si yo ya estaba reciclada.
2: Antonio Ceguera Cervantes, alias el Tony Montana, hermano del extinto líder del cártel Jalisco Nueva Generación, Nemesio Ceguera, se declaró culpable en una corte federal de Washington por narcotráfico. Tony Montana fue detenido el 20 de diciembre del 2022 en Jalisco durante un operativo de fuerzas federales y entregado a los Estados Unidos en febrero del 2025 dentro del grupo de los Capos, trasladado por el gobierno mexicano. La jueza programó su sentencia el 13 de noviembre, mientras la Fiscalía estadounidense también perfila un posible decomiso superior a los 10 millones de dólares. Este fin de semana se reportaron en México 108 asesinatos, un promedio de 36 asesinatos por día. Los estados con más ejecuciones fueron el Estado de México con 13, Sinaloa 12, Guanajuato con 11, Veracruz 9 y Chihuahua con 6 homicidios. Un policía muerto, 2 heridos y 5 criminales abatidos es el saldo de 2 ataques armados ocurridos este fin de semana contra corporaciones de seguridad en Zacatecas. Primero, en Luis Moya se registró la explosión de una camioneta cargada con artefactos explosivos cerca del Banario Oasis, muy cerca, en los límites de Aguascalientes. Policías recibieron el reporte del vehículo abandonado y al llegar a revisarlo estalló. Se murió un elemento, lesionó a dos más. Horas después, cinco presuntos criminales fueron abatidos por elementos de la Fuerza de Reacción Inmediata y policías de investigación, quienes fueron atacados en la zona de Río Frío, donde también lograron asegurar armas y vehículos. El enfrentamiento, por cierto, ocurrió en medio del operativo Rastrillo, desplegado tras el multihomicidio de 10 personas el 18 de julio en Pánuco, Morelos y San Alto. Andrés Manuel López Beltrán, hijo del expresidente Andrés Manuel López Obrador, comenzó ya su precampaña para diputado federal con una serie de recorridos casa por casa en el sexto distrito electoral federal de Tabasco, el cual contempla los municipios de Centro, Jalapa, Tacotalpa y Teapa. Tras dejar la Secretaría de Organización del Comité Ejecutivo Nacional de Morena en mayo, Andy anunció las visitas que estará realizando.
0: Muy buenos días, amigas y amigos. El día de hoy inicio un recorrido por las 170 secciones electorales del sexto distrito federal de Tabasco. Vamos a estar visitando 4 secciones electorales.
2: Este recorrido obviamente no solo va en contra de las reglas del INE, sino que también va en contra de los lineamientos que según Morena ha dictado. Esto dijo el fin de semana Citlali Hernández, la secretaria de Organización de Elecciones del partido.
7: Decirles que mañana no habrá ni registro ni convocatoria de las otras coordinaciones. Será a finales de agosto que emitiremos estas convocatorias. Habrá requisitos específicos, así es de que no traten de replicar o piensen que los requisitos de la convocatoria estatal se van a replicar en las distritales o municipales. Y les hemos pedido que asuman tareas territoriales, las asambleas en defensa de la soberanía, la entrega del periódico general, enfocado también en estos días para que este proceso interno no sea un conflicto entre nosotros y nosotras.
2: La gira de 3 días de la presidenta Claudia Sheinbaum por Oaxaca estuvo marcada por protestas de la sección 22 de la coordinadora, abucheos contra el exgobernador priista Alejandro Murat y reclamos de justicia por el asesinato del periodista Alejandro Leiva. El viernes, integrante de la sección 22 interceptaron la camioneta de la presidenta para reclamarle que no cumplió su promesa de campaña de abrogar la ley del ISSSTE del 2007.
8: ¡Claudia! ¡Mentiste!
9: Para nosotros será importante.
2: Bueno, esto fue el viernes. La presidenta quedó de recibir solo la sección 22 el día 13 de agosto. Luego el sábado, durante la entrega de viviendas, el senador de Morena y exgobernador priista Alejandro Murat asistió al evento de la presidenta y fue recibido con abucheos.
10: Les voy a decir una cosa de Murat, por cierto, senador Murat. Les voy a decir 3 cosas buenas de él, aunque no les guste. La primera, votó a favor de la reforma al Poder Judicial. La segunda, coordina la Comisión de Relaciones Exteriores del Senado. Gracias a él, se redujeron significativamente los impuestos que le iban a cobrar los paisanos por las remesas en Estados Unidos. Él coordinó ese trabajo. Y recientemente he estado defendiendo a los paisanos en Estados Unidos. Así que también hay que reconocer lo bueno de las personas.
2: Bueno, la visita de la presidenta también ocurrió en medio de la inconformidad por el asesinato del periodista Alejandro Leiva, quien había responsabilizado, como sabemos, entre otros funcionarios, al gobernador Salomón Jara de lo que le pudiera pasar. A la llegada de uno de los eventos, manifestantes señalaron directamente al gobernador.
11: Le entregamos entonces respuestas.
12: ¡Salomón Jara, los periodistas, falta!
2: También de gira por Oaxaca, la presidenta respondió a la publicación que compartió el presidente Donald Trump del columnista Billy O'Reilly. Escribió literalmente que los Estados Unidos no son amigos de México. En una breve declaración, Sheinbaum aseguró que México es amigo de todo el mundo.
12: No somos amigos de todo el mundo, de todo el mundo. Y la valentía es la defensa de la soberanía.
2: La UNAM informó que aplicaron una evaluación de control presencial a más de 58,000 aspirantes seleccionados en su último proceso de ingreso, luego de que la comisión técnica que revisó el examen de admisión confirmó resultados atípicos. El rector Leonardo Lomelí ofreció una disculpa.
13: Ofrezco una disculpa a las aspirantes y a los aspirantes que, habiendo sido aceptados limpiamente, serán convocados a presentar el examen de control. Pero es necesario para dar certeza y garantizar la equidad en el acceso. Tengan la confianza de que obtendrán un buen resultado y que confirmarán su ingreso a la Universidad Nacional Autónoma de México.
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2: De esto y más le estaremos informando si nos acompaña después del corte, agradeciendo como siempre la amabilidad de su compañía. Gracias.

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14: Son las 7:15. A ver, bueno, pues la UNAM ya ha decidido, esta Comisión de Evaluación de Control Presencial ha dicho que va a aplicar pues un nuevo examen a más de 58,000 aspirantes seleccionados en su último proceso de ingreso. La Comisión Técnica dice que sí, pues que sí se dieron resultados atípicos. Ya escuchamos en el resumen la disculpa que ofreció el rector Leonardo Lomelí. Y dice que la medida es necesaria, esta de poner otra vez el examen para garantizar el acceso a la universidad. El rector dice que no está ubicado, digamos, como un examen formal. El ingreso quedará definido a partir del resultado de esta segunda evaluación, será presencial, tendrá varias versiones, hay inconformidad por ciento de algunos de los estudiantes. Hoy al mediodía hay una marcha frente a la Torre de Rectoría en Ciudad Universitaria. Dice la UNAM en su gaceta que se aplicará exámenes a quienes recibieron avisos de selección, así como a quienes obtuvieron al menos el mínimo número de aciertos de entrada en los últimos 6 años. El análisis indica que hubo cambios sustanciales en los percentiles superiores, que entre 2021 y 2025 el 3.5 de las personas aspirantes obtuvieron 100 o más aciertos, mientras que en 2026 fue 16.3. Del 3.5 al 16.3, la proporción con 110 o más aciertos pasó alrededor del 0.9 al 5.5. O sea, creció 6 veces más. Esos son los resultados atípicos a los que se refiere la UNAM. La Comisión Técnica presentó entonces este primer análisis. ¿Qué sigue? Dice que se recomienda, pues, verificar los resultados obtenidos a través de la realización de un examen de control, invitar a las personas que recibieron aviso de selección y a quienes alcanzaron en su programa, plantel y modalidad el menor número de aciertos requeridos entre 2021 y 2026 para ingresar. Aplicar el examen de control de manera presencial y con supervisión humana, pues sí. Asignar los resultados de ingreso a partir del resultado obtenido en el examen de control. Esta medida no presupone la existencia de alguna falta por parte de las personas aspirantes de forma específica, sino que constituye una recomendación de carácter apremiante para verificar los resultados y garantizar la equidad y certeza del proceso, que debe haber sido desde el principio, porque estamos hablando ni más ni menos que de la UNAM, la máxima casa de estudios del país, la universidad pública más importante del país, que no fue capaz de garantizar la equidad y la certeza del proceso desde el inicio. El examen de control se abre alrededor de 58,000 aspirantes, va a ser para 58,000 aspirantes y se aplicará en fecha próxima por avisar. Bueno, infórmate a través de los canales oficiales de la UNAM. En eso quedaron después de esta pifia y de esta vergüenza para la Universidad Nacional Autónoma de México, que deberá encontrar alguna forma, una vez resuelto esto de los exámenes, deberá encontrar alguna forma convincente para aplicar los próximos exámenes. La UNAM, desafortunadamente, por este descuido, por este tema de, pues también de corrupción, y un larguísimo etcétera que venimos cargando en las universidades públicas desde hace mucho tiempo, pues ha quedado manchada. Hoy el Universal dice que están preparando una auditoría a la empresa que aplicó el examen en la UNAM. El contrato dio por adjudicación directa, fíjese, a la empresa Territorium Life para la fallida prueba en línea de ingreso a la licenciatura y será revisado por la Auditoría Superior de la Federación para conocer el resultado en el 2027. Porque pues tampoco urge, ¿verdad? Tampoco es que la UNAM requiera recuperar su prestigio, tampoco es que los estudiantes merezcan respeto, pues no, tampoco es que urja mucho, así que en el 2027 pues ya veremos. Y bueno, pues ahora están en la etapa de recolección de datos. Jorge Romero, dirigente del PAN con nosotros. ¿Cómo estás, Jorge? Buenos días.
15: Buenos días, Azucena. Buenos días a ti y a todo tu auditorio. Feliz semana.
14: Igualmente para ti, Jorge. Oye, pues habíamos platicado aquí tú y yo hace un mes, más o menos aquí en el estudio, y nos contabas que por estos días estarían cerrando el registro de quienes aspiren a algún puesto de elección popular en el partido, Jorge.
15: Sí, mira, de hecho, precisamente en eso estábamos. Nosotros, como te platicaba, clasificamos entre candidaturas ejecutivas, que sea para gobernadores, para alcaldes o alcaldesas, y entre candidaturas legislativas, que es para los congresos locales y para San Lázaro, para la Cámara de Diputados y de Diputados. Ahorita estamos solamente en el proceso de las ejecutivas, de las gobernaturas. Ajá. Y de las alcaldías. Y nosotros vamos a empezar todo este mes de agosto. Vamos a tener variaciones por estado. Estamos dejando que cada estado también nos diga exactamente cuál es la fecha de cierre, pero todos empiezan en este agosto. En este proceso de recolección de firmas, de tocar puertas, de conocer a la gente, para que después en un proceso de medición muy cuanti, pero sobre todo muy cualitativa, decidamos quién habrá de ser el coordinador de la defensa, de la patria, la familia y la libertad en estos lugares, querida Azucena.
14: En esta apertura que nos contabas ya ciudadana del partido para poner a disposición de todas las personas que tengan cierto perfil las candidaturas, ¿esto ya se cerró? O sea, los que se apuntaron, ¿ya se apuntaron? ¿Ya se cerró el registro?
15: Ya se cerró para estos registros ejecutivos, no así para los legislativos. Y me parece que tenemos un par de excepciones, una en Querétaro, me parece que hay otra excepción en Nuevo León, pero me parece que salvo estas dos, todas las demás ya se cerraron, y nos sentimos muy contentos. Hasta ahorita van 16,000 personas que se registraron. No tenemos un precedente, yo no te puedo decir, para mí es un muy buen número, nunca antes lo habíamos hecho así. Son 16,000 ciudadanos que vamos a estar listos para defender sobre todo la libertad, querida Azucena, en estos tiempos en donde pues ya sabemos lo que está pretendiendo hacer el gobierno con nosotros y con ustedes, querida Azucena, le hace periodistas, ¿eh?
14: Oye, dice la arquidiócesis se manifestó, hasta el fin de semana, la arquidiócesis primada de México diciendo, a ver, pues esto se pone muy complicado, dice, Estamos preocupados ante los lineamientos en favor de las audiencias, entre comillas, que planea emitir la Comisión Reguladora de Telecomunicaciones. La Iglesia Católica dice que el marco jurídico reconoce la libertad de expresión como un derecho fundamental y advierte que ninguna autoridad puede impedir anticipadamente que una persona exprese sus ideas. La Arquidiócesis de México, o sea, es general, Jorge, la preocupación.
15: Oye, decirte, Sena, que nosotros nos vamos a ir con todo y de veras que hacemos un llamado. Mira, si me lo permites, a tu auditorio, que es inmenso. E inteligente tu auditor. Lo que está diciendo el gobierno, o sea, por si no lo creen, por si creen que es así una serie, es decir, ante todo lo que se viene, vamos a tener que, por cuidar el derecho de las audiencias, determinar cuándo algo que diga un político, un periodista o cualquier persona es veraz. Hazme tú el favor. Y nos dicen que quien habrá de determinar qué es veraz es una comisión de ellos, una comisión absolutamente plegada al gobierno. O sea, a la gente le decimos, ¿tú vas a dejar que el gobierno decida qué es verdad? O sea, ¿alguien va a haber un ministerio de la verdad de la 4T para que después sancionen a quien se atreva, como tú, Azucena, como yo, o como cualquier persona que diga, a mí no me gusta esto, faltaba más?
14: Pues sí.
15: A mí no me gusta esto de Morena, o del PAN, a mí no me gusta esto del PAN. No lo vas a poder decir porque alguien va a decir si lo que estás diciendo es veraz o no.
14: Pues
15: esto es gravísimo, nos vamos a ir a instancias todas, vamos a poner a prueba el Poder Judicial del país, que pues ya sabemos, y otras instancias. Esto no lo podemos permitir y de verdad es un llamado de urgencia a toda la gente, Azucena.
14: Pues mira lo que pasó con el PRI, Jorge, con los spots del PRI, no tiene esta capacidad del INE de estar fiscalizando este tipo de cosas ahora. Entonces dice el INE que bajen estos spots donde dicen que Morena es un narcopartido, que hay narcogobernadores, etcétera. Y bueno, pues ahí empezamos con lo relativo que es para algunas personas la verdad, ¿no?
15: Eso nos pasó exactamente hace un mes, Azucena, exactamente hace un mes al PAN le bajaron un spot, el INE, diciendo precisamente que no podemos decirlo. Lo seguimos diciendo, que son un narcopartido, y lo vuelvo a decir, son un narcopartido porque hicieron un pacto con el crimen organizado, y a ver quién me impide que yo lo diga, que sean un narcopartido. Lo que el PAN hizo hace un mes fue ir ante el Tribunal Electoral para quejarnos de que nos bajaron ese spot, y el Tribunal Electoral nos dio la razón, en honor a la verdad.
14: Sí.
15: Porque resubimos ese spot.
14: En el caso de Alejandro Moreno, el argumento del INE era que lo estaba haciendo como senador, ¿cierto? Y no como dirigente del partido. Entonces, bueno, pues
15: al
14: de ahí.
15: Contrario.
14: Al revés. ¿Sí?
15: O sea, lo que se supone que es libertad de expresión es para un legislador.
14: Sí, tiene razón.
15: Pero a ver, pero yo lo que es que es otro ejemplo, se lo digo a tu gente. Entonces va a haber alguien que a ti te diga qué puedes decir y qué no, a ti, Azucena. Perdón que te use como ejemplo, pero estamos en tu espacio.
14: Sí, sí, adelante.
15: Ahora resulta que va a haber alguien que te diga, a ver, Azucena, tú no puedes emitir esa opinión, porque es tu opinión y porque no es veras que. O sea, pues eso es Rusia en 1917. Es mejor como ellos mismos dicen.
14: Sí, fíjate
15: que se vayan las máscaras. O sea, que eso ya es estalinismo. No sé si me explico.
14: Sí, yo siempre pongo un ejemplo como muy obvio y muy insistente: el caso del asesinato de Héctor Melesio Cuen. Dijeron primero que lo habían matado en un robo en una gasolinera. Dijimos que no.
15: Inventaron un video.
14: Ajá. Nosotros dijimos que no, o sea, muchos compañeros, porque vimos el video y era obviamente falso, y además la información que teníamos, y a fuerza, muchos cercanos al gobierno, pues nos tacharon de mentirosos, por supuesto que lo mataron en un asalto, en un robo tal. Si nos quedamos ahí, no pasa nada, ¿eh? Y el asesinato de Héctor Melesio Cuen pasa como un accidente, entre comillas. Entonces, ese es el riesgo de la narrativa contra las pruebas.
15: No, pero mira, no solo eso, Azucena, si me permites. Hay que recordarle a tu auditorio lo que pasó hace casi un año en Puebla. En Puebla emitieron una reforma a su código penal para que fuera delito, Azucena, delito de irte a la cárcel hasta 3 años si una autoridad se sintió ofendida por una publicación en redes.
14: Ajá.
15: Ahorita están diciendo, no es cierto, esto no es para las redes, esto es para la telecomunicación y la radiodifusión. Sí, ahorita como precedente. Y para que el día de mañana, hoy somos políticos y periodistas, hoy somos tú y yo, Azucena, y mañana cualquier persona que nos esté escuchando ahorita y que tenga una red social, no pueda decir nada con ese antecedente en Puebla de que te vas a la cárcel si una autoridad se siente ofendida.
14: Jorge, no te vayas.
15: Es ridículo.
14: Déjame usar el corte, sí, por favor.
15: Con gusto, Azucena.
14: Jorge Romero.
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6: Las vacas tienen mejores amigas y se estresan mucho cuando las separan de sus compañeras de establo por mucho tiempo.
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8: Las 7:30, gracias a Jorge Romero, presidente, dirigente nacional del PAN, por quedarse con nosotros, Jorge. Bueno, pues volviendo al tema de los registros del PAN, me dices entonces que ya están registradas 16,000 personas que quieren competir por una gubernatura o una alcaldía representando al PAN.
9: Querida Azucena, si me dejas cerrar con una sola idea.
8: Sí, claro, por favor.
9: Que pensaba del tema de derechos de audiencias, que hoy pensaba anunciar más tarde, me aviento la primicia aquí contigo. Mira,
8: adelante.
9: Azucena, están diciendo que lo que quieren reglamentar son el derecho de las audiencias, uh-huh. O sea, de la gente que nos escucha, sí, para decir esto es verdad y esto es opinión. Muy bien, nosotros lo que vamos a exigirle en estos foros, en estos lineamientos y a la presidenta es que lo primero que se regule entonces es también el derecho de réplica y el derecho de réplica a la mañanera, uh-huh, a sus mañaneras.
8: ¿Sí?
9: Si tanto quieren que se distingue entre hecho y opinión con el mismo volumen, en los mismos espacios, soy decirle a tu auditorio, no hay un espacio más injusto, o sea, uh-huh, más absolutamente desproporcionado que la mañanera, uh-huh, en donde se juzga, se prejuzga, se sentencia si eres de la contra, si eres oposición, uh-huh, pero en donde se te defiende ipso facto si eres oficialista. Uh-huh. Y ese no es un medio de comunicación. El PAN formalmente va a promover que se regule el derecho de réplica de las mañaneras, uh-huh, para que se le pueda responder en tiempo real a la presidenta.
8: Suena justo.
9: Digo, eso es lo que busca con ustedes, ¿no, Azucena? Eso es lo que buscan con Luis Cárdenas, contigo, con Joaquín López Doria. ¿Por qué no lo podemos hacer con ella?
8: Pues en fin. Suena justo, Jorge, porque, bueno, al final es un programa de televisión, la conferencia matutina, ¿no?
9: Por supuesto. Es el uso de todo el aparato del Estado.
8: Y en la tarde.
9: Todos los medios, en vivo.
8: En la tarde, una vez por semana, hay otro que conduce Luisa María Alcalde, la consejera jurídica de la presidenta, que se llama Derecho de Réplica. Y pues ahí también, si es nuestra voluntad, pues tendríamos que tener la libertad de ir y decir, oye, Luisa María Alcalde, esto que dijiste no es, mira, fue así, pues si no vamos a acabar nunca, hombre, pero bueno.
9: La verdad, de ese ni había oído, para ser
8: ¿en
9: bien,
8: serio?
9: Bien sincero.
8: Sí, casi nadie, sí, pero.
9: La neta, no. No es grosería, es la verdad.
8: No, sí,
9: pero,
8: sí, pero.
9: Pero la mañanera, llevan 8 años. Ajá. Desde un púlpito de absoluto, ¿quién supera la exposición de una mañanera?
8: Y el daño que genera.
9: Pues por supuesto. Pero ella sí puede dar todas las opiniones del mundo. Y a ella no la va a calificar Merino, ¿no? Porque pues es su jefa.
8: Oye, esto
9: lo calificaba el IFT, uh-huh, que era un organismo constitucionalmente autónomo. Sí. Bueno, pues sí. Más, antes el INAI era un constitucionalmente autónomo y más o menos pensabas que independientemente podían regular. Ahora la transparencia en México es un chiste. Y ahora lo que sea veraz por parte de quien abra la boca va a ser un chiste, porque lo va a decidir alguien abyecto a la presidenta, al régimen. Sí.
8: Bueno, oye, van a presentar esta, que es una iniciativa, perdóname.
9: Sí, correcto, empezando el periodo lo vamos a presentar como... Y no nos vamos a callar en decírselo y que la gente se entere de qué es lo que está pasando. E insisto, Azucena, de que a ti que nos estás escuchando, te quieren regular lo que digas. Uh-huh. Si no les gusta lo que digas, te lo quieren regular. Empiezan con radiodifusión y con telecomunicaciones. Lo que sigue son las redes. Vean Puebla.
8: Sí,
9: lo hicieron delito. Entonces, para allá va, bueno, pues el PAN se va a poner, el cuerpo absoluto, Azucena.
8: Bueno, muy bien, Jorge. Entonces, 16,000 personas registradas ya para ocupar una candidatura representando al PAN a las gubernaturas o alcaldías.
9: Bueno, 16,000 entre gubernaturas, alcaldías y todo lo demás, diputaciones federales, diputaciones locales, correcto, sí.
8: De estos 16,000 va a salir en esta fase el candidato.
9: Van a salir las personas que vamos, que se denominarán coordinadores de la defensa. De la patria, la familia y la libertad. Ya tenemos que ser muy cuidadosos, aunque, perdón que lo diga, Azucena, aunque ya sea una burla, nosotros hemos sido y seguiremos siendo cuidadosísimos en el uso del lenguaje, pero también, como nosotros lo hemos dicho, no vamos a quedarnos mirando como mientras los de enfrente hacen lo que se les antoja. Pues Andy, nosotros no vamos a perder el tiempo.
8: Andy, ya anda en campaña, ahí en Tabasco. Pública y descaradamente.
9: Mira, nosotros lo que estamos haciendo, Azucena, es un ejercicio de reconocimiento de que el tiro, ya te lo he dicho antes, ya no es parejo, Azucena. Es que de veras ya no lo es. Ya no es un partido versus otro partido. Ya es un partido versus un régimen que ya se mete en todo, que usa los programas sociales, que usa las fiscalías, que usa las mañaneras, que intimida, que amenaza, que inventa, y que usa todo el aparato del Estado para las elecciones. Bueno, no podemos competir contra esos recursos, no se puede, no hay manera, es David contra mil Goliaths.
8: Bueno, entonces
9: el recurso más valioso llamado tiempo es el que no vamos a desperdiciar con nuestras mujeres y hombres para defender a nuestro país.
8: Correcto, entonces de estos 16,000 vas a tener a tus candidatos y candidatas. ¿Qué sigue? ¿Cuál es el proceso? ¿Cuándo se eligen a los coordinadores en la defensa de la familia, etcétera?
9: Mira, como te mencionaba, hay un esquema general nacional que hemos permitido flexibilidad según cada estado, pero el general al que todos se apegan, por así decirlo, y que es el que prácticamente se aplica en todos lados, con las excepciones que te menciono, empieza en agosto un proceso de recolección de firmas, de tocar puertas, de presentarse en distintos foros, en distintos medios, de presentarse ante la gente que es panista, ante la gente que no es panista.
8: Los 16,000.
9: Correcto, ajá. para que de este, aunque insisto que esta primera fase es solo ejecutiva, posteriormente será la legislativa, que se den a conocer en todo agosto, Azucena, todo agosto, principios de septiembre, para que una vez que se den a conocer y hayan cumplido con todos los filtros que tenemos, nosotros también estamos muy, muy listos en verdaderamente ponerle atención quién es la gente que se está inscribiendo. ¿Tú me entiendes, Azucena?
8: Sí, claro,
9: es decir,
8: por supuesto.
9: Vamos a estar muy, muy atentos a quien levanta la mano, sobre todo en los lugares donde tenemos una posibilidad real, real de ganar, que son muchos, para que después tengamos nosotros a finales de agosto, principios de septiembre, la evaluación, el ejercicio, el estudio,
8: la encuesta.
9: Exactamente. No quiero llamarle solamente encuesta, porque no solamente van a ser datos cuantitativos, también vamos a preguntar mucho por datos cualitativos. Y de verdad decirte, Azucena, no nos estamos autoengañando.
8: Pues sí.
9: Las personas que mejor resulten calificadas por la gente, esas van a acabar siendo las personas que acaben siendo los coordinadores de la defensa de la patria, la familia, libertad, y que posteriormente, pues evidentemente, son personas enfiladas para el proceso electoral posterior.
8: Correcto. Entonces, agosto, principios de septiembre, firmas; septiembre, encuesta o ejercicio de selección. ¿Y cuándo conoceremos los nombres, Jorge?
9: Yo creo que el mismo septiembre, quizá principios de octubre, Definitivamente en este año, o sea, definitivamente. Siempre el PAN ha tomado estas decisiones por ahí de marzo del año. En esta ocasión, definitivamente no nos vamos a pasar de septiembre, de octubre. O sea, habrá pequeñas excepciones. Te puedo decir, por ejemplo, Guanajuato es de los que más adelantados van. Guanajuato es un lugar donde gobernamos prácticamente todo. Entonces va a haber algunos que salgan a finales de agosto, va a haber otros que salgan durante todo septiembre, y va a haber quizá algunos que salgan a principios de octubre, pero todos en este rango de un mes, mes y medio, para que estemos listos de lleno al 2027.
8: Bueno, y si el INE se quiere poner las pilas y señalar campaña anticipada, pues que sea parejo, ¿no?
9: Mira, sí, a ver, por supuesto, pero nosotros también estamos muy conscientes de que ¿qué es lo que hace que algo se vuelva? Esto es muy importante que se sepa, Susana. ¿Qué es lo que hace se convierta en un acto anticipado de campaña?
8: Ajá.
9: Uno, que seas explícito en decir que quieres ser candidato, y dos, que seas explícito en pedir el voto. Eso no lo hemos hecho nosotros. Nosotros nos estamos cuidando por completo de la pulcritud exegética de la ley, pero lo decimos, pues por supuesto que nosotros no nos estamos dejando que los de enfrente oficialistas hagan y deshagan, y nosotros por estar de puristas inocentes no hagamos nada. Pues eso, o sea, tampoco quiero engañarte ni a ti ni a tu auditorio.
8: No. Sí, lo hemos platicado, bueno, está, sí, allá son los coordinadores de no sé qué, en el PRI son los defensores de no sé qué cosa, en el Verde tal, y bueno, pues es un absoluto descontrol del INE. Y bueno, pues así es, así está la cosa. Bueno, Jorge, pues gracias. Tenemos ya listo aquí anotado el calendario y si te parece lo vamos platicando en las próximas semanas.
9: Encantado, querido.
8: Oye, la lista
9: que estés muy bien, bonita semana.
8: Gracias. ¿La lista es pública o no?
9: Sí, ya la vamos a hacer pública. Estamos en la validación de las candidaturas en esta primera etapa ejecutiva y por supuesto que lo haremos público.
8: Perfecto, gracias, Jorge.
9: Querido Sena, muy buen día, gracias.
8: Gracias, y bueno, pues le decía así, Andy López Beltrán, con todo y lo que le han señalado, que no la hizo como secretario de Morena, que se le fue Durango de las manos y un largo etcétera, con todo y eso, pues decide empezar campaña.
0: Muy buenos días, amigas y amigos. El día de hoy inicio un recorrido por las 170 secciones electorales del sexto distrito federal de Tabasco. Vamos a estar visitando 4 secciones electorales. La primera, la comunidad de Guayal en Tacotalpa. Después estaremos en Manuel Vuelta y Rayón en Teapa, Tabasco. Después vamos a ir a visitar una parte de Tamulté de las Barrancas en el municipio de Centro, Villahermosa. Y por último estaremos en la comunidad de Aztapa en Jalapa, Tabasco.
8: Muy bueno. ¿Y como en calidad de qué, señor López Beltrán? ¿Cómo estás, Gilberto Núñez? Buenos días.
10: Azucena, buenos días a ti y a todo el auditorio de Grupo Fórmula. Pues efectivamente, como ya bien lo escuchaste, fue el pasado sábado que alrededor de las 9 de la mañana Andrés Manuel López Beltrán prácticamente inició ya su campaña electoral para la Diputación Federal por el sexto distrito en el estado de Tabasco. Comentarte, Azucena, que pues en estas comunidades, que fue en la primera, en Guayal, es una comunidad indígena ya con raya con el estado vecino de Chiapas, igual que el municipio, que la ranchería Manuel Vuelta en Rayón, en el municipio de Teapa. En Tamultel, en Villahermosa, es una zona muy complicada, Azucena, déjame comentarte, porque ha habido muchos problemas con la actual alcaldesa de Centro, Yolanda Osuna Huerta.
8: Cuéntamelo cuando regresemos, por favor. Aguántame, sí. Gilberto.
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0: Esto debido a su enorme peso y su estructura ósea.
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0: Los murciélagos son los únicos mamíferos capaces de volar de forma activa y controlada durante largos periodos de tiempo nocturno.
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0: Las jirafas duermen solo 20 minutos al día. Esto para mantenerse alerta ante posibles depredadores que acechan en la sabana africana.
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0: Los ojos de las avestruces son más grandes que sus propios cerebros, lo que les da una visión muy aguda.
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2: La cordillera de los Andes es la cadena montañosa continental más larga de la Tierra, cruzando 7 países de Sudamérica.
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4: A 9 meses de las inundaciones derivadas de una vaguada que afectó a 28 municipios de Hidalgo, comenzó el proceso de reubicación de más de 2.000 familias damnificadas. En asamblea se les informó de las etapas y alcances de los apoyos. La jefa de gobierno, Clara Brugada, destacó lo que llamó la mayor reducción en robo de vehículos en el último lustro, al disminuir 64% durante el primer semestre de este año, frente a cifras de 2019. La capital del país pasó de casi 40 robos diarios en ese año a menos de 14 a diario en este 2026. Afirmó que es resultado de un trabajo constante. La Concanaco Servitur reportó que 7 de cada 10 pequeños comercios que participaron en un programa de capacitación para el Mundial de Fútbol en la ciudad de sede en México registraron un aumento de ventas y prevé que la mitad de las contrataciones realizadas permanecerán después del torneo.
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5: Las 7:45. Bueno, pues hablamos con nuestro compañero periodista Gilberto Núñez allá en Tabasco, porque pues Andy López Beltrán ya inició su campaña por una diputación federal en el estado donde nació su padre, en Tabasco, de donde son Adán Augusto López, también el líder de La Barredora, o sea, el líder de La Barredora, Hernán Bermúdez, y un largo etcétera. Bueno, entonces me decías, esta zona o esta circunscripción incluye Jalapa, Centro,
6: Jalapa,
5: Tacotalpa y Teapa.
6: Parte de Centro, Tacotalpa y Teapa.
5: Ajá, y me decías que hay problemas en específico con una de las alcaldesas.
6: En la colonia Tamulté, en una de las que recorrió el sábado este personaje, es la colonia Tamulté de las Barrancas. Esta colonia, Azucena, es muy conflictiva desde que inició el mandato Morena, en este caso con la alcaldesa de Centro, Yolanda Osuna Huerta, por el tema de que pues pasó solamente en campaña y no ha cubierto las necesidades principales, que es el agua potable y el bacheo. Ajá. Con esta colonia siempre ha tenido problemas de agua potable desde que se fundó en dicha colonia, y hasta el momento ha habido pues muchas demandas, cierre de calles y de avenidas principales que comprende esta colonia, y pues sí. Podría ser un problema en esa parte, sí, con Andrés Manuel López Beltrán.
5: Pero en calidad de que este señor está visitando las casa por casa ahí en Tabasco, ya no es secretario porque le fue malísimo.
6: Pues,
5: ajá, dime.
6: Sí, quiero pensar, Azucena, que pues lo está haciendo en calidad de militante, porque solamente se ha reunido con la estructura del partido Morena aquí en la capital del estado, y el día de ayer precisamente estábamos solicitando información a uno de los abogados que está dentro del Instituto Electoral y de Participación Ciudadana del estado de Tabasco para que nos corroborara precisamente si estas giras ya van a ser de manera continua en estas 170 secciones electorales de este distrito, y él simplemente dice que él no tiene conocimiento de que él ya haya iniciado esta campaña electoral. A suena.
5: Oye, yo creo que el INE tampoco, fíjate. Ahora que lo dices, puede ser. Digo, el video ahí está, ¿verdad? Y ahí está en las cuentas, y ahí dice, yo ya voy a iniciar este recorrido casa por casa, queriéndonos ver la cara, por supuesto. Nunca se ha parado, no sé, este señor estaba en la oscuridad, nunca se ha parado en un lugar como lo hizo su papá, pues eso sí hay que reconocerlo. Andrés Manuel López Obrador recorrió la República no sé cuántas veces. Creo que es del mexicano que más conoce el país, el López Obrador, pero pues acá Andy, bueno. Ahora, ¿qué dice?

0: Citlali Hernández, la secretaria de Organización Electoral de Morena, no se adelanten, no hagan campañas anticipadas, no se peleen entre ustedes, les vale, o sea, es un descaro, no hay pudor, no hay respeto, absolutamente nada. Bueno, si va a iniciar estas visitas, supongo que tendremos idea de cuándo las va a hacer Gilberto. ¿O cómo?
1: Pues no, Azucena, porque no hay por parte de López Beltrán comunicación con los medios de comunicación en dar a conocer pues la agenda de estos recorridos. Hoy a la una de la tarde el dirigente del partido Morena, Jesús Elván García, ofrecerá una rueda de prensa. Veremos qué datos dice sobre pues este inicio prácticamente de campaña de Andrés Manuel López Beltrán.
0: Bueno, listo, Gilberto. Si hay alguna novedad, pues ahí nos vas contando, ¿no?
1: Claro que sí, buenos días.
0: Gracias, buenos días. Bueno, hemos estado hablando dos semanas, con Esmeralda del Río. Esmeralda del Río es hija de la señora Reina Sánchez. Ellas viven en Nuevo León y ella está en cama porque pues está enferma y no puede ir al banco, no puede ir al cajero, etcétera. Y su representante pues es su hija Esmeralda, para cobrar la pensión del bienestar. Ya tienen varios meses que van al cajero o al banco y les dicen pues que no hay dinero, que alguien lo está sacando, que alguien lo está retirando en Veracruz. No responde la secretaria del bienestar, la señora Leti Ramírez, no responde el delegado del bienestar, no responden las autoridades de Nuevo León, no responden las autoridades de Veracruz, porque dicen que con ellos no es, que el tema no es con ellos, que es con el Banco del Bienestar, y pues en el Banco del Bienestar no encontramos a nadie que se haga responsable. Tenemos ese pendiente, por supuesto, pero el fin de semana pues nuestro compañero reportero Enrique Gómez, periodista de investigación del Universal, revela pues que el dinero para los grupos vulnerables se está dedicando por parte de la Secretaría del Bienestar para hacer juntas, reuniones con comida y con algunos otros pues digamos bocadillos, entremeses y atenciones, ¿no? Para quienes están en estas reuniones. ¿Cómo estás, Enrique? Buenos días.
2: ¿Qué tal, Azucena? Buenos días, te saludo con gusto a ti y a los radioescuchas.
0: Oye, a ver, cuéntanos, ¿qué encontraste ahí en la Secretaría del Bienestar? ¿Qué están gastando millones de pesos o tienen presupuestados millones de pesos? Pues para que en las juntas que tienen, no pasen hambre, ¿no?
2: Así es, Azucena. Pues fíjate que contrataron por 83 millones de pesos a dos empresas. A dos empresas, Grupo Marerefum y Market Foodie. Ambas no están dadas de alta ante la Secretaría de Economía en el Registro Público de Comercio, y además en la justificación de la adjudicación pues tienen al mismo representante legal, ¿no? Bueno, y como bien mencionabas, estos recursos, los 83 millones de pesos para pagar los alimentos, pues se toman del Fondo 201, que es la unidad para atención de grupos prioritarios. Este sirve para fondear políticas, programas de inclusión y apoyos a poblaciones vulnerables, como las personas con discapacidad, los adultos mayores, personas con VIH, personas privadas de la libertad, migrantes y un largo etcétera, ¿no?
0: Claro, digo, pues a lo mejor por eso no les alcanza para pagar las pensiones del bienestar, por ejemplo, para pagar los apoyos a los grupos vulnerables. 6 meses, dices Enrique, del 16 de junio al 31 de diciembre, la comidita, el servicio de alimentos para los asistentes a las reuniones de trabajo nos va a costar 83 millones de pesos.
2: Claro, mira, y con la idea de dimensionar el monto que la Secretaría de Bienestar pagará en estos 6 meses, si se hiciera una comida diaria, que claro que no es así, pero si se hiciera una comida diaria con los 83 millones de pesos que pagará hasta el 31 de diciembre, cada una nos costaría 461 mil pesos diarios.
0: ¿Qué te parece? ¿No? Oye, ¿y estas reuniones de qué son o quiénes son los invitados? O sea, ¿por qué habría que darles de comer cuando es una junta de trabajo? Se supone.
2: Claro. Pues son justamente los funcionarios de la Secretaría de Bienestar, y la justificación para contratar fue que la implementación, así lo dice textual el contrato, dice, la implementación del servicio es clave para alcanzar las metas programáticas y cumplir con los compromisos institucionales. Estos servicios van para atender desde 50 hasta 500 personas, o sea, son comidas grandes, ¿no? También. Y incluye un servicio integral, que es acondicionar el lugar con carpa, con lona o servirlo en un salón. Y además incluye servicios de personal de seguridad, cámaras de seguridad, estacionamiento, sanitarios, iluminación decorativa, climatización, guardarropa, entre otros servicios.
0: Muy bien,
2: ¿no?
0: Bueno, pues sin apuros no van a pasar. Pero ¿para quiénes son las reuniones, claro, Enrique? O sea, ¿para los funcionarios del bienestar? ¿Para quiénes? ¿Para los delegados?
2: Para los delegados y los funcionarios estatales que participan en los programas del bienestar, justamente.
0: O sea, ¿para las juntas de trabajo?
2: Sí, juntas de trabajo, literalmente.
0: A las que los empleados, comunes, como todos, pues vamos ya a lo mejor un cafecito, ¿no? Y ya.
2: Claro.
0: Pues tenemos nosotros que estar alimentando, ¿verdad?
2: En cualquier trabajo, cada quien tiene que fondear sus propios alimentos, ¿no? Pero aquí, pues, la Secretaría de Estado, a sus funcionarios y trabajadores, pues, se los va a pagar.
0: Qué consentido. Se los vamos a pagar nosotros y además del fondo de personas vulnerables.
2: Así es lo que llama la atención, y que estas dos empresas también, pues, no están registradas ante la Secretaría de Economía, ¿no? En el Registro Público de Comercio.
0: Ajá. Estas reuniones implican.
2: Y una de ellas.
0: Sí, dime.
2: Ajá. Sí, una de ellas, que es Grupo Marerefum, tiene sus oficinas en la central de abastos, en Iztapalapa. Ah. En la nave J82, pasillo IJ, en la sección de frutas y verduras. Si tú consultas su página, trae esa dirección.
0: O sea, ¿es un puesto ahí de frutas y verduras?
2: Ahí es donde ellos despachan.
0: Caray.
2: Ahí tiene sus oficinas.
0: Y supongo que ya fuiste y todo.
2: En un pasillo. No lo visitamos, pero tenemos ahí la página de ellos. Ajá. O sea, es la dirección que ellos dan para que uno vaya y los contacte.
0: Estas reuniones, dice aquí tu nota donde señala el documento, sí, implica la participación de personal operativo, administrativo y, en su caso, actores estratégicos que intervienen en la ejecución de acciones orientadas a asegurar la correcta dispersión de apoyos y la atención oportuna a la población beneficiaria. No entiendo. No entiendo.
2: Pues son todos los funcionarios que participan en la dispersión, sí, sí, de los programas sociales.
0: Ajá.
2: Justamente.
0: Bueno.
2: Y fíjate, no incluye, digamos, alimentos así tan ostentosos o gourmet, como por ejemplo en el caso de la Suprema Corte de Justicia o el Tribunal Electoral, que en anteriores contratos pues han pedido este tipo de alimentos. No, aquí son prácticamente pues hamburguesas, hot dogs, taquizas, ¿no? Desayunos,
0: sí,
2: omelets.
0: Pero no lo puedes desviar de un apartado para personas vulnerables, para adultos mayores, etcétera. No, y además adjudicarlos a dos empresas que nadie conoce. O sea, sí suena mal. Pero además no es poca cosa, porque les van a dar servicios básicos de cafetería, bocadillos, box lunch, desayuno, comida, cena a la carta o buffet. Oye, pues todos queremos trabajar ahí, ¿no? Bueno, ¿no te respondieron?
2: 83 millones de pesos.
0: ¿Te respondió alguien de la Secretaría del Bienestar a tu publicación del fin de semana?
2: No, hasta ahorita no los hemos buscado, no nos han contactado tampoco, pero son contratos que están en la página de compras del gobierno federal.
0: Bueno, pues muy bien, Enrique, seguimos atentos. Nosotros también estamos esperando información sobre el robo de algunas pensiones del bienestar, particularmente el caso que hemos seguido, pero hay otros más, en Nuevo León, y están sacando el dinero de las tarjetas o los cajeros, con otra tarjeta, obvio, en Veracruz. Uh-huh. Pero pues la secretaria del bienestar dice que no es con ella, que es problema del banco. Entonces, bueno, pues está la cosa difícil de cara a un proceso electoral, el del 2027, y todo empieza a sonar electoral. Gracias, Enrique, por compartir esta información.
2: Gracias, Susana, seguimos pendientes.
0: Gracias, Enrique Gómez, periodista de investigación del Universal, con esta información del desvío de un rubro para personas vulnerables de 83 millones de pesos para comida para sus empleados. Regreso.
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0: 8 de la mañana saludamos a las personas que a partir de este momento se suman a nuestro programa a través de Telefórmula. Muy buenos días a todos y a quienes desde hace una hora han estado con nosotros en Radio Fórmula, en las plataformas digitales, en YouTube. Muy buenos días de nuevo. Lourdes, buen día.
1: Sirio, buenos días otra vez. Esta es la información. El nuevo examen de control de la UNAM será presencial, balanceado y validado desde un punto de vista pedagógico y solo será repetido por los jóvenes que obtuvieron un lugar en la universidad y los que hayan obtenido un puntaje igual o superior al que se requería para los periodos de 2021 a 2025, aseguró por la mañana Carlos Aramburú de la OS, integrante de la Comisión Técnica para la Revisión del Proceso de Admisión a la UNAM. Dijo que solicitan comprensión y solidaridad a los aspirantes y sus familias porque están atendiendo esta situación inédita y que ahora investigarán qué fue lo que pasó durante el examen. A mediodía, estudiantes que obtuvieron un lugar en las escuelas de licenciatura de la UNAM van a protestar en la Torre de Rectoría. Están en contra de la reposición del examen de admisión. En julio, la aprobación de la presidenta Sheinbaum se ubicó en 67%, la cifra más baja en su gobierno, de acuerdo con la encuesta difundida esta mañana por el periódico El Financiero. El sentimiento negativo creció un punto porcentual respecto a junio y se ubicó en 33%. De acuerdo con el INEGI, en 2025 se registraron 76.6 homicidios diarios, mientras que el Secretariado Ejecutivo del Sistema Nacional de Seguridad Pública reportó 66.6 homicidios diarios en el mismo periodo. Ayer fueron asesinadas 38 personas en México. De acuerdo con cifras preliminares publicadas esta madrugada por la Secretaría de Seguridad y Protección Ciudadana. En estos momentos, el dólar interbancario se cotiza en 17 pesos con 29 centavos.
0: Manuel.
2: Bueno, y decíamos, Ciro, sobre esta reunión que va a haber de parte de los integrantes de la CENTE que obtuvieron ayer finalmente, después seguramente de trabajo político allá en Oaxaca. Va a ser el 13 de agosto, Ciro, a las 11 de la mañana, seguramente pues en Palacio Nacional, no lo precisan, pero pues aquí en la Ciudad de México. Entonces el día 13, la semana que viene, jueves 13, a las 11 de la mañana será la reunión donde reciba a los integrantes por lo pronto de la sección 22 y vamos a ver cuántos de los integrantes más que han estado insistiendo en estas manifestaciones de hace algunos días aquí en la Ciudad de México con plantón y todo, querían ver a la presidenta con la insistente demanda de la derogación a la reforma a la ley del ISSSTE. Pero bueno, pues eso es por lo pronto reunión.
0: ¿Sí? Jueves.
2: Jueves 11 de la mañana.
0: ¿Qué más, San Ciro? Pausa.
2: Bueno, pues eso, Ciro, y vamos a ver de qué tamaño va a ser esta manifestación, porque pues se está llamando ahí en las instalaciones o afuera de las instalaciones de la rectoría de la UNAM, sí, sí, como una marcha pacífica o como una concentración pacífica. Vamos a ver qué tal, ¿no? Pero todo pareciera indicar que el ánimo de los estudiantes no ha ido por ahí, Ciro, ¿no? No ha ido por ahí en el tema de las sí, manifestaciones,
0: no
2: de
0: había,
2: las marchas.
0: Todavía no había una decisión de la UNAM.
2: Y no hay un detonante todavía.
0: No, pero así, la hubo el viernes,
2: sí,
0: la semana pasada era una del llamado a la protesta sobre algo todavía muy, muy ambiguo. El viernes ya la UNAM dijo, vuelven a presentar el examen. Muchos de los que fueron aprobados se van a presentar hoy a esta protesta en la rectoría. ¿Le van a hacer el vacío? Pues eso lo veremos a partir
2: y lo veremos.
0: De
2: hoy. ¿No? De las 12 del día. Sí, sí, me refiero porque seguramente no han recibido todavía alguna comunicación formal directa, así o no. Y creo que esto se puede quizá detonar cuando comiencen a recibir
0: lo
2: las negativas.
0: Lo que tú decías,
2: ¿no?
0: Lourdes.
2: Lo que decía Lourdes.
0: Hasta hace un rato, por lo que tenemos entendido, la UNAM no les ha avisado que tendrán que presentarse un nuevo examen. Y es lógico porque pues para avisarles les tendría que decir el examen se llevará a cabo
2: claro,
0: los días tales o el día tal en tal lugar.
1: Sí.
0: Sin esa información pues no va a llegar el correo.
1: No, y la universidad
0: esperando
1: todavía no tiene esa información. Entonces, pues falta ver qué pasa, Ciro. Nosotros nos vamos a una pausa y regresamos con mucho más.
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11: Una vuelta al mundo.
12: Berlín, Alemania. Berlín es una ciudad única cuya identidad cosmopolita está profundamente ligada a la libertad, la resiliencia histórica, la contracultura y la vanguardia artística. Tras la caída de su emblemático muro, la capital alemana se transformó en el refugio predilecto para creativos, programadores informáticos, músicos y estudiantes de todo el mundo. Sus calles son un recordatorio constante de la historia del siglo XX, decoradas hoy con el arte urbano más disruptivo del planeta. Barrios multiculturales, como el Kreuzberg y Neukölln, son famosos por su vibrante vida nocturna y una escena gastronómica diversa que abraza el veganismo y las cocinas globales. Berlín no busca el lujo arquitectónico tradicional. Su verdadero valor radica en una atmósfera inclusiva, tolerante, bohemia y en su incesante capacidad de transformación cultural.
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0: 8:09, gracias, gracias a todas las personas por los mensajes que nos han hecho llegar sobre el asunto de la universidad. Y bueno, pues es el, digamos, hay como un denominador común, quienes presentaron el examen y ahora por las circunstancias tendrán que volverlo a hacer, pues supongo que se volverán a presentar. Y quienes lo aprobaron y lo aprobaron bien, desde luego dirán, no es justo, pero pues no les quedará de otra y seguramente lo harán. ¿Quiénes son los que van a recurrir a un amparo para entrar a la universidad, Manuel? ¿Quiénes? No es que no les asista derecho, pero ¿cuál es el espíritu de tratar de entrar a la UNAM por la vía de un amparo?
1: Por la vía de la fuerza.
0: Pues van a decir que por la vía del derecho. Y que si ellos ya habían aprobado y tienen una carta de aceptación, ¿por qué tendrían que volverse a presentar?
1: Pues mira, la verdad es que el argumento está puesto ahí, Ciro, ¿no? Pero teniendo ya los antecedentes con los que creo que tenemos de sobra sobre la transparencia del examen, me parece que no está de más. Sí, hay que, como decía el rector de la Fuente, el rector Lomelí la semana pasada, pues una disculpa a todos los alumnos que de alguna forma pues estudiaron, se prepararon y pasaron, ¿no? Una disculpa para todos ellos. Y para todos los demás, pues suerte, ¿no? Finalmente, pues sí. Suerte, Ciro, sí, suerte, sí, ¿no? Sí, sí. Que demuestren finalmente que esos 102, 115, 118 reactivos, ¿no? En el caso de algunas carreras como medicina, ¿no? De algunas facultades como medicina, se los ganaron.
0: Pues sí.
1: Lo que se le está pidiendo la Universidad Nacional Autónoma de México es una reconfirmación de hechos.
0: Bueno, pues suerte, suerte a todos ellos. Gracias a quienes nos han estaba mandando mensajes, gracias. En especial un mensaje muy detallado de Heriberto Galindo. Gracias, Heriberto. Un abrazo. Bueno, la presidenta Sheinbaum, dice el financiero, tiene Sheinbaum consistente aprobación en julio, aunque pues sí es la cifra más baja que se ha registrado de ella, pero pues la aprobación de la presidenta Sheinbaum no se ha movido en los últimos meses, ¿no? Presenta el financiero. La aprobación que tenía en abril, 68%, en mayo, 69%, en junio, 68%, y ahora la de julio, en 67%. No se ha movido.
1: No se ha movido.
0: No se ha movido. No. Sí se aplica ahí margen de error. Está instalada ahí la presidenta, ligeramente abajo del 70%, lo cual, pues, los casi ya dos años, el 30 de septiembre habrá terminado su segundo año de gobierno y estamos a nada, un par de meses de eso, pues mantener un 68, 67% de aprobación es muy bueno.
1: Es bueno, Ciro. Sí, me parece que es muy consistente, es muy constante la aprobación de la presidenta cuando mueve o sube un poquito, un punto, ¿no? Por ejemplo, el nivel de desaprobación o el sentimiento negativo, pues es importante tomarlo en cuenta, pero realmente si tú ves los números de la encuesta toda, la de Alejandro Moreno,
0: no ha habido
1: pues,
0: movimiento.
1: No ha habido movimiento, Ciro, ¿no? No ha habido mayor cosa.
0: No. Bueno, ¿cuáles son, cómo le va en, cuál es la percepción en seguridad pública?
1: Los consistentes, Ciro, la verdad es que son los consistentes porque es muy curioso que lo que tiene que ver con dos elementos, uno, con corrupción y dos, con seguridad pública, tiene altísimos niveles de desaprobación, Ciro, de desaprobación.
0: Pero mejorando, ¿no? Por ejemplo, en seguridad pública, hace un mes, junio, el rechazo o quienes consideran que está haciendo mal o muy mal su gobierno, el trabajo en seguridad pública era de 68%. Esa percepción bajó a 61%.
1: Así es.
0: Es decir, ahí hay una mejor percepción de seguridad en esta encuesta. En cambio, en el tema de corrupción, si bien se había alcanzado el nivel más alto de 66%, pensando que el gobierno había trabajado mal o muy mal en corrupción. Yo creo que todo esto producto del caso, sobre todo el caso Sinaloa, ahora baja a 62%. En economía, pues la gente piensa que hay más o menos el desempeño del gobierno. Estaba en 48% en abril, sigue en 48% en julio.
1: Sí, y el tema del crimen organizado, pues ahí se mete a 69%, bajando a eso, sí, de 76%, el combate al crimen organizado. Y los apoyos sociales, pues son finalmente siempre el elemento que sale muy alto, ¿no? Pese a que bajó, es muy alto.
0: En la relación con Donald Trump, también, ¿no? Ha mejorado la percepción. Hace un mes, en junio, 49% pensaban que era... El gobierno mexicano lo estaba haciendo mal o muy mal, 49% en junio, pero en esta medición, la que corresponde al mes de julio, esa mala percepción baja a 40%. Bueno, en fin, la encuesta del Financiero presentada hoy, con una pregunta muy de coyuntura, uh-huh, de hace dos semanas. Dicen que leo la pregunta tal como la publica el Financiero. La presidenta Sheinbaum asistió a la final del Mundial de Fútbol con los mandatarios de los tres países organizadores. ¿Qué le pareció la presencia de la presidenta Sheinbaum en la final y en la ceremonia de premiación? ¿Muy bien o bien? 55%, mal o muy mal, 34%. Yo pensé que la cifra iba a ser todavía más alta, pensando que le fue muy bien a la presidenta. Y aquí yo preguntaría, ese 34% que piensan que le fue mal o muy mal, ¿a qué se referirán?
1: Sí, ¿cómo por qué?
0: O es el porcentaje que va a opinar siempre en contra, uh-huh, ¿no? De lo que haga el gobierno, como durante muchos años, ¿te acuerdas? Todas las encuestas, cuando no gobernaba Morena, había un 30% consistente. Que todo lo que hiciera el gobierno,
1: estaba
0: mal. Supongo que por ahí el 34% consideran que la presidenta Sheinbaum, pues, le fue mal o muy mal. Fue hace dos semanas, ¿no? Hace dos domingos, ¿sí? El domingo 19 de junio, ¿sí? en la final. Yo sigo pensando que le fue muy, muy bien, pero bueno. Como sea, el dato, 67% de los mexicanos siguen pensando que la presidenta lo está haciendo bien, y eso, a casi dos años de gobierno, pues es una buena cifra.
1: Es correcto, sí.
0: Aunque sea, en efecto, el punto estadístico más bajo en los 22 meses previos de su gobierno. Uh-huh. 22, ¿no? Porque faltaría agosto y septiembre. 22. Agosto, septiembre de este año, para que sean los 24, los dos años.
1: Es correcto, Ciro. Y el principal problema del país, pues la inseguridad, ¿no? Con más o con menos porcentaje, pero la inseguridad, Ciro, también mejora un poco, ¿no? En relación a lo que dices, seguridad pública, digamos que van de la mano, pero es el principal problema del país.
0: ¿Qué pasó el fin de semana en un campo de béisbol? En
1: Navojoa.
0: Fue en Sonora.
1: En Navojoa, ¿no? Sí, ¿no? Fue en Nogales, perdón.
0: En Nogales, Sonora.
1: Pues estaban jugando la noche, Ciro, del sábado. Estaban jugando un partido de softball.
0: Ah, era softball.
1: De softball. Estaban jugando un partido de softball. Y pues ahora sí que estaba corriendo la entrada. Viene el tiro de la pelota. Viene el batazo de la pelota. Y en ese trance es cuando comienzan a escucharse balazos. Balazos, Ciro, digamos, de cierto nivel,
0: fuertes,
1: detonaciones, ¿no? Fuertes. Y ahorita, si quieres, podemos escuchar.
0: A ver, pónganla con... Tenemos el audio.
2: Y poder ir...
0: No, qué cosa.
1: La precisión de la autoridad en Sonora es que no se dio, por supuesto, en el campo de fútbol. Nadie sale herido. Pero está en la avenida aledaña dándose los balazos y la persecución seguramente entre estos grupos delictivos, ¿no? Eso es lo que sucedió, sí. Eso es lo que sucedió.
0: No hubo heridos.
1: Afortunadamente no pasó nada, ¿no? Afortunadamente no pasó nada.
0: Qué buen campo el de, por cierto, el de Navarra.
1: Sí.
0: Lástima que tengan que salir corriendo los... ¿Eran jugadores, eran hombres, eran mujeres?
1: Hombres, entiendo que hombres, Ciro. Sí, eso ya no lo distingo tanto, pero creo que hombres.
0: Vamos a pausa, 8 con casi las 8 con 20, volvemos.
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2: Explorando la naturaleza.
3: Playa de las Cuevas de Benajil, Portugal. Esta playa exótica se encuentra escondida dentro de una colosal cueva marina en la región de Algarve. La erosión del viento y el agua esculpió una impresionante cavidad de piedra caliza que posee una abertura circular en el techo, permitiendo que la luz del sol entre e ilumine la arena dorada del interior. El acceso a este santuario natural se realiza únicamente por vía marítima, ya sea nadando, en kayak o en barco, ofreciendo un refugio de paz verdaderamente espectacular y secreto.
2: Caminando por México.
3: San Cristóbal de las Casas, Chiapas. Ubicado entre montañas y niebla, este pueblo destaca por su arquitectura colonial y vibrante herencia indígena. Sus mercados llenos de textiles coloridos y cafés regionales crean una atmósfera bohemia única. Es el corazón cultural del estado donde la tradición palpita.
2: Territorio animal.
3: El mono capuchino. Este pequeño primate destaca como uno de los habitantes más inteligentes y astutos de la selva tropical. Utiliza de manera constante herramientas naturales como piedras y ramas para romper frutos secos. Vive en comunidades ruidosas y muy sociables.
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5: 8:24 se cumple una semana, ya que este hecho se dio en la madrugada de lunes pasado, se cumple una semana de esa extraña quema de 57 camionetas repartidoras en el estacionamiento de una bodega de la empresa PepsiCo México en una avenida muy transitada de Matamoros, Tamaulipas. Si usted nos ha acompañado, si nos acompañó la semana pasada, nos siguió, la empresa dijo que no tenía reportes de extorsiones, que entonces no tenía elementos para decir que había sido represalia por una extorsión no aceptada y no cumplida. Hablamos también a mediados de semana con el fiscal del estado de Tamaulipas y nos dijo que estaban investigando, pero lo mismo, que no encontraban elementos de que esto hubiera sido una acción de un grupo criminal. Y así terminamos la semana en este incendio que nosotros decíamos, bueno, entonces, ¿qué fue? Nada, una semana después, lleva a pensar que se trató de un cortocircuito. Y entonces, ¿cómo es que se quemaron 40 y tantas camionetas en el estacionamiento sin que se pueda dar una explicación? Nosotros decíamos, pues es que quizá nadie quiere reconocer que pudo haberse tratado de una extorsión, pero bueno, ese es un supuesto de nosotros. No sé si el fin de semana surgió información novedosa. Rosy Pereda, Fórmula Matamoros. Buen día, Rosy.
6: Buenos días, Ciro, te saludo con gusto. Y bueno, pues efectivamente, como tú lo comentabas, hace una semana exactamente hoy que se registró este incendio ahí en lo que es esta empresa que se dedica al reparto de botanas y de galletas y que de alguna manera, bueno, pues poco a poco ha ido regresando a la normalidad en cuanto a sus actividades, ya que como lo comentabas al inicio, 57 camionetas, 47 de ellas en pérdida total, 10 más que, bueno, pues ya como quieran no funcionan porque les alcanzó el fuego, aunque no fueron destruidas en su totalidad. 57 vehículos que, como tú lo comentas, bueno, pues en un inicio se hablaba de un cortocircuito, sin embargo, las autoridades ya no han dado a conocer algún dato donde se pueda decir si efectivamente fue el cortocircuito o ya encontraron algunos indicios.
5: ¿Cuál de cortocircuito? Causa. Pues ¿cuál cortocircuito? Sí, un claro. Cortocircuito se habría detectado en las horas posteriores. Es que eso del cortocircuito también es un cuentazo. Cualquier peritaje medianamente serio, independiente, habría detectado un cortocircuito de inmediato.
6: Efectivamente, y bueno, por eso también intervino, como tú lo comentabas, la Fiscalía General de Justicia del Estado de Tamaulipas. Ellos estuvieron el jueves aquí en lo que es la empresa para pues estar, realizar algunos peritajes, para entrevistarse con algunos de los trabajadores y por supuesto con algunos directivos para pues conocer todas las posibles causas. Se espera que en las próximas horas se puedan tener este resultado de los peritajes conjuntos entre Protección Civil y la Fiscalía General de Justicia del Estado.
5: Es decir, no hay nada.
6: No hay nada todavía en forma, porque de hecho, bueno, pues ahora con la intervención de la Fiscalía, Protección Civil pues está también en espera de que se junten, digamos, les digo, crucen esta información y ya poder dar a conocer la causa de este incendio.
5: Bueno, nada, gracias Rosy.
6: Estaremos pendientes, gracias, por supuesto, Ciro.
5: ¿Qué pudo haber ocasionado un incendio así? Raro, un cortocircuito en un estacionamiento y quema solo a las camionetas que estaban ahí estacionadas, puede ser. O una acción provocada. Alguien llegó y quemó las camionetas. Pero, lo decíamos desde principio de la semana pasada, en Matamoros parece que la extorsión tiene permiso. ¿Y por qué? Porque la gente está muy asustada y porque la gente no quiere meterse en problemas denunciando un hecho así. Si no fue un cortocircuito, a ver, yo veo tres posibilidades. Una, un cortocircuito. Se habría detectado. ¿En cuánto tiempo detectas un cortocircuito? En un peritaje.
0: Yo creo que en unas 8 horas, sino máximo.
5: De,
0: ¿no?,
5: inmediato.
0: Sí.
5: De inmediato. Si no fue eso, alguien le prendió fuego.
0: El detonante, Ciro. El detonante.
5: Sí. La tercera, la única tercera explicación que yo encontraría sería un castigo furioso de un dios del fuego.
0: Híjole.
5: El griego, el azteca, algo. Sí. ¿Cuál es la otra? ¿Cuál es la otra? ¿Cómo se incendian 57 vehículos? Un cortocircuito, qué raro, ¿no? Y lo que quema es solo los coches, bueno.
0: Y no todos, ¿eh?
5: No todos. Una acción violenta de alguien que por la razón que sea quiso quemar esos autos. O tres, los dioses.
0: Sí, sí, y entendible
5: castigo,
0: también.
5: Castigo celestial.
0: Si tú quieres, también entendible por parte luego de las empresas, como este caso PepsiCo, que seguramente lo que menos quiere es que sus marcas, su nombre, se esté relacionando con un hecho así. Eso es perfectamente entendible, Ciro. Pero pues, cuando te dicen un cortocircuito, ¿y por qué no se quemaron todas en el cortocircuito? Todas las unidades. ¿Por qué nada más se quemaron 57? ¿Por qué a un lado de la que está quemada, las otras 1, 2, 3, 4, 5, 6, 7 están íntegras? El cortocircuito ya no alcanzó.
5: Bueno.
0: Y lo que está de moda, Ciro, también, y lo que está de moda, ¿no? Digo, una cosa es el caso de la niña que mataron en una escuela allá en Tamaulipas y la fiscalía se ha tenido que ver, pues, apretada para poder sacar esa información, bueno, y esa acusación, o esas acusaciones. Y otra cosa es no informar, Ciro.
5: No, es pero no, a ver, esto es el tema de las escuelas militarizadas, pues eso les encanta al gobierno. Y se van a clausurar todas las escuelas, sí, militarizadas. Hubo una muerte injustificable, una muerte es suficiente para tomar una decisión, pero fue un hecho en una escuela. Y el tema, por supuesto, lo toma la autoridad y anuncia medidas correctivas. En cambio, Matamoros ha llegado a la mañanera, Sofía, el tema de PepsiCo no ha llegado, ¿ah? No, pues no ha llegado. ¿Por qué? Pues porque no, porque está esa violencia en el país, que sigue estando ahí, los grupos criminales, que quizá no sean tan poderosos como lo eran el año pasado, no estoy seguro, pero que siguen actuando y que siguen causando esos daños y que tienen aterrorizada a la población. Si una empresa como PepsiCo guarda silencio ante estos hechos, imagínate un ciudadano. Y luego, pues bueno, los ciudadanos no denuncian estos casos y al no denunciarlos, el gobierno dice es que baja la estadística.
0: Claro, ¿no? Baja la denuncia.
5: De incidencia delictiva. Y luego, pues seguimos con la sorpresa, porque si los homicidios han bajado en 80%+ y la incidencia delictiva en 70%+, ¿por qué la percepción de inseguridad se mantiene más o menos donde estaba a inicio de gobierno? ¿Por qué? Sí, se recuperó, mejoró un poco en el último trimestre, pero es más o menos. Sigue estando alrededor del 60%, ¿no? Uh-huh. O sea, 6 de cada 10 mexicanos, más o menos, a veces es 62%, a veces es 59%, pero 6 de cada 10 mexicanos siguen considerando que es inseguro el lugar en donde viven. ¿Por qué? Pues por casos como este, por casos como el de Matamoros, ¿no? ¿Entendemos a la empresa?
0: Absolutamente.
5: Pero pues
0: entiende perfectamente
5: que,
0: bien.
5: Creo, lo digo con todo respeto, que la empresa no está diciendo lo que sabe. No está diciendo la verdad. Y la autoridad, pues, juega, ¿no? Aventar la pelota, pum, pum, pum, hacer malabares. No es que sí, que un peritaje, que un segundo peritaje, es que estamos investigando. Créanos, estamos investigando. No podemos dar más información porque entorpeceríamos nuestras investigaciones. Pasa el tiempo, se olvida el caso porque tristemente aparecen otros en otros lugares y luego ya. No pasó
0: a
5: nada.
0: A lo que sigue, Ciro, claro, casos olvidados. Se acabó, se quemaron 57 camiones por un cortocircuito.
5: Sí, okay. Sí.
0: Ok.
5: Fue un relámpago enviado por un dios furioso porque quiere terminar con el consumo de botanas y de refrescos.
0: Por favor.
5: A ver si no llegan a esa conclusión.
0: A ver si no llegan a esa conclusión, claro. Sí, una de esas, ¿eh? En una de esas. Era una venganza de del poder del consumidor.
5: Sí, sí, sí, sí.
0: ¿No?
5: Difícil achacarle esta a García Luna.
0: No,
5: está a cabeza de vaca.
0: Pues si te descuidas, a cabeza de vaca también.
5: Pues esa es la...
0: Sí, si te descuidas, sí, claro que sí, todavía.
5: Vamos al ex gobernador Francisco García, cabeza de vaca. Vamos a pausa. Por cierto, hablando de gubernaturas, ¿en dónde está la oposición? Morena está con todo. Están recorriendo los estados.
0: Territorios, Ciro.
5: Ahí algunos dicen que burlando al INE. ¿Y la oposición qué
0: hace? El INE de vacaciones, Ciro.
5: Vamos a ir al caso de Chihuahua en unos momentos. Volvemos.
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15: El perico. Los periquitos son aves coloridas, muy inteligentes, que llenan el hogar de vida con sus cantos. Son capaces de aprender trucos e incluso imitar algunas palabras. Necesitan interacción social constante y una jaula espaciosa con juguetes para mantener su mente siempre activa.
14: Caminando por México.
16: Real de 14, San Luis Potosí. Tras cruzar el túnel de Ogarrio, se entra a este antiguo pueblo minero detenido en el tiempo. Entre ruinas de piedra y el desierto sagrado de Wirikuta, el ambiente es místico. Es un destino silencioso que invita a la introspección.

0: Tampoco es considerada una bebida isotónica natural por excelencia. Contiene minerales clave como sodio, potasio y magnesio, que ayudan a reponer los nutrientes perdidos por el calor. Es más efectiva que muchas bebidas deportivas para hidratar profundamente el organismo. Beberla bien fría es una forma deliciosa de refrescarse y recuperar energía tras realizar actividades físicas.
1: Datos relevantes.
0: El cerebro humano genera más impulsos eléctricos en un día que todos los teléfonos del mundo juntos en ese mismo lapso.
1: Conoce más.
0: El primer animal que viajó al espacio exterior fue la perra Laika, lanzada por los rusos en 1957.
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3: Tras más de 2 meses de ocupación estudiantil, Canal 11 informó que recuperó de manera pacífica el control de sus instalaciones. La televisora señaló que el restablecimiento de las actividades en su inmueble será gradual y llevará a cabo una evaluación técnica para conocer el estado de la infraestructura, los bienes y el acervo audiovisual. La Dirigencia Nacional de Morena aplazó para finales de mes el registro de quienes buscan ser candidatos a diputados federales y alcaldes en la elección de 2027. Adelantó que habrá registros específicos para los aspirantes a las 17 gubernaturas en juego. ONU Derechos Humanos valoró el diálogo entre la Secretaría de Gobierno de Guanajuato, la Fiscalía Estatal y representantes del gremio periodístico de la entidad como paso para fortalecer la transparencia y el acceso a la justicia ante ataques a comunicadores. Informó Amy Arriaga. 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
5: 8:39, Sofía.
6: Ciro, habla el secretario de Educación, Mario Delgado, sobre la situación del Canal 11. Recuerda que desde mayo había estado tomado por un grupo de jóvenes que, pidiendo distintas demandas, se habían quedado en las instalaciones, se habían instalado mesas de diálogo, dice Mario Delgado, y desde un principio les pedimos que devolvieran las instalaciones porque hay mucha tecnología, aparatos y la videoteca histórica del Canal 11, dice Mario Delgado. Entonces, finalmente ayer los trabajadores, dice, tienen derecho a estar en sus instalaciones, decidieron ayer organizarse para, de manera pacífica, encabezados por la directora del canal, Renata Torrent, y tomaron pacíficamente el canal, dice Mario Delgado. Había 6 jóvenes nada más, se les invitó a salir, ellos ya están fuera, se tomó el control, se recuperó el control de Canal 11, se llamó al Ministerio Público y a un notario público para certificar las condiciones de las instalaciones, se va a hacer una evaluación, pero a simple vista, dice Mario Delgado, sí hay daños al archivo, hay material roto, material desordenado. Vamos a esperar qué tan graves son esos daños. Vamos a continuar, dice Mario Delgado, las mesas de diálogo con los jóvenes, pero no es posible que un canal que le pertenece al pueblo de México hubiera seguido secuestrado por un grupo de jóvenes, dice.
5: Pregunta, secretario, si era tan fácil esto, ¿por qué se tardaron tanto tiempo en, como dicen ustedes, en recuperar las instalaciones? ¿Cuántos dicen que estaban ahí?
6: Que ayer, ayer 6 jóvenes.
5: Seis personas. Jóvenes. Y difícilmente en otros momentos hubo muchos más. Entonces, ¿por qué se tardaron? Si esto es desde mayo, ¿por qué dejaron pasar junio, julio? No sé si buena parte de mayo para recuperar estas instalaciones. Bueno, y eso significa que ya está recuperado el canal.
6: Ya está recuperado, ya está en control de la directora y los trabajadores.
5: Ya está plenamente en transmisiones, en
6: sí,
5: operaciones.
6: Ya van a retomar las transmisiones, que dicen no las habían suspendido, las estaban haciendo desde otra instalación, pero ahora ya retoman desde el canal 11.
5: O sea, es una recuperación de instalaciones, porque el canal 11 siguió transmitiendo.
6: Sí, todo el tiempo.
5: Bueno, tú estuviste ahí en la tarde de ayer, Lourdes.
7: Ayer, Ciro, sí, los estudiantes habían tomado las instalaciones de canal 11 el 21 de mayo, jueves 21 de mayo llegaron, y ayer esta recuperación pacífica, como dice Canal 11, se dio a las 6:15 de la tarde, Ciro. Yo llegué unos minutos después. Los estudiantes que estaban en las instalaciones se movieron a la Escuela Nacional de Ciencias Biológicas, que es una escuela que está prácticamente al lado de Canal 11, solo cruzando la calle. Los estudiantes, evidentemente, pues se quejaron de que los hayan sacado de estas instalaciones. A las 7 de la noche, Ciro, había muchos trabajadores que estaban adentro y afuera. trabajadores de Canal 11 adentro y afuera de las instalaciones. Estaban llegando también policías a esta hora que estaban resguardando las instalaciones y estaban pues haciendo un recorrido para ver básicamente el estado en el que se encontraban estas instalaciones. Esto ya cerca de las 7 de la noche, una vez que ya no estaban los estudiantes que habían estado pues por más de 2 meses en el Canal 11. Ellos se mantienen en esta escuela, dicen que les cortaron la luz, que desde ayer no tienen luz en la Escuela Nacional de Ciencias Biológicas, y bueno, que aquí se van a mantener porque las mesas de diálogo siguen. Mañana tienen otra mesa de diálogo pues para darle solución a todo lo
5: que están pidiendo. Pero digamos que es un movimiento que no prendió entre los estudiantes del Politécnico.
7: No, Ciro. No
5: prendió, pues había 6 personas en el Canal 11. ¿Y cuántas están ahora en la Escuela de Biología?
7: De Biológicas, pues debe haber unos 50 estudiantes quizá, porque ellos fueron los que iniciaron este movimiento.
5: No ha sido un movimiento masivo, no ha sido un movimiento que haya despertado interés, mucho menos simpatías por parte, ya no digas de la sociedad, sino de

0: información, de su señal, y ya, y asunto resuelto. Ahora se van a otra escuela y ahí estarán.
1: Ahí, ahí van a estar, sí. Ciro, pues hasta que los estudiantes decidan cuándo, cuándo van a estar, porque prácticamente desde que está tomado Canal 11, está tomada también esa escuela que está al lado, y que es en su mayoría de los estudiantes que lograron estar o que estuvieron durante estos dos meses en Canal 11, son de esta escuela, de la Escuela Nacional de Ciencias Biológicas.
0: Bueno, gracias, Lourdes.
1: Gracias,
0: ¿qué
1: Ciro.
0: Más, Sofía?
2: Y nada más, en la mañanera por el momento nada más, porque siguen enfocados en el tema de las plataformas, tienen a varios especialistas con ese tema, entonces la presidenta les pide que se enfoquen en esas preguntas.
0: Nada más, no quiere hablar de...
2: Todavía no, quiere que aprovechen a los especialistas para que les pregunten sobre los daños que tiene para los niños el tema de estar scrolleando, es decir, estar revisando las pantallas en el celular, el tema del celular, otros países que han implementado esta restricción, entonces en eso están.
0: ¿Ya?
2: ¿Y ya?
0: Bueno, a ver... ayer tuve oportunidad de hablar con uno de los aspirantes al ser candidato a gobernador del estado de Chihuahua, con Cruz Pérez Cuellar. Yo le hablé porque me llamó mucho la atención que el viernes, si no me equivoco, el viernes presentaron o fueron citados los aspirantes de Morena o de la Cuarta Transformación al gobierno de Chihuahua por... la presidenta Ariadna Montiel, por la encargada de elecciones, Citlali Hernández. Llegaron ahí muy tranquilos, posaron juntos, Andrea Chávez, Cruz Pérez Cuellar, la senadora Andrea Chávez, el presidente municipal de Ciudad Juárez, Cruz Pérez Cuellar, y una tercera persona que creo que fue dirigente de Morena
3: en Chihuahua.
0: En Chihuahua, que bueno, ninguna encuesta pinta. A ver si creo que te ha pedido Chaparro, a ver si me ayudan, por ahí. Pero digamos, es una contienda entre Cruz Pérez Cuellar y Andrea Chávez. Y además se presentaron también los aspirantes de otros tres o cuatro estados. Estuvieron ahí los de Sonora, estuvieron los de Baja California Sur y creo que también los de Baja California. Como sea, Morena sigue trabajando. Martín Chaparro se llama, ¿no? Fue dirigente de Morena en Chihuahua, aunque se sabe que el candidato de la Cuarta Transformación en Chihuahua, estado gobernado por el PAN de Maru Campos, será o la senadora Andrea Chávez o el alcalde de Ciudad Juárez, Cruz Pérez Cuellar. Pero entonces Morena cita a su gente, se toma fotos, hacen declaraciones. Y ayer sabía que Cruz Pérez Cuellar iba a hacer un recorrido por la Sierra de Chihuahua y en uno de esos yo le hice una pregunta para el texto que publicó hoy en Excelsior y esto me respondió Cruz Pérez Cuellar a la pregunta de si tiene alguna preocupación por la encuesta que aplicará, pues según entiendo, a finales de agosto.
3: Finalmente,
0: Morena,
3: sí.
0: Pero pues luego salió ayer Citlali Hernández. En fin, vamos a pensar que, como nos dijo aquí, a finales de mes aplicarán la encuesta para en los primeros días, en algún momento de septiembre, primeros días de septiembre, anunciar quién será su representante del territorio de la defensa. Esos nombres que les encantan los de Morena. Y de ahí, cuando llegue el término legal, convertirse en gobernador. Entonces le pregunté a Cruz Pérez Cuellar que si tenía alguna preocupación por la encuesta, y esto fue lo que me dijo.
4: No, la verdad no, yo siento las cosas muy bien, estoy muy optimista por el trabajo que estamos haciendo, los números cada día mejoran más, cada día están mejorando, y tengo mucha confianza, la verdad, en Citlali Hernández, la presidenta de la Comisión Nacional de Elecciones, en Ariadna Montiel, la dirigente nacional de Morena, y obviamente me voy a someter al resultado que arroje la encuesta y a la decisión de la Comisión Nacional de Elecciones de Morena. Entonces, con mucha honestidad, no tengo ninguna preocupación. Y sí, estamos apretando el paso. Tuvimos una gira muy intensa por la sierra y bueno, seguimos en ella. Terminamos hasta más noche y nos ha ido muy bien.
0: Y punto, punto. Él está en lo suyo. Se dirá que no están respetando, que son campañas.

0: Anticipadas, se dirán muchas cosas, pero Cruz Pérez Cuellar está en lo suyo, como supongo también lo está Andrea Chávez, ¿no? Andrea Chávez, quien además acaba de ser mamá, además, pero bueno, supongo que también está en lo suyo, buscando ser los candidatos de Morena al gobierno de Chihuahua. Ambos se proclaman punteros y garantizan que van a aceptar el veredicto de la dupla formada por Ariadna Montiel y Citlali Hernández. Poco o nada, a ver, aquí te lo pregunto a ti, porque fue un tema que seguimos con todo en abril, todavía a principio de mayo. Poco o nada, en cambio, se escucha desde el otro lado, el lado azul, el lado panista. Hace apenas, ¿qué? Hace apenas 3 meses, Manuel, la gobernadora Maru Campos había ganado abrumadoramente el debate a Palacio Nacional y a Morena por aquel asunto del operativo de los agentes de la CIA. Asunto del que ya nadie habla.
1: No, ya no.
0: ¿Ya?
1: Ahora sí ya ni la presenta.
0: No, pues le estaba yendo pésimo. Convirtieron en un personajazo a Maru Campos. Claro. Hace apenas 3 meses. Hoy, sin embargo, cualquier encuesta coloca a Cruz Pérez Cuellar y a Andrea Chávez con una ventaja cómoda sobre, pues, el que parece ser el panista más visible, el alcalde de Chihuahua, Marco Bonilla. El tiempo vuela, Morena corre, el PAN duerme la siesta, confiado en quién sabe qué. Sale Morena, está violando la ley electoral. Muy bien, pan. ¿Y por qué el PAN no está haciendo lo mismo en Chihuahua?
1: No sé, Ciro, no sé, pero lo que nos han dicho los panistas es que ellos están recorriendo territorio, que llevan 60,000 personas ya inscritas en sus redes sociales. No sé, el PRI también, lo que dice, el PRI también ha estado haciendo lo propio, sus recorridos nacionales. Lo que no vemos, Ciro, es cómo despunten las figuras. Lo que no vemos es cómo los cuadros, comencemos a verlos, que se muevan. No es porque no los conozcan en Chihuahua, pero cuando tú los ves vis a vis con la gente de Morena, empiezan a tener las encuestas, empiezan a tener desventajas.
0: En todas, en todas gana, en todas salen adelante. A ver si podemos recuperar la comentamos creo que el jueves o el viernes, ese fue el motivo por el cual busqué a Cruz Pérez Cuellar, la de Consulta Mitofsky, que publicó el Economista. Creo que fue el jueves o el viernes, aquí la comentamos. Y si bien Cruz Pérez Cuellar ganaba por una diferencia más amplia, Andrea Chávez también le ganaba al PAN. A Marco Bonilla como candidato del PAN. ¿En dónde está el PAN? Y tú ves, por ejemplo, al Comité Nacional del PAN, ¿en dónde están? Perdón, en la nada. En la nada. No se meten en serio a un debate. Y vaya si hay debates. Es el Estado, un Estado que gobiernan ellos con una figura muy importante como es Maru Campos. Y si me dices quién están trabajando, quizá llevando al máximo las limitaciones de la ley electoral, ¿sí? Son Cruz Pérez Cuellar y Andrea Chávez. Con todo respeto para Marco Bonilla, ¿no? Y si tiene algo que decir Marco Bonilla, lo escuchamos. Híjole, sí. ¿O no será que...? No, ¿verdad? Eso ya es conspiración. ¿No será que los panistas, pensando no en el 27, sino en el 30...
1: En el 30.
0: No quieran apoyar mayormente, a la hora de la verdad, a la gobernadora Maru Campos? Y de una vez la quieren sacar para el 2030 con la derrota en su estado de Chihuahua, con lo cual queda eliminada Maru Campos. No sé si queda eliminada, pero se debilita su posibilidad de buscar ser candidata en el 2030. Estamos hablando de Chihuahua, ¿eh? Nos podríamos ir a otros estados. Este es el caso de Chihuahua. Cruz Pérez Cuellar, Andrea Chávez. Andrea Chávez,
1: toma el ejemplo del estado que quieras, Ciro. Más bien, toma el ejemplo del estado que quieras.
0: El tiempo vuela, ¿eh? Hace dos días, es decir, en abril, mayo, estábamos hablando, los agentes de la CIA y Maru Campos, ¿te acuerdas que vino al estudio, la entrevista que dio, papá, todo el debate?
1: Sí, por supuesto.
0: Ya de eso pasó hace como un siglo. Luego vino el mundial y vinieron otros los demás.
1: Cambiaron las cosas.
0: Ya ni quien se acuerda. Morena corre, ¿eh? Morena está corriendo. Y el PAN a mí me da la impresión de que duerme la siesta. Ellos van a decir que no, que han dado conferencias de prensa, que en redes sociales, que han dado pronunciamientos. Pues sí. Y esto es Chihuahua. Le seguimos luego con otros. Entonces, ¿qué están haciendo en Sinaloa? El PAN y aquí, bueno, sabemos que el PRI podría tener un candidato visible, ¿no? Pero también en las encuestas, después de todo lo que ocurrió en Sinaloa, Morena gana de calle en las encuestas. ¿Dónde está la oposición? Ahora nos van a decir que esas encuestas no marcan lo que verdaderamente siente la gente. Ese discurso no lo puede manejar el PRI y el PAN, ¿eh? Las encuestas marcaban que Claudia Sheinbaum iba a ganar por 30 puntos y Claudia Sheinbaum ganó por 30 puntos o más. Entonces, venir ahora con el cuento de que esas encuestas no indican, híjoles, el antecedente inmediato que tenemos es que Claudia Sheinbaum iba a ganar por una gran diferencia, Morena iba a ganar por una gran diferencia y ganaron.
1: No, absolutamente sí, Ciro. Sí, tenemos la encuesta, no sé si quieres, la vemos
0: todavía,
1: la de Mitofsky, la podemos ver rápido.
0: A ver.
1: Ahí está, a ver, Cruz Pérez Cuellar, bueno, sí, la general, Morena con 38.5, le gana.
0: Candidatos.
1: Candidatos con Cruz Pérez Cuellar, 35.6, sobre Marco Bonilla, 22.6.
0: ¿Y con Andrea Chávez?
1: Y en el caso de Andrea Chávez, 31.3 sobre 23.3. En cualquiera de los casos, Morena es bastante superior.
0: Por más de 8 puntos.
1: Al PAN.
0: En fin, vamos a pausa, 8.56, volvemos.
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7: Cuida lo que comes.
8: El yogur natural es una opción nutritiva y refrescante para los días soleados. Al ser un alimento con alto contenido de agua y proteínas, ayuda a mantener el cuerpo saciado e hidratado. Sus probióticos cuidan la salud intestinal, que puede verse afectada por los cambios de temperatura. Combinarlo con frutas acuosas potencia sus beneficios hidratantes, creando una merienda perfecta.
4: Información sorprendente.
8: La Torre Eiffel puede ser 15 centímetros más alta en verano, debido a la expansión térmica del hierro bajo el sol.
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8: El chocolate es tóxico para los perros porque contiene teobromina, una sustancia que su organismo no puede procesar con facilidad.
4: Aprendamos juntos.
8: El primer animal en órbita espacial fue la perra Laika, lanzada por la Unión Soviética en 1957.
4: Las cosas que ignoras.
9: El sonido no viaja en el espacio porque no hay moléculas de aire para transmitir las vibraciones entre las estrellas.
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8: De forma activa y controlada durante largos periodos de tiempo nocturno.
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9: Los perros tienen 3 párpados en cada ojo para proteger y mantener lubricada la superficie de su córnea constantemente.
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11: Continuamos con Ciro Gómez Leiva por la mañana.

0: 9 de la mañana, de Yanira, buen día.
1: Buenos días, Ciro. Vamos con un resumen de la información. El nuevo examen de control de la UNAM será presencial, balanceado y validado desde un punto de vista pedagógico y solo será repetido por los jóvenes que obtuvieron un lugar en la universidad y los que hayan obtenido un puntuaje igual o superior al que se requería para los periodos de 2021 a 2025. Aseguró por la mañana Carlos Arámburo de la Hoz, integrante de la Comisión Técnica para la Revisión del Proceso de Admisión a la UNAM. Dijo que solicitan comprensión y solidaridad a los aspirantes y sus familias porque están atendiendo esta situación inédita y que ahora investigarán qué fue lo que pasó durante el examen. A mediodía, estudiantes que obtuvieron un lugar en las escuelas de licenciatura de la UNAM van a protestar en la Torre de Rectoría, que están en contra de la reposición del examen de admisión. En julio, la aprobación de la presidenta Claudia Sheinbaum se ubicó en 67%, la cifra más baja en su gobierno, de acuerdo con la encuesta difundida esta mañana por el periódico El Financiero. El sentimiento negativo creció un punto porcentual respecto a junio y se ubicó en 33%. Cada día de 2025 se registraron 76.6 homicidios diarios, de acuerdo con las cifras preliminares de las estadísticas de defunciones publicadas esta mañana por el INEGI. Según estas cifras, el año pasado se registraron 27.989, una reducción comparada con los 33.241 homicidios registrados en 2024. Y en estos momentos el dólar interbancario se cotiza en 17 pesos con 32 centavos.
0: Leopoldo Espejel, buen día.
2: ¿Cómo estás, Ciro? Muy buenos días. Tenemos un severo caos vial esta mañana sobre la carretera federal México-Pachuca. Esto es a la altura del Hospital 200 del Instituto Mexicano del Seguro Social en el municipio de Tecámac. Resulta, Ciro, que un tráiler que transportaba varias toneladas de abarrotes sufrió la fractura de la caja cuando circulaba sobre esta vía con dirección a la Ciudad de México. En estos momentos se lleva a cabo el traspaleo de la carga, pero ya hay una estela de vehículos prácticamente desde la zona de Tecámac Centro, por lo cual la única alternativa es utilizar, si usted circula sobre la carretera federal México-Pachuca, ya sea el entronque de la avenida Cancún, esto es a la altura de los Reyes Acosac, para ingresar a la autopista México-Pachuca, o bien en el centro de Tecámac utilizar también el desvío para llegar hacia la autopista México-Pachuca. Todavía se informa, ha sido que pues por lo menos tardará una hora las maniobras para el retiro de carga y de la caja de este tráiler.
0: ¿Esto sí, exactamente en dónde, Leopoldo, otra vez?
2: Sí. Exactamente frente al hospital número 200 del Instituto Mexicano del Seguro Social en San Jerónimo Tecámac,
0: sí,
2: aquí en el Estado de México. Y muy cerca del aeropuerto internacional, sí, Felipe Ángeles.
0: Sí, del Felipe Ángeles, y la afectación tremenda.
2: Sí, por lo menos es de 3 kilómetros de vehículos, pues no te puedo decir que detenidos, pero sí a vuelta de rueda, y se incrementa, pues es la hora pico, sí.
0: Bueno, muchas gracias. Pues ánimo a quienes están circulando por ahí. Muchas gracias, Leopoldo. Leopoldo Espejel, buen día. Buen día. Hacemos una pausa. Regresamos más información. Trae hoy una nota, el Universal, en su primera plana. Dice, crimen pasa de robar gasolina a producción propia. Y traen una fotografía de la mini refinería, aunque ahora ya no son refinerías, no sé cómo les llama ahora la presidencia. O esta mini refinería asegurada en 2025 en Coatzacoalcos, ya abandonada. Vamos a rezar con esos temas y algunas estadísticas sobre la refinería de Dos Bocas. Hacemos pausa, volvemos.
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15: El ojo humano puede distinguir más de 10 millones de colores diferentes, aunque nuestro cerebro no siempre los procese todos.
14: Datos relevantes.
15: Los gatos tienen 32 músculos en cada oreja, lo que les permite moverlas de forma independiente para escuchar mejor los sonidos.
14: El apunte del día.
16: Los perros tienen 3 párpados en cada ojo para proteger y mantener lubricada la superficie de su córnea constantemente.
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14: Lo que no sabías.
16: Las ratas se ríen cuando les hacen cosquillas, emitiendo sonidos de alta frecuencia que los humanos no pueden oír nunca.
14: Conoce más.
15: Los delfines duermen con un ojo abierto para mantenerse alertas ante depredadores y seguir respirando mientras descansan su cerebro activamente.
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20: 9:09, Manuel. Bueno, publica el periódico La Universal, Ciro, en primera plana, 2 temas. Uno tiene que ver con el asunto de la UNAM. El segundo, la fotografía. De primera plana es una mini refinería asegurada en el año 2025 en Coatzacoalcos, Veracruz. Actualmente, dice, es una imagen de la actualidad reciente, se ve abandonada y sin ser desmantelada. Crimen, es un trabajo especial, Ciro, es un trabajo especial hoy de Antonio Cruz y Manuel Espino. Crimen pasa de robar gasolina a producción propia. Desde el 2019, el aseguramiento de complejos de refinación operados por grupos criminales da cuenta de instalaciones con infraestructura pesada, capaz de procesar millones de litros de hidrocarburos que son comercializados en el mercado ilegal. Estos aseguramientos confirman la evolución del robo de combustible en México, que ya no se limita a la extracción de tomas clandestinas, conductos de Pemex, sino la producción y a la refinación.
21: La instalación propia de refinerías.
20: La instalación
21: que ya vimos que no es tan compleja.
20: Que no es tan compleja, Ciro, proporcionalmente no es tan cara, ¿no? Si vas a tener un negocio de este tamaño, en presencia en lugares como Tlahuelilpan en Hidalgo, García Nuevo León.
21: Tlahuelilpan, ¿te acuerdas?
20: Sí, por supuesto, ni más ni menos. El caso de Reynosa, Tamaulipas, ¿no? Y de Degollado, Jalisco, Ciro, por lo menos, ¿no? En diferentes nombres, pero con la misma producción.
21: Ahora, el gobierno no llama a estas refinerías así.
20: No.
21: ¿Cómo las llama Iñaki?
0: Sí, no, Manuel.
21: ¿Cómo las llamó la semana pasada?
0: Dijo que son algunos centros de procesamiento.
21: Pues una refinería es un centro.
20: Es un centro de procesamiento. Pues sí.
0: No, según lo que dijo la presidenta, es muy distinto una refinería que lleva procesos bastante complejos.
21: Sí, bastante complejos, pero finalmente procesan crudo para convertirlo en combustible, pues. Bueno, ya.
20: En gasolina.
21: A grandes rasgos sabemos que el proceso químico de ingeniería es mucho más sofisticado, pero pues eso es un centro de procesamiento de hidrocarburos.
20: Así es.
21: ¿No? Pero, bueno, ¿cuántas de esas mini refinerías o centros de procesamiento clandestinos operan hoy en México? Pues quién sabe, quizás solo las que han presentado los medios de comunicación, pero quizá haya mucho más. Lo que sí sabemos es que hace...
20: Sí.
21: Que son ocho años, el gobierno anunció, el gobierno de López Obrador, ya la 4T, ya va a cumplir 8 años, la 4T, digamos, ya lleva un tiempo en el poder, dijo que iba a construir y a poner en operaciones rápidamente una gran refinería, que de alguna manera sería fundamental para que México dejara de importar tanta gasolina a los Estados Unidos. La refinería de Dos Bocas, que se inauguró ¿en qué año?
0: Empezó a construirse en el 2019.
21: En entrado el gobierno de López Obrador y se inauguró poco tiempo después, en el 2021.
20: 21, sí, es así.
21: Si no,
0: sí. Si no, 2022 en ya el se inaugura formalmente. Inauguró.
21: ¿Y qué resultados tiene la refinería?
0: Pues...
21: La de Dos Bocas.
0: Solo en lo que va
21: Esa sí es una refinería.
0: No, un centro de procesamiento.
21: Refinería Dos Bocas, los demás son...
20: Esa sí es
21: Los demás son...
0: O una mini refinería.
21: ¿Son qué? Son chinches.
20: Chinches.
21: Refinería Dos Bocas. No nos vengan con queso que encontraron ahí.
20: Son refinerías.
21: Además, son centritos de...
20: De destilación.
21: A ver, Dos Bocas.
0: Solo en lo que va de 2026 va a la baja sostenidamente todos los meses. Hasta
21: ¿Va
0: junio,
21: a la baja qué?
0: Hasta la producción diaria de barriles de petróleo crudo. Hasta junio, que es el último corte de información, 6 meses a la baja, según los propios datos de Pemex, y eso es importante. Son datos de Pemex, y es que en enero se produjeron en promedio 205.800 barriles diarios, más o menos el 60% de su capacidad, que son 340.000. En febrero, 205.200, es decir, 600 barriles menos, una reducción pues pequeña. Marzo, 187.500 barriles, casi 18.000 menos respecto al mes anterior. Abril, y aquí es en donde está la reducción más grande, 147.500, es decir, 40.000 barriles menos en cosa de un mes. Mayo, 144.400, 3.000 menos, y junio, 141.100, otros 3.000 barriles menos. La conclusión, que la producción de barriles de petróleo crudo ahí en Dos Bocas se redujo en un 31% durante los primeros 6 meses del año. 64.000 barriles menos diarios entre enero y junio de 2026.
21: ¿Y por qué? ¿Qué dice Pemex?
0: No hay ninguna explicación, solo está,
21: la tabla.
0: Son cifras oficiales de Pemex disponibles en el sitio web de Pemex. Es simplemente una tabla estadística que no ofrece ninguna clase de explicación. Pero
21: pues pregunta Pemex,
0: lleva
21: que aquí es,
0: 6 meses.
21: No sé
0: a la
21: si
0: baja.
21: Esto tiene que ver con la guerra de Irán, no lo creo. No lo creo, pero entonces, ¿por qué la refinería de Dos Bocas estaba produciendo 206.000 barriles en enero y en junio solo está produciendo 140.000? ¿Por qué?
20: Sí, porque incluso el análisis más reciente está hablando de que tiene números negros en el segundo trimestre Pemex, pero tiene que ver, aquí sí para que veas, con altos costos del combustible. Sí. Entonces produces menos, pero ganas más, ¿no?
21: Sí, aunque como lo señala hoy el economista.
20: El economista.
21: Sí, dice el economista, en el segundo semestre Pemex volvió a reportar números negros. Híjoles.
20: Pero por eso, Ciro. por los precios altos después de la volatilidad que da precisamente el conflicto en Medio Oriente.
21: ¿Y entonces por qué se está refinando menos en Dos Bocas? Pues pregúntale, sí, no, sí. No creo que te vayan a responder.
20: Pregúntale
21: a Pemex.
0: Sí, pues 31% menos desde enero hasta junio de este año, seis meses a la baja.
21: Bueno, la refinería de Dos Bocas, muy bien.
20: El orgullo de la 4T,
21: el centro de procesamiento de combustible,
20: pues sí.
21: De a de veras. Sí, se procesa de a de veras en Dos Bocas. A ver, nada más, otra vez el gráfico. Lo podemos ver de nuevo. En enero, Dos Bocas produjo 205.800 barriles.
0: Febrero, 205.200. Marzo, 187.500. Abril, 147.500. Mayo, 144.400. Y junio, 141.100. 64.000 barriles menos entre enero y junio de este año.
20: Ahí se diría fácilmente, se desplomó la diarios. Producción del petróleo.
21: En Dos Bocas. Refinación.
20: De refinación de petróleo en Dos Bocas.
21: ¿Por qué? Bueno.
0: Hacemos la pregunta.
21: Pues ojalá tengas la respuesta para mañana. Gracias, Iñaki.
0: Gracias, Ciro.
21: Manuel.
20: Bueno, a las 10 de la mañana, Ciro, va a haber una conferencia de prensa en el centro de la Ciudad de México, ahora digo en dónde. Tiene que ver con la salud de Cuauhtémoc Gutiérrez de la Torre.
21: Sí.
20: Los abogados de Cuauhtémoc van a dar una conferencia de prensa. Eric Alan Hernández Arizmendi y Andrea Lorena Juárez Mora van a ofrecer esta conferencia para hablar precisamente de la crisis de salud de Cuauhtémoc Gutiérrez de la Torre. La conferencia es en el restaurante Bajío, ubicado ahí en la calle de Bolívar, en el centro histórico de la Ciudad de México. Prensa interesada.
21: ¿A qué hora es?
20: A las 10 de la mañana, Ciro.
21: Pues a ver si alcanzamos a llegar, ¿no?
20: Sí.
21: Para tener esa información,
20: sí, para tener esa información
21: de una de las mayores atrocidades, ¿no?
20: Ya, sí, claro.
21: Ya cometida en los tiempos de...
20: Aquí publicamos de este año, ¿eh? Este año que fue, creo que fue la carta, creo que fue este año, marzo, mayo, sí, ¿eh?
21: Por su salud, aquel por su caso, cáncer. A fin de cuentas, una invención. Vivo tantos años después, en el que se habló de una red de prostitución en el PRI, todavía Distrito Federal.
20: ¿Del Distrito Federal?
21: Sí, porque esto fue un caso, si no me equivoco, del 2014. No se probó nada, no había víctimas, las víctimas siempre fueron difusas. Y Cuauhtémoc Gutiérrez de la Torre iba ganando todos los casos, pero vino el cambio de régimen y ¡pum! Como por acto de magia regresaron las víctimas, apareció el mundo de Ernestina Godoy y todo su equipo y dijeron, pero pues quién mejor que Cuauhtémoc Gutiérrez de la Torre, lo mandaron al Moloya. ¿Dónde está la red de prostitución? ¿Dónde están las víctimas? 12 años después. Y terminaron haciendo pedazos a este personaje, al que quizás se le podía acusar por otros asuntos, no por ese, ¿no? Haciéndolo pedazos en su reputación y haciéndolo pedazos en su vida, ¿no? Pero bueno, como es Cuauhtémoc Gutiérrez de la Torre, la corrección valía, política, la crítica valiente... Sí. Periodística.
20: Y otros, si México, se puede morir en la cárcel, que se muere en la cárcel.
21: Se cayó la boca y pues parece que está muy mal.
20: Sí, Ciro, el 9 de febrero fue cuando publicaste la carta de Cuauhtémoc Gutiérrez, en la que informaba que estando en prisión le diagnosticaron cáncer en uno de sus riñones.
21: Sí, me acuerdo.
20: Y que en 5 ocasiones le habrían negado el cambio de medida cautelar precisamente para poder estar siendo atendido en su casa. No.
21: Una de las
20: entonces,
21: grandes
20: ahí van de regreso.
21: Del régimen de Procuración de Justicia y de Justicia de la Cuarta Transformación, el de Cuauhtémoc Gutiérrez de la Torre. 9:20, hacemos pausa, volvemos.
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12: El estado de Alaska es el lugar de Estados Unidos donde hay más personas que caminan diariamente hacia su trabajo.
11: Explorando la naturaleza. Bosque Nuboso de Monteverde, Costa Rica. Este santuario biológico es uno de los bosques más famosos de Centroamérica debido a su constante neblina y su increíble biodiversidad. Situado en la división continental, el Bosque Nuboso permite la existencia de miles de especies de orquídeas, insectos y aves icónicas como el quetzal. Es un laboratorio vivo para científicos que estudian el cambio climático, ya que su ecosistema depende directamente de la humedad de las nubes que lo atraviesan.
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0: 9:24, Sofía.
1: Ciro, preguntabas más temprano sobre lo que pasó en Oaxaca con la presidenta y los maestros, esta reunión que acuerdan, y ya habla la presidenta sobre lo que va a discutir con los maestros, especifica la presidenta que es solo con la sección 22. Esta reunión no es con la CENTE en general, es solo con los maestros de la sección 22 para tocar demandas específicas sobre acuerdos a los que se llegaron que tienen que ver con Oaxaca, por ejemplo, el tema de nuevas plazas o algunos acuerdos muy específicos relacionados solamente con Oaxaca. Es el jueves de la próxima semana y es lo que acordaron. Dice, por ejemplo, que con Chiapas ya se reunió hace 2 meses, entonces por eso ahora solo es con Oaxaca. Y había dicho la semana pasada la presidenta que el viernes iban a presentar un decreto, ella iba a firmar un decreto para garantizar la transparencia. Esto ya no se dio, se presentaron algunas otras informaciones en Palacio Nacional, pero mañana va Raquel Buenrostro a firmar este, para que la presidenta firme este decreto de transparencia. Dice la presidenta que el planteamiento es que solo aquello que realmente es de seguridad nacional o lo que esté en proceso judicial no pueda darse a conocer. Que todo lo demás, las plataformas de transparencia tienen que garantizar el acceso a todos los datos del gobierno, obviamente resguardando los datos personales. Pero mañana firme ese decreto.
0: Pero, en fin, bueno, vamos a ver qué es lo que presentan hoy. Por ejemplo, trae en primera plana el Reforma, esconden cena de FIFA en Castillo. Dice, por formar parte de una investigación en curso.
2: ¿Qué tal?
0: El Instituto Nacional de Antropología e Historia reservó toda la información sobre la autorización y pago de la cena que la FIFA celebró en el Castillo de Chapultepec previo al inicio del Mundial. A ver, si por un hecho así, desde luego es un hecho muy mediático, pero ¿qué importancia podría tener para el erario, para las finanzas públicas?
2: Creo que es $1,000,000. ¿No?
0: Pues nada. Digo, comparado con lo que estamos viendo de la refinería de Dos Bocas, nada. El gobierno, porque finalmente el Instituto Nacional de Antropología e Historia es el gobierno federal, es el gobierno de la presidenta Claudia Sheinbaum, dice que está investigando, que reserva la información porque hay una investigación en curso. Si para un hecho así se limita la información, imaginen, para hechos más grandes. Pero bueno, mañana algo van a decir allá en Palacio Nacional, ¿no? El gobierno, el régimen que desapareció el Instituto Nacional de Acceso a la Información. ¿Te acuerdas que una vez México tuvo un INAI?
2: Sí, correcto, sí, lo desaparecido, y sabíamos que con eso íbamos a ir a la siguiente etapa en la que vivimos, ¿no?
0: Un INAI.
2: Donde todo se guarda y donde nada se conoce.
0: Nada, pero sin embargo, mañana repítenos qué es lo que van a presentar.
1: Va a firmar la presidenta un decreto para que en la ley de transparencia se establezca que solo aquello que realmente es de seguridad nacional o que esté en proceso judicial no pueda darse a conocer. Bueno,
0: por ejemplo, presidenta, una cena en el Castillo de Chapultepec con Infantino. Entendemos, repito, lo mediático, Infantino, el Mundial, y por ahí estaban, qué sé yo, algunas personalidades o varias personalidades de la vida pública de México. Y una cena en el Castillo de Chapultepec, como hay una investigación en curso, reservan la información. Y dice la presidenta, pero ahora sí, solo casos verdaderamente importantes para la seguridad nacional.
2: No.
0: Bueno. ¿Y ya acabaron?
1: Ya está terminando, sí. Ya está en la parte de las exposiciones finales de historia, entonces ya dio por concluidas las preguntas.
0: Bueno. Muy bien, ¿qué más, Manuel?
2: Bueno, en un rato más, Ciro, también hacia el mediodía, esto lo está convocando el canciller Roberto Velasco, una reunión para tener un mensaje a medios que va a encabezar precisamente junto con el ministro de Asuntos Exteriores de Japón, Toshimitsu Motegi. Entonces, pues así, a ver si por ahí da por cierto cuentas de la información, Ciro, no me acuerdo qué periódico lo maneja hoy, creo que es el Sol de México el que está hablando de cuáles son ya algunas de las explicaciones de lo que están o han padecido nuestros conacionales en estas unidades del ICE allá la mayor parte de las circunstancias en la falta de atención a servicios médicos. Ya está ese avance, Ciro. Entonces, bueno, pues a ver si por ahí aprovechamos para tener un poquito más de información de la que, pues, gráfica o numérica se dio a conocer todavía la semana pasada, precisamente por la Cancillería, ¿no? Vamos a ver si tenemos más información.
0: Van a invitar al presidente de la Comisión de Relaciones Exteriores, Alejandro Murat.
2: Alejandro, ¿no? Murat, creo que no va a ser. No va.
0: No está. Bueno, terminó ya la crisis, Moisés, buen día. La crisis de, pues, de buena parte de la semana pasada, en una región que es territorio de España, en la región de Ceuta, por esa invasión, porque eso fue de 50, 60 mil personas procedentes de Marruecos. Ahora dice el gobierno de Marruecos que fue una confusión, mucha gente se confundió. Pensó que a partir de tal fecha, por las nuevas leyes de migración, de regularización de migrantes en España, habría posibilidad de entrar a ese país. Algo parecido a lo que vimos, ¿te acuerdas, no? No recuerdo si en el 2023 o 2022 o 24, con migrantes de centro, sobre todo centroamericanos, también algunos mexicanos, tratando de entrar a la frontera con Estados Unidos. Eran tiempos de Joe Biden. Algo parecido es lo que se dice ahora ocurrió. Por eso esta acción concertada de tantas personas para entrar a territorio de España, que desataron las imágenes tremendas ahí en la zona de Ceuta. Reaccionó el gobierno de España, se endureció, pero aplicó medidas, si no las de Trump, parecidas. Se regresó, dicen que se regresó ya prácticamente la totalidad, más del 90% de las personas que habían tratado de entrar a España. El número de muertos fue muy alto, pero la crisis terminó, Moisés.
3: Está casi apagada, Ciro. Buenos días, buenos días, Manuel. Reporta el gobierno de Ceuta, Ciro, que aproximadamente quedan 2.500 migrantes en la ciudad dentro de África.
0: 2.550, 60.000, ¿no?
3: Del 50.000 que reporta el gobierno español. Marruecos, ahí hubo un choque con las cifras, porque el gobierno de Marruecos informó que eran 40.000 los que se habían acercado a la frontera española, y el gobierno de España maneja la cifra de 50.000. Hay una variación de 10.000 personas entre las cifras que manejan los dos gobiernos. Lo que es una realidad es que en estos momentos el gobierno de Ceuta confirma que hay 2.500 migrantes todavía en la ciudad, en este intento de repatriar a todas las personas que entraron. Hemos visto imágenes de cómo suben a personas en a camiones y los llevan hacia la frontera, hacia Marruecos. También hay una actualización en la cifra de muertos. En aguas marroquíes, el gobierno de Marruecos confirma que fueron 11 las personas que fallecieron en sus aguas, y España actualiza esta mañana las cifras a 88 los fallecidos. Dentro de toda esta discusión, la Comisión Europea ha estado activa. Ursula von der Leyen, la presidenta, agradeció al gobierno de los dos países por la cooperación en atender esta crisis y en la repatriación de los migrantes que entraron, pero en realidad es que está casi ya la calma en la ciudad de Ceuta y de Melilla, Ciro.
0: Bueno, y se vio también un sentimiento antimigrante de muchas democracias europeas la semana pasada. Hay que recordar que todo esto se da con una iniciativa de, bueno, una ley para regularizar a migrantes indocumentados en España, que ha sido muy controvertida, En España, el partido que hoy gobierna, el PSOE, o que gobierna desde hace muchos años, no es el que tiene la mayoría ni de los gobiernos, vamos a llamarlos así, lo que aquí serían gobiernos estatales, allá son las comunidades, ni tiene la mayoría en el Congreso. Es decir, la fuerza política representativa en España está más en el Partido Popular, o es más fuerte en el Partido Popular, y la reacción a estas medidas ha sido furiosa. Y en medio de esta situación se da el hecho de Ceuta de la semana pasada, y Pedro Sánchez, el gobierno de Pedro Sánchez, pues no tiene más que endurecerse.
3: Correcto.
0: Y mandar reforzar esa zona.
3: Sí, vimos la presencia de no solamente de elementos policiales de la ciudad, sino también de todo el ejército, bueno, no de todo el ejército español, pero de gran parte del ejército español que tuvo que ir a atender la crisis migratoria en la ciudad. Y muy Trump,
0: ¿no? Sí, el gobierno que ha buscado, como ningún otro en Europa, regularizar migrantes, es el que, ante un hecho así, tiene que reaccionar, entre comillas, con el método Trump.
2: Exacto, con todo lo...
0: No pasa nadie por acá.
2: No, para que nadie pase, efectivamente.
0: Qué duro. La tragedia, siempre la tragedia de los migrantes. 9:35, hacemos una pausa, volvemos.

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5: La taiga es el bosque boreal más extenso de la Tierra, cubriendo gran parte del norte de Rusia. Compuesta principalmente por coníferas como pinos y abetos, este ecosistema está adaptado a inviernos extremadamente fríos y veranos cortos. Es un refugio vital para especies como el tigre de Siberia y el oso pardo. Además, sus suelos congelados almacenan enormes cantidades de carbono, siendo fundamentales para mitigar el calentamiento global actual.
8: Cuida lo que comes.
9: Piña para la digestión. La piña es una fruta tropical excelente para las épocas de calor extremo. Contiene bromelina, una enzima que facilita la digestión, algo fundamental cuando el calor ralentiza nuestro metabolismo. Gracias a su gran porcentaje de agua y potasio, ayuda a prevenir la retención de líquidos. Disfrutarla fría ayuda a bajar la temperatura interna del cuerpo de manera rápida y efectiva.
8: Datos relevantes.
9: Los pulpos tienen tres corazones que bombean sangre azul por todo su cuerpo para sobrevivir en las profundidades del mar.
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10: De acuerdo a la Secretaría de Seguridad Federal, durante el fin de semana se registraron 108 homicidios dolosos. Según los datos proporcionados por fiscalías estatales y dependencias federales, las entidades con más asesinatos fueron Estado de México con 13 y Sinaloa con 12 muertes violentas. En julio, la confianza empresarial en México subió 0.1 puntos respecto al mes previo, de acuerdo con información del INEGI. Con cifras desestacionalizadas, el indicador global de opinión empresarial de confianza se ubicó en 48.2 puntos. La Secretaría de Agricultura de Estados Unidos, Brooke Rollins, detalló que la administración de Donald Trump invirtió más de $1,000 millones en una respuesta agresiva contra el gusano barrenador. Subrayó que por ello reabrió el puerto de Douglas, Arizona, para las importaciones de ganado mexicano. Informó Amy Arriaga. 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
5: Continuamos con Ciro Gómez Leiva por la mañana.
11: 9:39, gracias por sus comentarios. Nos escribe ingenieros, nos dicen, a ver, las cifras que presentaron de caída de producción de refinamiento en el primer semestre en la refinería de Dos Bocas, nos dicen, tiene que ver con los incendios, ¿te acuerdas?
12: Con, ¿no?, los incendios a la refinería.
11: Uh-huh. Que incluso provocó. En fin, le dimos cobertura, provocaron que se reubicaran escuelas y demás. Y hay interpretación, nos dicen, Dos Bocas sigue en periodo de pruebas. Lo que estaba funcionando razonable bien era la coquizadora donde fue el incendio. Al día de hoy, Dos Bocas no cuenta con un certificado de operación comercial. A ver, revisen eso, ¿no? No, más que revisen, preguntémoslo. Pero bueno, muchas gracias por esta información que nos hacen llegar. Cambio de tema, Manuel.
1: Cambio de tema. Decíamos, Ciro, que en ratito más va a haber un pronunciamiento por parte de los abogados de Cuauhtémoc Gutiérrez de la Torre, precisamente por un tema de salud, un tema de salud que ha estado padeciendo Cuauhtémoc, y está en la línea telefónica precisamente uno de sus abogados, Cuauhtémoc Gutiérrez de la Torre, precisamente con un problema de salud serio, por lo que entendemos serio, y está uno de sus abogados en la línea telefónica, Eric Alan Hernández, Ciro, que va a dar pues este pronunciamiento un rato más. Abogado, ¿cómo está? Buen día.
11: Buen día, abogado.
12: Hola, ¿qué tal? Muy buenos días, Ciro, Manuel, muchas gracias por el espacio.
1: ¿De qué se trata, abogado?
12: Sí, justo vamos a tener una rueda de prensa donde justo va a estar la sobrina del señor Cuauhtémoc, Montserrat Gutiérrez, donde va a leer una carta que su tío le dictó desde el reclusorio, en donde cuenta qué es lo que ha pasado y cómo está su estado de salud. Y nosotros vamos a explicar ya desde una parte técnica el hecho de que su estado de salud es deplorable. Cuauhtémoc se está muriendo. Si Cuauhtémoc no es atendido de manera adecuada, de manera debida, puede que hasta pierda la vida. ¿Por qué? Porque la semana pasada, el fin de semana anterior, tuvo de nueva cuenta como los primeros síntomas que tuvo cuando se le detectó el cáncer tipo 4, que es de los más agresivos. Tuvo los mismos síntomas, de nuevo sangrado, tuvieron que ponerle sonda. Desde que se le detectó el cáncer ha estado padeciéndola, le retiraron, le extrajeron, le extirparon un riñón. Ha estado muy grave y la situación no ha disminuido, pese a las quimioterapias, pese a todo, sigue empeorando cada día más su salud.
11: Cuauhtémoc se está muriendo, nos dice, abogado.
12: Sí, lamentablemente nosotros nos pesa mucho. ¿Por qué? Porque al final del día un proceso que a todas luces es ilegal, que no existen pruebas contundentes, que los hechos narrados por las víctimas no tipifican o no se encuadran dentro del tipo penal, lo ha llevado a una situación de su estado de salud crítico. O sea, si Cuauhtémoc Gutiérrez de la Torre no es atendido de manera debida, nosotros hemos solicitado los medios a los jueces, que al juez que se le modifique la medida cautelar, no ha procedido. Ganamos ya un amparo que la fiscalía presentó recurso de revisión y que ahorita estamos en ese trámite, pero ya un juez federal nos concedió que el señor Cuauhtémoc vuelva a tener derecho a una nueva audiencia de medida cautelar en donde se pueda revisar su situación. ¿Por qué? Porque de manera no fundamentó el juez de manera adecuada, ni motivó de manera adecuada en su resolución. ¿Por qué? Porque minimizaron el tema médico y eso es muy grave. ¿Por qué? Porque lo único que se está provocando es que el señor Cuauhtémoc esté perdiendo la vida en la reclusión en la que se encuentra.
1: ¿Y está en dónde, abogado?
12: Él está en el reclusorio varonil oriente, en el reclusorio preventivo varonil oriente.
11: ¿En qué área está? ¿En qué área
1: ¿Un área especializada?
12: No, está en un internamiento normal, como cualquier PPL. Está en un área normal, en su celda normal, con las cuestiones y la falta de cuidados que eso implica. ¿Por qué? Porque tan solo el domingo pasado él acudió al servicio médico y pidió que revisaran porque no podía orinar. Justamente uno de los síntomas que tiene desde que se le detectó el cáncer es que le cuesta trabajo orinar. Entonces se le tapa la uretra, va al servicio médico y dicen que no lo podían atender en ese momento, que porque tenían

0: sin riñones, ¿verdad?
1: Le agradecemos mucho la información, Eric Alan Hernández, abogado Cuauhtémoc Gutiérrez de la Torre. Muchas gracias.
0: Muchas gracias, Ciro. Muchas gracias, Manuel.
2: Gracias, abogados.
0: Gracias.
3: Bueno, pues ahí está, Ciro. Ya le quitaron un riñón, precisamente producto de la carta que nos hizo, que nos diste a conocer tú en febrero, precisamente por eso, por ese cáncer. Pero pues esto no ha parado, ¿no? No ha parado y ahí está la necesidad de atención médica. Vamos a ver qué dice en este caso la autoridad. Pues penitenciaria, ¿no?
1: Pareja, buen día.
4: Ciro, por la mañana, buenos días, Manolito, buenos días a todos. Ciro, de resultados de la jornada 3 de la Liga MX, pues el, no la sorpresa que fue en la derrota de Cruz Azul con el Atlante. Atlante,
1: ¿qué tal estuvo bravo, ese partido?
4: Estuvo bueno, ¿eh? Sí. La verdad, estuvo bueno el partido.
1: ¿Cómo pero, es que el Atlante le gana al Cruz Azul?
4: Pero ¿sabes qué pasó aquí? Porque no jugaron 5 de los titulares.
1: ¿De Cruz Azul?
4: De Cruz Azul, como es este Lira, como es este Paradela, el otro te digo ahorita, el Toro Fernández. También no,
1: ¿y por qué no jugaron?
4: Carlos Rodríguez, porque en mi inicio también van a jugar lo de la League Cup, imagínate. Entonces yo creo que Cruz Azul aquí regalaron los primeros 60 minutos, en los cuales los aprovechó bien el Atlante, y el Atlante jugando bien, y este, pero a mí me quedó claro que los suplentes que iniciaron con Cruz Azul no son tan buenos como los titulares del Atlante, porque enseguida que Wiki, que por cierto pierde el invicto, ¿no? Hasta ahora, entran estos titulares y cambió todo. Anotaron el primer gol y tuvieron varias oportunidades, inclusive darle vuelta al marcador. Pierden 3-2, pero tuvieron la oportunidad de poder quedar 4-3 o 4-4.
1: Se pero vio pues no.
4: mucha diferencia entre los titulares y los suplentes de Cruz Azul, pero no sucedió. No sucedió así y bueno, pues pierde el Cruz Azul. Las Chivas visitaron al Puebla, Puebla también le salió bravo a las Chivas, empatan 1-1. Juárez contra los Pumas,
1: la verdad, Chivas con todos sus seleccionados.
4: Sí, todos, completito. Pues sabes que están jugando bien, pero no tienen definición. Brian. Ahora sí. No, la Hormiga no, pues no traes la definición que mostró en los torneos anteriores. Pero ya caerán los goles, pero eso es lo que pasa con los centros delanteros, de repente pues se desaparecen y de repente pues empiezan otra vez a anotar, y ahorita desafortunadamente para las Chivas la Hormiga no podía anotar, ¿no? Como se esperaba de él. Y los Pumas tuvieron un día de campo allá en Ciudad Juárez, ganan 5-1, y Pumas muy superior, y en este partido pues ya fue despedido Caixinha, el entrenador, el director técnico de Juárez.
1: Caixinha, el de siempre, ¿te acuerdas? Caixinha, sí, que conocíamos.
4: Sí, ya salió de Juárez. América pues no tuvo muchos problemas para golear al Santos 3-0, ¿no? Y aquí lo sobresaliente fue que Henry Martín anotó gol, y ahora se vio bastante bien el delantero del América. Los demás resultados: San Luis 0, Tijuana 0, Querétaro 3-2 a los Tigres, Atlas 0, Monterrey 2, León 1, Pachuca 0, Toluca 3-1 sobre el Necaxa. La tabla de posiciones: los primeros 8 lugares está América y Tijuana con 7 puntos. Toluca, Pumas, Monterrey, Cruz Azul, Querétaro y Necaxa tienen 6 puntos, Ciro. Y te digo, y por la League Cup, que inicia mañana, pues la Liga MX reanuda los partidos hasta el día 15 de agosto. Era el sábado 15. Bueno, son casi dos semanas que para esta League Cup.
1: Es una semana, ¿no? Porque pues, se reanuda el sábado 15 y me imagino que ahí van a poner todos los juegos de una jornada. El 15 es de este sábado en 8.
4: En 8.
1: Entonces.
4: Pues casi las dos semanas, pues es el lunes apenas. Casi. Está bien.
1: Sí, pero casi, la jornada que sigue se va a jugar sábado y domingo, quizás lunes, ¿no? El sábado 15, el domingo 16.
4: Hay muchos partidos, ¿sabes qué? El domingo 16
1: está
4: hay
1: bien,
4: muchos partidos.
1: Sí,
4: pues bueno, pues ahora no sí, nada. Creo que programaron y aquí.
1: ¿Y quién va a jugar en la
4: Liga? En la Leagues Cup. Te doy a los partidos, creo que uno de los más interesantes, que inicia mañana la Leagues Cup,

0: porque ahora ese nuevo formato, te acuerdas que nomás jugaban en Estados Unidos, ahora sí va a haber partidos acá en México.
1: ¿En Canadá no?
0: No, hasta ahorita no.
1: Para aprovechar los estadios del Mundial.
0: Del Mundial, ¿no? Charlotte que recibe a los Pumas mañana y los Whitecaps al Atlante lo reciben mañana.
1: No, también, ¿no? Qué buen juego ese, ¿no?
0: ¿No?
1: Whitecaps.
0: Los Whitecaps.
2: Contra el Atlante.
0: Miércoles, Toluca, acá al Seattle Sounders. Uh-huh. Es un buen equipo.
2: Está bueno.
0: Seattle
2: Sounders, está bueno.
0: Y Los Ángeles FC contra las Chivas. El jueves, Cruz Azul, que recibe al Philadelphia.
1: ¿Philadelphia Freedom?
0: Union.
1: ¿Te acuerdas de Philadelphia Freedom?
0: Sí, no, del maestro de maestro. No.
1: Qué
0: bonita canción, ¿no?
1: Philadelphia.
0: Sí, muy bonita rol.
1: De antes de que tú debutaras, pareja. Pues bueno, más o menos,
0: ¿no? Oye, América también recibe al San Diego acá. También. Estos partidos son el día jueves. Oye, en los partidos, fíjate que hubo partidos de preparación de los equipos europeos y los más interesantes. Barcelona que empata 2-2 con el Birmingham. Real Madrid, porque se esperaba mucho más del Real Madrid, 2-2 con la Fiorentina. Manchester City 1-1 con el Inter de Milán. Atlético de Madrid pierde en casa, bueno, como local, 1-2 con el Manchester United y el Chelsea. El Chelsea pierde 1-2 con el Tottenham. En los juegos centroamericanos muy bien. El oro en los 3 metros de clavados, muy bien. Osmar Olvera y Juan Zelaya consigue la medalla en el último clavado. Mm. Pero este sí que fue dramático, este oro que consiguieron estos dos atletas mexicanos. En el fútbol, México empata 1-1 con República Dominicana, pero van en primer lugar en el grupo A. Oye, en medio maratón de marcha, Legna González y Ricardo Ortiz ganan el oro, Laura Galván y Adela Honorato conquistan oro y plata en el medio maratón. Celia Pulido, nadadora mexicana, encabeza el medallero individual de los Juegos Centroamericanos y del Caribe, tras cerrar su participación con 11 medallas, 8 oros, 1 plata y 2 bronces.
1: Muy bien, muchas gracias, pareja.
0: Gracias a ustedes.
1: Cómo extrañamos el Mundial, ¿no?
2: Pues más o menos sí, Ciro, ¿no?
0: Ahora sí.
1: Gracias, pareja.
0: Gracias a ti, abrazo para todos.
3: Y bueno, sobre el tema de los cigarros, Ciro, que se incautó una cantidad impresionante ahí en el aeropuerto de la Ciudad de México, pues otra vez cigarros que vienen de Corea, que vienen, obviamente, que no tienen las características ni las condiciones de salud para venderse en nuestro país, quedan a disposición a las preguntas que nos han hecho, quedan a disposición precisamente de las autoridades aduanales. Aquí el tema es, pues, cómo llega un cargamento de tal tamaño, pues, como para poder ser no solamente internado al país, sino además, pues, intentando ser vendidos, ¿no? 2,880,000 cigarros, Ciro. 4,000 kilos de cigarros ilícitos, ¿no? Y bueno, pues ahí está, eso en el aeropuerto.
1: Lourdes.
4: 9:53 por la mañana. Pedimos comprensión y solidaridad de los familiares y aspirantes a licenciaturas en la UNAM. El nuevo examen de control será presencial, balanceado y validado desde un punto de vista pedagógico y solo será repetido por los jóvenes que obtuvieron un lugar y los que hayan alcanzado un puntaje igual o superior al que se requería para los periodos de 2021 a 2025, aseguró por la mañana Carlos Aramburu de la OS, integrante de la Comisión Técnica para la Revisión del Proceso de Admisión a la Universidad. A mediodía, estudiantes que obtuvieron un lugar en las escuelas de licenciatura de la UNAM van a protestar en la Torre de Rectoría. Dicen que están en contra de la reposición del examen de admisión. Cuauhtémoc Gutiérrez de la Torre se está muriendo y si no lo atienden de la manera adecuada puede perder la vida, aseguró por la mañana Eric Alan Hernández, abogado de Cuauhtémoc Gutiérrez de la Torre. Dijo que pese al tratamiento médico contra el cáncer, su estado de salud sigue empeorando. En julio, la aprobación de la presidenta Sheinbaum se ubicó en 67%, la cifra más baja en su gobierno, de acuerdo con la encuesta difundida esta mañana por el periódico El Financiero. Cada día de 2025 se registraron 76.6 homicidios diarios, de acuerdo con las cifras preliminares de las estadísticas de defunciones publicadas esta mañana por el INEGI. Según estas cifras, el año pasado se registraron 27.989, una reducción comparada con los 33.241 homicidios registrados en 2024. En estos momentos, el dólar interbancario se cotiza en 17 pesos con 31 centavos.
1: ¿Nos vamos?
2: Vamos, yo.
1: Nada más.
2: Nada más. Buen inicio de semana para todos.
1: Bueno, gracias, muchas gracias por sus comentarios. Muy controvertido, lo sabemos, el tema de la universidad. Vamos a ver qué pasa hoy, si en verdad hay una protesta considerable allá en la, la explanada de la rectoría de Ciudad Universitaria. Y bueno, lo que dijimos al inicio, ¿no? Sí, sí es injusto para los muchachos que presentaron y pasaron bien el examen, pero bueno, tengan que presentar un segundo examen. Y por otra parte, tratar de entrar a la universidad por la vía de un recurso de amparo, híjoles. Pero bueno, vamos a ver qué ocurre al rato allá en Ciudad Universitaria. Gracias, se quedan con Chumel Torres. Buen lunes, buen inicio de semana. Pásela muy bien.
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1: Explorando la naturaleza.
5: Playa de Vidrio, Estados Unidos. Situada en Fort Bragg, California, esta playa tiene una historia de transformación ecológica asombrosa. Durante la primera mitad del siglo XX, el lugar fue utilizado activamente como un vertedero público de basura y botellas. Con el paso de las décadas, las olas del Océano Pacífico limpiaron la costa y trituraron los desechos de vidrio, puliéndolos hasta convertirlos en millones de pequeñas joyas de colores lisas y brillantes. Hoy, es un área protegida en donde la naturaleza transformó la contaminación en un paisaje artificialmente hermoso.
1: Cuida lo que comes.
6: Las verduras de hoja verde, especialmente la lechuga, son una fuente de agua importante para tu dieta diaria. Incluir ensaladas frescas en el almuerzo permite hidratarse mientras consumes vitaminas esenciales. La lechuga aporta magnesio y potasio, minerales que se pierden fácilmente al sudar. Es un alimento ligero que evita la fatiga térmica y mantiene tu sistema digestivo funcionando correctamente.
1: Territorio animal.
5: El guacamayo rojo. Estas majestuosas aves surcan los cielos de la selva tropical, llamando la atención por su plumaje escarlata brillante. Son animales monógamos que forman parejas para toda la vida, anidando en los huecos de los árboles más altos y robustos.
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14: Señora bonita, mi amigo amo de casa, ¿ya vio el reloj? Ya son las 10. Y es lunes, el día que inventaron para que el cuerpo diga renuncio, pero la cartera diga levántate y anda. Apenas tronó el domingo y ya el país nos manda examen con pase automático. Ánimo, que si los de la UNAM los hicieron repetir prueba, nosotros podemos repetir semana. Prenda la tele o súbale a su radito porque estas horas no son horas.
15: Cuéntame el final.
14: Con trampas, pero en presencial. La UNAM cachó que uno de cada 6 aspirantes se sacó 100 de calificación con ayuda externa y ahora todos a repetir. Si es campaña, pero no es campaña. Andy y Andrea ya andan de gira repartiendo pizza y casa por casa rumbo al 27 y el INE no hace nada. El pariente pobre. En Perú sacaron su propia botarga bailarina clavadísima al doctor Simi y ya la bautizaron el Simi de Temu.
16: No lo trates, no.
17: No trates qué.
16: No me trates de engañar.
14: Mejor nadota. En Tabasco los niños ganaron torneo de fútbol y en vez de tenis o balones les dieron el

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0: sonora, señora bonita, amigo de casa, bienvenidas a usted al Grupo Fórmula. Les saludo como cada día, Chumel Torres me acompaña, como siempre, mi avestruciña, Gabriel, no me mi. Vamos rápidamente con las noticias que le tenemos preparadas para el día de hoy.
1: ¿Qué está pasando?
0: Sí, ya, Gabriel.
1: ¿Qué está pasando?
0: Ya.
1: ¿Cómo nos fuimos el viernes, señor? ¿Eh? Antes que nada, antes que todo, ¿qué tal le fue de...?
0: Bien, en mis 72 horas de vacaciones.
1: Yo lo vi brindando en los medievos.
0: Estuvo chido. Me fui a una fiesta que fue por accidente. Ajá. Había una cosa ahí en un castillo. Ay, dije, pues voy a ir. Y luego me dijeron, es que luego uno se nota cuando uno es nerd. Me dice, hay festival medieval. Y yo, ¿qué? Y
1: ¡Hombre, la casa!
0: Sí. No, me lo acá bien Game of Thrones.
1: Ni modo, había que regresar a chambear, mi hermano.
0: Sí, de hecho, más porque unos señores me pidieron la prima nocte, pero dije, no. No, mejor me regreso. Vamos rápidamente a un corte comercial y regresamos ahora sí. El examen sin control de la UNAM. Vamos a ver de qué se trata esto. Vamos y volvemos.

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11: Real de 14, San Luis Potosí. Tras cruzar el túnel de Ogarrio, se entra a este antiguo pueblo minero detenido en el tiempo. Entre ruinas de piedra y el desierto sagrado de Wirikuta, el ambiente es

0: ¿Ya estoy qué? No, ya no hay, no hay nada. ¿Dijeron que ya?
1: No, ni oí el
0: consejo. Ni oí nada. No, es que ya les vale. ¿Qué tal si les ¿cuándo dijiste? Estoy en Dani perfecto.
1: ¿Qué tal si, si decimos una mala palabra? Dios no lo mande, pero.
0: Bueno, ¿cómo?
1: ¿Qué tal?
0: ¿El Uy qué? Ah, el Uy que está, estamos hablando de Spider-Man, perdón. Qué bueno que somos así súper virgen. Sí, y estos son nuestros debates, ¿sabes? Exacto. Vamos rápidamente con lo que está pasando en la Universidad Nacional Autónoma de México, porque toda la semana estuvo en jabón. Primero con el examen aquel de la inteligencia artificial, que un chorro de morros hicieron trampa. Y luego con una comisión técnica para ver qué iban a hacer al respecto con toda la gente que hizo trampa. Y luego con la marcha de los que hicieron trampa y la marcha de los que no hicieron trampa. Bueno, ahora ya determinaron que el viernes lo tenemos, que cerca de 58,000 aspirantes, trampositos, 58,000 deberán presentar un examen de control presencial. Esta resolución es la de la comisión técnica que llega después de detectar, pues, unos puntajillos de la primera prueba en línea, o la decimos la primera, pero la prueba original, registraron un aumento muy
1: sospechoso.
0: Muy sospechosito. Y de repente bien burrote y luego, oye, gordo, tienes más de 100 aciertos en la prueba de medicina.
1: Qué gacho que no confíen en uno que ahora sí estudió, chihuahua.
0: Sí, no, es que no creo. O sea, digo, yo confío mucho en el estudiante mexicano hasta que no. Y el tema es que hubo gente que logró más de 100 aciertos o pasaron del 3.5 del promedio entre 2021 y 2025 al 16.3% en 2026. O sea, antes, en los exámenes del 21-25 estuvieron en el 3.5% y de repente ya estabas en el 16.3%.
1: Yo creo que crecieron los hábitos de
0: se
1: estudio.
0: Me hizo genio de la noche a la mañana, me reí. Y entonces, bueno, el chat GPT ya le dijeron que le van a aplicar 58,000 pruebas. Está bien gacho porque son 58,000 pruebas de 158,000.
1: Chequete esta, ¿eh? Se detectó el uso de teléfonos celulares.
0: Pues sí.
1: Ayuda de terceros y suplantación de identidad, que es lo que ya se... Digo, está chido, gracias por la intención. Una semana para llegar a una conclusión de lo que ya todos sabían y ya todos se le habían dicho. Digo, está bien, lo bueno es que pues ya va a haber un examen de control, ¿verdad?
0: Esto fue lo que dijeron acerca de este nuevo examen las autoridades de la UNAM contra 158,000 chavalos. Ahorita le decimos que fue lo que respondieron. Échame.
2: Aplicar el examen de control de manera presencial, bajo el formato más conveniente para poder procesarlo lo más pronto posible, con versiones diferentes que resulten suficientes para el número de turnos y aspirantes y llevarlo a cabo a la brevedad para reducir la afectación al calendario escolar. Este examen de control es un mecanismo dentro del proceso de selección vigente que parte de los resultados obtenidos en el examen en línea para determinar a quienes se les aplica este medio de verificación. Con esa recomendación, la Comisión Técnica busca reconocer a quienes obtuvieron en el examen original un resultado favorable, invitándolos a continuar en el proceso de ingreso. Asimismo, reconoce y valora el esfuerzo adicional que esta medida exige, especialmente de quienes alcanzaron dicho resultado mediante el estudio y la preparación.
0: Así lo informaron, Pic. No es cierto, Gabriel. ¡Casi digo! ¡No! ¡Ya me quedaste mi chiste! El nuevo examen presencial. Quítalo, porque me van a regañar. Estás viendo que me regañan por todo, gordo. Ajá. El nuevo examen presencial va a tener 120 preguntas. Va a ser distinto al original. Ya estaría si fuera igual. Y definirá la asignación de los lugares para el próximo ciclo. El rector Leonardo Lomelí Vanegas ofreció una disculpa y se justificó con la decisión, señalando que no se trata de un nuevo examen, se trata de un examen de control para garantizar que las personas aceptadas realizaron realmente un esfuerzo. O sea, esa es la definición de otro examen, mi querido señor rector. Pero bueno, en medio del ajuste de daños, Patricia Dávila Aranda presentó su renuncia a la Secretaría General de la UNAM y fue relevada por el cirujano dentista Miguel de la Fuente Hernández. Mientras tanto, un grupo de aspirantes protestó frente a la Torre de Rectoría con pancartas que rezaban: rector Lomelí, tu incapacidad técnica no es mi culpa. Y sí.
1: Sí, y ya se está armando. Siguen las movilizaciones porque ahora pues tampoco hay conformes, ¿sí?, con esto del del examen de control. No hay control en el
0: examen. No hay control en el examen de control.
1: Entonces, pues a ver cómo sigue. Ya por lo pronto, pues ya los empinaron.
0: Ya, ya están atorados. Una disculpa, ya los atoraron, ni modo. El tema es, y eso tiene razón, la incapacidad técnica de la universidad queriendo hacer un examen todo futurístico. Güey, regresemos a lo que ya sabemos. Examen presencial, la doñita revisión de tus aciertos.
1: Mientras no haya los medios.
0: No hay los medios. Sí, sí, sí. No hay los medios. Entonces, ¿qué quieren irse ahí? No, hombre, el futuro, qué sé qué. Ya aprendieron por la mala, porque esto es un montón de trabajo. Y la quemadota que se metieron estuvo importante.
1: Van a tener que aflojar. A fin de cuentas, aflojar la lana que no se quiso aflojar.
0: Y ahora hay los de Territorium Price.
1: No, ellos ya cobraron. Mi canal.
0: Fue culpa de los de la UNAM. Pero hay una solución, muchachos, porque la presidenta Claudia Sheinbaum salió al rescate y encontró un plan de respaldo por si usted lo corrieron del examen de la UNAM porque hizo trampa o no hizo la trampa suficiente, pero ya puede usted ingresar. No te pagaron la UNAM, pero ¿qué tal la UNRC? Universidad Nacional Rosario Castellanos abre tus puertas durante un evento en Santo Domingo Tonalá, en Oaxaca. La mandataria dijo que va a abrir los espacios de su proyecto educativo para acomodar a los afectados por las anomalías del concurso universitario. Cito: si hay un estudiante rechazado en este examen, le vamos a abrir la puerta en la Universidad Nacional Rosario Castellanos para que puedan estudiar de manera gratuita.
1: Colas había para
0: ahí en esta,
1: para exigir un lugar en la
0: en este
1: campus.
0: Oye, campus, ¿sí, ya existe o
1: no se existe, güey? ¿Ah, sí? ¿Cómo no va a existir?
0: Pues, ahí porque está, no mira, vio nadie.
1: Y está construida.
0: Ahí está construida.
1: Está casi nueva porque pues no va mucha gente.
0: Es la que parece.
1: Son parte de estas universidades como la Benito Juárez, como la.
0: Son las que parecían caballerizas, ¿no?
1: El Instituto Patrulla. No, esas fueron las que hicieron ahí en Texcoco.
0: Ah, en Texcoco, ¿no? Sí, es que hay unas que parecían
1: patrullas. Que sí, no han de estar.
0: No agarran nada.
1: Pero bueno, ahí está, pues, si no quieres.
0: Oye, pero el tema es que.
1: En la UNAM.
0: Yo creo que. O sea, digo,
1: si ya no cabes en la UNAM, pues, güey, pues. El chiste es estudiar. El chiste es mover
0: ¿qué
1: el
0: tal lápiz, en la Chayo. Y el tema, sí, los estudiantes diciendo, no, pues gracias, mejor ahí aplico.
1: Veo que a ver si me tomo un año sabático.
0: Sí, igual mejor, y la pienso mejor. Es que saben que no está
1: bien. Güey, pues es que, digo, de. Imagínate esos que sienten.
0: ¿No es esta la universidad que estaban haciendo una protesta porque los títulos salían balín?
1: Ah, no.
0: ¿Te acuerdas?
1: No me acuerdo.
0: Que hicieron una protesta a los estudiantes porque decían, es que no nos validan cuando salimos de.
1: No, yo supongo, digo, quiero suponer que
0: estoy preguntando, no estoy.
1: Si es un proyecto gubernamental, está avalado por la Secretaría de Educación Pública. Me encantaría.
0: A mí también.
1: Espero que sí.
0: Sí, pues ya abrimos el Tren Maya, ya viste cómo le fue.
1: No, pero güey, digo, es de la primera. Además, la CEP son compas, ahí está don Mario Delgado, muy ocupado. Ejerciendo, secretariando la educación pública.
0: Véngate.
1: Pero ahí está, mira. Siempre
0: hay. Véngase, chavos.
1: Aquí hay una camioneta, chavos.
0: Aquí hay espacio. Una camioneta, todos me quedan. Vamos a ver qué fue lo que dijo la doctora Claudia Sheinbaum con respecto a la entrada a la Universidad Rosario Castellanos, por si no te quedaste en una mecha.
3: Por cierto, aprovecho también para decir, porque hubo, no sé si supieron, un examen en la Universidad Nacional que, pues, tuvo allí muchos problemas. Ya ayer anunció el rector cómo los van a solucionar. Pero yo creo que lo de fondo, lo importante es que todas y todos los jóvenes que quieren estudiar la universidad puedan estudiar la universidad. Así que si hay un estudiante rechazado en ese examen, le vamos a abrir la puerta en la Universidad Nacional Rosario Castellanos para que puedan estudiar de manera gratuita.
0: ¡Yupi! ¡Porque me ganaste mi punchline! Yo iba a decir yupi así.
1: ¡Yupi!
0: ¿Ves? ¿Puedes meterte a estudiar ahí? Mamá.
1: Ya me habían aceptado en la UNAM, mamá. Sí, ya nada más me hicieron.
0: Ay, es lo mismo, hombre. ¿Quién es?
1: Güey, que ya te. Checa esta, porque seguro son tus sobrinos.
0: ¡Sí! Ajá.
1: Ya te habían aceptado.
0: Simón.
1: Ya te habían aceptado. Sí. Y de pronto te dicen, no, pues hay que hacer un examen. No lo pasas, güey. Por la razón que sea.
0: Pero, mi querido amigo, aquí le tenemos tu entrada libre a la Rosario Castellanos. Gracias. Sí, es casi igual. Es la tía que te regala calcetines.
1: Sí, sí. Que te regala ropa en Navidad.
0: O libros, ahorita vamos a eso.
1: Puta.
0: Aburrido. Lo vamos a decir cuando regresemos. Es que,
1: sí, date.
0: ¿Por qué la 4 te odia tanto a los niños, güey?
1: No, odia lo que nos hace felices.
0: Son bien gachos, güey.
1: Odia la felicidad.
0: Bueno, pero mientras usted hace fila ahí para la ficha en la Rosario Castellanos, vamos y volvemos. Y con esto el fútbol que estuvo bien gachito. Sí. Vamos a un corte comercial.

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0: No solo lo hacía ahorita. A mí como de casa le estamos platicando acerca de cómo descansa. No es cierto. Estamos hablando de la UNAM. Y luego estamos hablando de...
1: Y sus alternativas,
0: pobrecitos, güey. Y hablando de alternativa, ¿usted se acuerda cuando el INE estaba padre y alguien quería hacer una campaña política adelantada? Pues había la sanción, porque pues tú no puedes hacerlo hasta que no arranquen propiamente las fechas. Pero aquí, bendito Dios, la 4T le dice a la lógica, no gracias. Porque es que funciona diferente como que la realidad para la gente de Morena. Y digo solo Morena porque es lo que hemos visto hasta ahorita, ¿eh?
1: Permíteme un segundo. Tristán, ¿no te estorbo, güey, para ver el monito? Ah, mira, muchas gracias, mi carnal.
0: Agárrate una sillita, mi niño.
1: Exacto. Pídete algo, güey. ¿No tienes algo? Un baray más acá para el caballero.
0: Una cubandera para mi niño. Ya me siento. Entonces resulta que las campañas electorales para rumbo al 2027 ya comenzaron y no han comenzado. Porque son campañas, no campañas, de nepotismo, antinepotismo. Andy López Beltrán y Andrea Chávez.
1: Cada uno por su lado, no vaya usted a creer que juntos.
0: No, otra vez. Ajá. Están ya...
1: Uno en el norte, otro en el sur.
0: Uno...
1: Cubriendo los cuatro puntos.
0: Uno hijo del patrón, otro con hijo del patrón. ¡Ah, viste! Es un juego de palabras. Ya arrancaron formalmente después de la contienda rumbo a las elecciones del 2027 en Tabasco. El hijo del expresidente comenzó una gira casa por casa. Como mi papá, qué lindo sería parecerme a mi papá. Para visitar 170 secciones. ¿Tiene 170 elecciones Tabasco? Secciones Tabasco.
1: Tiene más elecciones que alumbrado.
0: Tiene más. Exacto. Y entonces, 170 secciones electorales del Distrito 6, porque va para diputado, ¿eh? Dijiste tu mamá.
1: No, y va a ganar, güey. Pero esto no es campaña, ¿eh?
0: No es campaña. Y está diciendo que su objetivo es concientizar a la ciudadanía en su ruta hacia una diputación federal. Vamos con este video que no es nada ilegal porque no es campaña y el INE está diciendo, yo aquí lo estamos vigilando, el señor es hijo del mero jefe, pero aquí no aplica porque no es campaña propiamente. Échame, hombre.
2: Muy buenos días, amigas y amigos. El día de hoy inicio un recorrido por las 170 secciones electorales del sexto distrito federal de Tabasco. Vamos a estar visitando 4 secciones electorales. La primera, la comunidad de Guayal en Tacotalpa. Después estaremos en Manuel Huerta y Rayón en Teapa, Tabasco. Después vamos a ir a visitar una parte de Tamulté de las Barrancas en el municipio de Centro, Villahermosa. Y por último estaremos en la comunidad de Astapa, en Jalapa, Tabasco.
0: Ahí está el primer video. Este es de Andy López Beltrán, el Junior. Que ya está, siento que está estudiando como... ¿Verdad?
1: Pues claro.
0: Porque el paradito así, la desfajadito. Pues, vamos recorriendo ya todos los... ¿Verdad?
1: Andrés.
0: No, Andy.
1: Hijo.
0: Andy.
1: Tú ni hablas así.
0: No, ni te vistes así.
1: Hemos visto en otras... Sí.
0: Pues es como Andrea Chávez, que también le sale el acento chihuahuita, ¿no resulta?
1: Claro.
0: Que a modo, ¿se acuerda? Ay, ¿qué sé? Acá como en Chihuahua, qué sé qué. Y allá, en Chihuahua, la senadora con licencia, porque es que esto no sueltan. ¿Sí? ¿Es como?
1: Sí. No apagan una vela.
0: No. Es como el Bronco de yo nunca he dejado un carro para ir por otro. Y lo pidió licencia para irse a la presidencial y lo regresó como, no, aquí no pasó nada. Y mi cheque de gober.
1: No te vas a quedar sin chamba, mi
0: carnal.
1: ¿No confías tanto en tu proyecto?
0: Sí.
1: Aviéntate, por él.
0: Confío más en mi trayectoria, gordito. Bueno, pues acá en Chihuahua, la senadora con licencia organizó una asamblea en la ciudad deportiva es decir, en Chihuahua nomás van a drogarse, con simpatizantes de Morena y el PT, donde se repartieron agua, pizza y sombrillas, acto señalado en redes por ser una violación al 134 constitucional sobre promoción personalizada. Ahora,
1: si ya estás repartiendo souvenir con tu rostrito, tu nombre,
0: ¿qué podemos esperar? A ver, Andrea Chávez, estas cosas es de lo menos que ha hecho. Sí. Las ambulancias ambulancias rotuladas con su cara, y luego admitió aquí en estos micrófonos con Azucena que la pagaba la iniciativa privada, y le dice que no la aprobarán. Pero es ilegal. Bueno, vamos a un corte para que no la riegue más esta señora. Y luego, la marcha aquella de la democracia.
1: Que fueron cuatro personas.
0: Que fueron cuatro, la entidad sangrantes que está ahí ahorita con la bandera. Y que le desbloquearon la carretera. Ajá. Todos estos actos de campaña los ha hecho Andrea.
1: Sí, ella
0: todo
1: sí.
0: Todo el tiempo.
1: Ella sí
0: y
1: trabaja
0: mucho. Y la regañan y le vale.
1: Ella no ha, eso sí hay que admitirle, ella desde hace años está trabajando en su campaña. Uh-huh. Pero, ¿y el INE, güey? Mi pregunta es, ¿y el INE?
0: Bien, estamos.
1: No.
0: ¿Pero por qué? ¿Qué necesitas del INE o qué? ¿Te necesitas que...?
1: No va a decir nada o...
0: ¿No son elecciones, Gabriel? Cuando hacía elecciones el INE dice, ¿qué pasó? Ahorita está dormido, también miro porque todavía no hay elecciones, tatite. No, el INE sí, mira, es como, el INE ya es, desde un principio lo vimos, es como la Comisión de los Derechos Humanos, ve lo que ve y no ve lo que no ve, es fuerte mío, güey.
1: ¿Eh?
0: Sí, es conocido mío, ve lo que ve y ve lo que no ve.
1: Sí, pues sí.
0: Sí, así lo dijimos. En cuanto pusieron a Rosario Piedra, dejaron de existir los golpeos y las marchas y llegaron todas. Y luego después, en el Instituto de la Mujer, todos los insultos, las señoras golpeadas, nadie perdió el trabajo. Y luego ahora acá con el INE, pues también.
1: ¿Y el piso parejo? Me pregunto. Preguntóme.
0: Pues porque los otros se les ha dormido. Se le duerme a la oposición, no empezar a hacer campaña. Es eso, necesitamos un poquito más de garra.
1: De la oposición, perdón, ahora, subquestion. ¿Cuál oposición?
0: No.
1: ¿El PAN?
0: Sí, sí. A ver, ahora, porque mi tema es que... Aquí,
1: ¿el PRI? Aquí, ahorita el PRI está con otras ocupaciones.
0: No, ahorita...
1: PAN creo que se murió hace como 2 años.
0: No, ahorita el PAN ya está PAN de muerto. O sea,
1: sí,
0: sí. Sí, ya es PAN, ya es bolillo de Soriana, güey. Ya está duro.
1: Tieso.
0: Ya está tieso. El tema acá es que pueden haber dos vertientes, güey. Porque es o una, o la oposición o los otros partidos empiezan a hacer trampa también, que ya tenemos un partido de tramposos, o regulan esto del INE. Pero mientras el INE esté mimirito, es que es lo que van a decir, porque el señor...
1: Que lo todo el que puede lo hace, ¿eh? Eso sí.
0: Sí, sí, cuando plano, no lo hiciera Manu Campos porque... ¿Qué le pasa a la fallada? Y el tema es que, argumentativamente, digámosle, están medio blindados, porque va a decir el Andy, oye, son actos anticipados de campaña. No,
1: son
0: soy
1: visitas.
0: Coordinador general del defensor del bienestar. Y Andrea diría... Yo hice un convivio allá. ¿Y ya?
1: Me quieren tanto
0: que hicieron unas pizzas. ¿No te acuerdas cuando hizo la posada y nomás fueron como 14 personas y le pusieron?
1: Hace 15 días armó un evento al cual no llegó porque, güey, había 3-4 personas.
0: Es como Lenia Batz, que en Querétaro le llegaron ahí como 7 personas.
1: ¿Leíste la columna de doña Lenia?
0: No, güey, a ver, platícame.
1: Publicó una columna.
0: Sí, que está bien desafortunadita.
1: Dando su opinión sobre el conflicto de la UNAM.
0: Ajá.
1: Híjoles, búsquenla ella.
0: Que no se entiende nada. Pues dilo.
1: No. Búsquenla, ella misma la publicó. Obviamente, si usted le quiere decir
0: nadie
1: algo...
0: Nadie la va a buscar, Gabriel.
1: Si usted quiere decirle algo a la señora, no va a poder porque desactiva sus
0: a los comentarios.
1: Sus
0: pero
1: comentarios.
0: A grandes rasgos, ¿qué se hace bolas ahí?
1: Pues está un poco confusa, vamos a decirle, ¿no?
0: Anda ahí.
1: Sí, además de que...
0: Orinando fuera de la vacina.
1: Yo no sé si la... Vamos, si esté padre criticar a alguien de usar la inteligencia artificial y usar la inteligencia artificial para hacer tu columna. Sí. Híjole. Sí. Pero bueno... Ahí se queda la...
0: Es que Gabriel es muy bueno detectando el ChatGPT.
1: Sí, tengo ahí algunos compañeros que la ocupan
0: mucho.
1: Sí, lo
0: que pasa es que nuestros escritores usan mucho el ChatGPT.
1: Y hay que estarlos regañando.
0: Sí, se enojan. Pues bueno, vamos a ver qué dice el INE con respecto a estas campañas anticipadas. Yo creo que nada. Yo creo que van a estar ahí nada más diciendo, pues, no, yo no veo nada, la verdad. Yo creo que vamos muy bien. Vámonos hasta... Ay, pobrecito, ¿dónde está? El de los niños.
1: 5.
0: Esa, pobrecito. Resulta que en Nacajuca, en Tabasco, unos niños jugaron la Copa de Huaytalpa, la Copa de la Transformación, ¿no? Jugaron ahí futbolito, ¿era, no?
1: Sí, era fútbol.
0: Futbolito, y jugaban bien perrón, y dieron el máximo ahí, y dijeron, ahora sí, ya viene el botín, ¿no? Ya viene el premio. Después de recibir medallas, balones y uniformes, el gobierno del estado les dijo, ahora sí, niños, ¿están listos para su premio del torneo? Sí, señor, no puedo esperar. Muy bien, cierren los ojos. Y luego de repente, aquí está, ¿lo? ¿Qué es eso, señor? El libro Grandeza de Andrés Manuel López Obrador. Ese es el premio, señor. Sí. Mejor amiga. Les dieron el libro de AMLO. Sí, güey. ¿Por qué son tan chairos? ¿Por qué son tan?
1: Jugaron
0: porque...
1: en chanclitas,
0: güey. No, güey, no les hago. ¿Por qué odian tanto a los niños, güey?
1: Por eso luego
0: pévenselos se quejan los a Six Flags algo, ¿no? 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Yo les invito a un dita allá a la Six Flags para que se la pasen padre.
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0: 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Comuníquese a las oficinas de acá.
1: Oye, pues que me lleven a mí también.
0: Sí, yo te llevo también. Oye, el libro de grande, de AMLO.
1: Güey, o sea, pues es que, hay que a las nuevas no generaciones te... hay que encauzarlas.
0: Es que no te acuerdas cuando... Es que es eso, sí, odian a los niños.
1: Son las tías que regalan.
0: Son las tías ropa que regalan. Ajá, ¿no te acuerdas de la niña que fue a la mañana de ¿por qué quitaste los dulces? Güey, es lo más triste que ha dicho un niño en la historia de México. O sea, imagínate que ganas el torneo de fútbol, lo de ¿qué me trajeron? Los pinches libres.
1: Presidenta, ¿por qué quitó los dulces?
0: ¿Por qué quitó los dulces? O sea, si me entiendes cómo. Vamos a un corte comercial y regresamos por el morro. Esa es la cara de los niños, la tal cual. Vamos y volvemos.
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9: El Sol es tan grande que dentro de él podrían caber 1,000,000 de planetas como la Tierra de forma muy holgada.
10: Lo que no sabías.
11: Las uñas de las manos crecen 4 veces más rápido que las uñas de los pies en el cuerpo humano.
12: El apunte del día.
13: El corazón de una ballena azul es tan enorme que un ser humano podría nadar fácilmente por sus arterias principales.
14: Las cosas que ignoras.
15: Los caballitos de mar machos son los que cargan los huevos y dan a luz a sus pequeñas crías marinas.
16: Información sorprendente.
17: El desierto del Sahara fue una selva tropical hace miles de años, antes de sufrir un cambio climático drástico.
18: Explorando la naturaleza.
19: El monte Vesubio, Italia. Famoso por destruir Pompeya en el año 79 después de Cristo, el Vesubio es uno de los volcanes más peligrosos actualmente. Se ubica cerca de Nápoles, una zona densamente poblada. Su historia nos recuerda el inmenso poder destructivo que puede ocultarse bajo una apariencia de calma absoluta.
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21: En el espacio de Ciro Gómez Leiva, Carlos Aramburo, integrante de la Comisión Técnica sobre la Admisión de la UNAM, afirmó que el nuevo examen de control será presencial y balanceado de acuerdo a las áreas y cada reactivo estará validado desde el punto de vista pedagógico. La gobernadora del Estado de México, Delfina Gómez, reiteró su compromiso de transformar décadas de abandono en bienestar con el Plan Integral de la Zona Oriente, que contempla 6 obras de infraestructura hídrica para reducir el riesgo de inundaciones en la entidad y proteger el patrimonio de las familias mexiquenses. En 2025 se reportaron 27,989 homicidios en México, cifra menor a las 33,550 muertes por ese delito en 2024. De acuerdo al INEGI, el 70.8% de los decesos fueron por disparo de arma de fuego y el 9.4% de los casos se utilizaron armas u objetos punzocortantes.
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0: estamos de regreso aquí en el universo. Ah, sí, créame. Ya estamos de regreso en No Sonora, señora bonita, amigo de casa. Vamos de la tristeza al pesar, porque le estamos platicando acerca de los niños pobrecitos que ganan un torneo de fútbol y les dieron el libro de AMLO.
1: Güey, es que gacho ser niño en tiempos de la 4T, güey.
2: ¿Por qué no les dicen desde antes a ver quién
0: participa? Oye, una bicla, güey, ¿no? Una... Sí, ¿me entiendes, güey?
2: O sea, la medita. Una bequita.
0: Una bicla, unos patines o algo chido, güey. Digo, el baloncito también. La medalla, pues obviamente es que te da. Y el libro de AMLO. Es que tengo que son
2: chacles, súper... güey. Estaban jugando en chanclas. No me pises que
0: unos caclecitos, chanclas. Que hay una marca que se ponga las
2: pilas. No, creo que sí, güey. Les dieron por ahí unos cacles algunos, ¿verdad? No, no sé si a todos, ¿verdad? No,
0: bueno, pues.
2: Pero sí se veían sacadones de onda, los.
0: No, niños. Pues enojados, no estaban sacados.
2: No, enojados, porque mira.
0: ¿Cómo te van a
2: hacer? Güey, son espíritus inocentes, güey.
0: Sí,
2: no,
0: güey.
2: No están corruptos.
0: Pero esto ya está muerto. Tú, esto ya les mataste el espíritu. Esto es así de que esto no vuelvo a jugar mendigo fútbol en la vida, güey. Si eso es lo que me van a ganar, es de el libro de AMLO, gracias, tío. No, güey, no. Es lo que te regala tu tío el Chairo así en Navidad. Te traje todos el libro de Andrés Manuel para que lo lean. Hijo, es la última vez que invitas a mi tío Sergio, güey. Sí, claramente.
2: Sergio el Che Guevara de la
0: familia. Ah, güey, sí, claro. Bueno, pues vámonos hasta la Secretaría del Bienestar, dirigida por la señora Leticia Ramírez Amaya. Va a gastar 83 millones en becas para niños para que puedan ir a la escuela. Ah, no es cierto. En comida.
2: Para ellos.
0: En tacos para ellos. 83 millones de pesos. Es que qué barro. Para reuniones de trabajo del 16 de junio al 31 de diciembre de este año. El recurso es para alimentar a los asistentes del programa Pensión para el Bienestar de las Personas Adultas Mayores. Se tomará del Fondo 201. Este Fondo 201 era destinado a la atención de grupos prioritarios y creado originalmente para financiar las políticas que iban a dar apoyo a poblaciones en situaciones vulnerables. Pues se agarró y dijo, no señor, son más importantes pagarnos unos tacos, literal tacos, ¿eh? O sea, ni siquiera estoy mintiendo. Es un contrato que se le otorgó por adjudicación directa, no se concursó ni nada, a un grupo que se llama Maferefun, empresa con oficinas en un pasillo de la central de abastos, y a Market Foodie BR, ambas sin presencia en el registro público de comercio, pero unidas por el mismo representante legal. El servicio abarca eventos de 50... Estamos hablando de tacos, ¿eh? No creas que es broma. Eventos de 50 a 500 personas que incluye...
2: Ahí está, ahí viene lo bonito. ¿Qué me incluyes en estos
0: incluye
2: paquetines?
0: Incluye box lunch, que es hamburger,
2: ajá,
0: hot dog,
2: Jochito,
0: desayuno buffet, taquiza, hay taquiza sencilla o taquiza premium. Que tu cochinita pibil, tu mole verde, pozole, ni siquiera, estoy leyendo el prompter, ni siquiera estoy...
2: El taquito de guisado, güey.
0: Suadero en morita, güey. Sí le saben.
2: Súper jalo.
0: Digo, güey. Por 83 millones de pesos, oye, por supuesto.
2: Güey, 83 millones en tacos son muchos tacos,
0: son muchos,
2: güey.
0: Tacos, son muchos tacos. El paquete también cubre adecuación de espacios, carpa, seguridad y sistema de climatización, porque qué calor comer tacos. Demostrando que la planeación de la dispersión de apoyos sociales incluye menú completo y con cargo al erario. Muy bien por la Secretaría del Bienestar, por Leticia Ramírez, gastará 83 millones de pesos en tacos. Premium, espero.
2: Más no, vale, bueno, pues.
0: Más vale que sean los mejores tacos que has comido.
2: Tienen que ser los mejores tacos que. ¿Cuáles son tus tacos de aquí de CDMX?
0: Ay, es que nunca yo soy bien básica.
2: ¿Sí?
0: No, ¿sí? Sí, yo soy bien basicota.
2: ¿Cuál?
0: O sea, así en la cachetada de arriba ahí. ¿No?
2: No, pero a ver, o sea, digamos, por ejemplo, el taco, el popular taco de suadero aquí en Ciudad.
0: Es que yo soy, ¿no?
2: ¿No
0: soy...
2: te gusta el suadero?
0: Sí, sí.
2: Es
0: sí,
2: que
0: sí.
2: Fíjate que los norteños tienen un issue con el suadero, ¿eh? No lo consideran carne.
0: No es carne.
2: Claro que es carne.
0: ¿Es carne?
2: Claro que es carne.
0: Te lo pregunto realmente. No, pues es que más bien, entonces, vamos a ir unas semanas a la taquería de mi familia para que sepas es que es un taco de carne. Y vas a decir de suadero, ¿qué es esta?
2: ¿Qué es este pellejo?
0: ¿Qué es esta chancla? Sí, sí.
2: ¿Pastor?
0: ¿Pastor?
2: A ver, ¿el pastor?
0: Pastor con todo.
2: ¿De dónde?
0: Es que me vas a criticar porque me gusta mucho el califa. Es que son los de la... ajá. Pero el tema es que a mí el pastor ya no hay más para arriba. O sea... te lo juro, o sea, 6 de pastor con todo.
2: ¿Dónde está mi Karen? Karen, el de suadero en Ciudad de México. ¿De dónde?
0: El de morita me encendió algo, ¿eh?
2: Yanei, de suadero en Ciudad de México. ¿A dónde llevarías allá tu...?
0: ¿La pingüica? ¿La pingüica?
2: ¿La pingüica?
0: Así le decían a una tía de gas, pero por otros... cuando salió del reclusorio...
2: No, cuando la metí.
0: Sí, por eso la metí. ¿Tú cuál? A ver.
2: Aquí, de aquí, sí, de CDMX, sí, sí, sí. Suadero.
0: ¿Chupacabra?
2: El huequito.
0: ¿El huequito?
2: Y ¿sí? Pastor.
0: ¿Cuál es la que es taquería, la que está ayer mecánico de día, taquería de noche?
2: Ah, el Vipsito.
0: Está bien bueno. Sí, es súper. O sea, ese sí. Es un taller mecánico de día y en la noche taquería.
2: Ahí en las tacazos, calles de tacazos. Las calles de avenida.
0: Digo yo porque le tengo un nutriólogo a Tristán, pero ya cuando cumple 18 y que ya lo mandemos a
2: cuando ya mudes los dientes.
0: Cuando mude el diente de leche, vas a ver, te va a llevar ahí hermoso. 4 menores de edad de la preselección mexicana de taekwondo decidieron que la mejor preparación para los

0: la UNAM se grabaron con el torso desnudo, bebiendo alcohol. ¿Por qué tuviste que grabar eso? ¿Por qué grabaste eso? Irrelevante.
1: Bueno, se narra. Yo no sé si sabes que hay.
0: Ponme otra vez.
1: Yo no sé si narras que hay gente de
0: ponme
1: radio.
0: Ponme otra vez, el prompter. Así, espérate. Dice que. Representantes de México, Querétaro, Nuevo León y la UNAM se grabaron con el torso desnudo, bebiendo alcohol.
1: Hay gente de radio.
0: Nuevo León y la UNAM se grabaron con el torso desnudo, bebiendo. Bebiendo alcohol directamente a la botella. Echa una coquita, mi niño.
1: Sí, un hielo.
0: Aparte, no, eso te hace daño. Digo,
1: y la tirria fue contra estos pobres cuatro güeyes, porque no han de haber sido los únicos, ¿eh?
0: Nah.
1: A estos me los torcieron porque salieron en el video.
0: Salieron en el video. Es que no, a ver, pues estaban concentrados, pues estaban conociendo, pues conociste de repente banda acá de Querétaro, que pues aquí metió un Pominsky,
1: sí, ¿no? No, pues no, no.
0: Sí, metiendo aquí una pomadita, pues vamos a echar a ver qué onda. El tema es que ahí.
1: Ya pidieron disculpas,
0: Sí, sí, pobrecillo, no, no lo vamos
1: por a no haber dejado nada en el frasco.
0: Está bien, no, mira, a ver, el licor del murciélago, todo el mundo me está diciendo.
1: El néctar. El batinéctar.
0: El batinec. Sí, si todos hemos estado ahí en las jaulas de don Federico Bacardí, Gabriel, no voy a juzgar a estos niños porque yo en mí, cuando me tocó eso, ojalá fuera Bacacho, güey.
1: Tú cierra los ojos, Tristan.
0: No, hombre, tú te acuerdas cuando
1: hacían. No vas a recaer, güey.
0: ¿Te acuerdas cuando hacían aguas locas que ni sabías qué era?
1: Pues por eso se llamaban aguas locas.
0: Sí. Y luego le echaban acá y lo que es. De todo, compadre. Y salías, pero taekwondo.
1: Lo que debían traer al menos era un Kool-Aid de algo.
0: Kool-Aid de, no, de morado. Naranja, del morado. Del morado.
1: No, el no.
0: No, no, el, no, morado, no, el de morado, morado,
1: el de morado,
0: o,
1: no.
0: Morado y o.
1: ¿Sabes por qué?
0: Morado y o azul, porque disfraza.
1: Pero es que.
0: Disfraza los taninos del Rancho Viejo.
1: Te ponías hasta el tanino, güey.
0: Sí.
1: No. Esos son peligrosos.
0: Porque están bien ricos.
1: No.
0: Es que mí, si no, no vas morras. Si...
1: A mí me sucedió algo bien gacho. Yo pensé que esto es real.
0: Ajá.
1: Mi carnaval. Héctor, que de hecho trabaja aquí en Orfeón, aquí arriba.
0: Ajá. No
1: se puso una, güey, de. Y empezó a vomitar negro y morado. Todos nos espantamos bien, cañón. Sí. No sabíamos.
0: Pues es que siempre
1: había
0: hay un clock ahí.
1: Le había echado Boeing de uva ahí al asunto.
0: No, Boeing tiene mucha pulpa. Tiene que ser lo más acuoso que se pueda. Por eso nosotros era Clyde. Era Clyde.
1: Sin calorías, claro.
0: No, era Clyde y luego del morado, porque era el que le gustaban las morritas, si no, no iba ninguna niña. No, si le echas ahí Tonayan Rancho Vieja, dicen, no, estos son como los del antro.
1: Por suerte, en estos tiempos ya venden el Zeppelin así de 2 litros.
0: Sí,
1: y
0: sí,
1: medio.
0: Ya yo le he mandado preparado.
1: ¿Cómo se llama ese que tomas?
0: ¿Bien? No sé, Jorge, no tengo idea.
1: El cosaco, oye. Es el cosaco.
0: Guácala, no prenden esas cosas. Pues ya recomendaron a el Reino Unido, por hablando de cuando consume esas cosas, de la alerta de diarrea explosiva.
1: Es que poco se habla de la salud estomacal, señores. Yo creo que que hablar
0: el
1: de
0: el tema
1: la
0: es
1: salud
0: que el mexicano tiene tan internalizada la diarrea que aquí la diarrea explosiva es nomás ser mexicano. O sea, sí, aquí le decimos miércoles, ¿sabes cómo? Me cayó pesada la comida. Todos sabemos qué significa.
1: Sí,
0: ya
1: sí,
0: nadie
1: sí.
0: Pregunta cuando alguien se va al baño y toma un ratito.
1: Sí.
0: Ajá, eso lo es americano. Le pusieron una explosiva para que nos preocupáramos. Pero sí. Esto es no marcas.
1: No, aquí en el baño de aquí. En piso 6 entras y
0: sí,
1: oyes y
0: sí,
1: ya dices,
0: sí.
1: ¿Davis? ¿Eres tú?
0: Sí, la zona sinfonía. O sea, y el tema es que ya la Agencia de Seguridad Sanitaria de Reino Unido emitió una alerta para los turistas que van a estar acá. Tras registrar 67 casos. Te agarro 67 casos nomás aquí saliendo a las oficinas, Gabriel.
1: Espérate, pero la advertencia es nivel 4, o sea, de que
0: ¿sí?
1: Si pongas un poquito de atención en lo que tragas.
0: Sí.
1: A ti se te. Digo, eso aquí en México, cuando le pasa a los extranjeros, lo conocemos como
0: la venganza de Moctezuma.
1: A ti, tú que eres de organismo frágil, vamos a decir.
0: No.
1: ¿Qué te remueve la entraña?
0: No, yo casi cualquier cosa. A
1: ¿sí?
0: ver, es que yo
1: tengo... ¿Cómo es picante?
0: Dish. Sí, más o menos, poquito.
1: Pero ¿nivel? No, ¿qué nivel?
0: No, nivel 3. No, a mí me enchilan las guayabas, güey. O sea, sí. No, pero sabes que no es necesariamente el picor, sino que ya así es la situación mexicana, ¿no?
1: Sí, mucha gente dice que lo que amuela aquí a la comida mexicana es que luego las salsas no se hacen con la suficiente limpieza, que son las salsas.
0: Con la frescura. Ah, son las salsas.
1: Mira,
0: yo casi no le echo salsa, güey.
1: Por eso, cosas de una flora intestinal.
0: Por eso, sí, fui de hecho Mr. Tacto Digestivo 2022. Gané el certamen.
1: Pero mira, uno que ya goza.

0: De convertidor.
1: No, pero es que olvidas que yo vengo de unos orígenes y yo he tomado agua del trapeador, o sea, no me es ajeno.
0: Yo me acuerdo que cuando luego andábamos ahí de jirilla o algo, ay, bastaba con solo
1: un soplo,
0: un suspiro de algo para que ya te diera.
1: Sí, no, esa vez no. Esa vez porque me estaban. Tengo una de la procesión que hicimos aquella. Sí, sí. No, eso fue porque.
0: Visitamos todos los baños de la carretera.
1: Todos. Pero era porque está tomando una medicina que te. Ay, sí. Te lo juro. Sí, de verdad. Sí, no. Y luego me llevaste las espadas aquella. Estaba la.
0: Los
1: la...
0: anticonceptivos que han empezado.
1: Exacto, sí, para mi resignación. No, para hacerme la operación que me dice que no hemos hablado. ¿Verdad? Oye, pero entonces este ya es nivel 4. Ya le dijeron a todos los gringos. No son gringos, son los ingleses. Ajá. ¿Qué aguas?
0: ¿Qué aguas con la diarrea explosiva? Porque sigue avanzando, ¿eh? Ya descartaron que haya sido la desde hace 2 semanas para acá, uh-huh, estaban diciendo, no, que era la lechuga del Taco Bell, no, que era el cilantro, sí, y el perejil, no, que no le encuentran. Acuérdense que esto no se transmite de persona a persona, tienes que tragarte algo ya infectado, o en su defecto,
1: o a la persona,
0: darle un becerro, yo no creo, ahí a la persona, ¿verdad?
1: Que esté, a lo mejor.
0: Así que si usted siente, aguas, oye, si usted escucha.
1: Échele Bactrim ahí.
0: Gorgoteo.
1: Nomás, ya, exacto, sí.
0: Si escuchas gorgoteo estomacal.
1: Sí, nomás dicho, sí, mi amor, ¿quieres otro café? Y lo, plup, plup, le echas el desinfectante. Y
0: ahora ya lo venden así en spray.
1: ¿En spray? Sí, sí. En como en las laminitas.
0: Es que es una verdadera pena que ya a estas alturas se le tenga que recomendar a la gente desinfectar sus alimentos, sus verduritas.
1: Yo sí no me la sabía. Yo cuando me fui a ir solo fue lo primero que me dijo mi papá. Y desinfecta la lechuga. Yo,
0: pues sí, claro.
1: Pues que no,
0: y el agua, güey, si no.
1: La agua
0: si
1: también.
0: Si no tomas agua embotellada, porque aquí se da mucho el filtro, se da mucho el.
1: No, pero no sé nada. Bueno. También ya ese 31 de julio, la Embajada de Estados Unidos en México emitió una alerta, pero esta vez de seguridad, para que los ciudadanos estadounidenses no viajen a Michoacán. Mantiene una advertencia a nivel 4 de no viajar en absoluto. El aviso diplomático surgió ante los reportes de bloqueos carreteros y de actividad criminal. Mientras las autoridades estatales aseguran que no hay incidentes de violencia en Michoacán. No hay nada. El departamento
0: son
1: de Estados
0: cohetes.
1: Unidos. Son cohetes. Así es la gente aquí. Están acostados, están dormidos. Es catsup. Sí, cuando veías una película de violentos de tus papás, es Capson. El departamento de Estados Unidos prefirió pedir a los estadounidenses en la región que eviten zonas con presencia policial, minimicen sus desplazamientos y procedan a buscar refugio si detectan señales de disturbio. Mientras nosotros estamos diciendo de no pasa nada, Michoacán es súper seguro. Es así, está temblando. Es la diarrea explosiva, le dio una señal. Allá los gringos están diciendo, pero ni siquiera viajar, güey. O sea, ya es absolutamente ni siquiera desplazarse. La recomendación oficial incluye mantener informados a sus familiares sobre su ubicación y marcar al 911 en caso, al rescate, 911. En caso de emergencia, recordando que la capacidad del gobierno estadounidense para brindar asistencia consular en ese estado es limitada, así que si usted es gringo o si usted es alguien en general, procure no viajar.
0: No, y si ya está en Michigan, como es el caso, pues atienda las recomendaciones, ¿verdad? No le juegue. Acuérdese que aquí en México la primera regla de visitar cualquier estado, cualquier localidad es... No sentirte rey, mi carnal, no estás en tu barrio.
1: No estás en tu lugar. A la marisquería,
0: ¿no?
1: Si ves que llega una troca lobo, doble cabina, Caja California, vamos a otro. Sí, vete al McDonald's. Otro, claro. Si estás ahí oyendo en tu restaurante, ¿qué pasó, viejo? Aquí estamos al pendiente, así, vete, vamos. ¿A quién le busca río chicharrones? Y la gente que ves tú en sombrero y botas, no es vaquera. Si no trae caca de caballo en la troca, eso, no es vaquera, es vaquero nylon y ese se dedica a otro tipo de siembra. Pero uno está educadísimo, o no, como mexicano, uno está educadísimo.
0: Sí, digo.
1: A saber quién.
0: Hay mucha persona con el hocico caliente que sí llega a otros lugares que no son los suyos.
1: No creo.
0: A quererse sentir muy dueños
1: aguas.
0: De la situación.
1: No, y aparte es en Michoacán, o sea, te verás aquí en la Condesa, en la Roma, así, ahí no hay de esos.
0: Bueno,
1: pero aún. ¿Te acuerdas cuando fuimos a Reynosa que fuimos con mi cuate y que nos metimos en una cantina y el Lourdes dijo, vámonos, porque estaba el número 4 de la DEA ahí echando en el bar? No está bien nada de eso. Y el tema es que, oye, ¿viste lo del doctor Simi Pirata? Eso sí es imperdonable.
0: ¡Qué gachote!
1: Le vamos a declarar la guerra a Perú. porque un nuevo botarga está causando furor, furia en las redes sociales porque está copiándose al otro Simi, que se llama Dr. Wally. Ya quiten el internet a Perú, güey. La verdad, hay que decirlo.
0: La botica del Dr. Wally.
1: No,
0: real.
1: Yo invito a estos micrófonos, vámonos a Perú, una embajada, a agarrarnos a... Sí, claro. ¿No? Oye, es símbolo nacional, que es el de todas dos salir en la bandera.
0: De los pocos orgullos que de nos quedan.
1: De los
0: pocos orgullos
1: tenemos y los esperamos. Hay que inventar uno igual. No, señor. Hagan una alpaca, una cosa que haya allá. Una llama, no sé, no, ¿qué hay ahí? No hay gente, no hay señor blanco ahí.
0: Güey, es lo mismo, es una copia.
1: Es lo mismo, pero más barato. ¿Copia la copia?
0: No, güey.
1: No, pero no. Ustedes hagan ahí una llama, una locura del emperador, no sé, una cabeza de Pascua, no sé qué hay ahí. Pero no nos copien nuestros símbolos nacionales,
0: por
1: wey.
0: Favor.
1: Por favor.
0: Esto sí es...
1: Se enoja, se enoja.
0: Exigimos soberanía.
1: Sí. Yo sí, en la mañana hay que decirlo, güey. De una vez que defiendo nuestros símbolos
0: nacionales. Que se oiga bien y que se oiga lejos.
1: Ya llegó nuestro... Ya llegamos al final de este programa. Muchas gracias por acompañarnos. Nos vemos mañana en punto de las 10 de la mañana. Se quedan ustedes con Marco Antonio Regil. Nosotros nos vamos. Usted ya se puede ir a trabajar. ¡Evenes!
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2: Los antiguos egipcios usaban piedras como almohadas para dormir, algo que hoy nos parecería sumamente incómodo y difícil de usar.
3: Unidos, aquí estamos en vivo en Grupo Fórmula y Telefórmula. Hoy tenemos temas muy, muy interesantes. Tenemos buenas noticias de algunas cosas que están sucediendo en el planeta, en nuestro país, cosas positivas, que siempre nos encanta dar buenas noticias que estaremos compartiendo con ustedes. Pero arrancaremos en la primera hora con nuestro querido guía espiritual, Fer Broca. Fer Broca regresa al programa para hablarnos de uno de los mayores obstáculos que podemos estar teniendo para manifestar lo que queremos, y es nuestra forma de pensar, porque sabemos que una cosa es lo que sucede y otra, más importante, es cómo nos relacionamos con lo que sucede. Y ahí es donde nuestra mente puede estar creando éxito y felicidad y salud y cosas preciosas, o nos puede estar saboteando. Hay un, según los estudios psicológicos que hay a nivel mundial, el porcentaje de gente que sabe esto, o que, no que lo sabe, que lo sabe y lo practica, es decir, tomar la responsabilidad de la actividad mental que sucede en mi mente, qué estoy pensando sobre lo que sucede, y entender que yo soy corresponsable de mi vida, es un porcentaje muy bajo de la gente. Entonces, es un tema que hemos tocado, pero nunca será suficiente, porque pues nos falta mucho, mucho, mucho nivel de conciencia. ¿Cuál es la diferencia entre manifestar y esperar a que las cosas sucedan? ¿Cuál es la diferencia entre que algo difícil te suceda y tu mente le aprenda a resignificar, a darle la vuelta, a encontrar la lección, a tomarlo como una herramienta para crecer, o caerte con eso que está pasando y decir, y empezar a pensar, siempre me pasa todo lo negativo, Dios no quiere que yo sea feliz, la vida está muy dura, bla, bla, bla? O sea, tu diálogo mental. Hoy lo veremos no desde el punto de vista psicológico, sino desde el punto de vista espiritual, con nuestro querido Fer Broca. Va a estar muy interesante eso en el programa. Y en la segunda hora del programa viene el autor de este libro, que se llama El deber ser te está jodiendo la vida. Está muy bueno el título. El deber ser te está jodiendo la vida. ¿De qué hablaremos con su autor, Alfredo Guevara, que es consultor, profesor y autor de este libro? Hablaremos de cómo a veces el querer encajar, el querer cumplir con lo que quieren desde chiquito, ¿no? Quieres agradar, obviamente, a tus papás, quieres agradar a tu familia, quieres agradar a tus maestros, quieres agradar a tus amigos, luego más adelante pues quieres agradar a tu pareja, quieres agradar a tus hijos, quieres agradar al mundo, quieres que el mundo te aplauda, te vea bien, te acepte. Y entonces, a veces, si no tomamos conciencia, nos la llevamos haciendo lo que el mundo quiere que hagamos, lo que la gente quiere que hagamos, y olvidamos lo que a nosotros nos hace felices. Y a veces hay conflictos, a veces lo que a tu corazón le hace feliz no es exactamente lo que la gente a tu alrededor quieren o esperan de ti. Entonces, el deber ser es muy importante cuando es a nivel responsabilidad, pero hoy hablaremos de cuándo y cómo el deber ser se convierte en una herramienta de destrucción y te puede estar coartando tu felicidad. Así que de eso y más hablaremos con el autor de este libro, Alfredo Guevara, que estará en la segunda hora con nosotros en el programa. Y hoy, antes de irnos a la pausita, hoy es Día Internacional de la Planificación Familiar. Tristemente, cada vez se están usando menos métodos de cuidado para evitar tener embarazos no deseados y para prevenir enfermedades venéreas. Es un tema que esta semana vamos a estar tocando. Pero hoy, en el Día Internacional de la Planificación Familiar, pues bueno, mandamos un abrazo a todos los que planifican y que son muy conscientes a la hora del cuchicuchi, para no andar trayendo niños y niñas a la vida no planeados y que luego a veces no alcance el dinero y nada más te dificulta más la vida. Hay que cuidarse. Y esta semana estaremos tocando ese tema en varias ocasiones, porque es muy importante por la planificación y también por evitar enfermedades venéreas, que tristemente han venido en aumento en el mundo entero, porque cada vez se están usando menos el preservativo, y esto es súper, súper, súper delicado. Bueno, una pausa y arrancamos con el contenido aquí en Grupo Fórmula. Sigan con nosotros, Telefórmula, Radio Fórmula y en redes sociales también. Volvemos.
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4: Estamos de regreso, nos dimos una semanita de vacaciones y estuvimos transmitiendo lo mejor del programa, pero ya estamos de regreso en vivo. Saludamos a Andrea, la productora rebelde y activista por los derechos de los animales, que está de regreso.
5: Andrea Regil, ahorita a mí me ponen en mi pleca, Andrea Regil.
4: Eres mi orgullo, ahorita vamos a decirle a la gente por qué. Y nuestra querida Gina Jaramillo, ¿cómo estás, amiga?
5: Muy bien, feliz de compartir con ustedes el día de hoy, ya los extrañaba.
4: Sí.
5: Ya, se extrañó.
4: Y a ustedes también. Oigan, hoy es el Día Internacional de la Planificación Familiar. Según el Instituto Nacional de Estadística y Geografía, el INEGI, casi el 50% de los embarazos registrados en México no fueron planeados. Está grave eso, ¿no? Uh-huh. O sea, 50% de los niños y niñas que nacen en México no son planeados.
5: Y sobre todo hay que checar la estadística de cuántas son mujeres de menores de edad, ¿no?
4: Está terrible eso. 35% de los jóvenes no usó ningún método anticonceptivo en su primera relación sexual, principalmente por falta de información o por no planear el momento. Yo pensé que ya habíamos superado eso.
5: No, justamente es una de las grandes batallas, que en las escuelas todavía no hay educación sexual para las infancias o únicamente a los grados más grandes, pero hay como un cierto tabú que es peligrosísimo y que nos arroja estas estadísticas que son muy, muy graves.
4: Que sirve desde chiquito. Según la Secretaría de Salud, la desinformación, los mitos sobre la fertilidad y el uso incorrecto de anticonceptivos son los detonantes de familias no planificadas. La planificación familiar impacta positivamente la educación, permite que las personas sigan estudiando. Es que un embarazo no planeado le puede... es que suena horrible decirlo porque es una vida, entonces no es, pero sí te cuarta tu futuro.
5: Sí, claro.
4: Como
5: no, y sobre todo si eres un adolescente.
4: Sí. Uh-huh. Y luego, por otro lado, las enfermedades venéreas que están a la alza. El virus del VIH se registraron este año, en lo que va del año, casi 9,000 casos acumulados. En lo que va de este año, 85% de los casos hombres, 14.7 mujeres. O sea que los hombres no se están cuidando.
5: Los hombres no se están cuidando.
4: Virus del papiloma, gonorrea, sífilis, herpes genital, etcétera, etcétera. O sea, ya se usaba el condón y se está dejando de usar. Estamos para atrás en este tema.
5: Háganse sus exámenes y vacúnense. Sí. Sobre todo mujeres, ahí les encargo el papiloma, que se vacunen, porque son tres.
6: Oye, y comunicación también, si vas a iniciar un vínculo sexoafectivo, oye, ¿qué onda? Nos hacemos análisis.
4: Claro.
6: ¿Hace cuánto que no vas al médico? Acércate.
5: Oye, o si es una one night stand, pues oye, ponle el condón, desde que nos preguntan.
4: Sí, hay que cuidarse. Pensamos que habíamos superado eso, no lo hemos superado, pues estaremos hablando esta semana, tenemos un experto que viene a hablar de ese
6: tema.
4: Viene
6: Rodrigo Moreno a platicarnos acerca del VIH en México, las cifras que van al alza, por qué, y algunos tips también si estamos en familia y tenemos que hablar con adolescentes.
4: Oye, y la península de Yucatán es campeona en nuevos contagios. ¿Por qué? No entiendo.
6: Porque luego uno pensaría que los lugares más turísticos
4: pues podrían
6: ser,
4: por eso.
6: Pero pues no es como que sea Cancún, ¿me entiendes?
5: Exacto. O
6: sea, es un lugar más pequeño, habrá que entender.
4: Claro, el estado de Yucatán es número uno en contagios, según lo que tengo entendido. Y claro, de Quintana Roo no me extrañaría.
6: Exacto, sí.
4: A lo mejor
5: de Puerto Vallarta, dices, bueno.
4: Que todo el mundo anda echando su relajo ahí, no se cuidan.
5: Que Guadalajara, acuérdate que ya habíamos dicho que es de la ciudad más...
4: Zapopan, Jalisco,
5: la ciudad de infieles.
4: De más infieles en todo México.
5: Todavía se entiende, pero Yucatán.
4: Mérida, número uno en contagios de SIDA. Yo que ando tan tranquilo en medio.
5: Abusado, compadre.
4: Bueno, hablaremos de eso. Y oye, esta semana de vacaciones, yo no había ido al cine en año y medio, no había ido al cine, y esta vez fui al cine 3 veces.
5: ¿Qué viste?
4: Vi La Odisea, ya la vieron, ¿no?
5: Sí,
4: buenísima La Odisea, ¿no? Buenísima. Vi El Día de la Revelación, buenísima.
5: Ah, la de Emily Blunt, ajá.
4: Y Spider-Man.
5: Ah, no, bueno, al día, puro estás al día.
6: ¿Y qué opiniones?
4: Pues no, son completamente distintas las películas, pero las tres muy buenas. Las tres me encantó. Obviamente La Odisea sería mi favorita, pero El Día de la Revelación también. ¿No? ¿Ya vieron El Día de la Revelación?
5: No, la de Emily Blunt. No, esa no la he visto.
4: Sí, está buenísima.
6: Lo que sí vi ayer es que van arriba de $200 millones de recaudación Spider-Man y La Odisea.
5: Y además Tom Holland está en ambas películas.
7: En ambas, junto y con Zendaya.
5: Así que bueno, sí, se perfilan como una gran pareja cinematográfica, ¿no?
4: Y estaba leyendo las estadísticas, no fui el único que regresó al cine. Millones de personas regresaron al cine este fin de semana.
5: Yo regresé al cine. Bueno, yo siempre voy al cine, pero igual estuve presente en Spider-Man y en la Odisea, ya la vi dos veces.
4: Es que yo era de los que iba antes, pues normalmente una vez a la semana al cine, y de repente ya como que en la pandemia me cambiaron las costumbres.
5: Sí.
4: Y luego ya.
5: Pero es cosa de que regreses un día para que descubras que sí vale la pena el sonido, estar sentado, comiendo con más personas. Con una que regreses agarras el hábito de nuevo.
4: Sí. Y no es uno sacando el teléfono. O sea, en cambio, cuando veo en la casa, en la pantalla, pues sí estoy sacando el teléfono.
7: Sí, te la pausas, vas al baño, te distraes. Sí.
5: Bajas así a la cocina.
4: Regresemos al cine.
5: Ay, por favor.
4: Regresemos al cine. Oigan, esta semana en el podcast tenemos a dos mega expertas que hablan de menopausia y hormonas, todo lo que necesitas saber. Son buenísimas y el episodio está de lo mejor que hemos tenido en la historia del podcast. Aquí tenemos un segmento donde nos hablan cómo las mujeres reciben educación sexual o reciben educación para su vida reproductiva cuando van a entrar en la etapa reproductiva, pero nunca cuando la están terminando. Aquí está un segmento, vamos a ver y escuchar y aprender.
8: Nosotras las mujeres tenemos dos eventos de nuestra vida reproductiva muy importantes. La primera menstruación y la menopausia, siendo la última a partir de los 12 meses de ausencia de ella. Durante esos dos eventos existe una transición que de cierta forma muchas mujeres pasan terriblemente en silencio, y es la perimenopausia. Lamentablemente, en México existen hoy 6 millones de mujeres viviendo el climaterio.
4: ¿Solamente en México?
8: Solamente en México.
4: Nos ven en toda América Latina y en Estados Unidos, entonces son millones y millones y millones.
8: Millones y millones.
4: En el mundo.
8: Aproximadamente se estima que del 63 al 67% de las mujeres no tienen ni idea, porque no ha recibido una información de su médico o una educación de esta etapa, que es la perimenopausia. El 59% no tiene ningún tratamiento y el 18% es la única que puede llegar a tener un tratamiento médico.
4: Seguramente aplica igual para Ecuador, para Argentina, para Estados Unidos, misma cosa.
9: Te va algo muy, muy importante que comentar. La primera regla de una mujer, sí nos preparan psicológicamente para eso. O sea, en la escuela ya es educación sexual, sabes que a tu cuerpo le va a pasar esto. Viene la primera regla y antes de eso tu cuerpo va a cambiar y las hormonas van a llegar, entonces tú vas a empezar como a sentir el calorcito y te va a gustar y empieza tu cuerpo a cambiar, el busto te va a crecer, la cadera se va a ensanchar, y las preparamos a las adolescentes para ese gran cambio de su vida. Lo que peleamos tanto es por qué no existe esa educación para la segunda etapa más importante de nuestra vida, y la vamos a vivir una tercera parte de nuestra vida en la posmenopausia y menopausia. Y si agarramos un poquito más de la premenopausia, antes de esto, tenemos que comunicarlo. ¿Qué le va a pasar a tu cuerpo? Y es bien importante. A mí me lo dicen muchísimo en la consulta. Doctora, ¿por qué esto nadie lo habla? ¿Por qué no nos enseñan qué cambios va a sufrir el cuerpo y qué es lo que tengo que esperar? ¿Qué sí es, qué no es? Y sobre todo lo que comentabas ahorita, no vivirla en silencio. No tenemos ya por qué más aguantarla.
4: Bueno, pues ahí está el podcast de la semana, que ha sido muy aplaudido por toda la gente que lo está viendo y escuchando. A ustedes, por ejemplo, a ti, Gina, ¿te prepararon? ¿Te han hablado?
5: Totalmente.
4: ¿Sí te hablaron de...?
5: Yo estoy en una edad donde estoy preparando a mi hija para este momento de la primera regla y yo estoy llegando a la entrada hacia la última.
4: Pero sí te prepararon. ¿Alguien te habló
5: de
4: esto? A
5: mí claro que me prepararon muchísimo, mi mamá, las mismas compañeras. Mira, cuando eres adolescente, la primera regla se convierte en un tema. Uh-huh. Es lo que conversas con tus amigas, te enteras cuando le bajó.
4: Claro.
5: Se convierte en algo muy bonito porque genera mucha conversación, en algo que a todas nos va a atravesar y que va siendo paulatino. Sin embargo, ya hacia la menopausia, como decían las doctoras, pues no hay esa información.
4: Ah, en la segunda etapa no te prepararon.
5: Ahora un poco más, gracias a voces como las de nuestras expertas,
4: doctora, sí,
5: algunos libros que se han publicado, pero es una realidad que no es el mismo fenómeno, no hay la misma cantidad de información disponible.
4: ¿A ti te prepararon o te han preparado para la segunda etapa, Andrea?
7: Para la peri y todo eso, la verdad es que no. Y, o sea, como que no me sorprende porque, por ejemplo, yo nunca escuché a mi abuela decir, ay, es que estoy en la menopausia, o sea, jamás.
4: No decía nada.
7: Tengo tías que son más grandes que mi mamá, jamás las escuché decir que estaban menopáusicas.
5: O con los bochornos, era lo único que decía.
7: Y ahora
5: ¿no?
7: lo estoy viendo con mi mamá, ¿no? De que siempre tiene calor y el abanico. Le digo, ma, es que pues estás menopáusica. Y lo toma como ofensa. Me dice, no me hables así. Y yo, ma, es una etapa de tu vida, o sea, no es un insulto.
4: Pero es que se ha usado como
7: exacto,
4: insulto.
7: Exacto, yo creo que hay que cambiar también como la conversación, porque si estás de malas, lo mismo que cuando estás en tus días. días, que si estás irritable o así, te dicen, nada, seguro está en sus días. Siento que también les pasa a las mujeres más grandes que están en la menopausia.
4: Bueno, por eso hicimos el podcast, justamente para que haya esta educación. Lo han agradecido mucho. A mí me sorprendió porque yo como hombre no tenía la percepción de que nadie hablaba de esto. Yo dije, pues claro, vamos a un episodio de esto, es lo más normal. Pero en los comentarios en el canal de YouTube, sobre todo, nos han estado diciendo, gracias, porque nunca se habla de eso. Y yo, caray, pues qué bueno que estamos hablando de esto. Para mí era lo más normal del mundo y qué bueno que lo hablamos. La doctora Perla Hernández y la doctora Gladys Sastre son maravillosas y van a estar esta semana aquí en Radio Fórmula con nosotros.
5: Qué maravilla, sí.
4: Sí, véanlas en mi canal de YouTube, Marco Antonio Regil TV, y en cualquier aplicación de podcast. El episodio se llama Menopausia y Hormonas, todo lo que necesitas saber. No solo es para las mujeres, es para los hombres. Yo como hombre quedé muy interesado, muy sorprendido. Es algo que también a los hombres nos deberían de enseñar para acompañar a las mujeres en su proceso.
5: Totalmente.
4: Es un episodio que puedes ver con tus nietas, con tus hijas, con tu mamá, con tus hermanas, con tu esposa, con cualquier mujer que esté en tu vida y entre mujeres, para que lo hablen y que este programa sirva de base para ir a hablarlo con las expertas, con tus médicas o médicos expertos, ¿no? Es un buen punto de partida.
5: Y esto que dices, sobre todo abrir la conversación a nivel familiar.
4: Sí.
5: Ver qué está pasando, cómo podemos apoyar, no dar por sentado que es un cambio hormonal y darle un segundo lugar.
4: Claro, y si eres hombre y vas escuchando este programa, escucha el episodio del podcast y háblalo con tu mujer y dile, oye, me interesa, es algo súper importante, el amor no lo había yo dimensionado, porque a los hombres no nos pasa igual, la andropausia pues es muy leve comparada con la menopausia, pero me gustaría hablar cómo puedo ayudarte. O sea, imagínate qué bonito que tu pareja te diga, oye.
7: Y también para que sepan con quién ir. Tienen que ir con endocrinóloga, ginecóloga, es un proceso que va acompañado de varios especialistas.
4: Sí, pues ahí está el episodio, repito, en mi canal de YouTube, Marco Antonio Regil TV, y en cualquier aplicación de podcast, Apple Podcasts, Spotify, etcétera, etcétera, Amazon Music, etcétera. Bueno, pues hacemos una pausa y bajado desde el cielo, una hermosa mañana, Fer Broca llega con nosotros, bajando de la montaña, iluminado. Viene a decir cómo la mente, como si no manejamos nuestra mente, no gestionamos nuestra mente, nos estamos autodestruyendo. Y no es lo mismo querer manifestar que realmente, así voy a manifestar desde el sofá, a ponerme en acción. Fer Broca, después de mensajes aquí en Fórmula, volvemos.
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20: La importancia del saber.
21: La bandera de Dinamarca es la más antigua del mundo. Tiene más de 800 años y todavía se encuentra en uso.
20: Conoce más.
21: El ojo del calamar gigante es del tamaño de una pelota de baloncesto, permitiéndole ver en las profundidades más oscuras.
20: Lo que no sabías.
0: Los pingüinos le proponen matrimonio a su pareja, entregándoles una piedra perfectamente circular que encuentran en las orillas heladas.
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0: Aquí tenemos a nuestro querido Fer Broca, guía espiritual, maestro, amigo, padelero. ¿Cómo te va? ¿Cómo te va?
1: Muy bien, muy contento, Marco. Buena etapa de la vida, buena etapa de la vida.
0: Padelero espiritual, te voy a decir.
1: Sí, señor. Hasta para jugar pádel hay que tener conciencia, presencia y atención. Y para mí no hay nada que excluya la espiritualidad.
0: Es cuando mejor juegas. Si tú practicas cualquier deporte y estás presente y consciente, es donde mejor juegas.
1: Totalmente. Pero yo creo que juegas en el pádel y en la vida. Si estás en la oficina presente y consciente, si estás comiendo presente y consciente, todo mejora. Todo mejora cuando estamos realmente aquí.
0: La mente sabotea nuestros sueños si no la aprendemos a gestionar.
1: La mente puede ser un perro furioso que te ladra, te persigue, te come, te devora, te tortura. Y la mente puede ser un gran aliado que te ayuda a construir, a desarrollar y a plantearte lo que quieres vivir. El punto es que la mayoría de las personas no tienen idea de cómo gestionar la mente y se le vuelve loca la mente y anda detrás de su mente. Entonces, no te preocupes, no te angusties como si fuera una entidad separada de ti. Y es, no, señor, amaestre a esa mente, dómala, domestícala y ponla a tu servicio.
0: El entrenamiento, si se entrena un perrito, entrenas a tus hijos, te entrenas, la mente también se entrena.
1: Absolutamente. Hay una metáfora de la India muy bonita que dice, ajá, que la mente es como un caballo muy brioso. Claro. Que cuando tú tienes ese caballo fuerte, pero el caballo no lo sabes llevar, te va a llevar el caballo y te va a desbocar el caballo. Básicamente vas a ser tú el instrumento del caballo.
0: Sí.
1: Pero cuando tú eres un buen jinete, y todos hemos visto grandes jinetes que son pequeñitos, menuditos, con un gran caballo y saben llevar al caballo, el caballo te sirve y se vuelve tu aliado. Y yo creo que esa es la clave, hacer de nuestra mente nuestra aliada en la vida.
0: Estaba leyendo una estadística terrible que dice que el 97-98% de la gente en el planeta Tierra, en nuestra civilización actual, no tiene la conciencia de lo poderosa que es la mente y de este nivel de responsabilidad y de lo importante que es gestionar tu mente, educar a tu mente, entrenar ese caballito brioso, como le dices. O sea, la inmensa mayoría de la gente en el planeta no tiene el mínimo nivel de conciencia.
1: Ni la más remota idea. De hecho, todavía estamos en este tiempo con mucha gente que no sabe diferenciar entre la mente y el cerebro. Y hay muchas personas que piensan que la mente es el cerebro. Yo digo, señores, no. El cerebro es una estructura física que tenemos que nos ayuda a gestionar los pensamientos, que tiene una serie de movimientos, de procesos internos. Y la mente, y esto lo dice gente de ciencia, es una estructura no localizada. Quiere decir que no sabemos dónde está la mente. O sea, no es como que te abran el cerebro y en el cerebro límbico te saquen la mente. No. Pero la parte importante es que mientras el cerebro tiene un componente físico, la mente tiene un componente mucho más irracional en el sentido técnico de la palabra racional, pero mucho más comprometido con nuestra vida. Nos ayuda a percibir. Justo ahorita que te estaba escuchando con la menopausia, si tú no tienes conciencia de que está ocurriendo algo, tú te puedes estar volviendo loco, pero cuando lo entiendes y lo llevas a un proceso de introspección, de reflexión, de análisis, tú tienes un resultado distinto. Y eso es lo que la mente, claro, nos ayuda a hacer, a procesar la información, a tomarlo en diferentes niveles de conciencia y a actuar en consecuencia.
0: Siguiendo con ese ejemplo, si eres mujer, obviamente es importantísimo que tengas conciencia sobre qué le pasa a tu cuerpo, a tu mente, a tus emociones, a tus hormonas, para que vivas esa menopausia distinta. Pero si eres hombre, si eres pareja, o si eres papá, o si eres mamá, lo que sea, es hombre y no estás consciente de que tu pareja va a pasar por un proceso donde esto no es que ella lo controle o pueda manejar, sino y no tomas conciencia y no te involucras, pues no estás siendo una pareja realmente.
1: Absolutamente, absolutamente de acuerdo. Y además creo que esto va a cualquier ámbito de la vida. O sea, si no tienes conciencia de los animales, si no tienes conciencia del planeta, si no tienes conciencia de tu cuerpo, o sea, ¿cuántas personas conocemos todos los días que piensan que el cuerpo es un carro al que le puedes meter primera, segunda, tercera, cuarta, quinta, hasta que reviente? Y es, no, señor, el cuerpo se tiene que cuidar. Pero si no hay conciencia, y es una palabra indispensable en nuestro tiempo, la vida no nos va a dar los mismos resultados.
0: Sí, cuando adquieres un nivel de conciencia un poquito más alto, te empiezas a dar cuenta de cosas de las que antes no te dabas cuenta. Sí. Ahí estaban, pero no las veías. 100%. O las veías y no les dabas importancia. Es que qué interesante es eso, ¿no? ¿Cómo podemos ver y escuchar cosas que si no hay conciencia, no vemos y escuchamos lo importante que son lo que está pasando?
1: Es que es como si fuera una obra de teatro, en, ajá, donde la gente que nunca hemos hecho teatro, tú ves la obra y piensas, ah, sí, son tres monitos con una caja, qué bonito se ve. Pero cuando tú tienes la oportunidad de entrar tras bambalinas, te das cuenta que ese montaje de media hora o de dos horas lleva un trabajo tremendo, que hay 60 personas trabajando para que ocurra, y eso nos pasa en la vida. Creo que uno de los grandes dolores que tenemos como sociedad es que estamos viviendo demasiado prisa, que estamos viviendo la inmediatez en un grado extremadamente tóxico, que no tenemos profundidad, que no tenemos capacidad de reflexión. Te escuchaba también en una entrevista hablando de la radio y de cómo la radio requiere un nivel de pensamiento un poquito mayor. Lo decías de una forma muy linda y muy, muy correcta, pero yo creo que nos falta conversar, que nos falta sentarnos a escucharnos los unos con los otros, que no todas las respuestas las puede tener la IA en 35 segundos, y eso va causalmente en contra de nuestra fuerza mental.
0: Claro.
1: Un ejemplo que me parece maravilloso es la gente de pueblito, la gente de comunidad remota, la persona se las tiene que ingeniar en la vida para resolverse la vida. O sea, no puede estar esperando si le van a traer el paquetito, si va a venir el plomero. Se aprenden a hacer un montón de cosas que nosotros no sabemos hacer, y cada vez nos volvemos más inútiles, y cada vez tenemos la sensación de que podemos hacer menos, y ahí nuestra mente se va apagando, Marco, y vamos perdiendo esa capacidad creativa, esa capacidad generadora, esa capacidad de análisis que nuestra mente, la de todos, tiene.
0: Se trata de encender la mente, no de apagar la mente.
1: Así es, tal cual. Y yo, hay gente que va a decir, pero Fer, la meditación es apagar la mente. No.
0: No.
1: La meditación no es apagar la mente. La meditación es hacer un reset, hacer un punto de limpieza, un detox, para que la mente esté cada vez más clara, cada vez más fina.
0: Claro. A ver, no, está buenísimo ese comentario, porque no es apagar la mente, es apagar el diálogo, el diálogo incesante que no termina.
1: El caballo
0: de él, es detenerlo para ver lo que es importante.
1: Totalmente.
0: Porque nunca vas a ver lo que es importante. Nunca te vas a, sigamos con el ejemplo de la menopausia, nunca te vas a dar cuenta de lo horrible que la puede estar pasando tu pareja que está en la perimenopausia, en la menopausia, si no tienes tu diálogo interno incesante que te está diciendo pura tarugada. Mi abuela decía, andas como chivo en cristalería. Pues así siento cuando, sí, cuando mi nivel de conciencia anda bajo, así siento que está mi mente, que anda como de un lado a otro rompiendo cosas, no entiende nada, y en cuanto me calmo, empiezo a ver lo importante.
1: Seguro. Además, es algo bien peligroso, porque si tú eres un chivo en cristalería y estás solo en tu casa, pues te haces un poquito de daño. Pero si tú vas a tomar una decisión de negocio, si vas a proponer matrimonio, si estás resolviendo una circunstancia compleja como chivo en cristalería, vas a hacer un despiporre y vas a terminar dándote cuenta que eres muy destructivo, no porque seas mala persona, ajá, sino porque el caballo, el perico, este chivo loco, termina destruyendo todo a tu paso. ¿Y cuántas personas que nos están escuchando ahorita les ha pasado que de repente es, híjole, me metí en un problemón, destruí a la gente, hice llorar a mi hijo, me peleé con mi pareja, hice un caos porque no supe ni qué dije? Y es, ¿cómo carambas podemos tener 25, 30, 50 años sin darnos cuenta de lo que estamos diciendo, sin tomar responsabilidad de lo que estamos haciendo?
0: Es correcto. La mayor parte de la gente se hace daño y hace daño y no se da cuenta.
1: Absolutamente. Y se justifican. Y eso es donde digo, ya estamos grandecitos para decir, ay, no me di cuenta. No, pues sí tienes que darte cuenta y tienes que tomar responsabilidad. Y volvemos al punto. Tienes que volverte aliado de tu mente. Tienes que entender cómo funciona tu mente. Sí. Hay mecanismos de la mente que no son tan grandilocuentes. Yo sé que a la gente le encanta las palabras domingueras, pero yo digo, a ver, entendamos lo básico para que luego podamos desde lo básico ir construyendo una mentalidad fuerte, una mentalidad clara.
0: Eso de la justificación es muy grave, porque no te das cuenta que tú tuviste algo, por lo menos algo que ver con eso desagradable que viviste o te sucedió. Perdiste un empleo, te divorciaste, claro, te metiste en una deuda, algún problema feo, algo feo. Y no tienes conciencia de que tú eres parte del problema. Uh-huh. Y como no tienes conciencia, entonces no puedes evitar que te vuelva a pasar.
1: De acuerdo.
0: Y nada más te justificas y le echas la culpa a lo que está fuera de ti. Y lo que está fuera de ti, no tienes ningún control sobre lo que está fuera de ti.
1: Es que lo dices y se me pone la piel chinita, porque ¿cuántas personas hay? Es que me corrieron del trabajo porque el jefe es malo. Y me volvieron a correr porque el jefe es malo. Y después de que llevas 8 trabajos en 3 años, ¿estás seguro que todos los jefes son malos? ¿Estás seguro que todos los ambientes, sí, son hostiles? ¿Qué estás haciendo tú? Claro. Y la parte que es bien delicada, creo yo, hablando de mentalidad y de conciencia, es que es tan sutil lo que hacemos, que a veces no nos damos cuenta de eso que estamos haciendo, ese pequeño gesto al final. Yo cuando doy conferencias a mamá, siempre les digo, señora, no remate el diálogo constructivo con su hijo. ¿Y a qué me refiero con el remate? Es, hijo, te escucho y te comprendo. ¿Ya le dijiste eso? Cállate, porque el siguiente frase es, pero acuérdate de lo que decía mamá. Y es, ya, señora, otra vez. Hijo, es que yo confío en ti, creo en ti, pero por favor, termíname. Porque entonces ese último pedacito nulifica lo que habías construido. Y eso, las personas, de verdad, no es que seamos malos, es que no nos damos cuenta.
0: Si te das cuenta, es incómodo, pero la gran ventaja es que puedes evitar que se repita el problema. tomo responsabilidad, yo tuve algo que ver con esto. Sí. A lo mejor 30%, 50%, 80%, pero yo tuve algo que ver con eso. Y eso hace que yo pueda salir de este, de esta repetición del mismo problema, me meto, salgo de una, me meto en otra, salgo de una, me meto en otra.
1: Claro.
0: Y ese es el chivo en cristalería.
1: De hecho, la mente, el cerebro y la mente en combinación tienden a repetir programas, que esto es algo automático. Entonces, comenzamos a tener comportamientos que les llamamos inconscientes. A mí me gusta más llamarles comportamientos autómatas, porque es como que si yo esté interfiriendo, vuelvo a hacer el mismo gesto, la misma cara, el mismo... Y eso es algo que estoy repitiendo y repitiendo y repitiendo, y hasta que no tome conciencia de que lo estoy repitiendo, no lo puedo transformar. Como morderse las uñas, como tener una muletilla en el lenguaje, cosas tan sencillas como hacer un gesto de desagrado en momentos, la típica gente de mamá, cuando mientes, guiñas el ojo y es, ¿cómo te das cuenta? Pues porque lo haces siempre. Tenemos que tomar conciencia, responsabilidad y algo importante, acción.
0: Acción.
1: Esto no se trata solamente de ya me di cuenta, ya estuvo.
0: Acción. Ahorita hacemos una pausa y volvemos con más y vámonos con la reflexión. Por ejemplo, eres una persona chismosa. Eres una persona chismosa. Fomentas chisme en el trabajo, andas inventando cosas de la gente que no te constan. ¿Y eso no te afecta? ¿Crees que no te afecta? ¿Crees que no te afecta? Eso es ser inconsciente. Si te das cuenta que eres una persona chismosa y empiezas a ver las consecuencias de tus chismes, tal vez podrías tener un cambio profundo donde en tu siguiente trabajo a lo mejor no tengas los mismos problemas porque ya no eres una persona chismosa. En fin, toma responsabilidad. Pausa, volvemos con más. Fer Brock está aquí.
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12: El desierto del Sahara era una región verde cubierta de lagos y praderas hace apenas unos 6000 años atrás.
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14: La presidenta Claudia Sheinbaum anticipó que alista un decreto en materia de transparencia sobre qué información puede ser reservada. Señaló que la secretaria de Anticorrupción y Buen Gobierno, Raquel Buenrostro, dará más información en la conferencia de este martes.
15: Y el objetivo es que solo aquello que realmente es de seguridad nacional o que esté en proceso judicial no pueda darse a conocer. Pero las plataformas de transparencia tienen que garantizar el acceso de todos los datos del gobierno, obviamente resguardando los datos personales.
14: Más de 100 presidentes y rectores de universidades de Estados Unidos llegaron a México para la reunión de verano de la Asociación de Universidades Públicas y de Concesión de Tierras. Así lo dio a conocer el embajador de Estados Unidos en México, Ronald Johnson. Informó Amy Arriaga. 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
0: Herbro, que está con nosotros, hablando de tomar responsabilidad, de tomar conciencia de que nuestra mente nos puede estar construyendo la vida que queremos o saboteando la vida que queremos. Y si no te das cuenta, es grave, porque a veces te puedes ir de este mundo y decir, no hice mi sueño realidad, o no logré la felicidad que yo quería o la paz que yo quería, porque la vida no quiso, porque Dios no quiso, porque la Virgen no quiso. Y nunca te preguntaste, ¿será que yo me saboteé?
1: Y yo creo que hay una profunda responsabilidad. Por supuesto que creo que hay circunstancias extremas que a todos nos tocan y a todos nos pasan, pero también hay una parte muy bonita que podemos hacer si le damos forma a una mentalidad que juegue a nuestro favor. Yo siempre enseño que tu mente sea tu aliada, que tu mente te beneficie, que no se vuelva tu mente la más negativa, la más victimosa, sí, la más duditativa de ti. Una persona que tiene autoconfianza, sí, tiene una mente entrenada para creer en sus habilidades, pero una persona que está completamente destructiva y tóxica, sí, cada que le digas, hay que emprender una actividad, no puedo, no soy capaz, no me lo merezco, no voy a llegar. Y esa es tu mente, ni siquiera estás entrando en contacto con la acción. Tu mente te está descalificando ya desde el principio.
0: Y no es verdad.
1: Claro.
0: La inmensa mayor parte de las cosas que nuestra mente nos dicen no son verdad.
1: Nuestra mente es tóxica. Nos dice, sí, nos está saboteando. Sí,
0: la mente inconsciente.
1: Sí, sí, sí.
0: Cuando
1: sí,
0: tu
1: sí.
0: mente está en un estado consciente, pues sí te dice más verdades que claro. mentiras. Pero la mente siempre tiende a...
1: A jugar.
0: A jugar y a maquillar la realidad y a interpretarla, pues es...
1: Y hay un elemento científico que es algo muy chistoso, y es que nuestro cerebro es flojo. A la gente sí. le cuesta trabajo, pero nuestro cerebro quiere lo conocido. Claro. O sea, no me lo compliques. Si el cerebro ya habla inglés, ¿cómo por qué tiene que aprender a hablar español? Si ya lo puede resolver. Si el cerebro sabe ser fodongo, ¿ya para qué lo vas a hacer que se ponga a hacer pesas? Entonces, tenemos que saber que tenemos que luchar contra esa pereza natural,
0: sí,
1: y hacer cambios requiere un esfuerzo extra. Todo cambio, toda mejora en la vida es un apretón de tuerca, un esfuercito ahí que da grandes y maravillosos resultados.
0: Sí, el pensamiento, o sea, se lleva más del 90% de la energía del cuerpo.
1: Sí, señor.
0: Entonces, cambiar un pensamiento requiere mucha energía.
1: Absolutamente.
0: Cambiar una costumbre requiere mucho, un hábito requiere mucha energía. Entonces, es más fácil para la mente. La mente trata de usar la menor, o el cerebro trata de usar
1: energía.
0: La menor energía posible. Entonces, mejor me quedo en donde estoy. Entonces, es algo científico. De acuerdo a la Universidad de Harvard, por ejemplo, dicen, para que vean que no es nada más una onda así espiritual y que estamos aquí, Fer y yo, filosofando, esto ya está comprobadísimo. La Universidad de Harvard dice que ante una misma desgracia, una persona se destruye o construye un imperio debido a la interpretación del evento, los recursos psicológicos o su neurobiología. Según la psicología humanista, la mente decide si la experiencia se vive como un obstáculo o una lección. A ver, eso ya lo están diciendo las universidades y los científicos, pero esto hace miles de años que lo sabemos, esa filosofía ancestral, sabiduría ancestral, se sabe desde hace miles de años. Que la ciencia ahora lo compruebe, pues qué bueno, un aplauso.
1: Totalmente.
0: Una razón más para...
1: Vamos de la mano, creciendo, muy bien.
0: Una razón más para practicarlo. Ahora, si tú nos estás escuchando y escuchas a Fer Bro, que dice, a ver, ¿cómo puedo medir mi nivel de conciencia? ¿Cómo puedo saber que si soy el chivo en cristalería o soy un chivo que sigue en la cristalería, que sigue rompiendo cosas, pero por lo menos ya se da cuenta que son mis patas las que están rompiendo los cristales y me estoy cortando yo? No son los cristales, no es Dios, no es la vida, no es la cristalería. Soy yo que no sé estar aquí o qué hago aquí. ¿Cómo empiezo a darme cuenta?
1: Bueno, primero les tengo una gran noticia. Si están escuchando este programa, no son tan chivos en cristalería, porque si no estarían escuchando otra cosa, y eso es real.
0: Le hubieran cambiado.
1: Estarían en otra cosa. Entonces, si estás escuchando esto, es porque eres un chivo en cristalería, pero sin intención de reformarte. O sea, corres cada vez menos. Dos elementos que son muy útiles es preguntarte, cuando tú tienes un evento externo, ajá, tu interpretación tiende a ser una interpretación victimista, catastrófica, pesimista. Ejemplo, mi hijo no contesta el teléfono. Y hay gente que en ese momento ya se fue a las historias más terribles, más trágicas, ya se angustió y es tranquila, lleva 3 minutos sin contestarte. Y hay personas que no me contesta el teléfono, perfecto, en 5 minutos le vuelvo a marcar. No estoy diciendo que lo ignores, estoy diciendo cómo lo vives. Te quedas sin chamba. Me quedo sin chamba y mi vida se acabó, no voy a conseguir trabajo, la situación es catastrófica, o me quedo sin chamba. Ok, es un tiempo para que me refine, para que me limpie, me voy a tomar 4 días y luego tengo que volver a buscar chamba. No estoy diciendo que sean soluciones fáciles. Lo que estoy diciendo es cómo reacciona tu mente frente a las circunstancias que habitas. Y cuando decíamos esto de la Universidad de Harvard, hay ejemplos que son muy fuertes y que nos ha tocado vivir a todos. Una pérdida duele mucho. Y hay gente que frente a una pérdida de un hijo, frente a la muerte de un perrito, frente a una enfermedad, se hunde y se acabó su vida por la pérdida. Pero hay personas que hacen una fundación, que emprenden una labor poderosísima, que honran la historia de su dolor desde un lugar totalmente diferente, y es una circunstancia muy similar desde dos mentalidades diferentes. Porque este cuento, una vez una persona me decía, es que las fundaciones las hacen los ricos. No, señores, claro que no. Conozco muchos activistas que no son personas en la riqueza de la opulencia económica, pero que han emprendido grandes movimientos, sí, por una convicción de hacer las cosas distintas. Sí. Entonces hay que mirar cómo reacciono. Y la segunda, la mente es algo que te lleva, es decir, tú te cachas a menudo pensando cosas que no quieres pensar, observando cosas que no quieres observar, comprando cosas que no quieres comprar, y hay automatización, y cuando hay automatización, la mente no está trabajada, o tú eliges. Ejemplo clarísimo, llevo 45 minutos en el celular scrolleando cuando tenía que irme a trabajar, y es, ¿dónde estás? Tu mente te está llevando ahí. O me doy cuenta que llevo 3 días pensando en una circunstancia adversa terrible cuando no hay nada que me esté llevando realmente a buscarlo, ¿no? Y esto es una mente no entrenada. Cuando tu mente corre menos, cuando tu mente está menos anticipada a ti, cuando tú te das cuenta en el momento de me estoy enojando, es una buena señal, aunque te enojes, pero es, estoy siendo consciente de que me están llevando a subir el sulfuro a la cabeza y me voy a pegar un grito. Buena hallazgo, buen acierto, porque estás tomando un poquito de conciencia. Totalmente distinto a la persona que ya gritó, ya aventó la mesa, ya aventó el plato, y después es, ay, no me di cuenta, pues señor, hizo un desorden y no se dio cuenta porque su mente va delante de usted. Estos dos elementos son muy importantes para descubrir por dónde anda nuestra mente.
0: Esa habilidad que acabas de mencionar, desarrollar tu nivel de conciencia, o sea, darte cuenta. Nivel de conciencia, sí, es darte cuenta, sí, para que no suene así rimbombante. Darme cuenta. Antes de, porque la mayor parte de la gente se enoja, comete errores y nunca se da cuenta y se justifica, como dices, ¿no?
1: Sí, sí.
0: Hay gente que sí se da cuenta después de.
1: Sí.
0: No. Hay gente que se da cuenta durante.
1: Sí.
0: Pero el pequeño porcentaje de la gente que se da cuenta antes de y dice, ¿sabes qué? Esta plática, Fer, me estoy enojando, voy a decirte cosas, exacto, que no siento. No quiero, amigo, te quiero mucho y ahorita dijiste algo que me molestó y déjame manejar mis emociones y luego regresamos a hablar de esto. No quiero pelearme contigo. O sea,

0: Fernando, permítete tener claridad de tu comportamiento.
1: Es que son como varios niveles. Siguiendo tu ejemplo, que me parece muy bueno y aparte es muy común el de gritar. Cuando gritamos, sabemos que la emoción sube, la inteligencia baja. No se arregla nada desde los gritos. Entonces, ese ya es un nivel de conciencia. Decir, a ver, cuando grito, cuando me grito con mi familia, con mis seres queridos, con mis colaboradores, etc. Cuando me pongo a gritar, ¿soluciono las cosas?
2: Claro.
1: ¿Tengo el resultado que realmente quiero? Entonces, un nivel de conciencia ya elemental sería decir, a ver, me doy cuenta de que cada vez que me pongo a gritarme con alguien, no soluciono las cosas. Uh-huh. Luego, entonces, gritar no es una solución. Luego, entonces, no me conviene gritar. A ver, ¿cuáles son las consecuencias de gritar? Y hacer una listita, así como estar en un taller. Cuando grito, ¿qué pasa? Lastimo, me lastiman, pierdo el trabajo, pierdo una relación, pierdo un cliente, pierdo mi paz interior, me duele el estómago, me da diarrea. O sea, cuando grito, pierdo. Entonces, ya desde ahí te estás dando cuenta que gritar no es la solución. Eso ya sería un nivel de conciencia.
0: Muy valioso. Sí, porque el nivel de conciencia no es me voy a ir al Tíbet, a la montaña. Sí. No. El nivel de conciencia es en tu vida. Y donde más necesitamos la mente es en lo que vivimos todos los días. O sea, si a mí me dicen, quiero una mente para un día que me entreguen un premio Pulitzer, pues sí, pero mejor ocupa tu mente para todos los días que tienes que ir a trabajar al Metro Bellas Artes. Y ahí es a donde necesitas, porque es en la vida cotidiana donde nos entrenamos, Marco.
1: Claro.
0: El entrenamiento más espiritual, el entrenamiento superior, no te lo va a dar un retiro, no te lo va a dar un curso. El entrenamiento superior te lo da la vida.
1: Sí.
0: El retiro y el curso te dan herramientas para que tú puedas gestionar la vida. Pero el trabajo choncho está en tu hijo, con tu esposo, con tu pareja, con tu menopausia, con tu mujer menopáusica, con tu jefe. O sea, ahí está el gran trabajo, en lo cotidiano.
1: Lo chiquito. De hecho, el taller o el retiro te daría herramientas para que cuando regreses
0: así
1: a
0: es.
1: Lo cotidiano
0: así es.
1: Puedas actuar mejor.
0: Así es.
1: Otro ejemplo. Estás en la Ciudad de México, Monterrey, Guadalajara, en donde andes, ¿no? El trafical, aquel horrible, terrible. Y empiezas a tocar el claxon y todo el mundo toca el claxon. ¿De verdad se solucionan las cosas tocando el claxon? ¿Me sirve tocar el claxon?
0: Claro.
1: ¿Soluciono el tráfico? ¿Cuáles son las consecuencias de que todos toquemos el claxon? ¿De que yo toque el claxon? ¿Me enojo, echo el volantazo, se lamiento al de junto? ¿Cuáles son las consecuencias? Date cuenta, toma conciencia y decir, ¿te conviene? O sea, tráfico va a haber.
0: Claro.
1: Va a haber, pero ¿cómo vas a transitar ese tráfico?
0: ¿Cómo lo gestionas, no?
1: ¿Cómo lo gestiono?
0: Y en el ejemplo del claxon, que yo creo que lo hacemos mucho, es muy útil saber, ¿quisiste tocar el claxon o no te diste cuenta que ya estabas tocando el claxon?
1: Claro.
0: Y muchas veces tú estás ya haciendo el comportamiento sin tener ninguna conciencia sobre el comportamiento. Reforzando lo que dices tú, que me parece algo muy útil, yo le plantearía a la gente, tienes que aprender a preguntarte, ¿cuál es mi objetivo? Estoy en una junta de trabajo y mi objetivo es vender, pues si soy un agente de ventas, ¿no? Sí. Empiezo a gritar. Y mi objetivo es vender, pero cuando yo grito, estoy ofendiendo, lastimando, rompiendo el clima, descargando mis emociones, ajá, haciendo que todo el mundo vea que yo soy el jefe. Pero no vendiste, compadre.
1: No,
0: o sea,
1: vendiste.
0: No resolviste tu objetivo. Entonces, estoy en una conversación con mi hijo y lo que quiero es ganarme su confianza. Y lo empiezo a sermonear y le grito y le digo que es un tonto. Y lo que hice fue justamente lo opuesto.
1: Perdí
0: su confianza. Entonces, tenemos que ser conscientes, y esta palabra de verdad, tatúensela, grábensela, pero en el alma, en el corazón.
1: Sí.
0: Y es, tenemos que darnos cuenta de cuál es el objetivo. Muchas, muchas veces las personas pensamos que la reacción inmediata está alineada con el objetivo y difícilmente la reacción inmediata está alineada con el objetivo. Por ejemplo, las personas que son muy saludables, la reacción inmediata es quiero el pastel de chocolate, quiero el helado de vainilla y no me quiero levantar de la cama a hacer ejercicio. Esa es la reacción inmediata. Pero domestican su voluntad y es no me lo voy a comer porque mi objetivo es ser una persona más saludable. No me voy a quedar dormido 5 horas porque mi objetivo es volverme más productivo. No me voy a dejar todo fodongazo porque mi objetivo... Entonces, esos objetivos los tenemos que aprender a alinear.
1: Sí. Es decir, y eso nos lleva otra vez a un tema muy espiritual y psicológico. ¿Cuál es mi intención?
0: Claro.
1: Por ejemplo, hace un par de días, una amiga que está pasando por un divorcio muy feo, porque luego cuando entran ya los abogados y todo, ya se hace una cosa horrible, ¿no? Y entonces me dice, cada vez que lo voy a ver y que nos vamos a ver, son unos pleitos terribles. Y le digo, ten muy claro cuál es tu intención.
0: Claro.
1: Si tu intención es tener la razón, la vas a pasar muy mal. Si tu intención es cerrar este ciclo, negociar lo mejor posible, pues entonces vas a actuar de otra manera. ¿Cuál es tu intención? Porque si tienes clara tu intención, entonces te puedes dar cuenta que gritar, que humillar, no te va a dar el resultado que quieras. No pierdas tu intención. Es como el que está jugando fútbol, ¿no? O sea, pues mi intención es meter la pelota en la portería.
0: Claro.
1: Entonces todo tiene que ser un trabajo de equipo para meter la bola en la portería.
0: Coherente.
1: coherente.

0: que ser coherente con la intención, pero fíjate, en el fútbol y en el caso de tu amiga y de cualquier persona que se esté divorciando, hay muchos estímulos externos, entonces sí. La mente se distrae.
1: Distracciones.
0: Entonces, claramente tú estás con tu intención de quiero negociar y el otro te dice, pero tu mamá cocinaba mal el mole, y entonces te vuelve a distraer de tu intención, te conecta con un enojo y tú, pues la tuya le salía pésimo los sopes. Y entonces,
1: sí. O eres una mala madre.
0: Ya, y ahí pum.
1: Eres una mala madre.
0: Se detonan los botones, ¿no? Y en el fútbol es igual, o sea, si tu intención es meter gol y terminas pateando al rival, perdiste tu intención. O sea, el fútbol no se trataba de patear al otro, se trataba de ganar el partido.
1: Tarjeta roja.
0: Y eso lo hacemos muchísimo en la vida. Por eso, dentro de lo que yo considero que es importante en la mente, creo que es muy importante trabajar algo que se llama alineación mental. Y la alineación mental es, tengo mi intención, mi propósito, y mi mente trabaja para ese propósito, no trabaja para otra cosa.
1: No me distraigo.
0: Y a veces, un tip para la gente que tenga una junta difícil o alguien que se esté separando, ponte algo en el cuerpo. Yo ocupo unas pulseritas hippies.
1: Ajá.
0: Todo el tiempo. Mis pulseritas de todos los días tienen un propósito.
1: Es un recordatorio.
0: Entonces, tú ponte el reloj en la mano izquierda y dices, acuérdate que tu intención es negociar, no destruir. Acuérdate que tu intención es que te deje la casa. O sea, tu intención es tu intención, la que tengas. Y esa intención es, me acuerdo. Y cuando me saca el comentario, cuando detona el botón rojo, yo recuerdo mi intención. No estoy enfocada en la respuesta automática, reactiva, visceral, bestial, sino en mi parte consciente que dice, no me voy a salir. Y si tú observas a la gente exitosa en el sentido amplio del éxito, no pierden su intención. Un jugador de golf, un empresario, una persona que comunica, un actor, no pierde su intención. Estás enfocado, alineado, coherente con lo que realmente quieres conseguir. Y entonces tu caballo se vuelve este vehículo poderoso que te va acercando hacia eso que quieres.
1: Sé como Odiseo, amárrate al mástil para que cuando venga el canto de las sirenas no te distraigan, porque tienes muy clara cuál es tu intención.
0: Totalmente. Y fíjate qué bonito en la película de Odiseo, que si no la han visto, hay que verla, porque está bien padre.
1: Hay que verla, Odiseo, sí.
0: Cómo todo el proceso que vive Odiseo en la isla, para no quemar mucho el spoiler, con una persona que lo está distrayendo y lo distrae años.
1: 10 años.
0: Años lo distrae de su intención, pero Odiseo, que se me hace algo muy lindo, sabe en el fondo que quiere volver.
1: Ajá.
0: Y esa intención es maravillosa y tiene que recuperar su mente para poder volver a casa. Entonces, ¿cuántas veces nosotros somos Odiseo y tenemos que volver a casa? Y volver a casa no es volver a la casa física, no es volver a la dirección de casa, es volver a ti, es volver a quien tú eres realmente, es volver a tu esencia, a tu naturaleza. Creo que hay una chamba bien bonita por hacer ahí.
1: ¿Cuál es tu intención? ¿Qué quieres en tu vida? Y todo ahí vamos otra vez a la esencia de honrarte a ti. ¿Qué quieres en tu vida? ¿Quieres paz interior? Si de verdad quieres paz, claro, en tu vida, paz interior, entonces hay que hacer un plan para la paz interior.
0: Total.
1: ¿Quieres más dinero? Tienes que hacer un plan para el dinero. ¿Quieres un matrimonio feliz? O sea, el otro día, hablando con un amigo, le digo, oye, vamos a desayunar, me dice, sí, ¿cuándo? No, le digo, nada más esta semana, nada más puedo el domingo, y me dice así con pena, dice, oye, ¿te molestaría que llevara a mi esposa? Le dije, no, ¿por qué? Dice, no, es que yo tengo un compromiso con ella, como ella trabaja y yo trabajo mucho, quedamos que los sábados y domingos las pasamos juntos, entonces, pues me da mucha pena, no sé qué pienses, pero la puedo llevar y desayunamos juntos, porque yo estoy honrando.
0: Qué bonito.
1: Y le dije, oye, al contrario, qué bonito, qué hermoso, bonito,
0: sí.
1: Es una prioridad, y está perfecto, es más, está inspirador, está,
0: sí,
1: tráete,
0: sí,
1: a tu esposa,
0: sí,
1: va a ser un placer conocerla y desayunamos juntos y la pasamos muy bien. Pero qué hermoso ver a alguien que tiene tanta claridad que dice, Marco me invita a desayunar y quiero desayunar con Marco. Y Marco no más puede el domingo. Sí, sí puedo, sí voy,
0: claro,
1: con mi esposa. Y si no, y yo le dije, oye amigo, alguien que te diga que no lleves a tu esposa no es tu amigo.
0: Pero además eso es bien bonito, porque es alinear, sí, las prioridades y
1: alinear
0: entender que se puede. O sea,
1: sí,
0: yo puedo tener una paz espiritual y mucho dinero y un matrimonio bonito, todo. Se,
1: claro,
0: puede, señores, se puede. Solo hay que aprender a encajar las piezas. Esta idea de que o una u otra es una idea muy arcaica y es una idea muy limitante. O feliz o espiritual. O guapo,
1: no,
0: o saludable. No, se puede todo en la vida, pero hay que saber cómo tejer este panorama, y la mentalidad es esencial para conseguirlo.
1: Sin miedo al éxito, Fer Broca.
0: Sin miedo al éxito, Marco.
1: ¿Dónde te encontramos para aprender más? ¿Y tu libro más reciente?
0: Mi libro más reciente va muy bien, se llama Palabras de Poder, de Editorial Océano, que lo pueden conseguir en todos sitios, está en toda América y también ya va a España. Y me pueden encontrar en mis redes sociales, ferbroca.com. Tengo un curso en puerta de mente creadora, entonces justamente estas herramientas muy bien aterrizadas, con ejercicios muy prácticos y muy del aquí y del ahora, lo comparto ahí. Todos se encuentran en mi página de Instagram, que es ferbroca1, o en la página ferbroca.com.
1: 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Ahí lo encuentran. ¿Este curso está grabado? ¿Es en línea?
0: No, este curso es presencial en Ciudad de México. Están invitadísimos. Si alguien del equipo quiere venir, feliz de recibirlos. Ya están levantando la mano por allá.
1: Vamos, vamos.
0: Es presencial, es el 3 de octubre, sábado 3 de octubre, en la zona de Polanco. Okay. Y también está online para toda la gente que no lo puede hacer en vivo, pero se hace en vivo y estamos transmitiendo para toda la gente que se quiera sumar.
1: ¿Hay un grupo pequeño en persona?
0: No, no es pequeño. Es grande. Somos 500 personas, un auditorio, pero la energía es preciosa, es súper bonito y se conectan en online. Hemos tenido hasta 2,000 conectados. Es un curso muy lindo. Todos invitados a sumarse.
1: Entonces, en Ferbroca 1 en Instagram y en ferbroca.com. Ahí podemos encontrar los boletos.
0: Ahí todos los boletos y toda la información.
1: Y la fecha otra vez es el
0: 3 de octubre.
1: 3 de octubre arranca. Gracias, Ferbroca.
0: Gracias, Marco. Un gustazo.
1: Gracias. Nos despedimos de Telefórmula. Se quedan con Maxine Goodside en Radio Fórmula. Continuamos después de la pausa.
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0: naturaleza.
1: Playa de los Cerdos, Bahamas. Situada en el cayo deshabitado de Big Major Cay, esta playa caribeña destaca mundialmente por sus habitantes más populares, una colonia de cerdos asilvestrados que adoran nadar en el mar. Aunque no son nativos de la isla, se han adaptado perfectamente al entorno tropical. Los animales son sumamente sociables y nadan amistosamente hacia los botes de turistas para recibir comida. Ver a estos mamíferos flotando plácidamente en aguas cristalinas de color turquesa convierte este destino en una rareza sumamente divertida.
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4: 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Con esto y más continuamos.

0: Bueno, estamos de regreso. A ver si tienes por ahí el byte. Donde dentro de la casa de los famosos, Cynthia Clitvo dice que tuvo un galán que se lo llevó a vivir con ella a su casa. Y cuando ella se fue a hacer una película, no sé dónde, o una serie, ajá, una telenovela, resulta que este le puso el cuerno en su propia cama y en su propia casa.
1: ¿Cómo?
0: Y eso lo contó en la casa de los famosos. Ajá. Pero no sabíamos quién era el susodicho, porque todo el mundo empezó a decir, ah, pues fue Gatorno.
2: Porque Gatorno también le fue infiel, hay que recordar, no es mala onda, pero le fue infiel pero Gatorno también.
0: Sí.
2: Nada más que ese se...
0: Y los dos son cubanos.
2: Ah, bueno.
0: Los dos le jugaron cubanos.
1: Ay, qué barro.
0: Porque tanto Gatorno como este que le puso el cuerno, que se llama...
1: Rolando Tirado,
0: le puso el cuerno a Cynthia Clitvo cuando vivía con ella, con una chava que se llama Judith
1: Gradilla, exactamente, Judith Gradilla. Exacto.
0: Ah, pues con Judith Gradilla le puso el cuerno Rolando Tirado a Cynthia Clitvo.
1: Hoy no más.
0: En su casa y en su cama.
1: Sí.
0: Mientras ella no estaba.
1: Tanto así, Max, o sea, ya fue muy cínico, o sea, ni siquiera es de que me vaya por otro lado y demás.
0: Sí, porque hay que, hotel.
2: Porque pues hay por que reconocer que hay amantes buena onda, porque hay amantes discretos, aparte que son discretos, nunca se separan de la otra familia, aportan para la otra familia, digamos que hay hasta niveles de infieles, pero cuando ya ocupan tu dinero y tu cama, ese, aparte de infiel, es otra cosa.
0: Y tu comida.
2: Es un hijo de la fregada.
0: Y luego ahí mismo lleva la otra. Y Cynthia se dio cuenta porque en su cama había pelos largos.
1: Uy, no.
0: Y no eran de ella, obviamente. Entonces descubrió que habían llevado a una chava y se había dormido.
2: Pero al amante no le alcanzaba el novio para un hotel de pasos, pues no sé. 300, 400 pesos en esa época, no sé.
0: Sabrá Dios, pero. A ver, dime, ¿no es como para que paguen un hotel y se vayan a un hotel?
2: Sí, porque Francisco Gatorno al amante se la llevó a Cancún y acuérdate que en la carretera lamentablemente tuvo el accidente donde se murió en ese accidente la amante, por decirlo. Y así descubrió
0: pero
2: también.
0: Andando con Cintia.
1: Pero aquí era actor, aspirante del CEA a poder hacer una carrera artística, Rolando Tirado.
0: Claro, era aspirante a actor.
1: Porque él estaba estudiando actuación ahí en el CEA, en el Centro de Capacitación Artística del Televisa. Cubano y ahora afincado en Miami.
2: No, pues ahora por eso entiendo a Cynthia cuando dice que uno de sus mejores hombres y que amaba era el Rey Grupero, porque por lo menos dice, mira,
1: le pagaba la cuenta,
2: no me quita, me da. Porque aparte ella
0: por
2: estaba grabando.
0: Pagaba el súper.
2: Por lo menos no le quitaba. O sea, él no le pedía nada a Cynthia. O eso es uno. Y dos, cuando se fue a hacer la serie a Perú, ¿te acuerdas? Una película, una serie a Perú, el Rey Grupero le mandaba sus flores desde aquí hasta allá, hasta Perú.
1: Oye, entonces, pero ahí está el byte donde dice Cynthia, Max. Vamos a ver
0: si escuchamos. Ahí está el byte, a ver.
1: Para lo que dice Cynthia aquí.
3: Quisieron hacer famoso a mis costillas.
4: ¿Sí?
0: Claro.
4: Sí,
0: claro.
4: Se quisieron.
3: Sí. Sí, pero no se le hizo. No se le hizo. Porque me pintó los cuernos y se metió a mi casa a pintarme los cuernos y yo ya sabía y le metí un paparazzazo.
4: ¿Qué?
3: Sí.
4: ¿Cómo? A ver.
3: Me agarraron saliendo de mi casa y entrando en mi casa con la vieja. Y entonces.
5: ¿A tu casa encima?
3: Se la cogió en mi casa el hijo de la chica.
5: ¡Qué estúpido!
3: En mi cama. Sí. Y mi muchacha, señora, dejó estos pelos. La vieja, me acuerdo que regresé de Miami y los tenía en un sobre. La vieja, y se usó su bata. Yo ya sabía y le metí un paparazzazo. Hicieron hacer famoso a mis costillas. Sí.
0: Bueno, o sea, de que se fue, ella estaba en Miami. Entonces este le puso el cuerno con una en su casa y en su cama. Pero en ese tiempo, mientras ella regresaba, nadie hizo la limpieza en esa casa.
1: Oye, ni cambiaron sábanas ni nada.
2: Bueno, sí, la muchacha, porque cuando llegó fue que ella los descubrió,
1: pero
2: le juntó.
1: Cynthia.
2: O sea, pero le juntó el cabello y dijo, mire, señora, la muchacha chismosa le dijo. Por eso sí, porque
1: no,
2: se limpió.
1: No, que se los encontró ahí los pelos, todavía no había hecho bien la limpieza y se ve encontrar esos cabellos largos, largos, y es cuando se da cuenta, porque la señora hizo en una parte, pero no en la cama, y entonces en la cámara donde están.
0: Ay,
1: sus
0: bueno,
1: cosas.
0: Pero entonces todos ese tiempo no
1: pues
0: hicieron
1: ahí
0: la cama.
1: Estuvo siendo cuchi planche, Rolando Tirado. Y además hasta le hace homenaje a su apellido Tirado.
0: Por Tirado.
2: Y ahora en la casa el Mazán ya le está tirando la onda a Cynthia Clitvo. ¿Y quién crees que le está tirando la onda a Yair? Aunque Yair es juntado desde hace 8 años.
1: ¿Quién?
2: Aldo ya le tira la onda, pero todo el tiempo sale Yair, qué guapo estás. Mira qué es eso, no te pongas ese short porque tú sabes lo que ocasiona. O sea, todo el día, todo el tiempo está tirándole el perro a Yair. Todavía, bueno, digo, es horario familiar, pero hay otras cosas que le dice. Yair nada más se ríe, ya no le contesta, pero casi, casi, cómo me encantaría que estuvieras aquí para hacerte otras cosas.
0: Mm. Qué barbaridad.
2: Aldo le tira.
1: Está
2: la
1: prendiendo Yair, los sí. ánimos ahí la casa de los famosos, Max. Porque sí, imagínate, todos los días andan sin camisa. Ellos sí, todos, desde que se levantan, sin camisa, en traje de baño, si bien les va.
2: Sí, todos son guapos, la mayoría son guapos.
1: Porque ya ves que incluso el viernes en la noche, ya de plano, Karina dijo, mira, estas niñas son nuevas, y que se quita todo, y en la casa de las famosas empezaron a blurear todo, porque ya están enseñando sus niñas recién compradas, y se las estaba enseñando.
0: Ah, se las acababa de hacer, las sí, boobies, sí.
1: Las boobies, entonces ya las estaba enseñando así como que, a ver, ábranse perras, que aquí están mis nuevas niñas.
0: Órale.
2: Y el masado ocupa cualquier pretexto para andar sin camisa, claro, para que vean que está. ¿A qué entró? A ser guapo. Pues que tiene que demostrar ser guapo. Si habla mal español, entonces por lo único que enseña, pues es el cuerpo. Hay personas que nada más.
0: Pero
2: tienen
0: a mí se
2: eso.
0: Me hace que se iban a acabar Cintia y él.
2: Pero tiene Max. Su novio.
0: Pero ¿sabes qué? Cintia de repente le acaricia los brazos. Mira qué brazo. Sí,
1: entonces en una de esas.
2: Pero
1: oye,
2: tiene novio, Cintia, bueno, y el novio la está apoyando. Pues, incluso varios de los trajes que usa dentro de la casa, el papá del novio es sastre, se los mandó el suegro.
0: Nos contó que le habían mandado. Pero mira,
1: ¿pero tú crees
0: sabe?
1: Que se puede dar algo ahí más?
2: Ay, claro.
1: Es que la tentación es brava, la verdad. Muchas veces oye tantas noches no.
0: Pero a mí sí se me hace que abstinencia. Está guapo, pero así como que wow, no.
1: No, ¿verdad?
2: Ya lo sí, ya. Está muy guapo. No, es que no lo has visto guapo. En persona. Muy. Tiene así esos ojos como tipo aceituna.
0: Tiene unos ojos
2: de aceituna
0: preciosos.
2: Muy.
0: Eso sí. Tiene unos super ojos.
2: Mira, cuando venga el programa y se quite la camisa, ya le dices si sí está guapo o no. Bueno. Pero tienes que hacer la prueba del estudio. Pero okay. Así en tele, mejor.
0: Aquí que venga y se quite la camisa.
1: Exacto, solamente así.
2: Porque en tele está muy, se ve medio desmejorado, pero no, en la vida real, sí es el que tiene mejor cuerpo y la carita bonita.
0: Sí, tiene carita bonita. No, y unos ojazos. Uh-huh. Sí. Bueno, que estaba considerado como el hombre más guapo del
1: exacto.
0: mundo.
1: Exacto. Acuérdate, digo, le sacaron tampoco. Una portada. ¿Te acuerdas?
2: Ahora, ayer el vestuario que sacó una cola como de novia de 3 metros.
1: Ay, no, eso ya es muy
2: ¿dónde
1: ridículo.
2: Guarda? O sea, me imagino que ya se lo quita y lo ¿quién? Ya lo esconden. Ayer en la gala salió con
1: de
2: una
1: negro,
2: cola
1: de
2: negro. Como con una cola de 3 metros. ¿Dónde cabe eso?
0: Ay, pues ahí en algún closet.
1: No, sí, hombre, pero ya lo sacan, se los llevan.
2: Sí, se lo llevan.
0: Termina o lo dejan en el almacén y.
1: Exacto.
0: Y ahí de ahí los recogen.
2: Sí, porque solo con ese vestuario ya se le llenó el closet. Eso es como de novia.
0: Ah, ¿de verdad?
1: Porque hay quienes, Max, también están dejando, dicen que los calzones muy sucios. Acuérdate que también les lavan la ropa interior y todas esas cosas. Entonces también.
0: ¿No lavan?
1: Uh-huh, ya es lo que están quejando también el otro día en la casa de los famosos, de que hay Dios quienes mío. Ya dejan la ropa interior muy sucia y que ya los olores empiezan, además, por eso está quejando también Cintia Clitbo. Denle una manita, después de que utilicen el centro de lavado, por lo menos denle una manita, porque no quede todo cochino y apestoso, porque están metiendo la ropa de olor de tanto ejercicio, tanto gimnasio.
0: Ay, qué asco, no. Y ahí, ¿cuántos días se van a pasar? Hay 4 semanas.
2: Bueno, el que gana.
1: Oye,
2: no,
1: que
2: son 8 semanas.
0: 8 semanas.
2: El que gana, pero los que ganan, los pero que Janet, no.
0: Bueno, pero tienes que seguir conviviendo ahí, semana tras semana, qué horror.
1: Y de Janet es la única que no hemos visto que haya salido de bañarse. O sea, no sé si a lo mejor lo hace muy discreto o quién sabe, pero no hemos visto
0: no
1: muchos de ellos que salen
0: pero
1: del
0: ya
1: baño.
0: Dijeron ahí 2 o 3 que
1: no se baña.
0: Lo que muy puerquita.
2: Pues es que no. También como ella usa, no sé si ella trae extensiones en
1: pero
2: el cabello.
1: Pero es que te pones una
2: sí,
1: gorra.
2: No, lo que pasa es que las extensiones, los expertos dicen que no te la puedes lavar un día
1: el
2: sí, un
1: cuerpo,
2: día no.
1: Sí, te lo
2: un
1: puedes
2: día
1: bañar,
2: sí,
1: lavar.
2: Un día no.
0: Pero hay gorras para que, gorras bueno, para que ok, no te laves el pelo, pero por lo menos bañate.
1: Porque vas diario al baño.
0: Lo demás del cuerpecillo, ¿no?
2: ¿Verdad? Ahora, sus chones, que ahora ya no los lava, pero pues sus chones son unos hilitos.
0: Pero se lavan.
2: No, aunque sea hilitos, ¿no?
0: Aunque sea hilitos, se lava.
2: Sí, porque los hombres la tienen más cañón porque son boxers, son más grandes. Pero el hilito, pues ay, es bien rápido. Pues ella no usa más que hilitos.
0: Qué cosa tan horrible.
1: De hilo dental son hilo. La ropita, porque ya se le ve el cuerpazo. Qué cuerpazo sí tiene.
0: Ah, cuerpazo sí, pero cochinita también. Porque 2 o 3 que han dicho que no se ha bañado.
1: Que no se ha bañado. Que
0: es muy cochina y que Cintia Clitbo echó ajos y cebollas contra ella, que era una cochina, que todo dejaba ahí el baño sucio.
2: Exacto. Amo porque Cintia siempre tiene un lío al día.
0: Sí.
2: Un lío, un más menos con alguien, un reclamo o algo, pero me encanta que Cintia
0: pues
2: diario
0: ese día algo. Dijo, esta niña es una puerca,
1: ajá.
0: Deja el baño todo sucio, ya dejó ahí, está en sus días y dejó todo su... Ay, no. Oye, imagínate nada más eso, convivir así. No, no, ¿verdad? Vámonos a corte mejor.

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19: El sonido no viaja en el espacio porque no hay moléculas de aire para transmitir las vibraciones entre las estrellas.

0: saltos y...
1: Tiene gluten. Si tienes que usar pan que no tenga gluten. Mm-hmm. Bueno, estamos de regreso y tenemos a Andrea Rodríguez Doria, es la productora de hoy y está cumpliendo 28 años al aire. ¿Cómo estás, ahí, Andrea?
2: Muy bien, felices, aquí saliendo justamente del festejo de los 28 años, Maxim. Ya me dijeron que está por ahí Vicky y Marco, les mandamos un fuerte abrazo. Pues sí, mira, literalmente, mira, si te enseño, estamos aquí, mira, dando la vuelta. Aquí está todavía el pastel, estamos con los papitas y todo. O sea, literalmente estamos terminando el gran festejo y muchas gracias siempre por recibirnos ahí en
1: Oye, a ver, programa. Cuéntame, cuando recibes el programa hoy, que en paz descanse Magdita falleció, ¿cuál fue el reto? O sea, ¿cuál fue lo más difícil?
2: Pues el reto más difícil, Máximo, obviamente era que yo no estaba bien ni siquiera, o sea, yo no me encontraba bien. Y era tratar de, aparte de que tenía que hacer un programa que es entretenimiento y que tenemos que estar todo el día contentos y todo, era tratar de sanarme a mí. Entonces, los primeros, la verdad, te puedo decir que los primeros 4 o 5 meses fueron muy malos. El rating se fue un poco para abajo, no estaba bien. Entonces fue cuando se nos ocurre hacer Las Estrellas Bailan en Hoy, que vamos y platicamos con mi jefe Alejandro Benítez y le decimos, oye, ayúdame a hacer esto, si no, pues de todas maneras me vas a quitar porque no me están saliendo bien las cosas. Y fue donde nos dio esta oportunidad y de ahí el programa se ha ido nuevamente manteniendo. La verdad es que estamos con unos niveles de audiencia espectaculares y todo. Y bueno, gracias siempre al público que nos ayuda y que nos mantiene ahí.
3: Oye, Andrea, te saluda Vicky. De estos años, ¿cuántos tuvo ya? ¿Desde hace cuánto lo agarró Magda y luego tú lo agarraste? O sea, en total, ¿cuánto llevas tú de estos 28 años?
2: Pues mira, Magdita y yo esta sería nuestra novena vez que estamos haciendo un festejo y yo ya tengo 6 años haciendo estos festejos.
3: O sea, tienes 6 años desde Magda, ¿ya? Qué rápido.
2: Con Magda va a cumplir ahora en noviembre, cumple 6 años de haber partido, pero este sería la sexta vez que hacemos el festejo.
4: Oye, ¿y cómo ha sido el poder de llegar a las audiencias, Andrea, y mantener al público ahí entretenido? Porque siguen siendo ustedes líderes en un programa de revista en las mañanas.
2: Pues mira, yo creo que la parte es evolucionar, ¿no? Actualmente existen todas las redes sociales, existe el TikTok, existe todo esto. Entonces, es parte de escuchar al público qué es lo que quiere y en base de todos estos lugares también es darle la información que también ellos quieren ver a través de este tipo de lugares y escucharlos, ver qué es lo que les gusta.
4: Aparte, siempre dan ustedes información y que ahora Galilea Montijo recientemente, la semana pasada, hizo un comentario que la estaban criticando por su cara, por cómo había quedado, que ella iba a dar más adelante un post de lo que le habían hecho, de algo que se le había paralizado un nervio. ¿Tú cómo manejan esa situación y cómo has visto a Galilea físicamente?
2: La Gali está hermosa, hermosa. La verdad es que, híjole, yo creo que Gali es de las mujeres más guapas que yo he conocido en mi vida. Además, con esta alegría, con esta felicidad, ahorita justamente que salimos, me abrazó y me dijo, jefa, te quiero mucho. Entonces, yo creo que son procesos, ¿no? Era un proceso que ella tenía que vivir. Lo tuvo que vivir al final de cuentas dentro de las cámaras, pero ya cada vez está más bella y ya ella ya les contará justamente en este podcast qué fue lo que sucedió en realidad.
1: Sí, yo anoche la vi en la Casa de los Famosos, la vi espectacular.
2: Divina, qué cuerpazo trae, ¿no, Maxim?
1: Guapísima. Oye, ¿te afecta cuando ella hace la Casa de los Famosos que no vaya a hoy o cómo?
2: Pues mira, yo creo que tenemos un equipo de muy buenos conductores. Como habrán visto, ya se integró Nicola Porchela a partir de ahorita. Entonces tenemos 8 conductores, está Andrea Legarreta, Galilea Montijo, Andrés Calona y Tania Rincón de mujeres, y de hombres está Negrito Araiza, Las de la Torre, Paul Stanley y Nicola. Entonces, si falta alguno de ellos, no pasa nada, porque al final creo que somos un gran equipo y nos podemos coachar y nos podemos ayudar.
1: Oye, ¿te funcionó lo del chef?
2: Mucho.
1: ¿Soy el chef?
2: Tuvimos un super rating, Maxim, ¿sí? Muchísimo. Ya es la segunda temporada, la verdad es que los niveles de audiencia se elevan mucho cuando hacemos los realities, entonces pues sí nos ha funcionado muy bien hacerlos.
1: ¿Pero cuál te funciona más, Las Estrellas Bailan en Hoy o Los Chefs?
2: Pues mira, yo creo que son diferentes, pero sí, un poco más de audiencia sí me agarra Las Estrellas Bailan en Hoy, pero El Chef me funcionó mucho, ¿eh? Ay, teníamos picos de 2 millones, 2 millones 100, o sea, Entonces, y promedios de unos 700, unos 800, entonces la verdad es que sí nos funciona muy bien.
1: ¿Y cuál es tu próximo reality?
2: Ay, pues mi próximo es, voy a ser campeón de campeones, Maxi. Voy a ser de los mejores bailarines que han estado. Ya tenemos hoy por hoy, son 50 personas, son 24, 25 parejas que han estado en las grandes finales de Las Estrellas Bailan en Hoy. Entonces vamos a ser un campeón de campeones, la verdad estamos muy emocionados, solamente estamos afinando las fechas, siempre lo hemos hecho octubre, noviembre, diciembre, estamos viendo si lo hacemos en esa misma fecha o mejor lo pasamos para enero, febrero, marzo, que la verdad, como tú sabes, como que no hay tantas cosas en la televisión, entonces estamos viendo si probamos en ese momento, porque quizás sería un mejor momento.
3: Oye, Andrea, algo que te caracteriza, y no porque te tengamos a ti, es que tú casi no eres una productora de no lío, porque siempre los productores, a veces entrevistamos más a los productores, que si no se peleó con el conductor, que lío, que si le quitan, que si no, y tú eres como siempre muy
1: light,
3: o sea, no eres como Juan Osorio, o Calestrada, que siempre estamos en el reflector por algo. ¿Cómo has logrado mantener cuando además tu elenco siempre es muy polémico?
2: Pues mira, yo creo que parte es entenderlos. Justamente ahorita lo que decía Maxim, de qué pasa con lo de Galilea, en lugar de que a veces me aferre o cualquier cosa de no, si tienen que venir, creo que los escucho mucho, de que si alguien tiene Tania, ¿no? Que de repente me pide un permiso ahora que estuvo en todo lo del mundial, o cuando tiene que ir con sus hijitos, luego Andrea, que tiene de repente algunos días, Negrito, que empezó a hacer telenovela. Entonces, cada uno de ellos, más que nada, yo los escucho si tienen algún problema y les digo, está bien, no vengas hoy, o si vienen en un día mal o cualquier cosa, nos entendemos, nos escuchamos y creo que nos apapachamos como una buena familia.
4: Oye, Andrea.
1: Oye, pero además, Andrea, ¿duermes? Buenas horas. ¿A cuánto duermes?
2: Pues mira, sí duermo. La verdad es que no tantas horas como me gustaría, pero ¿qué me pasa? De repente me despierto a las 3 de la mañana, porque además es como mi horario donde me despierto, que yo digo que es en el horario donde Magda me manda información y me dices por ahí cuando estoy un poco perdida. Entonces me despierto y me pongo a crear y me pongo a pensar en locuras. Y en la mañana cuando voy, que venimos juntas mis hijas y yo en el coche, le digo a Paula, digo, ¿qué se me ocurrió anoche? Ya voy a solucionar tal cosa, ¿no? Entonces ahorita que creo que ya vieron la nueva imagen que manejamos, que es como todo en colores pastel, como todo eso, justamente un día fue como estábamos diciendo, ¿cómo haremos las fotos? ¿Cómo las quedaremos? Y todo, pues justamente es lo que me sucede así.
1: Ándale. Oye, Andrea, pues mucho éxito, que sean otros 28 con mucho éxito, contigo
2: que
1: a la cabeza.
2: Que así sea, mi Maxim, como
1: así
2: yo digo.
1: Sea.
2: Siempre y cuando estemos contentos, felices y todos, mientras la audiencia esté contenta, felices de seguir aquí. Tú sabes lo mucho que te quiero y te admiro desde hace muchos, muchos, muchos años, desde que ahora sí que apoyabas a mi mamá haciendo pastorelas y a todos nosotros. De verdad, muchas gracias por siempre estar apoyando a toda mi familia. Te
1: Oye,
2: quiero.
1: Me debes la clase de la olla esta que cocina
2: de la
1: todo.
2: Thermomix.
1: Ay, me tienes que enseñar. Cocina
4: Exacto,
1: todo en una sola olla y cocina delicioso.
4: Sí, todo le prepara en
2: la olla mágica. Y mira, si no hago, ya prometido, si no hago Las Estrellas Bailan en Hoy este año y lo pasamos al año que entra, vamos a estar más tranquilas y te prometo que en octubre nos vamos a ir a tu casa a que yo te enseñe a utilizar.
3: O Hola. Llévanos a la tuya de descanso. Tienes ahí una por San Juan de las Manzanas, algo así.
2: A la hora
3: ¿Tienes
2: donde ustedes quieran.
4: Es en el
2: Villa del Carbón.
1: Sí.
4: Villa del Carbón.
2: Es Villa del Carbón, sí. Y además te quiero contar, Vicky, que es un lugar hermoso porque es un lugar que crearon muchos actores hace más de 50 años. Y ahí están descansando mis papás y todo, y bueno, muchos de los grandes actores lo crearon, se llama Villa del Actor.
3: Sí, Villa del
1: Actor. Ah, pues allá un día nos veremos.
2: Claro
1: muchas
2: que
1: gracias,
2: sí,
1: Andrea,
2: te
1: que te vaya muy bien.
2: Gracias por siempre.
1: Mucha suerte. Que te siga yendo bien en el rating.
2: Que así sea, mi amor. Saluda a todos, besos.
4: Saludos,
1: gracias,
4: Andrea.
1: Besos. Es Andrea Rodríguez Doria. Exacto. Hermana de Magdita Rodríguez, pero mira, le ha sacado el programa re bien.
4: Sabes que incluso me han dicho, Max, ¿sabes? Yo me enteré hace poco que es la producción, ya ves que ella resuelve. Ha buscado siempre la manera, como dice, incluso hasta con intercambios, de ver la manera de economizarle a la empresa a nivel económico, Max, porque dice que es la producción más barata. Mira, con todo lo que hace, todas las producciones, sí, las dinámicas que hace, que ha sido la producción más barata en la historia de los 28 años que tiene el programa hoy.
1: Mira.
4: O sea, porque siempre ha buscado la manera de economizarle a la misma televisora con ingenio, con intercambios.
3: Claro, con razón en los pasillos, a veces depende cuando festejan algo, un cumpleaños, sí, algo, siempre afuera están muchas marcas de comida, obviamente por intercambio, pero que eso lo pudiera decir, pues claro, que Televisa lo ponga, ¿no?
4: Exactamente.
3: Y además claro, es la mención de que hay tales pizzas, tales hamburguesas. Exacto.
1: Y ella siempre está buscando que, y además siempre le mete cosas nuevas siempre al programa, eso me gusta. Uh-huh. Cambia escenografías, uh-huh, le mete cosas nuevas. Los realities también, ¿a quién se le hubiera ocurrido hacer los realities en la mañana?
4: El camioncito famoso que anda también en la calle.
3: Y
4: algo
3: importante, que no cobran a los especialistas o a los gente que va, porque acaban de quitar a una persona hace unos meses, porque esa persona ajena a la, bueno, que estaba en la producción, ella cobraba los espacios sin que supiera las cabezas.
4: Por debajo
3: obviamente
4: del agua.
3: Se supo. Y ya no está en las personas.
1: Ajá. No, es que eso no se debe hacer. Vamos a corte y ahorita volvemos.

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1: Encontramos el detector de billetes falsos más fidedigno. Se llama Fidel. 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
3: Los diamantes son trozos de carbón que soportaron presiones y temperaturas extremas bajo la superficie de la Tierra por siglos.
4: Con verduras. Prepara un reconfortante caldo utilizando pechuga de pollo desmenuzada sin piel. Agrega chayote, zanahoria, calabacitas picadas y un toque de cilantro fresco. Es una comida hidratante y perfecta para mantener una digestión ligera.
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0: Ya estamos de regreso. Y ¿y qué
1: Lucía Méndez, mi queridísima Lucía Méndez.
0: ¿Qué te dijo la Méndez?
1: Se ve preciosa, aparte, guapísima, ¿eh? O sea, la acabo de entrevistar recientemente, Max. Cuerpo. Hijo, qué
0: delgada,
1: cuerpo.
0: Delgada, ¿verdad?
1: Pues curvilínea más bien, no delgadita, no se ve así de curvilínea, se ve muy bien, se cuida mucho, hace mucho ejercicio, come sanamente y se avienta también sus pecados, como dice, tampoco es de que todos los días esté entre pechuga y lechuga, no, todos los días no. También se me antojan mis flautas, me las como, pero tampoco es de que diario me esté comiendo mis flautas.
2: Pero te voy a decir algo, yo que ahí yo sí conviví casi diario con ella y otro decía,
1: ¿hasta dormías ahí?
2: Al lado de su cama tiene una elíptica, tanto para correr y además hacer brazos. Y al lado tiene sus aguas. Entonces, si está viendo la tele, está tomando agua, el agua para depurar. Y además está viendo las series o lo que sea, pero haciendo ejercicio.
1: Y ahí tiene gimnasio también,
2: entonces,
1: donde viven.
2: Y aparte tiene gimnasio, pero aparte al lado de su cama. Entonces, y aparte tiene una muchacha que le cocina sano, sin graso, con esta grasa de coco, creo que se llama
1: aceite
2: algo
1: de coco.
2: Aceite de coco. Algo que tiene muy baja de calorías. Entonces, digamos que sí se cuida y se hace mucho ejercicio, porque a mí me consta, y luego estamos platicando y yo estoy así echada en su cama y ella, digo, no, pues con razón, dije, no, gracias.
0: No,
2: yo
0: con razón.
2: No, gracias.
0: Híjole, ¿y qué te contó?
1: Pues le preguntamos, ya sabes, lo típico, no lo típico, más bien le preguntamos, ya es que ha habido rumor de que supuestamente, porque dijo Angélica María, que por órdenes de Lucía Méndez la habían vetado de Televisa, que porque era la manda más, que porque supuestamente andaba con el tigre.
0: Con el tigre.
1: Entonces le preguntamos.
0: Pues ese romance se hizo muy famoso.
1: Le preguntamos a Lucía.
0: Bueno, a ver, vamos
1: para
0: a
1: saber
0: ver
1: qué nos dijo.
0: ¿Qué dijo?
1: En exclusiva platicamos con Lucía Méndez, quien nos comentó que Yuri finalmente terminó aceptando su error y ofreciéndole disculpas, y nos dice el por qué.
3: Yo me quedé callada, yo nunca dije nada. Yo nunca nada más decía yo, pues ¿dónde está Dios, Yuri, si eres pastora, ¿no? Entonces, llegó a tal grado la injusticia, ¿verdad? Como siempre, de que me han difamado por tener un punto de publicidad o polémico. Y llegó un momento en que creo que Dios le jaló las orejas, de alguna manera, y llegó al programa de la Micha y me pidió perdón. Públicamente.
1: Asimismo le preguntamos si realmente fue o no novia de Emilio Azcárraga y esto nos dijo. Bien, ay, Lucía, tenía su relación sentimental con el tigre, con el dueño de Televisa. ¿Qué piensas de esto?
3: Pues no pienso nada de eso, definitivamente no voy a hablar de mi vida privada ni la vida privada de él, porque pues es algo mío, ¿no?
1: Claro, claro.
3: Y no pienso hablar de eso.
1: Todas estas cosas, ¿a ustedes cómo les afecta? Digo, todos somos seres humanos y todos nos duele, pero ¿a ustedes cómo les afecta más? Porque están en el ojo público de todo el mundo y las noticias se propagan más rápido que si hablaran de mí o de cualquiera de ellos, pues no pasa.
3: Pues te afecta relativamente, ¿no? Porque ya tenía yo más tiempo, entonces ya la vida la tomas con cierta filosofía, con cierta madurez y punto, no hace caso. Que digan misa. Deja que los perros.
1: Asimismo le respondió a Angélica María luego de que esta asegurara que por culpa de Lucía Méndez la habían bloqueado en Televisa.
3: Saben ustedes que yo no soy de escándalos. Pues bueno, si no es de escándalos, yo no entiendo por qué en un programa de YouTube le preguntan que quién le hizo daño en la vida y dijo que yo le había bloqueado su carrera porque andaba con un hombre muy poderoso. Y entonces lo aclaré. Aclaré perfectamente.
1: Y le preguntamos si hay buena relación con su hijo Pedro Antonio o por qué no se les ve tan seguido de manera pública. Y esto nos dijo. Vas a un evento, ahí está Lucía, su hijo. Vas a otro evento, ahí está Lucía. Vas a grabar algo, ahí está tu hijo. ¿Qué pasa?
3: Porque mi hijo es muy independiente, porque a mí no me gusta que mi hijo esté en ninguna vida pública. A él no le gusta la fama.
1: No le gusta la fama.
3: No le gusta para nada la fama. Ni le gusta que sus hijas estén en todas las revistas conmigo y que yo lo saque para todo. No le gusta. Él, en primer lugar, a él no le gusta. En segundo.
1: Para Grupo Fórmula informó Marco Antonio Silva.
0: Bueno, estamos de regreso.
2: Me encanta.
1: Pues ahí está Lucía.
0: Y te dijo que no había andado con el tigre.
1: No, que pero para nada. Dice, dice, son inventos de la gente que me quería ver. Dice, ¿tú crees que si hubiera que tenido yo ese poder, no hubiera borrado a varias ahí también de que me estaban haciendo la vida imposible?
0: Ándale.
1: Pues, es lo que dice Lucía, que no.
0: Ay, comadre. Mi comadre.
2: ¿Por qué comadre? Ah, porque tú piensas que sí anduvo, pero.
0: No, sí.
2: Yo, es que más bien no dijo que.
0: Famoso.
2: Más bien no dijo que no había andado nunca. Más bien lo que dijo, de eso no voy a hablar. Uh-huh. El decir de eso no voy a hablar es que a lo mejor sí tuvo su romance. Y te voy a decir algo. Si sí, fue privilegiada, porque no nada más era que era un hombre poderoso, era inteligente, culto.
0: Espléndido.
2: Espléndido. O sea, realmente. Pues es un privilegio, o sea, no sí. tenía por qué esconder, a lo mejor porque no quiere decir, pero es un privilegio, la verdad.
0: Y luego
2: no
0: se
2: cualquiera.
0: Enojó porque ella se fue a Miami a hacer María Elena.
2: Con Eduardo Yáñez.
0: Con Eduardo Yáñez y el productor era Pedro Torres.
2: Exactamente.
0: Entonces ella se va a Miami a hacer María Elena, uh-huh. supuestamente pidió permiso.
1: Es lo que me dijo ella, que pidió permiso.
0: Pero a lo mejor el permiso... Luego se les olvidó.
1: No, exacto, dice que no, que llegaron varias actrices, en lo que les estaba comentando, llegaron varias actrices a decirle, pero ¿cómo? O sea, a ella no la vetas y a nosotros te estamos pidiendo permiso para poder ir a hacer otros proyectos fuera de México y no lo permites, no se vale, que nosotros entonces no nos permitas, pero la señora sí, entonces dice, de ahí vino el veto, porque varias contribuyeron a que cambiara de opinión el de última hora el dueño de Televisa. Ajá. Pero ¿cómo si ella se va a hacer novela teniendo contrato de exclusividad y nosotras que también tenemos y queremos, no nos dejan y nos vetan si nos vamos? Entonces dijo el tigre, pues ahora va, para que vean que esto va a ser
0: parejo.
1: Parejo.
2: Pues esto, y fue de lo más exitoso que tuvo. Digo, tuvo sus 7 clásicos, pero María Elena fue muy exitosa. Y de ahí estuvo más de como 17 años, ¿no? En Miami. Y fue cuando regresó a Televisa con Rocío Campo. ¿Te acuerdas? Esperanza de mi corazón, que hizo una participación especial en Esperanza de mi corazón.
1: En los 50 años de las telenovelas.
2: Y lo que sí le gustó a Lucía fue que su mamá la vio regresar a su casa de Televisa, porque su mamá sí le afectó mucho que se había salido de Televisa. Ya después su mamá lamentablemente murió, doña Marta, pero al menos vio que su hija sí
0: regresó a Televisa.
2: A Televisa, y como sea, Lucía hizo su vida y su hijo muy exitoso, muy trabajador.
0: Sí, y cuando estuvo en Miami fue cuando se casó con un cubano que le fue como en feria de pueblo. Con el cubano que era guapo, yo fui a esa boda.
1: Padrísima, sí, tú estuviste ahí en la boda.
0: Padrísimo en la boda y el cubano bastante guapetón.
1: ¿Y que echaron la casa por la ventana, Max, en la boda?
0: Sí, estuvo padrísima la boda.
1: Dijeron eso, que estaba...
0: Una boda y luego el banquete y todo, pues una boda en forma. No. Pero, pues, le salió mal el marido.
2: Y las cláusulas son tan estrictas que si te digas, Lucía no habla de ese matrimonio, ni del divorcio, ni de cómo quedaron, porque ambos, hay una cláusula muy importante, que ni él puede hablar...
1: De ella, ni de él,
2: lo que vivieron, lo que hicieron, porque terminaron, nada. Está muy, y cualquiera que lo rompa, pues me imagino que es un contrato económico.
1: Pues no vas a creer, pero él tiene negocios aquí en México también.
0: ¿El cubano?
1: Sí, porque el otro día me estaba enterando por una amistad en común que le maneja de manera legal varias cosas de negocios que sigue teniendo él aquí en México.
0: De él.
1: O sea, él es su representante legal del cubano aquí en México para ciertas cosas de negocios
0: pues,
1: que tiene.
0: Pues que le pregunten, bueno, Lucía no puede decir nada, pero
1: no,
0: sí.
1: No, no puede decir
0: nada. Le fue mal con el cubano.
1: Yo le pregunté, pero dijo, por contrato.
0: Le jugó
1: no
0: cubano
1: hablar.
0: Otra mira, vez.
2: No, mujeriego. Bueno, es que también mujeriego.
0: Mujeriego y que le bajó bastante dinero.
1: Fíjate nomás que
0: tuvieron un problema con la casa que era de Lucía, que ella la había pagado y que la tenía en Miami, y ahí el cubano hizo quién sabe
1: sus
0: qué con la casa.
1: Para poder
0: sus argucias, y ahí
1: muta. No,
0: tuvo problemas.
2: Pues bien, y después de tus más, siguió vigente, porque ya después cuando regresó otra vez aquí a Televisa y a México, pues realmente sí ha estado vigente, que sí la música, que sí el disco.
1: Los realities.
2: La
1: nueva,
2: los reality.
0: Ah, no,
2: los
0: ella
2: realities.
0: Siempre está vigente.
2: Los realities le han generado.
0: Claro.
2: El de Siempre Reinas Uno fue exitosísimo, más
0: ese
2: que los demás.
0: Fue súper bien.
2: Que nos dio 2 años de lío, ¿te acuerdas? También hasta para nosotros nos fue muy bien.
0: Sí, porque 2 años de lío.
2: Y fue de lo más visto.
1: Y acaba de firmar otra vez con esta casa de los perfumes y los cosméticos. Volvió a firmar otra vez
0: también,
1: contrato.
0: Sí.
1: O sea, siempre está buscando qué hacer Lucía, no es de que esté ahí sentada esperando a que le llegue el
0: y
1: proyecto.
0: Luego empezó el mundial y ella sacó una canción del
1: también.
0: Mundial. No, siempre está vigente.
1: Siempre está vigente.
0: Siempre le está buscando.
1: Ella sí trabaja, ¿eh?
0: Sí.
1: ¿Verdad?
0: Y siempre le está buscando qué hacer. Que los medios estén hablando de ella, porque siempre está sacando cosas nuevas.
1: Y dice que luego en Televisa le han hablado, pero para ciertas cosas. Ya le dijo, si yo no más un protagónico bueno, si podríamos volver a hacer una buena telenovela de mi edad, ya no quiero una veinteañera queriendo hacer de más,
0: no.
1: Pero un buen proyecto. Dice, no me estés ofreciendo ya pura cascajo, porque entonces no te lo voy a aceptar. Así,
0: no.
1: Dice, también tengo una trayectoria que cuidar. Dice, si no cuido yo, que soy la encargada de mi imagen, ¿Tú crees que a ellos les va a interesar cuidar mi imagen?
0: No, claro que no.
1: Y aparte ella se ve muy bien Lucía, no se
0: ella
1: ve.
0: Ella la tiene que cuidar.
2: Es que por ahí decían que iban a hacer la bioserie de su vida, la bioserie que está, dicen que va a ser la bioserie de su vida. Pero imagina qué interesante sería, porque Lucía está muy vasta en todo. Pero sí. Y aparte los romances, que nos cuente el capítulo de Luis Miguel, ay, nanita. Ella le celebró un cumpleaños a Luis Miguel.
0: Ah, mira.
2: Y le llevó piñata, dulces, como si fuera un niño así. Le hizo todo en grande.
0: Órale, ¿ves? Sí,
1: dice que fue buen amante Luis Miguel, ¿eh?
0: Y tuvo sus, sí, sus sí. Queveres con. Buenos queveres con Luis
1: Miguel. Buenos queveres.
0: Vamos a corte y ahorita volvemos.

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4: Los antiguos egipcios usaban piedras como almohadas para dormir, algo que hoy nos parecería sumamente incómodo y difícil de usar.
3: Explorando la naturaleza.
2: Bosque de Arashiyama, Japón. Ubicado a las afueras de Kioto, este famoso bosque de bambú es un símbolo de la relación espiritual entre la cultura japonesa y la naturaleza. Aunque es más pequeño que otros bosques mencionados, su importancia cultural y estética es global. El sonido del viento meciendo las cañas de bambú es considerado por los visitantes como una experiencia meditativa única. Representa la gestión sostenible de los recursos y la belleza del orden natural en Asia.
3: Territorio animal.
4: El hurón. Los hurones son mascotas extremadamente energéticas y juguetonas. Tienen un cuerpo flexible que les permite explorar cada escondite de la casa. Son muy sociables y crean vínculos muy fuertes con sus dueños, aunque requieren una supervisión constante debido a su naturaleza traviesa y curiosa.
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6: El secretario de Seguridad, Omar García Harfuch, dio a conocer la aprehensión de José Manuel N., alias El Tito, en Sinaloa. Es uno de los objetivos prioritarios de Chiapas, por el que la Fiscalía Chiapaneca ofrecía una recompensa de hasta $500,000. A finales de mes, el gobierno federal definirá las acciones sobre el uso de los teléfonos inteligentes en planteles escolares para que la regulación se aplique en el próximo ciclo escolar, aseguró la presidenta Claudia Sheinbaum. Reiteró que el 70% de los padres están de acuerdo en que no se utilicen estos dispositivos durante todo el tiempo de la escuela. Los ingresos por remesas del exterior sumaron $30,759 millones durante el primer semestre de 2026. Banxico indicó que es un monto superior en 3.1% a los $29,842 millones reportados en el mismo periodo del 2025.
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8: Estamos de regreso y fíjense que vamos a platicar con Alex Palombo, porque él tiene una cosa, se ha dedicado a hacer colónicos. Si usted no ha escuchado lo que son los colónicos, aquí Alex Palombo nos va a explicar qué son los colónicos, ¿eh?
9: Muchísimas gracias por la invitación, Maxine. Colónicos es la limpieza del intestino grueso hecha de manera profesional. Comúnmente lo conocen como hidroterapia de colon. Yo te voy a decir cómo llegué a esto. Me dice una amiga mía, Alex, si lo haces en un mal lugar, es la peor experiencia de tu vida. Y es lo mejor que te puede pasar en salud si lo haces en un buen lugar. Yo lo necesitaba y no existía en México. Me puse a investigar, me puse a estudiar, hicimos todo un estudio de mercado y en el año 2000 arrancamos, Maxine, con un alto estándar de calidad en consultorios registrados ante la Secretaría de Salud.

0: Huesos de durazno.
1: Sí, a mí me contó una señora que había sacado una moneda chica, que no sé, no era 20, era como de a 10, uh-huh. que se había tragado, creo que cuando tenía 6 años.
0: Sí, es impresionante. La tenía pegada en el
2: intestino. Doctor, yo me he hecho esos lavados colónicos y para como explicarle al público, para que a lo mejor no tiene ni idea, es como si fuera el drenaje. Nuestro tubito, nuestro colon, es un drenaje. Entonces entra el agua a presión y te va despegando todo lo malo que está ahí de años, porque normalmente no sale, pero uh-huh. con ese lavado es como si fuera un coche. Sí. ¿Qué le haces?
0: Sí, y no, Vicky, déjame corregir, porque no es carcher, o sea, no viene a presión uh-huh. el agua.
1: Como carcher, no.
0: No, funciona. Tenía una clienta argentina que me decía, échame la carcher, y yo le decía, no, no es carcher, aguántame.
2: La presión para que se limpie más.
0: La camilla ajá. está a una determinada altura. El equipo de donde sale el agua hacia el paciente está más arriba y el tubo el tubo visor hacia el drenaje está hacia abajo. Entonces, por gravedad, tanto la entrada como la salida. Pero sí hay un punto importante en cuanto a presión. Se mide la presión uh-huh. interna en tiempo real, es decir, qué presión tiene tu intestino. Cuando yo empecé con esto, leía mucho y se sigue leyendo en internet. Eso te puede reventar el intestino.
1: No.
0: No, cuando se hace de manera profesional, definitivamente no. ¿Por qué? Porque cuando nosotros vamos al baño, de forma natural, ejercemos una presión de por arriba de 500 milibares. Nuestro equipo no pasa de 150. Porque si llega a 150, detiene el flujo de agua. Y también controlamos, Vicky, Marco, Maxine, controlamos la temperatura a cada momento.
1: Que sea la temperatura del cuerpo.
0: Manejamos temperaturas desde los 22 grados hasta los 40 grados. Cuando llega a 41, se detiene para evitar quemar por calor. Cuando llega a 21, se detiene para evitar quemar por frío.
3: ¿Pero cuál es el proceso para irte preparado para que hagas todo eso? ¿Cómo se hace más o menos? ¿Y cuánto dura?
0: Lo único que tienes que hacer es no comer ni tomar nada las 2 horas previas. Una vez que llegas, todos los materiales son desechables, bata desechable, sábana desechable, cánulas, todo es desechable y se le muestra a la persona y se abre en su presencia, eso es importantísimo. Te acuestas, se pone una cánula vía rectal uh-huh. y quedas acostado boca arriba, okay. piernas flexionadas uh-huh. y empieza a entrar el agua y simplemente sientes como ganas de ir al baño. En ese momento le dices a la terapeuta uh-huh. y ella, en vez de hacer fluir el agua hacia adentro, la hace fluir hacia afuera. Y ella ve lo que está saliendo y se va al drenaje.
2: Y entre más caliente, a lo mejor la idea que tenemos muchos, más caliente, pues te quita más porquería, o eso no es más bien el método que el nivel de agua de temperatura.
0: Te voy a decir qué es lo que hace que salga, Vicky. El contraste de temperatura. Podemos trabajar con agua fría y que funcione, o con agua caliente y que funcione, pero si no está saliendo, cambiamos la temperatura, pero no la vamos bajando de a poquito. Si estábamos en agua caliente, nos vamos a fría, lo más contrastante posible, y eso hace que reaccione el intestino. Entonces eso es increíble.
3: Eso ahora, no duele ni nada.
0: No es doloroso. Puede haber algún cólico cuando hay algo muy pegado y se despega. Ah, claro. Sí puede haber un cólico, ¿sí? Pero es momentáneo, es en ese momento.
1: Alex, ¿pero para qué sirven?
0: Maxine, iba a completar esto que preguntaba Vicky con eso precisamente. Temas emocionales, es impresionante cómo hacen que salga toda la porquería. Cuando una persona es muy aprensiva, se guarda todo, no saca las emociones que tiene, aquí acumula cualquier cantidad de basura.
1: En el intestino.
0: En el todo, intestino, en el intestino grueso. Intestino grueso, que es el colon. Es el encargado de secar la materia para que cuando vayamos al baño sea sólido. Si tú dejas que eso se acumule, sigue absorbiendo líquidos, pero con toxinas, con toda la basura que hemos acumulado de años. Cuando no está saliendo mucho, nos vamos al tema emocional de las personas y les preguntamos qué les preocupa. Oye, ¿qué te inquieta? Y es impresionante cómo eso abre la llave del desagüe. Impresionante. Porque cuando tú guardas algo aquí, o algo aquí.
1: O sea, la cabeza no o en el corazón.
0: Sí.
1: Acuérdate que somos radio también.
0: Cabeza, corazón, o sea, emociones, pensamientos, corajes, sentimientos, todo eso hace que el intestino uh-huh. se atore. Ahora, cuando la mujer llega a la menopausia, ¿qué pasa? Hay muchos cambios emocionales, hay sí. muchos temas y muchos cambios físicos en el cuerpo. Tú imagínate que tu cuerpo se está reseteando todo. Es como si hicieras una remodelación de una

0: casa y dejas la basura en los pasillos y no cambias todo el drenaje de tu casa y las mangueras que hacen que llegue la tubería, que hace que llegue el agua. Eso no lo cambias. Cambias todo lo demás, lo eléctrico lo cambias, pero no cambias el drenaje. ¿Qué sucede? Empieza a oler mal, se empieza a acumular basura, es incómodo. Es lo mismo. Aquí lo que hacemos es limpiar el drenaje profundo de nuestro cuerpo. Ahora, ¿qué pasa en el caso de las relaciones sexuales dolorosas? Toda esa materia que acumulamos en la zona abdominal ejerce presión hacia abajo. Y la relación sexual ejerce presión hacia arriba. Tú imagínate que hay presión en ambos sentidos. ¿Qué va a sentir la mujer?
1: Duele.
0: Oye, no, ya no quiero. Y me han llegado muchas mujeres que me dicen, es que no quiero tener relaciones con mi marido. Bueno, con mi marido ni con nadie, no quiero. Toman una serie de 4 colónicos y dicen, wow, muchas mujeres me han dicho, salvaste mi matrimonio a ese nivel.
2: ¿Cada cuándo se tiene que hacer? Porque también es recomendable tan seguido, porque también se te va un poquito las... ¿Cómo se llama ese líquido que tiene las paredes?
0: ¿La microbiota?
2: Exacto.
0: Sí, es importante hacer mención. Cada sesión que nosotros damos, al final damos probióticos y prebióticos para restaurar esa microbiota, la flora intestinal que la conocíamos antes. Eso es vital. Ahora, ¿cuándo es perjudicial hacer hidroterapia de colon? Si te llamas Lady D y te lo haces todos los días de tu vida, acabas con tus intestinos. Eso no es normal, no es natural.
1: ¿Cada cuánto?
0: Hacer 4 sesiones, una diaria, por 4 días consecutivos, y luego repetirlo cada 6 meses. Ahora, hay personas que quieren súper cuidarse y sentirse increíblemente bien, se hacen esas 4 sesiones y luego repiten una mensual. Y cuando sienten que vuelven a tener necesidad de limpiar más profundo, vuelven a hacer 4. Ahora, llevamos más de 26 años haciendo esto, más de 18,000 personas atendidas. Te puedo decir, esto es una bendición, porque pones a trabajar el eje intestino-cerebro para regular digestión y emociones, para poderte enfocar en las cosas que son importantes para ti y no estar con esa sensación de, ay, es que estoy distendida, estoy inflamada, me duele todo, tengo gases, estoy cansada, agotado todo el día.
1: O sea, esto que hasta el cansancio se te quita.
0: Maxine, imagínate, si sacas toda la basura del cuerpo,
1: sí, claro.
0: ¿Qué debe de suceder? Tu energía se va para arriba.
2: Y te sientes ligero, más limpio, emocional,
0: absolutamente.
2: Física.
0: Cuando yo abrí, yo no tenía ni idea qué era esto. La primera persona que me dijo, Alex, ya no me peleo con la gente de mi trabajo. Y yo dije, qué buena onda por ti, pero yo qué tengo que ver, ¿no? Y luego se empezó a repetir y a repetir y a repetir. Yo me doy cuenta que realmente ayudamos a un espectro muy,
1: bueno,
0: muy
1: pues
0: amplio.
1: Bueno, pues es que se te limpia la energía de todo el cuerpo.
0: Estás limpiando
1: todo. No nada
0: todo.
1: Más el intestino, sino todo el cuerpo.
0: Así es.
1: Eso está
0: y hemos
1: padre.
0: Atendido rabinos, sacerdotes, actrices, comunicadores, o sea, gente de cualquier ámbito que me menciones, políticos.
1: Sí.
0: O sea, nos hemos dedicado a esto por mucho tiempo.
1: Tenemos la misma bronca, que vas acumulando basura.
0: Acumulas
1: pues
0: basura por...
1: Oye, nosotros ya nos vamos. Muchas gracias.
0: Tengo un regalo, da tiempo. Rápidamente.
1: Sí. A ver.
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1: 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Ok.
0: Sí. Perfecto.
1: Bueno, pues muchas gracias, Alex Palombo. Ya nos vamos. Gracias, Vicky. Gracias,
3: gracias,
1: Max. Gracias a todos ustedes. Un beso y nos vemos aquí mañana, si Dios quiere.

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14: Muy buenas tardes, tenga usted muy buenas tardes. Y sí, claro, es la una en punto, pero en punto. Tiempo del Centro de México, usted puede ajustar su reloj. Y yo soy Joaquín López Dóriga, transmitiendo para usted con mucho gusto, como todos los días, en vivo. En vivo desde la Ciudad de México para toda la República Mexicana a través de 97. Sí, estamos transmitiendo como todos los días a través de 97 estaciones de radio en todo el país y en otras 30 estaciones de radio más en Estados Unidos para nuestros paisanos.
15: En California, Arizona, Texas, Nueva York, Illinois, Georgia, Utah, Kansas, Oklahoma, en Carolina del Norte y del Sur, Tennessee, Oregon, Colorado y Florida.
14: Bien.
15: A través de las cadenas Xfinity Latino y Latino View.
14: Y también estamos en Telefórmula.
15: En Easy en el canal 121, en Sky en el canal 1157, en Total Play en el canal 161, en Megacable en el canal 153 y en Dish en el canal 354.
14: Y también estamos en YouTube, en radiofórmula.mx, en lopezdoriga.com y en Instagram. Y hoy...
15: Hoy es lunes 3 de agosto de 2026. Han transcurrido 214 días. Faltan 151 para que termine este año. Estamos en la semana número 32.
14: ¿Y de quién es santo? ¿De quién es santo? Gina Trejo Briseño, me da mucho gusto saludarte como todos los días. ¿De quién es santo este lunes? Y ya 3 de agosto, ¿eh?
15: Joaquín, a mí también me da mucho gusto saludarte. Pues hoy es santo de Nicodemo, Hermelo, Cira y Lidia. Muchas felicidades.
14: Bueno, pues Lidia Cacho, es tu cumpleaños, muy santo, muchas felicidades. Es cumple de Marisa Rivera, de Héctor Hernández Pons, te mando un abrazo. Y si todo esto es hoy, Gina nos quiere decir de quién va a ser santo mañana, martes y 4 de agosto.
15: Mañana festejan su santo Juan María Vianey y Eleuterio. Muchas felicidades.
14: Bueno, pues primero quiero expresar mis condolencias a la muerte de la querida Celia Gómez Rico. Es fue periodista, reportera, amiga, fundadora de Foro TV. Nos vimos años y años. Fue su coordinadora general, directora de información, hasta lo que conocemos como N Foro. Una profesional extraordinaria, más de 40 años de trayectoria. Desde aquí el pésame a su marido Francisco, a sus hermanas Ana María, Patricia, Angélica, Elsa, Sandra y Verónica. Querida Celia, descansa en paz. Y bueno, pues esto es algo de lo más importante que ha ocurrido y que está ocurriendo hoy en México y en el resto del mundo, con mucho que es muchísimo de todo lo que usted leerá y escuchará mañana, y muchísimo de todo lo que usted leerá, escuchará y verá esta tarde, esta noche. Vamos ahora, en el correr de las próximas horas, David Galván, este golpazo, la Marina.
0: Joaquín, diversas acciones de la Secretaría de Marina en los estados de Chiapas, Oaxaca y Nayarit, además de Sinaloa, permitieron al personal naval detectar 4 embarcaciones menores y asegurar aproximadamente 4.4 toneladas de cocaína. La Armada de México, en funciones de Guardia Costera, detuvo a 16 personas en estas acciones que te platico más adelante.
14: Gracias, Juan Antonio Jiménez, el autor intelectual del asesinato de Carlos Manso. Este sujeto, el R1.
13: Por los delitos de posesión con fines de comercio en la variante de venta de clorhidrato de metanfetamina, posesión de cartuchos y portación de arma de fuego, un juez de control dictó prisión preventiva en contra de Ramón Ángel Álvarez Ayala, alias el R1, señalado como el autor intelectual del homicidio del presidente municipal de Uruapan, Michoacán, Carlos Manso, y cabecilla de una de las células más violentas del cártel Jalisco, Nueva Generación. Los detalles, Joaquín, más adelante.
14: Y más, David Galván.
0: Y te comento, Joaquín, que el presunto feminicida de Beany Lozano fue detenido en Sinaloa por elementos de la Secretaría de Seguridad y Protección Ciudadana, de Defensa y de la Fiscalía General de la República, a solicitud de las autoridades de Chiapas. José Manuel N., alias El Tito, contaba con una ficha de búsqueda y fue ubicado en un domicilio de Guasave, por lo que un juez otorgó la orden de cateo para efectuar su detención. En breve, los detalles.
14: Gracias por tu reporte. Y Jenny Valencia, el INEGI lo confirma.
16: Gracias, Joaquín. Te informo que disminuye el número de defunciones por presunto homicidio en México al pasar de 33.550 en 2024 a 27.989 en 2025. El INEGI reveló que la tasa de homicidios a nivel nacional reportó un descenso al pasar de 25.8 en 2024 a 21.4 por cada 100.000 habitantes en 2025. El principal medio que se usó para cometer homicidios fue el disparo con arma de fuego. Fueron mayores los homicidios en hombres que en mujeres, y las entidades en donde se cometió un mayor número de homicidios fueron Guanajuato, al igual que el Estado de México, Chihuahua, Baja California y Sinaloa. El reporte.
14: Gracias, voy contigo, Enrique Hernández. Esta industria criminal que ha florecido al apoyo en el marco de la impunidad, del crimen organizado y de la que aquí no pasa nada. El despojo, la ocupación de departamentos, de casas, de predios, sin que no suceda nada. Te escucho.
17: Joaquín, y desde la colonia del Valle, en la alcaldía Benito Juárez, panistas y vecinos alertan que se ha reactivado de forma preocupante la industria de la invasión o del despojo de propiedades, promovida por algunos políticos. En el primer semestre, se reportaron 133 carpetas por este delito en esta alcaldía. Una denuncia cada 33 horas por despojo de propiedad. Los detalles más adelante.
14: Gracias. Y un tema que ya traía la presidenta, el de los teléfonos, el de las redes, el de los niños, las niñas, las escuelas. ¿Qué vamos a hacer, presidenta, con esto? Porque, mire, los papás no saben, los maestros no saben, solo saben los niños y los jóvenes. ¿Qué va a hacerse? ¿Una prohibición? No sé, la verdad yo no tengo una solución para esto, ni siquiera una salida. Pero sí sé que se debe hacer algo. ¿Qué? No, eso sí, no lo sé. Te escucho, Israel Aldave.
18: Sí, ¿qué tal, Joaquín? Gracias. Muy buenas tardes. Y ante esta problemática, hoy la presidenta de México, Claudia Sheinbaum, dijo, Joaquín, que para el próximo ciclo escolar que inicia el próximo mes de septiembre, se podría prohibir ya el uso de teléfonos celulares y de redes sociales en todas las escuelas de nuestro país. Afirma, Joaquín, que al menos el 70% de los padres de familia están de acuerdo con esta medida. Y es que afirma la mandataria, Joaquín, que esta adicción de las niñas y los niños al uso de este tipo de de tecnología debe de ser tratado como un problema de salud pública, tal y como en su momento se ha enfrentado el problema del tabaco, del alcohol y también del consumo de drogas. Le adelanto y por supuesto el detalle más adelante.
14: Sí, tiene razón, pero ¿cómo se va a resolver? Es lo que eso sí no veo cómo. ¿Cómo se va a atender siquiera? Esto no es un reclamo, es una conversación. Yo no sé cómo. Sí, mire lo que pasó con el examen de admisión en la UNAM. ¿Cómo pasó lo que pasó? Pues por esto. Por esto. Imagínese, en kinder, por supuesto, yo sé que la mayoría de las escuelas de preprimaria no permiten teléfonos, pero en primaria ya hay niños con teléfonos. Y en secundaria ya los hay ya con otras actividades. Y ya no se diga en preparatoria. ¿Qué hacer? Y el curso, ojo, hoy es día 3, el curso empieza en 28 días, el próximo 31. José Luis Cuevas, mientras tanto, el equipo militar en los Juegos Centroamericanos.
19: Gracias, Joaquín, así es, vaya fin de semana para el adiestramiento mexicano en Santo Domingo. Mauricio Lebrija Jenkins gana las dos modalidades en individual y termina por sumar dos oros más para la delegación mexicana. Los detalles más adelante.
14: Venga, y en el resto del mundo, Gina Trejo Briseño.
15: Gracias, Joaquín. Donald Trump se lanza otra vez contra Irán e impone un nuevo bloqueo naval si no hay acuerdo o se rinde. En respuesta, el régimen de Teherán anunció que no mantendrá ningún diálogo con la Casa Blanca. En Estados Unidos, retira compensación millonaria a seguidores de Trump por intentar revertir elecciones de 2020 y la toma del Capitolio. A 4 días de dejar la presidencia de Colombia, Petro creará milicias populares como resistencia al nuevo gobierno de Abelardo de la Espriella. Van 88 marroquíes muertos por el cruce masivo a las ciudades españolas de Ceuta y Melilla. España solicita a Marruecos investigar esta tragedia. Ahora los incendios forestales azotan el noreste de Estados Unidos, mayormente en Washington, han desalojado a 65,000 personas. Y ahí en Estados Unidos confirman las primeras dos muertes por ciclosporiasis, que no era considerada mortal. Joaquín.
14: Gracias, y en las finanzas en este momento, el dólar interbancario se está cotizando en 17.37, en ventanilla se vende en 17.89, en los bancos hasta en 18.12, un euro en el mundo se mantiene ahí, oscila en el 1.14, y aquí en México el euro se vende en 21 pesos con 42 centavos, y que en esta tarde... Que en esta tarde de lunes y 3 de agosto, les recuerdo que está al aire el capítulo de esta semana de María José Más López Dóriga, Mi Vida, en todas las redes, en todas mis redes y en todas las plataformas. Le voy a tener a usted todo esto.
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0: Bien, voy a empezar contigo, David Galván. Este reporte sobre el aseguramiento de más de 4 toneladas de cocaína. La Marina lleva aseguradas con eso cerca de 77 toneladas de cocaína. Cuando digo 77 toneladas de cocaína, estoy hablando de 77 mil kilos de cocaína. David.
1: ¿Qué tal, Joaquín? Y en esta acción implementada por los elementos navales en funciones de Guardia Costera, ocurrieron frente a los estados de Chiapas y Oaxaca y permitieron a la Armada de México asegurar 4 embarcaciones con aproximadamente 4.4 toneladas de cocaína. Esto es parte de las operaciones de vigilancia marítima que implementa la Secretaría de Marina, y en una primera acción ocurrió frente a las costas de Oaxaca, donde fueron localizadas 2 embarcaciones menores que navegaban de manera sospechosa. Al realizar la inspección correspondiente, los efectivos aseguraron 127 bultos y 42 tabiques de cocaína, cuyo peso aproximado era de 3 toneladas, por lo que se detuvo a los 10 tripulantes de estos navíos. La segunda operación costera frente al estado de Chiapas llevó al aseguramiento de otros 2 navíos con 6 personas a bordo, y una de las cuales transportaba 24 bultos con presunta cocaína. La droga, con un peso aproximado de 1.423 kilos, fue decomisada, y junto con los más de 2.000 litros de combustible que llevaban, fueron llevados al puerto más cercano para ponerlas a disposición del Ministerio Público. Y te comento también, Joaquín, que hubo otra acción de la Armada de México que comentó el secretario de Seguridad y Protección Ciudadana en sus redes, Omar García Harfuch. Durante un recorrido de vigilancia terrestre en Nayarit, personal de la Marina fue agredido a tiros en el poblado de Aguamilpa del municipio de Bahía de Banderas, por lo que los efectivos pues respondieron, reprendieron el ataque, pero desafortunadamente un efectivo naval resultó herido. Los elementos de las Fuerzas Armadas lograron abatir a uno de los agresores, procediendo al aseguramiento de un arma de fuego, cartuchos y cargadores. Es la información que tenemos, Joaquín, respecto a estas acciones de la Armada de México.
0: Y las imágenes, para quienes nos siguen en Telefórmula y en redes, son extraordinarias. Ahí van las, pues, estas embarcaciones. Y mire, el otro día me dicen, no, este es un barco de pesca, es una lancha de pesca. Y dije, no, una lancha de pesca con 4 motores. No, esos 4 motores no se usan para pescar, se usan para esto. ¿Y qué llevaban? Pues más de 3 toneladas, imagínese. Y en el otro, 1.5 toneladas, y 2.000 litros, que son 2.000 kilos, que son 2 toneladas de combustible, para poder llegar a su destino. Porque también lo que usan mucho es que haya embarcaciones como gasolineras. Sí. Salen de la costa de México embarcaciones cargadas de combustible y contactan con estas que vienen de Sudamérica y les pasan el combustible, les dan los tambos vacíos y siguen su camino. De estas han detenido también varias de estas embarcaciones que les llaman algunos gasolineras. Mientras tanto, Juan Antonio Jiménez, ¿qué pasó con este sujeto Ramón Ángel Álvarez, que a mí me choca decirles por el apodo, porque pues eso es como de una cercanía, y no, son delincuentes, son homicidas, alias el R1, pues?
2: Así es, Joaquín, gracias. Un juez de control dictó prisión preventiva contra Ramón Ángel Álvarez Ayala, el R1, identificado por autoridades como el líder de una célula del cártel Jalisco Nueva Generación. Este sujeto es señalado como autor intelectual del homicidio del presidente municipal de Uruapan, Michoacán, Carlos Manso. Sin embargo, hasta el momento, solo se le ha imputado su posible participación en los delitos de posesión con fines de comercio en la variante de venta de clorhidrato de metanfetamina, posesión de cartuchos y portación de arma de fuego. Según la FGR, el R1 y Jesús Salvador Vela Salazar fueron detenidos el pasado 30 de julio en Atotonilco, el Alto, en Jalisco, como resultado de los trabajos del Gabinete de Seguridad, por lo que fueron puestos a disposición del Ministerio Público, quien los presentó ante el juez de control. La defensa del R1 se acogió a la duplicidad del término constitucional para definir su situación jurídica, por lo que ambos quedaron ya recluidos en el Centro Federal de Readaptación Social número 1, el Altiplano, y en las próximas horas se llevará a cabo la continuación de audiencia, en donde se va a definir si se les vincula o no a proceso. Tras su detención, el secretario de Seguridad y Protección Ciudadana, Omar García Harfuch, informó que Álvarez Ayala es líder de los RS, una célula criminal vinculada al cártel Jalisco Nueva Generación, que opera en Michoacán y Jalisco, aunado a que las investigaciones lo ubican como presunto autor intelectual del homicidio de Carlos Manso, imputación que todavía no ha sido presentada a la autoridad jurisdiccional. Joaquín, el reporte.
0: Gracias, y voy a ir contigo, David Galván. Pues esta otra captura, te escucho.
1: Pues Joaquín, esta importante detención del presunto feminicida de Beani, de nombre José Manuel N., fue detenido en Sinaloa por elementos de la Secretaría de Seguridad y Protección Ciudadana, de la Defensa Nacional y de la Fiscalía General de la República, a solicitud de las autoridades chiapanecas. Se trata de José Manuel Rubio Santini, alias El Tito, quien contaba con ficha de búsqueda en el estado de Chiapas por el delito de feminicidio y por quien se ofreció una recompensa de $500,000. A partir de la información del Centro Nacional de Inteligencia y en seguimiento a distintas líneas de investigación, se ubicó un inmueble en Guasave, Sinaloa, donde se resguardaba el sujeto requerido por las autoridades, por lo cual se solicitó la orden de cateo de un juez para intervenir el predio donde fue finalmente detenido el apodado Tito. Recordar que el asesinato de Beani Lozano García fue cometido el pasado 6 de abril de 2026 en Tlaxco Chico, Chiapas, cuando recibió un disparo en la cabeza dentro de una camioneta. Su muerte ocurrió 11 días después en un hospital tras luchar por su vida. Esto motivó protestas por parte de familiares y colectivos que realizaron marchas y protestas en Tapachula y frente al Palacio Nacional para exigir justicia ante la tardanza para detener a esta persona. La detención representa un paso importante, dijeron las instancias del Gabinete de Seguridad, para esclarecer el caso y que ese lamentable crimen no quede impune. Es la información, Joaquín.
0: Gracias. Voy hablando de Marcos Morales, más pero en Michoacán.
3: Así es, Juan. Joaquín, el pasado fin de semana se registró un operativo encabezado por fuerzas federales en la región de Los Reyes. En esta movilización fue detenido Alfonso N., alias Poncho La Quiringa, presunto líder del cártel de Los Reyes. Comentarte que debido a esta movilización, los criminales realizaron al menos 5 bloqueos carreteros, en varios de ellos quemaron vehículos, con la intención de obstaculizar la labor tanto del ejército como Guardia Nacional. De manera inmediata, autoridades estatales se desplegaron, logrando en 30 minutos liberar las vialidades. Posteriormente, el detenido fue trasladado por aire a la Ciudad de México, donde enfrenta delitos cargos no solo del fuero común, sino también de fuero federal. Cabe señalar que por este personaje incluso autoridades estadounidenses ofrecían una recompensa.
0: Gracias, Marcos Morales, Fórmula Michoacán. Voy contigo, Uzi Morelos, Fórmula Jalisco. Primero está Uzi. Entonces voy a los anuncios y regreso de inmediato, ¿sí? Después de los anuncios, más denuncias contra la escuela paramilitarizada, la de Tamaulipas. Los actos anticipados de campaña están a todo lo que dan en Morena y sin poder alguno. Ahí subió sus videos Andy López Beltrán, también Andrea Chávez en Chihuahua, o sea, sin el menor pudor, sin la menor cara, deje todo eso, sin la menor legalidad, al contrario, violando la ley y además impunemente, con el respaldo que les dan los apellidos y quienes tienen fuerza dentro de Morena, en un caso y en el otro. Continuamos.
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0: Bien, y hablando de capturas, estaba contigo Uzi Toledo, te recupero, adelante, Fórmula Jalisco.
1: ¿Cómo estás, Joaquín? Excelente inicio de semana, pues a más de un año del feminicidio de Valeria Márquez, esta influencer que fue asesinada a balazos en una transmisión en vivo. La Fiscalía de Jalisco capturó a Iván Martín N., señalado como presunto coautor material, pues de este crimen que ocurrió en mayo del 2025 en Zapopan, aquí en Jalisco. El hombre fue detenido este sábado primero de agosto durante un operativo de agentes de la Vicefiscalía Especializada, esto con apoyo del Ejército Mexicano y Guardia Nacional. De acuerdo con las investigaciones, habría participado antes, durante y después del ataque contra la joven, quien, pues recordemos, fue asesinada dentro de su salón de belleza. Como parte de las indagatorias, las autoridades catearon un domicilio en San Juan de Ocotán, también en Zapopan, donde aseguraron dos armas de fuego, teléfonos celulares e identificaciones. Pues hay que recordar que esto ocurrió después de la detención de Ramón Álvarez Ayala, el R1, presunto líder de la célula Los R's y vinculada al cártel Jalisco Nueva Generación, y cuyo hijo también es investigado por su posible relación con el feminicidio. Recordemos a Iván Martín, se le señala como el coautor material de este crimen. Así que todavía faltan líneas que resolver, Joaquín.
0: No, sí, bueno, pues ya la agarraron. Parecía que iba a quedar en la impunidad. Voy contigo, Teresa Flores, Fórmula Morelos, este familión, te escucho.
2: Así es, Joaquín, muy buenas tardes. Por extorsión agravada fue vinculada a proceso Marisol Romero, presidenta del DIF del municipio de Temuac, y quien es viuda del alcalde Valentín Lavín Romero, asesinado a balazos el pasado 22 de julio de 2026. Se reveló que desde el julio del 2025 habría coaccionado a víctimas mediante violencia y amenazas para la entrega de una fuerte suma de dinero. La Fiscalía de Investigación de Delitos de Alto Impacto obtuvo un auto de vinculación a proceso en contra de Marisol Romero por su probable comisión del delito de extorsión agravada en perjuicio de víctimas en dicha localidad. Durante la audiencia en Ciudad Judicial de Cuautla, el juez decidió vincular a proceso a Marisol Romero y ordenó que subsiste la prisión preventiva como medida cautelar. Mientras que Giovanni Emanuel González, secretario de Seguridad del municipio de Temuac, se determinó que no había elementos suficientes para sujetarlo a proceso. Se comprobó que Marisol Romero participó de manera activa desde julio del 2025, presuntamente golpeando y amenazando a víctimas para intimidarlas y coaccionar la entrega de una fuerte suma de dinero a cambio de no hacerles daño. Marisol Romero era esposa del alcalde de Temuac, quien fue asesinado tras un segundo ataque a balazos en menos de 6 meses. El edil, a decir de las autoridades federales, estaba siendo investigado por nexos con la delincuencia organizada e incluso el homicidio de 2 líderes sociales. Además de que los padres de la presidenta del DIF municipal se encuentran en prisión luego de que la mamá de Marisol Romero fuera capturada en el 2025 cuando se desempeñaba como tesorera municipal y se revelara que es el líder de la célula delictiva Los Aparicio o Los Huazulco, célula que opera en la región oriente de Morelos y son uno de los principales generadores de violencia en la entidad relacionados con delitos como secuestro y extorsión. Estaremos atentos en torno a este proceso que se lleva en contra de la presidenta del sistema del municipio de Temuac, Joaquín.
0: Pues hay que estar atentos a todos, si no hay uno bueno.
2: Estaremos atentos en torno.
0: Sí, porque la mamá, que era tesorera, la encarcelaron por tener nexos con el crimen organizado. Al alcalde asesinado, ya lo habían intentado matar hace 6 meses, lo acusaban de estar relacionado con este grupo criminal. Y luego me dicen, ¿por qué el crimen organizado tiene la fuerza que tiene? Pues porque siempre tiene el apoyo, el respaldo de gobernantes y de políticos. Sin ellos sería imposible que tuviera la fuerza, sin esa complicidad. Políticos, gobernantes, policías, vamos, jefes policíacos. Ellos, sin ellos no existiría el crimen organizado. ¿Por qué? Porque es su elemento esencial, es con lo que operan, es con lo que se cubren, es con lo que trabajan, es lo que les da el espacio y sobre todo lo que buscan siempre, la impunidad. A ver, voy a ir. ¿Qué está pasando ahí en Insurgentes? Lisbeth, ¿me escuchas?
3: Sí, Joaquín, muy buenas tardes. Efectivamente, nos encontramos en vivo en Avenida Insurgentes, casi al cruce con Eje 10. Como puedes observar en las imágenes en vivo de mi compañero Alberto Tlahuis, vamos avanzando, siguiendo a los manifestantes que se mantenían en rectoría aquí en inmediaciones de Ciudad Universitaria. Ellos primero pidieron atención por parte de rectoría afuera de este edificio y bueno, una vez que no los recibieron, que nadie salió a atenderlos, pues comenzaron a avanzar sobre Avenida Insurgentes en un primer momento, bloqueando ambos sentidos de esta vialidad, y en estos momentos, como podemos observar, van avanzando ya llegando al cruce de Insurgentes y el Eje 10 para bloquear. En estos momentos se está instaurando este bloqueo. Se trata de aspirantes seleccionados de la Universidad Nacional Autónoma de México. Los aspirantes que estamos viendo que se manifiestan, ellos pues obtuvieron, de acuerdo a lo que ellos argumentan, un resultado positivo en el examen en línea y están en contra de presentar el examen control que anunció la universidad hace algunos días. Argumentan que ya no tendrían por qué presentarse a esta segunda prueba porque, pues, según ellos, fue legítimo el resultado que obtuvieron. También tenemos un grupo de manifestantes, Joaquín, que están pidiendo respuestas por parte de la universidad porque a ellos les fue cancelada su prueba. Tienen cita para el 10 de agosto, sin embargo, su inconformidad es porque el 10 de agosto comenzaría el ciclo escolar y esto les representa ya un retraso. Además de que hasta el momento, hasta el día de hoy, de acuerdo a lo que aseguran, no les han dado razones de por qué su prueba pues fue cancelada sin ninguna razón aparente, de manera injustificada. Como vemos, ya está instaurado este bloqueo y por supuesto comienza el caos en el cruce de Insurgentes y el Eje 10. Le voy a pedir a mi compañero Alberto Tlahuis que nos muestre justamente cómo se quedaron varados algunos automovilistas a la llegada de estos manifestantes. Es la situación que se vive en estos momentos en la zona sur de la ciudad. Continúan estas manifestaciones y pues estas inconformidades por las resoluciones de la Universidad Nacional Autónoma de México. Joaquín.
0: Gracias. A ver, yo hoy veo mucha gente con cubrebocas, mucha gente cubriéndose la cara. No me explico por qué, son estudiantes, los estudiantes nunca se han tapado la cara para manifestarse. Veo también gente que no tiene nada que ver, pues, con los 17 y los 18 años de haber presentado la prueba. Es decir, ¿qué ocurre con esto? Pues como siempre, se aprovechan, se suman, y cuidado porque, mira, van, te digo, varios con cubrebocas, y no es un tema de salud, no, es un tema de no identificación. Yo repito, los estudiantes nunca se han manifestado, estudiantes con el rostro cubierto. Y luego también vemos ahí algunos que no tienen nada que ver, digo, nada más hay que ver la edad, ¿con qué? Pues con el examen de admisión. Digo, hay gente que es muchísimo, tiene muchísimos más años, de los 18, 19 o 20 si quieres. Entonces, vamos a ver qué es lo que sucede, porque yo estoy sintiendo de un sector duro de Morena que están interesados en crear un conflicto en la universidad, y esto les da una oportunidad que nunca pensaron. ¿Para qué? Para tener también, por si algún control le faltaba, el de la Universidad Nacional de México. ¿Por qué? Porque ya no le podríamos poner autónoma. Esto lo van a crecer, va a ver usted cómo lo van a crecer. Y he escuchado yo dirigentes de Morena, a diputados y senadores de Morena, no, qué barbaridad, es que esto de la universidad, qué falla. Y algunos de ellos ni pasaron, muchos de ellos ni pasaron por la universidad. ¿Sí? Y ahí están, es que la universidad, qué barbaridad. Ni saben, pero es sumarse al desmadre. Esa es la verdad. Esa es la verdad, y les viene muy bien la universidad, que a pesar de todos los intentos de López Obrador, siempre se mantuvo ajena al conflicto político. Siempre. Y se había mantenido. Ahora la están envolviendo. Y voy contigo, Jenny Valencia, estos ya son datos del INEGI, te escucho.
2: Comentarte, Joaquín, que disminuye el número de defunciones por presunto homicidio en México al pasar de 33.550 en 2024 a 27.989 en 2025. El INEGI reveló que de manera preliminar la tasa de homicidios a nivel nacional reportó un descenso al pasar de 25.8 en 2024 a 21.4 por cada 100.000 habitantes en 2025. El principal medio que se usó para cometer homicidios, Joaquín, fue el disparo con arma de fuego con 70.8%, mientras que las armas u objetos punzocortantes se ubicaron en la segunda posición con 9.4%. En el país fueron mayor los homicidios cometidos en hombres que en mujeres, al registrarse en el caso de los hombres 24.506 y en las mujeres 3.154, al igual las entidades en donde se cometieron un mayor número de presuntos homicidios durante el año pasado fueron Guanajuato, le sigue el Estado de México, Chihuahua, Baja California y Sinaloa, aunque cabe destacar, Joaquín, que en el caso de Guanajuato, pese a que ocupó el primer lugar de homicidios en 2025 con 3.249, fueron menores en comparación con 2024, cuando fueron 4.035, mientras que en el caso de Sinaloa se disparó en relación con el año 2024 al pasar de 1.032 a 1.805. Y solo comentarte que por su parte, aquellos estados donde se reportó un menor número de presuntos homicidios fueron Yucatán, al igual que Campeche, Durango, Coahuila y finalmente Tlaxcala. Es la información, Joaquín.
0: Bueno, pues esos son ya en datos formales y estadísticos. Voy a unos anuncios. Después de los anuncios, más víctimas de despojo urbano, vamos a llamarle así, en la Ciudad de México. Esto, miren, no sé si haya estallado o se está empezando a conocer apenas lo que ya había, pero está fuera de control. Fuera de control. Los paisanos, le decía, enviaron 30.800 millones de dólares en el primer trimestre de este año a sus familias. Mire, este país no resistiría sin el envío de los paisanos y sin el trabajo de 35 millones de mexicanos en la informalidad. Cuando me hablan a mí de una economía de primer mundo y estructurada, es una economía que depende de los ingresos de la informalidad, sí, de la explotación de la gente. Los trabajadores informales no tienen ninguna protección legal, social. Son víctimas de las cuotas del crimen organizado. Son víctimas de las cuotas de los líderes. Son víctimas de la extorsión de los inspectores. Día que no trabajan, día que no comen. No tienen vacaciones. Y con las tormentas se las aguantan todas. Con las manifestaciones no pueden trabajar. No estoy de ningún modo apoyando la presencia de ambulantes que ha tolerado el gobierno de la Ciudad de México en el Paseo de la Reforma y en la Alameda. Que dijo que los iba a quitar. Mentira, ahí siguen y ahí van a seguir. ¿Por qué? Porque están iztapalapalizando la Ciudad de México. Así es, esa es la verdad. Lo acabo de recorrer yo hace dos sábados. Es impresionante. No se puede caminar por calles y calles y calles. Bueno, son 35 millones de mexicanos que viven de la informalidad y que aquí el INEGI los da como personas con trabajo, cuando es un trabajo de explotación, por donde se le vea. Hay más trabajadores informales que formales. Eso habla, retrata una economía que quieren presumir como del primer mundo. Continuamos.
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13: Los cocodrilos no pueden sacar la lengua porque está unida al paladar por una membrana rígida que se lo impide.
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15: Cuida lo que comes.
13: El melón y su potasio. El melón es otra fruta con contenido de agua extraordinario. Su aporte de potasio ayuda a mantener el equilibrio de líquidos en las células, evitando la deshidratación severa. Es ideal para consumir en el desayuno o como postre ligero. Su textura suave y frescura natural lo convierten en un alimento reconfortante que ayuda a combatir la sed intensa.
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17: Continúa la gran cosecha de medallas para la delegación mexicana en los Juegos Centroamericanos y del Caribe en Santo Domingo, tras un fin de semana donde se superaron los 110 oros, para superar la cifra total de 250 medallas. Fue Mauricio Lebrija Jenkins dentro de adiestramiento ecuestre quien tuvo una gran actuación, ganando un par de oros en individual, además del oro por equipos que ya tenía. Este día comienza la actividad de salto ecuestre, tanto individual como por equipos. En el cierre de la fecha 3 de la Liga MX, Toluca derrotó 3-1 a Necaxa la noche de ayer en el Estadio Nemesio Díez. Además, América derrotó 3-0 a Santos Laguna. Tras 3 jornadas, América y Tijuana son líderes con 7 unidades, además de que mantienen el invicto. Informó José Luis Cuevas. 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
19: Estamos de vuelta con la información.

0: Bueno, y voy a ir contigo, Irán. La veo y se plantea. Bueno, lleva varios días planteándolo la presidenta de la mañanera el tema de los teléfonos celulares en las escuelas. Mira, hay muchas escuelas privadas que ya no permiten en preescolar ni en primaria que usen teléfono. Hay algunas, las menos, que se han atrevido a tomar esta decisión, incluso en secundaria. Pero es una decisión personal. Ahora sí que le voy a decir, particular de estos colegios que no son públicos. Lo que falta es, ¿qué se va a hacer? ¿Cómo se va a hacer? ¿Quién lo va a hacer? ¿Y qué garantía hay de que lo que se vaya a hacer funcione? Porque hoy los teléfonos rebasan todo. Las pantallas rebasan todo. Escuelas, no se diga autoridades, padres, adultos. ¿Por qué? Porque los menores saben más de esto que los adultos, saben más que los papás. Le contaba el otro día este ejemplo de una señora que me encontré con su hijo, que va a ser un gran beisbolista además, que le da una hora diaria de Instagram. Y tiene una aplicación que a la hora, pum, le avisa su teléfono y se va. Algo se tiene que hacer, ¿qué? No lo sé. No lo sé, porque tampoco creo en esto de las prohibiciones, pero a veces hay que prohibir ciertas cosas. Israel Aldave.
1: Sí, ¿qué tal, Joaquín? Gracias. Muy buenas tardes. Como tú lo señalas, soy la presidenta de México, Claudia Sheinbaum. Justamente, Joaquín, para atender esta problemática que ya ha provocado adicciones en las niñas y en los niños. Adicciones, por supuesto, Joaquín, al uso del teléfono celular y de las plataformas digitales. Hoy dijo la presidenta Sheinbaum Pardo que, de acuerdo a que el 70% de padres de familia de todo nuestro país está de acuerdo con esta prohibición, la medida podría aplicar para el próximo

0: del tabaco y también de las drogas.
1: Es un asunto de salud pública. Es como las drogas. Si el asunto de las drogas lo vemos exclusivamente como el tema de la comercialización, la distribución y la producción, se vuelve un asunto solamente de seguridad nacional y pública. Si no vemos la parte del consumo, que es un asunto de salud pública, pues entonces nos está faltando una parte. En este caso es lo mismo. Este es un tema que tiene que ver con la salud de las niñas y los niños de México, de las y los adolescentes. Y por eso es muy pertinente que hagamos esta discusión, este debate, y normemos cómo decidamos el uso o la aplicación o a las propias plataformas.
0: Dio a conocer, Joaquín, la presidenta de la República, que en este mes de agosto se van a realizar distintos foros en varios puntos del territorio nacional, en donde van a participar todos los involucrados en el tema. Maestros, por supuesto, padres de familia, especialistas e incluso los niños que cursan el nivel básico. Todo esto para encaminar esta política, Joaquín, que dice la titular del Ejecutivo, debe de aplicarse para evitar daños cognitivos en las nuevas generaciones, problemas en lo que tiene que ver con la atención, también incluso en el lenguaje, incluso de acuerdo a cifras o datos proporcionados por especialistas de carácter internacional. Muchos de estos niños que inician con el uso de los teléfonos celulares, pues inician justamente, Joaquín, a los 2 años, 2 años después, es decir, a los 4 o 5 años, ya tienen estos pequeños problemas de ansiedad. Es una verdadera problemática, Joaquín, la que se tiene que enfrentar, y por ello dice la titular del Ejecutivo que en esta normativa se van a echar a mano de experiencias internacionales, como una de ellas, que no se pueda acceder a una cuenta de red social si no se tiene al menos 16 años.
1: Hay países que han optado por que los jóvenes hasta no puedan tener cuenta hasta después de los 16 años. Hay países que han optado por regular el scrolling infinito. Hay otros países que han optado por otro tipo de regulaciones. Por eso es importante que conozcamos qué es lo que ha habido y que tomemos una decisión en México de hacia dónde nos orientamos.
0: De esta manera, Joaquín, pues empieza el trabajo justamente para poder enfrentar esta verdadera problemática en las niñas, en los niños y también, por supuesto, en los adolescentes. Posteriormente se va a trabajar en todo lo que tiene que ver con la inteligencia artificial, que también amenaza con ser un problema. Por otra parte, Joaquín, la presidenta Sheinbaum Pardo celebró que la dirección del Instituto Politécnico Nacional haya retomado por la vía pacífica, así dijo, el control de las instalaciones del Canal 11, que había sido tomada desde hace 2 meses, poco más de 2 meses, por estudiantes o jóvenes en paro. Dijo que ante esta situación se tiene que hacer la investigación sobre quién estaba financiando este movimiento.
1: Aquí presentamos en alguna ocasión cómo estos jóvenes recibían recursos, dinero, de no sabemos, de acuerdo con las investigaciones que pudiera tener la Fiscalía, quién les daba dinero para estar ahí. Entonces, no tiene lógica que un movimiento estudiantil que solicita mejoras en el Politécnico tome Canal 11 por tanto tiempo. Al final quedaban 6 estudiantes o 6 jóvenes que tenían tomadas las instalaciones, cuando su objetivo en realidad era, pues, evitar que Canal 11 pudiera transmitir. Afortunadamente, Canal 11 nunca dejó de transmitir. Se le prestaron las instalaciones de Educares, ¿no? Aprende, de la Secretaría de Educación Pública, y nunca dejó de transmitir.
0: Joaquín, los temas relevantes abordados por la presidenta esta mañana, el reporte con las imágenes de Jorge Aguilar.
2: ¿Y por qué? Gracias, Israel. Genaro Villamil no ha salido a dar la cara, bueno, no es lo suyo, claro, es de otras partes, no ha salido a dar la cara en ese conflicto. Él es el presidente, no director ni encargado, no, presidente del sistema de la difusión del Estado mexicano. Él maneja el Canal 11, que no se haga, como los otros canales. ¿Y por qué nunca salió? ¿Por qué nunca apareció? Y yo predigo

0: a ver aquí. Aquí no es momento de aplaudir. Ah, qué bueno que ya lo regresaron, ¿no? Hombre, que ya decidieron regresarlo, no. El problema es ¿por qué un grupo pudo mantener ocupado tanto tiempo, 73 días? Eso, un medio público nacional, el más importante, el más antiguo, como es el Canal 11. Dos, a lo largo de esos 73 días, ¿dónde estuvo la autoridad? Tres, la noticia no solo cómo es que regresó el Canal 11, ¿no? Si el Canal 11 nunca se fue. No, la pregunta es, el reclamo, ¿cómo es que tardaron 73 días en que regresaran el Canal 11? 73 días. Y con todo respeto, tampoco hay noticia de que nunca salió del aire, porque les prestamos las instalaciones de Educa y del gobierno, pues. No, el tema es que estaban tomadas las instalaciones. 73 días. ¿Por qué? ¿Quién lo permitió? ¿Quién lo toleró? ¿A quién no le importó? Y ahora celebran que lo regresaron. Bueno, ahí está, Genaro Villamil. Siguen. En fin, le iba a decir que voy a unos anuncios. Le voy a los anuncios y después de los anuncios, el senador Donaldo Colosio Riojas dice que a final de este año decidirá si busca una gubernatura. Pues Luis Donaldo, vas tarde, ¿eh? Porque al final de este año iban a estar decididas todas las precandidaturas, las de Morena desde agosto, desde este mes, y eso que el periodo electoral empieza el mes que viene y las campañas el año que viene. Voy a hablar con Citlali en un momento, y ella es la presidenta de la Comisión de Elecciones y Alianzas del Comité Ejecutivo Nacional de Morena. Continuamos.
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3: Los antiguos egipcios usaban piedras como almohadas para dormir, algo que hoy nos parecería sumamente incómodo y difícil de usar.
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0: Bueno, pues decía que hoy la música es de Chayanne, pero voy a ir contigo, Enrique Hernández. El tema que le decía que está creciendo de la ocupación de predios, casas, departamentos que están vacíos o que la gente salió de vacaciones. ¿Cuál es el método? Primero, tienen información, tienen halcones, porque esto es delincuencia organizada. Y ven que en una casa pues no salen, o no hay, o se suman los periódicos que no recogen por la mañana, o la correspondencia, o van tocando por casas a ver cuál abre, cualquier no, y las que no las marcan, las marcan con un chicle o con un punto, y ahí van pasando y van marcando puntos, y al cuarto o quinto día que no le abren, pues ya saben que esa casa hace 5 días no tiene nada, y entran y toman posesión de ella, se la roban. Pues esto ha crecido de un modo alarmante. ¿Por qué? Por la impunidad. Enrique Hernández. Enrique.
1: Desde la colonia del Valle, en la alcaldía Benito Juárez, panistas y vecinos alertan que se ha reactivado de forma preocupante la industria de la invasión o del despojo de propiedades en esta Ciudad de México. El diputado federal Federico Doring alertó que por muchos años políticos se han dedicado a la invasión de predios y ahora, con la complicidad del Poder Judicial de por medio, pueden obtener la documentación que los acredite como propietarios de dichos inmuebles.
2: Vienen a despojar vecinos en toda la ciudad con actuaciones de un notario, de un juez de otro estado. Esa misma red delictiva, pues ahora está en todo el país, porque corremos el riesgo de que esos políticos, si son cercanos a alguno de los jueces que se eligieron, y esos jueces no tienen la probidad de los jueces anteriores, que se pueda cerrar la pinza del circuito de despojo, no con el que invade con tecnología de punta, no solo el que invade con información que le dan desde el gobierno de quien tiene problemas legales, para acreditar legalmente la propiedad del domicilio que habita, no para todos aquellos que tienen litigios en el Tribunal Superior de Justicia.
1: En la calle de Matías Romero, muy cerca donde se llevaron a cabo dichos despojos, anunciaron acciones para unir a los vecinos con las autoridades y movilizarse en caso de un intento de invasión, y para ello habrá una red de abogados que dará asesoría a los vecinos. El diputado local Federico Chávez alertó que cifras de la Fiscalía Capitalina solo en el 2021 señala que se interpusieron 4,437 denuncias por despojo en la Ciudad de México, siendo el año más grave ante este tipo de denuncias, y 1,978 despojos reportados solo en el mes de junio del presente año. En el caso de la Benito Juárez, en el primer semestre se han reportado 133 carpetas por este delito, una denuncia cada 33 horas por acciones de invasión de predios.
3: No son hechos aislados de una alcaldía, como nos lo han querido decir, que no son hechos aislados de alcaldías de oposición, sino que es un acto delictivo que hemos estado sufriendo en toda la ciudad. Nosotros sabemos que el despojo...
1: Pero fueron los vecinos quienes señalaron a políticos de Morena que han habitado la alcaldía Benito Juárez de estar detrás de un número importante de despojos, como los Batres o los Bejarano. Para Grupo Fórmula, Enrique Hernández Montes de Oca.
0: Pero un momento, retomaremos esto. Te aprecio mucho, Citlali Hernández. Citlali, ¿cómo estás? Buenas tardes.
4: Hola, estimado Joaquín, buenas tardes, qué gusto saludarte.
0: Igualmente, Citlali es la presidenta de la Comisión Nacional de Elecciones y Alianzas de Morena, ¿verdad?
4: Así es.
0: Bien, a ver, ¿cómo están los tiempos? ¿Cuándo calcula Morena? Sé que es agosto. Tener las encuestas para estos llamados defensores de la transformación y de la soberanía nacional.
4: Mira, como lo hemos estado haciendo público, se registraron aproximadamente 300 personas para las 17 coordinaciones, en algunos estados más, en otros menos. Hemos estado dialogando con todas ellas, revisando quién cumple los requisitos, y vamos a realizar una encuesta telefónica ya lo más pronto posible para descartar algunos y ver quiénes son las personas con mayor posicionamiento, con mayor conocimiento público. Y a raíz de eso, pues ya estamos, no en este mes necesariamente, pero estamos ya a semanas, un mes por mucho, de definir estas 17 coordinaciones. Lo hemos estado tratando de hacer, estimado Joaquín, con mucho cuidado, con mucho diálogo, que este proceso interno pues no se convierta en un conflicto interno y que todo salga en unidad. Parece que vamos bien. Y a finales de este mes vamos a emitir convocatorias ya para coordinaciones en distritos federales y en municipios, y pues cada vez se acelera más nuestro proceso interno rumbo al proceso electoral.
0: O sea, este fin de mes ya estarán las convocatorias para los 500 coordinadores, para los que van a ser diputados, que buscarán ser diputados.
4: Son para las 300,
0: O los 300 de voto directo, los de los 300 distritos.
4: Sí, para 300 distritos federales, digamos, queremos en esta estrategia preelectoral, digamos, interna, definir coordinaciones en cada uno de los distritos federales, en los municipios más importantes, y con esto nuestra aspiración es cerrar el año con las 17 coordinaciones, los 300 distritos federales, la mayoría de los municipios. A la par va avanzando el partido encabezado por Ariadna Montiel en el proceso organizativo, en las asambleas, en toda la construcción territorial que siempre ha caracterizado a Morena. A la par estoy yo también en diálogos para conformar la coalición, de tal manera que ahora que ya pronto inicia el proceso electoral, pues estemos lo más armados, lo más listos posible, y ya el próximo año, ya no tener nada interno que procesar.
0: Ah, pero Citlali, aquí entre tú y yo, digo, nos conocemos hace muchos años, yo sabes que tengo respeto, que te quiero, pero yo no puedo entender. Yo lo entiendo como una violación a la ley, pues porque ya están en campaña.
4: Pues no, yo creo que es una discusión importante, querido Joaquín, porque mira, nosotros somos un movimiento que todo el tiempo, nuestra militancia, nuestros dirigentes, nuestros diputados, todo el tiempo estamos en territorio, todo el tiempo estamos haciendo actividades, digamos, del partido. Un partido, desde nuestro punto de vista, no solo existe en elecciones, un partido todo el tiempo está con tareas. No estamos llamando al voto, no hay un proceso electoral, no hay una campaña electoral. Es un proceso abierto, sí, a diferencia de cómo antes se tomaban las decisiones, se tomaban en una oficina cerrada.
0: Sí, pero eso era antes, ustedes son diferentes y ya llevan 8 años.
4: Sí, y desde que nacimos hemos decidido así, hemos tenido tareas. Mira, yo fui diputada local en el 2015 y desde el 2014 fui coordinadora de mi distrito, cumplí con las tareas y fui candidata después, pero hubo personas que no cumplieron con las tareas y no fueron candidatos. Es decir, siempre nos hemos preparado previamente a las elecciones, porque además es el origen de Morena. Antes no teníamos presupuesto, antes no teníamos acceso a muchos medios de comunicación. Yo creo que la discusión es de fondo, te decía, porque a lo mejor habrá que discutir pronto una reforma electoral para las nuevas condiciones democráticas. Y mira, el PRI y el PAN pues intentan copiar procesos similares.
0: El PRI y el PAN existen electoralmente. ¿Qué están haciendo? Nada, por favor. Aquí el único tema es Morena.
4: Bueno, pero ellos tienen su derecho. Yo coincido contigo. Sí. Cada vez van a la baja. Yo no sé por qué no ha habido autocrítica ni han tratado de... Porque hay gente que no piensa como nosotros, porque ni merece una representatividad electoral. No creo, con todo respeto, que ni Alito ni Jorge Romero les representen. Intentan copiar nuestro proceso, decir que lo van a abrir a la ciudadanía. La verdad es que yo creo que va a ser otra farsa, que sus militancias no están felices. Se fue la alcaldesa de León en Guanajuato, se le fue del PAN, se le fue a Movimiento Ciudadano. Coincido contigo, la oposición no sé qué está entendiendo por rumbo, pero bueno, están en su derecho de tener actividades partidistas todo el tiempo. Y sí decirte, no violamos la ley electoral porque no hay proceso electoral, no estamos llamando al voto, no estamos en una campaña de promoción electoral. Sí, nuestros aspirantes, y cada vez tenemos más, pues están haciendo un activismo. Se nota más porque somos más aspirantes, pero por ejemplo, cuando yo fui mi primera participación, nadie me pelaba, porque no se notaba tanto, no había tantos aspirantes. Hoy, como Morena ha crecido mucho, por eso es que se nota la presencia. Pero bueno, todos los partidos tenemos derechos a hacer actividades ordinarias.
0: Mira, déjame enseñarte a ver si esto no es campaña. Andrea Chávez en Chihuahua este fin de semana. A ver.
4: A ver.
0: Sí,

0: están, no es para radio. Ahí están. Pues es un mitin electoral, Citlali, ¿no?
1: Pues no, es que hay una tarea partidista.
0: Es Andrea.
1: Sí, hay una promoción de simpatizantes con el liderazgo de Andrea. Mira, yo creo que tenemos que ser muy cuidadosos justamente, Joaquín, para no cruzar ninguna línea delgada.
0: Por eso.
1: Pero todos, yo misma estuve el domingo en una asamblea, que es un mitin, y no solo me escucharon a mí, escuché también participaciones. O sea, estas actividades de Morena están pues constantes en territorio. Ahora, es real, tú viste que en los últimos días convocamos a la mayoría de los aspirantes justo para decirles que se concentraran en las tareas territoriales del partido y no solamente en la promoción personalizada, que también nuestros militantes, nuestros simpatizantes. Mira, yo ayer fui a una asamblea en Iztacalco, yo soy de allá, y llegaron personas con cartulinas y mi nombre. A mí eso no me gusta, pero no puedo controlar que haya personas que lo hagan, ¿no?
0: Sí, pero sí, a ver, en este caso tuyo es diferente. No.
1: Sí, porque yo no aspiro a nada.
0: Por eso.
1: En este momento.
0: Sí. En lo de allá fue un mitin para electoral. Ahora, lo que yo te digo es que tú me dices, en agosto estarán resueltos los 17 coordinadores, los 17 coordinadores de la defensa y de la defensa de
1: en septiembre, de la transformación. En agosto, septiembre, sí, es la proyección.
0: Sí, en agosto, sí, lo que yo tengo es por ahí el 22 de agosto. ¿No?
1: Todavía es que depende del procesamiento, porque estamos por tener encuestas telefónicas. Puede ser por ahí del 22 o puede ser en septiembre, digamos, todavía no.
0: Bueno, a principios de septiembre.
1: Pero bueno, sí, exacto.
0: ¿No es muy prematuro cuando las campañas tienen que arrancar 2 meses antes de las elecciones del primer domingo de junio? Bueno, menos los 4 días estos de que dicen que son para meditación, ¿no? ¿Son 2 meses para las campañas de diputados y ya están en campaña?
1: Es que estamos en tareas partidistas, o sea, igual están personas como Andrea, que por supuesto aspiran a algo, pero igual estoy yo, igual está el militante de base. O sea, es que Morena tiene una vida. Yo sé que a veces es difícil entender las dinámicas de Morena,
0: no,
1: porque no son tradicionales a lo que hemos visto.
0: No, lo que pasa es, no.
1: Sí, yo nos sé. Estamos preparando para el proceso electoral, sí, pero
0: yo creo que es que hay un punto, una línea donde no se distingue entre las actividades que dices de Morena y la violación de la ley por actos anticipados de campaña, para mí.
1: Sí, sí, lo entiendo, y es una discusión abierta, pero para mí no es así, porque no estamos haciendo
0: bien
1: un llamado al voto, no estamos haciendo nada electoral, estamos haciendo presencia territorial, estamos atendiendo tareas, asambleas informativas en defensa de la soberanía. Hay liderazgos que son públicos, que son conocidos, hay otros que no. Eso le da mucha fuerza. La verdad es que ni modo que nos disculpemos por tener tantos perfiles
0: y tantos
1: liderazgos que
0: veo. No se trata
1: entiendo,
0: de eso.
1: Entiendo que hay una línea delgada, porque estamos previo a las elecciones, lo entiendo perfecto.
0: Sí.
1: Pero no estamos violando ninguna ley, porque insisto, no estamos ni llamando al voto, ni estamos haciendo. Es más, yo te invitaría a que nos acompañes a una de las asambleas y veas cómo es la dinámica. La gente no grita, ay, hay que salir a votar por. No, o sea, estamos hablando de la soberanía.
0: No, estas son las precampañas para ser candidatos.
1: No, porque mira, es posible, tú ahorita pones el ejemplo de Andrea, y si al final en nuestro proceso interno para definir quién coordina los trabajos organizativos de aquí a la elección, en la encuesta gana ella o no, de ahí a cuando registramos electoralmente a una persona candidata, todo puede pasar, ¿eh? Y pueden ser las y los coordinadores o no.
0: Sí,
1: en realidad nos estamos preparando, sí, para las elecciones, pero en nuestras actividades ordinarias y en nuestras tareas informativas. Y sí, por eso nos toca cuidar mucho, estamos tratando de cuidar de que no se violente ninguna norma electoral.
0: Sí, eso, porque
1: justamente por las líneas delgadas, ¿no?
0: Sí, hombre. Oye, mira, entonces son los 17 coordinadores a las 17 gubernaturas en juego. Los 300 coordinadores distritales para los 300 diputados de distrito. Pero después tiene que estar los 1804 coordinadores para 1804 alcaldías. ¿Eso lo van a hacer así también?
1: Sí, no, quizás sí, porque necesitamos un liderazgo que se coordine con nosotros y que vayamos acelerando la ruta organizativa que tiene Morena, que en su momento, ya cuando hay elecciones, coordine la defensa del voto, la promoción del voto, ya cuando podamos hablar de voto y estar en promoción electoral. Pero todos los, nada más que el tema es que nosotros somos muy transparentes, pero me imagino que el PRI y el PAN también se están preparando para la elección, también tendrán una persona que coordine regionalmente, por circunscripción, por estado, por distrito. O sea, es como la organización normal de todos los partidos, solo que nosotros lo hacemos muy visible y definimos a estas personas no en una oficina, sino a través de un activismo público que medimos en una encuesta.
0: Porque si a eso le agregas los 1098 diputados de 31 congresos locales, pues estamos cerca de los 4000 coordinadores.
1: Bueno, vamos a ver, porque justo estamos como en el tiempo, Joaquín, porque nuestra aspiración es tener estos coordinadores en los estados, en los distritos federales y en los municipios antes de que acabe el año. Como tú habrás notado, las fechas se nos han ido moviendo conforme avanzamos, porque estamos tratando de tener mucho diálogo, de que todo sea muy transparente en nuestra
0: vida. Y con la realidad, ¿no?
1: Y en una de esas, lo distrital local, digamos, la preparación para los distritos locales, ya no nos da antes de diciembre, y a lo mejor se hace, digo, nuestra aspiración es definir todo antes, pero a lo mejor ya entramos en el momento electoral. Pero al final nos organizamos siempre internamente para coordinar los trabajos electorales, territoriales, y pues todo el mundo nos preparamos meses antes.
0: Pues la percepción, tú lo sabes, Itlali, y no hablo, no estoy hablando ni por la posición, ni mucho menos al nombre de ellos, sino estoy citando que hay una percepción de que están violando los plazos electorales, los plazos legales electorales, con esta tipo de precampañas.
1: Sí, entiendo que hay una discusión y hay un sector que lo piensa, insisto, yo no lo comparto, pero me parece que habría que discutir, yo soy una convencida de ello, reformas electorales más ad hoc de el momento democrático. Mira, por ejemplo, siempre yo pongo este ejemplo, en Estados Unidos, cuando un presidente se quiere reelegir, no tiene que pedir licencia al cargo.
0: No, bueno, pero son otras leyes, son otras normas.
1: Acá, por ejemplo, cuando un presidente se somete a la revocación o ratificación de mandato, tiene muchas prohibiciones, entonces se va a presentar para que el pueblo le ratifique o lo revoque, bueno, y no puede defenderse. Ese tipo como de prohibiciones que tenían un sentido en otro momento, yo creo, evidentemente tendrá que ser en algún momento pues una discusión de todas las fuerzas políticas, pero creo que hay algunas leyes que se tendrían que adaptar al nuevo momento. Entiendo que hay quienes dicen están anticipándose, yo no lo comparto, no lo vemos así, no es la intención, no estamos llamando al voto, pero bueno, y también el PRI y el PAN intentan por replicar esa estrategia que nos ha funcionado.
0: Pues yo ni me he enterado.
1: Pues ves que traen lo de los defensores, hasta creo que el nombre
0: no sé, no he visto, vamos, no he sabido nada noticiosamente de ellos, nada.
1: ¿Por qué no? Porque tú mismo lo dices. Sí. No tienen presencia, no tienen fuerza, pero te voy a mandar las fotos, ahí te las pongo en Twitter, de los eventos donde ya presentaron a no sé cuántos perfiles.
0: Pues qué discretos son, porque solo sabemos lo de Morena.
1: Pues porque no tienen fuerza abajo, Joaquín, y como nosotros sí, pues hacemos mucho ruido porque somos muchos. Y ni modo que nos disculpemos por eso también.
0: Bueno, pues ya seguiremos hablando, Citlali, porque este proceso es largo. Y así sin duda llegarán conflictos. ¿Por qué? Porque la lucha por el poder es la lucha por el poder. Y mira, la lucha por el poder hoy en México solo se puede dar en Morena. ¿Por qué? Porque es en Morena donde está el poder. No hay lucha por el poder en el PRI, no hay lucha por el poder en el PAN. ¿Por qué? Porque ahí no hay poder. Cuando estaba el PRI cuando el PRI tenía el poder, la lucha por el poder era en el PRI. Cuando los 12 años que el PAN tuvo el poder, la lucha por el poder era en el PAN. Ahora que está en Morena, pues la lucha por el poder, ¿dónde es? En Morena. No puede ser en otro lado.
1: Pues no estoy de acuerdo porque nosotros siempre luchamos por el poder. O sea, luchamos por tomar el poder. Sí, y nos organizamos así como hacemos.
0: Hablo internamente.
1: ¿Sabes yo qué creo? A lo mejor lo compartes o no. Creo que más bien el PRI y el PAN ya no tienen vocación de poder sus liderazgos. Están administrando un partido de dinero. Ser. Son corruptos desde mi punto de vista. Entonces, digo, yo no les ayudaré y no creo en esos partidos, pero si yo estuviera liderando esos partidos, hay cantidad de cosas que pueden hacer. Insisto, porque hay gente que no piensa como nosotros y se vale en una democracia, pero no están haciendo ellos nada para representar ese sector. Tú mismo lo has dicho, siempre te leo en X. Pues lamentablemente parece que ellos no tienen vocación de poder ya, sino de administrar su poco coto, sus pocas candidaturas, sus prerrogativas, porque a ellos siempre les ha movido el dinero. Y luego, si además no tienen proyecto, cuando nosotros peleamos el poder, antes que todo planteamos un proyecto de nación. Yo creo que la oposición pues no está planteando absolutamente nada, pero bueno, pues no nos toca darles consejos a nosotros tampoco.
0: No. Oye, me llama mucho la atención este grabado que tienes ahí atrás, que dice, presidenta, siempre lo puede abrir, por favor, ¿sí? Y luego otro de López Obrador que dice, gracias, siempre presidente.
1: Era hasta siempre. ¿Eh? Ay, Es gracias hasta siempre, presidente. Es una campaña que hicieron varios compañeros.
0: Ah, pero es que no le veo el hasta siempre.
1: A ver, es que no. No dice hasta siempre.
0: No, dice gracias siempre, presidente.
1: Gracias siempre, coma, presidente. Está mal escrito.
0: No, tampoco veo la coma.
1: Sí, digo, está mal escrito. Pero bueno, eso es lo que dice. Gracias.
0: Pero
1: con lo
0: malo
1: es una campaña de hasta siempre, presidente, antes de que se fuera.
0: Ah, sí, pero bueno, pues ya se fue. Entonces ya no es presidente. Nada más un comentario, Citlali, ¿no?
1: Sí.
0: El que pongan grande el de la presidenta, porque incluso el de López Obrador es más grande. Diles ahí, los que te prestaron la oficina, que se pongan.
1: Me lo regalaron. Ah. Pero mira, el presidente ya se fue, pero sí. Es un dirigente político en el que muchas y muchos creemos. Y hoy nuestra conductora es la presidenta. Y la presidenta, la verdad, que ha estado a una altura impresionante del peor momento. Yo lo decía ayer, la presidenta es una mujer valiente no solo por lo que hace, digamos, todos los días, sino porque no se está doblegando a presiones extranjeras, está defendiendo nuestra soberanía. Y bueno, pues no podemos negar, pues queremos a Andrés Manuel López Obrador. Y queremos muchísimo a la presidenta. Hay esta idea como extraña, ¿no? Como de que el presidente sigue tomando decisiones para nada.
0: No, la presidenta no creo que sea.
1: Pero bueno, sí tiene razón. Voy a pedirles que me regalen uno más grande.
0: Sí, sí. Y gracias siempre, presidente. Lo que hace una coma, ¿sí? Porque diciendo gracias siempre, presidente. Bueno, sí, gracias, Citlali. Hablamos pronto, ¿te parece?
1: Claro que sí, Joaquín, a la orden siempre.
0: Que estés muy bien, gracias. Continuamos.
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4: Las vacas tienen mejores amigas y se estresan mucho cuando las separan de sus compañeras de establo por mucho tiempo.
5: Entregado 4.7 millones de tarjetas del bienestar con becas estudiantiles para impulsar la educación de 19.593.156 alumnas y alumnos de educación básica, media y superior de México, destacó la presidenta Sheinbaum, quien recordó que además inicia la dispersión de apoyos para que las familias puedan adquirir útiles y uniformes escolares.
6: A partir de hoy comienza la dispersión de la beca Rita Cetina para útiles y uniformes escolares en primaria. Ya son millones de familias que tienen su tarjeta del bienestar para recibir este apoyo.
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0: y en la Trejo Briseño.
1: Gracias, Joaquín. Más de 4 toneladas de cocaína decomisadas y 13 detenidos frente a costas de Chiapas y Oaxaca. Aseguran más de 3 toneladas de cigarros de contrabando en el aeropuerto de la Ciudad de México. El INEGI reporta caída del 16.6% de homicidios en 2025. La presidenta anuncia foros para analizar si prohíben celulares en escuelas a partir del ciclo escolar que inicia este 31 de este mes. Prisión preventiva para el acusado de mandar matar al alcalde Carlos Manso. Los paisanos enviaron 30.800 millones de dólares en el primer semestre. Joaquín.
0: Gracias, continuamos.
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11: El oro es tan maleable que una sola onza puede estirarse hasta cubrir una distancia de 80 kilómetros de largo.

0: Bueno, pues ahora le aprecio mucho. Alicia Camps es integrante de la Comisión de Participación Comunitaria de la Colonia del Valle Centro y tiene toda la información sobre este esquema de ocupación, de despojo de predios, casas, departamentos, lo que sea. Alicia, gracias por contestarme. Buenas tardes.
1: Buenas tardes, Joaquín, a ti y a todo tu auditorio.
0: A ver, ¿desde cuándo empezó esto?
1: Pues mira, nosotros tenemos un chat vecinal que creamos a partir de del agua contaminada.
0: Sí.
1: Y de ahí fue creciendo y ya somos más de 1,500 vecinos.
0: Híjole.
1: Entonces, pues por ahí llegó la petición de auxilio de Daneira y acudimos todos los vecinos. Y cuando vimos que, por ejemplo, no se las querían llevar los policías, pese a la flagrancia, pese a los testimonios de los vecinos, desde ahí empezó así como a botarnos cosas raras, porque decíamos, ¿por qué no se las quieren llevar? Entonces sí, ya tuvimos que presionar al servicio de público para que se las llevara. La llevan, la dejan ir, y es entonces cuando realmente nos indignamos todos y salimos a la calle a plantarnos. Yo creo que las autoridades no esperaban que duráramos ni 6 horas, y pues ya para el día 3 se dieron cuenta que la cosa iba en serio. Y se nos empezaron a acercar ahí al plantón cantidad de personas de la colonia y de fuera de la colonia. Entonces, pues nos llega una invitación de parte de la fiscal, Berta Alcalde, para hacer una mesa de trabajo, la cual tomamos junto con César Cravioto. Y pues fuimos y pedimos lo que todo mundo queríamos en ese momento, que es que se detuviera a las invasoras. Y ya ahorita, transcurridos los días, han salido que está involucrada esta señora Virginia en 6 casos más, Joaquín.
0: Sí.
1: Entonces, de ahí pues empezamos a ahora sí que a conectar los puntitos. Y pues esto viene con una colusión y una corrupción terrible, porque pues no puede ser nada más así como que, ay, sí pasó, no. Aquí hay notarios, hay jueces, hay el registro público de la sociedad. Esto trasciende a todo lo que nosotros inicialmente habíamos pensado. Es como que nos tropezamos con una cosa grande, pero que ha servido para ayudar a mucha gente. De hecho, ya se nos unió el licenciado Arturo Santana Alfaro, el hijo de doña Carlota, que logró promover una ley en el Estado de México, la ley Carlota, y gracias a eso se ha logrado recuperar 2,000 predios. Entonces, pues esto ya también tiene que tocar el terreno jurídico, porque ahorita como están las cosas, en el despojado cae el peso de la prueba, y no es rápido el asunto, Joaquín. O sea, mientras te quedas sin casa, muchas veces sin tu vida, porque llegan con un camión de mudanza, cambian la chapa, y en el mismo camión de mudanza avientan todo, tus papeles, tu mesa, tu ropa interior, tus fotos, tus recuerdos, todo. Entonces, cuando tú llegas con la fuerza pública para decir, pues mira, si me abres, yo te enseño que ahí está mi mesa, ahí está mi cuadro, pues ya no hay nada. Traen cuadrillas de albañiles y empiezan a remodelar, que es el caso en el que está ahorita Adriana González Camarena, que le están destruyendo la casa. Y eso fue uno de los puntos que también somos muy específicos, que por lo menos se resguardara el inmueble en lo que se dirimía de manera legal, y no lo han hecho. Y eso es algo que hoy, a través de las cámaras, le pedimos a la fiscal que por favor asegure ese inmueble, porque lo siguen destruyendo, o renovando, si tú quieres, ¿no?
0: Oye, yo creo que aquí hay parte de crimen organizado, porque no puede ser una organización tan estructurada, estructurada que operen desde hace tanto tiempo y de modo tan impune.
1: Sí, no, es terrible, porque yo tengo una amiga que se vino a vivir aquí a México de Venezuela, porque así sucedía, Joaquín. Te ibas al súper, literal al súper, 1 hora, 2 horas, y regresabas y ya no tenías casa. Las casas tenían que estar permanentemente con alguien adentro para que no se te metieran. ¿En qué momento llegamos a esto, Dios mío? Es terrible. Gente que pierde todo ahí, cuando fuimos a lo de la fiscalía con la fiscal Berta Alcalde, se nos acercó, pero no sabes qué cantidad de gente, adultos de la tercera edad, que son las presas más fáciles, gente con discapacidades, gente que de bajos recursos, que además no tienen, porque se te va la vida y se te va el dinero tratando, y muchos de esos abogados también están coludidos.
0: Claro.
1: Entonces, ¿a dónde vas? ¿A quién le pides ayuda? ¿qué haces en esos casos? Entonces hoy nos ofrecen, de parte de la estructura panista, nos están ofreciendo poner a disposición de la gente que así lo necesite, ojo, no únicamente de Benito Juárez, sino de toda la ciudad, a un grupo de abogados para ayudarles a ver sus casos de manera individual.
0: Oye, Alicia Canfi, un grupo de panistas. ¿Y el alcalde que es panista, qué dice, qué hace? ¿Nada?
1: No, eso es una canción muy triste, Joaquín, que de verdad lloro cuando la escucho. No se apersonó, no se acercó, no mandó a alguien para, o sea, sabemos que no es competencia de la alcaldía, ¿no? Obviamente es competencia de la fiscalía, pero vaya, un apoyito, ¿no? Un aunque sea un espaldarazo moral, si tú así quieres verlo, decir, bueno, aquí está su alcalde, no, ni mandó gente, ni nada.
0: Oye, y ustedes votaron por él, seguramente.
1: Pues sí, pero estamos tomando nota, Joaquín, estamos tomando, así que como dice el dicho, soy guarín, pero me fijo, ya vendrán el año que entra a pedirnos el voto y pues ya lo pensaremos mucho, Joaquín.
0: Bueno, ¿y mientras qué van a hacer?
1: Pues mira, ahorita te digo que a través de Federico Dorin y vino Luisa Gutiérrez y el diputado local Federico Chávez, pues explorar la vía jurídica, que es lo que queda, ¿no? Hacer que el que todo esto sea menos cruento, menos desgastante para la víctima, que se reduzcan los tiempos, porque la verdad te juegan a cansarte, y estamos dispuestos de no ver realmente una acción contundente de parte de las autoridades, pues ya dijimos que estamos dispuestos a cerrar Eje 6 e Insurgentes, que no nos gusta causar ese daño a los ciudadanos, a los vecinos, pero
0: bien.
1: Hay veces que no hay otra manera de hacer las cosas, Joaquín.
0: Bien.
1: No hay manera de hacer otra.
0: Bueno,
1: otra
0: pues ya estaremos hablando. Gracias, Alicia Camps, y a ver qué pasa con este negocio inmobiliario.
1: Ya estaremos viendo, Joaquín.
0: Venga, me avisas. Alicia Camps.
1: Muchísimas gracias.
0: Que estés muy bien, buenas tardes, de la Comisión de Participación Comunitaria. De la Comisión de Participación Comunitaria del Valle Centro, después de los anuncios. Pues ahora ya ve que no quieren soltar nunca, ¿no? Y ahora menos. Como es la última posibilidad de reelección de los diputados, Ricardo Monreal dice que pues no, que no tengan que pedir licencia, hombre, que sigan siendo diputados y a la vez candidatos. Pues es el mundo ideal. Sí, es el mundo ideal. Que porque hay cosas muy importantes que sacar. No, ni hablar. Lo que dice la ley, para ser candidato no deben tener ningún cargo de elección popular, ¿sí? Eso lo dice la Constitución. Y claro, pues tú eres maestro en derecho constitucional. En fin, y Estados Unidos reporta una caída histórica de migrantes mexicanos de aquí hacia allá, la mayor en más de 40 años. Continuamos.
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2: La orina de los gatos brilla bajo la luz ultravioleta debido a los componentes químicos específicos que contiene su cuerpo.
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7: Los humanos comparten aproximadamente el 60% de su ADN con los plátanos, algo sorprendente desde el punto de vista genético.
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7: El corazón del colibrí late más de 1000 veces por minuto cuando vuela para mantener su metabolismo extremadamente rápido.
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12: La presidenta Claudia Sheinbaum adelantó que el jueves 13 de agosto se reunirá con docentes de la sección 22 de la CENTE de Oaxaca para abordar el avance de los acuerdos alcanzados con las Secretarías de Educación Pública y de Gobernación. El Instituto de Política Migratoria de Estados Unidos reportó que la cifra de inmigrantes mexicanos en su territorio tuvo una caída histórica, la primera reducción desde 1980. De 2010 a 2024, la migración mexicana cayó 5% por el endurecimiento de la política migratoria de Donald Trump. España afirmó que su soberanía sobre la ciudad de Ceuta es incuestionable, después de que 22 de los 27 países miembros de la Unión Europea exigieran un despliegue de fuerzas de seguridad tras el ingreso masivo de migrantes del 30 de julio. Informó Amy Arriaga. 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

0: Bueno, pues dio a conocer hoy el INE, el INEGI dio a conocer el Instituto Nacional de Información y Geografía y Estadística, le dio a conocer hoy el INEGI, pues el número de la estadística de las defunciones por homicidios dentro de este trabajo que hace extraordinario el INEGI, y le aprecio mucho al doctor Dwight Dyer, quien es titular de la Unidad de Gobierno, Seguridad Pública y Justicia de este INEGI. Y doctor, gracias por contestarme, buenas tardes.
1: Hola Joaquín, muchas gracias por la invitación.
0: Al contrario, a ver doctor, ¿qué cifras tienen ustedes de baja en el número de homicidios y en qué plazos y en qué tiempos?
1: Sí, mira, hoy publicamos los datos preliminares de defunciones para homicidio para 2015. Es importante subrayar que todavía son preliminares. Los datos finales se publicarán en la primera mitad de noviembre. Pero con estos datos preliminares tenemos que en 2025 en todo el país hubo 21.989 homicidios. Eso se compara con el dato del año anterior. Una disminución. En 2024 se contabilizaron 33.550, en 2025 preliminar 21.989, es decir, una disminución de 11.561 homicidios, o una diferencia porcentual de una disminución de 34.5%. Obviamente esto varía de entre estados, hay estados donde creció, donde disminuyó, pero para el país en general, este es el dato.
0: Ahora, ¿esto cómo se empata con las cifras que da el Gabinete de Seguridad de una reducción de 48-49% de 48 homicidios diarios con la estadística porcentual del INEGI?
1: Bueno, primero, la información que te acabo de compartir es para 2025.
0: Sí.
1: Y en el gabinete, bueno, utilizan otro periodo, lo están dando así como prácticamente todas las semanas. Esta es información para todo el año anterior. Ahora, hay algunas diferencias en la metodología que se usa. Para hacer el conteo de homicidios o de funciones por homicidio, el INEGI primero compara todos los certificados de defunción del país en este año. Los compara también con las actas de defunción, es decir, el certificado es el que firma el médico. El acta de defunción es la que te entrega el registro civil, y además se comparan con los cuadernillos estadísticos que llevan las fiscalías estatales. Entonces tenemos que hacer un proceso de confronta muy minucioso durante pues todos estos ocho, nueve meses del año, antes de tener una cifra preliminar, y bueno, con ese ya pronto tendremos la definitiva. Mientras que en el Gabinete de Seguridad se basan en las cifras del Secretariado Ejecutivo del Sistema Nacional de Seguridad Pública, que son las cifras que reportan las fiscalías. Entonces, ellos tienen, digamos, más oportunidad, pero nosotros nos tardamos más, pero tenemos alta precisión.
0: O sea, también podría ser que ellos hacen el comparativo de este mes con el anterior, y ustedes hacen el porcentaje de homicidios por 100.000 habitantes.
1: Sí, porque además de dar el dato, digamos, total de 21.989 homicidios, nosotros también calculamos la tasa bruta por cada 100.000 habitantes, que es la manera, digamos, la mejor manera de hacer comparaciones en el tiempo, ya sea para el país o para los estados. En esta ocasión, la tasa para 2025 preliminar fue de 21.4 homicidios por cada 100.000 habitantes, comparada con una tasa de 25.8 homicidios por cada 100.000 habitantes en 2024. Entonces, tenemos una reducción de un poquito más de 4.4% puntos porcentuales entre estos dos años.
0: Bien. En algún momento tendrá que comparar, que emparejarse las dos informaciones, ¿no?
1: Mira, por lo general, como te comentaba, las cifras

0: la tendencia es a la baja. Hay diferencias entre estados, por ejemplo, Baja California Sur y Sinaloa tuvieron un incremento en, digamos, en el cambio porcentual en estos dos estados fue hacia arriba en 2025. Baja California Sur pasó de 85 defunciones por homicidio en 2024 a 203 en 2025. Puede ser que este número parezca pequeño en el total, pero para un estado con poca población como Baja California Sur es un cambio significativo, es un incremento de 138%. Sinaloa pasó de 1.032 defunciones por homicidio en 2024 a 1.805 en 2025, lo que representa un incremento de 75%. En el otro extremo, tenemos estados como Nuevo León, que pasaron de 1.678 a 732, es decir, una reducción de 56.4%, Chiapas una reducción de 54.2% o Zacatecas una reducción de 52.7%. Entonces hay patrones, digamos, regionales y obviamente entre los estados que pueden o ayudan a explicar el incremento o en este caso el decremento para todo el país.
1: Bien, doctor, pues te aprecio mucho que me hayas contestado el teléfono esta tarde.
0: Al contrario, Joaquín, te agradezco mucho la invitación.
1: Al contrario, agradecido soy yo, el doctor Dwight Dyer, titular de la Unidad de Gobierno, Seguridad Pública y Justicia del INEGI, el Instituto Nacional de Estadística y Geografía. Tengo aquí la Gaceta de la UNAM, que dirige el periodista Juan Pablo Becerra Costa, y la portada dice: examen de control presencial. La Comisión Técnica recomendó aplicar ese instrumento para asegurar que el proceso de admisión se apegue a los principios de equidad, objetividad e imparcialidad. Es fundamental, dice la UNAM, garantizar la calidad académica y ética de quienes ingresen a la universidad. Y también dan a conocer, destacan el nombramiento de Javier de la Fuente Hernández como nuevo secretario general de la UNAM. La Universidad Nacional, dice, está obligada a garantizar a la sociedad que sus estudiantes entren con base en su esfuerzo y egresen como profesionales capaces de responder a sus problemas. Esto se los dijo el rector Leonardo Lomelí Vanegas. Y voy a ir contigo, Ulises Ruiz. ¿Qué dice? Ulises Soriano, ¿qué dice Ricardo Monreal? Que se queden. ¿Y la ley? Ricardo, te escucho.
2: Joaquín, de cara al próximo periodo ordinario de sesiones y al reacomodo político por las elecciones, el coordinador de Morena en la Cámara de Diputados y presidente de la Junta de Coordinación Política, Ricardo Monreal, planteó que los legisladores que busquen la reelección permanezcan en sus cargos para evitar afectar el trabajo del Congreso. Monreal explicó que Morena propuso el proceso de inscripción para diputados federales y presidentes municipales que buscarán la reelección, por lo que consideró necesario modificar las reglas internas para permitir que los aspirantes continúen desempeñando sus funciones. Así lo dijo Joaquín.
3: Mi propuesta respetuosa a Morena es que no se permita las mismas reglas, es decir, que no se separen del cargo los legisladores. Porque tendríamos dificultades para la incorporación de suplentes, dado que en algunos casos no hay suplentes y son los que ahora están fungiendo como propietarios.
2: El legislador Joaquín recordó que de los 253 diputados federales morenistas, 41 ya han solicitado licencia en distintos momentos de la legislatura, lo que dijo ha complicado la integración de suplentes y podría poner en riesgo el avance de estos trabajos. En este periodo ordinario que inicia en septiembre próximo, se contemplan alrededor de 20 asuntos prioritarios, entre ellos la expedición de la Ley General para prevenir e investigar el delito de feminicidio, así como la regulación de las redes sociales y el uso de la inteligencia artificial. Insistió en que mantener a los legisladores en funciones garantizaría el quórum, Joaquín.
1: Gracias. No, el quórum se construye de todos modos porque a la licencia de un diputado se llama al suplente que proteste el cargo. Voy a ir contigo, José Luis Cuevas, el equipo de equitación, allá los centroamericanos.
4: La equitación está entregando a México un regreso pletórico en los Juegos Centroamericanos y del Caribe en Santo Domingo 2026. No solo en el programa completo, la llamada prueba de los tres días, donde el himno mexicano se escuchó, llenando de gloria al equipo militar del Centro Ecuestre de Alto Rendimiento.

0: reconocimiento de la Secretaría de la Defensa Nacional, sino que ahora también ha logrado el oro por equipos y el oro individual en la prueba de adiestramiento, de nueva cuenta y con una mezcla llena de talento con binomios militares y civiles. La delegación mexicana obtuvo un par de oros este fin de semana con Mauricio Lebrija Jenkins como protagonista, además de Carlos Maldonado, que logró una plata y un bronce. Con este resultado y esperando las pruebas de salto que comienzan este lunes, la equitación mexicana sigue cosechando éxitos, comandando de principio a fin, con la calidad de sus binomios y una mezcla civil-militar que nos hace ilusionar. Y es que de momento van 8 medallas, 5 oros, 2 platas, 1 bronce, y hoy podrían caer más en salto individual y prueba por equipos, actividad que será del 3 al 6 de agosto. Para Grupo Fórmula y Fórmula Deportes, informó José Luis Cuevas.
1: Gracias, y don Pepe.
2: Buenas tardes, Joaquín. Buenas tardes al auditorio de Radio Fórmula. Algunos no se han dado cuenta que Morena en solo 5 años cambió el régimen político y logró una enorme concentración de poder en la presidencia. Razón por la que la nota está en el proceso de selección de candidatos a gobernadores que conduce Citlali Hernández, la secretaria de elecciones. Morena gobierna en 12 de los 17 estados que elegirán gobernador en 2027. Donde no gane, será la segunda fuerza política, porque como cuando el PRI del siglo pasado estaba en el clima de su poder, hoy quieren afiliarse a Morena la mayoría de los que buscan hacer de la política su proyecto de vida. Bien podría el PRI, como el gran Juan Gabriel, decirle a Morena: te pareces tanto a mí que no puedes engañarme. Gracias, Joaquín, y buenas tardes.
1: Gracias, don Pepe. Bueno, ya nos vamos, eso es todo. Gracias, buenas tardes. Yo soy Joaquín López Dóriga y como siempre le agradezco a usted que me escriba, que me llame, pero sobre todo y en especial le agradezco, usted lo sabe, y además lo sabe muy bien, que me escuche y que me siga en las redes. Sí, y también que me vea. Gracias, pues, por eso. Buenas tardes, los dejo con martes, como todos los días, a la 1:00 p.m. Que le vaya muy bien.
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0: Hola, hola, ¿qué tal? ¿Cómo están, amigos de Radio Fórmula? En el 88.7 de FM les saluda Edgar Martín en este lunes, principio de semana. Lunes, principio de semana. No voy a trabajar, no voy a trabajar. No, pues sí vamos a trabajar. Sí vamos a trabajar saboreando la existencia aquí a través de Radio Fórmula en el 88.7 de FM. Bueno, pues en este lunes estamos empezando otro mes. Estamos estrenando y estamos en el 3 de agosto. Mire nada más, qué bonito es lo bonito. 3 de agosto. Saludos para todos aquellos que se la pasan bien en el fin de semana y que hoy están otra vez retomando las actividades de esta semana. Que te vaya muy bien el lunes, martes, miércoles, jueves, viernes, todos los días. Hay que ir por el éxito, hay que encontrarlo y hay que echarle todas las ganas para que usted pueda cosechar el éxito. Ese solamente se puede atrapar cuando uno lo busca, ¿eh? Cuando uno lo busca, no va a llegar si ahí estás sentada o si estás sentado. Bueno, pues estamos listos para llevarle a usted toda la información de lo que se ha generado en los últimos minutos y en las últimas horas, aquí en el lugar donde usted vive, donde la noticia más nos importa. Bueno, oiga, dentro de la información que vamos a platicar el día de hoy, oiga, le vamos a dar un repaso a la feria. Me dijeron que algunos escucharon tantito de lo de la feria de Tulancingo, que son los mismos organizadores que van a realizar la feria de Querétaro y que ahorita está la de Tulancingo echada a andar con los artistas que pues a mí me gustaría compartirles una vez más para que ustedes tomen sus opiniones. No quiere decir que vayan a ser los mismos artistas los que se van a presentar aquí que los de Tulancingo, pero yo nada más lo presento como una idea de qué artistas manejan estos organizadores de feria. ¿Les parece bien? Bueno, pues en un momento, si quieren, lo platicamos. Vámonos directamente a la información. Esto que le presento es el resumen de las noticias, es decir, solo parte de lo que vamos a desmenuzar juntos en este inicio de semana. La secretaria de Cultura en el estado, Ana Paola López Beerlein, dio a conocer que Querétaro será sede del Festival Documenta, misma que se llevará a cabo del 5 al 9 de agosto, con una programación integrada por 95 películas provenientes de 21 países. Y la secretaria de Salud en el estado, Martina Pérez Rendón, encabezó la reunión de trabajo de la Red de Prevención y Atención para la Salud Mental y Adicciones, espacio que, en coordinación, en este participan instituciones de diferentes órdenes de gobierno. Y el Club de Industriales de Querétaro presentó de manera oficial la edición número 44 del torneo de golf El Bueno, El Malo y El Feo, uno de los eventos con mayor tradición del organismo, que este año tendrá un propósito solidario al destinar sus esfuerzos para apoyar a Unidos Querétanos, Unidos Querétaro y Mano Amiga Querétaro, dos instituciones comprometidas con la transformación social y el bienestar de la comunidad. Y bueno, pues evidentemente en el legendario club de industriales, ¿no? En el legendario club de industriales, ahí fue la presentación de manera oficial de esta edición número 44. Y mire, el profesor investigador de la Facultad de Filosofía de la Universidad Autónoma de Querétaro, el doctor Bernardo García Camino, fue nombrado miembro del Consejo Consultivo de la Comisión Nacional de Bioética, órgano desconcentrado de la Secretaría de Salud encargado de definir las políticas nacionales que plantea esta disciplina. La distinción fue otorgada por el secretario de Salud en el país. Y la Administración Municipal de Landa de Matamoros trabaja en coordinación con personal de la Comisión de Electricidad para dar seguimiento a las distintas problemáticas y necesidades relacionadas en el municipio. Y por otro lado, en más noticias,
1: El presidente municipal de Jalpan de Serra, Rubén Hernández, encabezó una jornada de reforestación en las inmediaciones de la presa Jalpan y posteriormente realizó un recorrido de supervisión por las colonias San José y Santa Cruz para verificar el avance de obras públicas que se desarrollan en beneficio de la población. Bueno, pues estamos aquí a través de Radio Fórmula en el 88.7 de FM, llevándole a usted toda la información de Querétaro. Todo lo que se ha generado en los últimos minutos y en las últimas horas. Quédese con nosotros. De verdad, le vamos a poner todo el empeño para ganarnos la confianza de todos ustedes. Y, por supuesto, todos los días también ganarnos su atención. Y mire, con el objetivo de impulsar una cultura empresarial cada vez más comprometida con el desarrollo sostenible, Coparmex Querétaro llevó a cabo durante su desayuno ejecutivo la conferencia Sustentabilidad en Equipo, impartida por Mariana Achirica Acosta, estratega corporativa y de comunicación de impacto. Bueno, pues ahí está. Para impulsar una cultura empresarial cada vez más comprometida con el desarrollo sostenible. Eso es lo que vamos a platicar aquí a través de Radio Fórmula en el 88.7 de FM. Oiga, ¿ya están listos para el regreso a clases? Nada más ahí recordarles que dentro de las actividades del regreso a clases, pues es el previo. Al ratito le vamos a dar un repasito a cómo se vive el regreso a clases desde la mente de los chavos que son los alumnos o alumnas, y también desde cómo lo vive la mamá y el papá, ¿no? Porque todos viven el próximo regreso a clases, ¿no? Y estaremos hablando del previo, pero también no solamente es el previo, ya es el día de el regreso a clases. Pues sí, hay algunos que tienen como que las ganas de que puedan encontrar otra vez a sus amigos, ¿no? A sus amigos, a sus amigas, platicar todo cómo fue en las vacaciones. Pero nada más tantito, dicen, nada más tantito, ya después se pasa la emoción y ya otra vez mentalmente muchos están peleados con la escuela. Hay que poner la escuela en primer lugar, porque ahí es precisamente donde nos vamos a preparar para la vida, ¿verdad? Nos vamos a preparar para la vida. Nada más que eso, luego se entiende ya más adelante, ¿no? Ya después se entiende más adelante. Como que muchos no lo entendemos en el momento, ¿no? Es que hay dos momentos muy, muy sufribles. Bueno, hay varios, ¿no? Pero en el tema de la escuela, ahorita voy a hablar de dos, que es cuando ya se ve ahí adelantito que faltan 3 días para que se acaben las vacaciones. Ya hasta las vacaciones ya no saben igual, porque dices, ahí viene el fin de vacaciones y ahí viene el regreso a clases. Luego te haces un coco wash y dices, bueno, pero ya quiero ver a mis amigos y ya quiero ver a mis amigos. Y luego, si a los que les gusta alguien ahí de la escuela, ya quiero ver a fulanita, ¿no? Y bueno, pero como les decía hace rato, esa, ¿cómo le podemos llamar? Esa euforia, pues pasa rapidito, porque ya después, pues uno tiene que decir las cosas ya de manera más seria y ponerse a hacer tareas y ya ponerse a poner atención en la clase y hacer los ejercicios y etcétera, etcétera, etcétera. Entonces, bueno, pues si ustedes están próximos al regreso a clases y son alumnas, alumnos, pues hay que ir digiriéndolo poco a poco. Y si son mamás y son papás, eso lo vamos a platicar en un ratito más. Todavía tiene otro peso específico. Si son mamás, atención, fíjense nada más lo que voy a decir. Esto es importantísimo lo que les voy a comentar. Porque los papás lo viven de otra manera. Los papás incluso
0: pues es el sufrimiento, es un sufrimiento de veras, no como el de ay, no quiero ir a la escuela. Hay un sufrimiento en las mamás y en los papás de familia, no en todos, afortunadamente, pudiera haber algunos que, muchos también que no pasan por este problema, pero pues ahorita yo me estoy poniendo a pensar en quienes sufren por los gastos, ¿no? Los gastos que vienen por el regreso a clases, ¿no? Esa es una verdadera presión. Y bueno, pues evidentemente hay como que puede hasta tensar el momento ahí dentro de la casa. Pero bueno, ojalá que sean mejores, puras, buenas noticias en su andar por la institución educativa. Bueno, pues en este lunes nos vamos a ir a una pausa comercial y regresamos en un ratito. Checamos el pronóstico del tiempo para esta semana porque queremos ver si va a haber lluvia o va a estar tranquilo o nos va a dar una tregua. Parece que no nos va a dar tregua, ¿eh? A lo mejor algunos días, pero ¿qué te parece si mejor lo investigamos bien?

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0: Bueno, pues ya estamos de regreso aquí a través de Radio Fórmula en el 88.7 de FM, saboreando la existencia y llevándole a usted toda la información de lo que se ha generado en los últimos minutos y en las últimas horas aquí en el lugar donde usted vive, donde la noticia más nos importa. Bueno, oiga, vamos al pronóstico del tiempo de una vez. De una vez, porque ya ven que me lo piden que lo digamos de una vez, porque dicen que ya más tarde, ¿ya para qué? Ya cuando esté lloviendo, ¿qué? Bueno, oiga, a ver, a mover la colita, aquí les va. En este momento nos encontramos a 27 grados, hace calor a esta hora de la tarde, 27 grados, calorcito, pero también nublado, Eso es lo que alcanzo a ver, por lo menos de aquí desde mi ventana, detrás de mi ventana. Pero a las 6 de la tarde, atención, porque a las 6 de la tarde me marca 90% de probabilidades de tormenta, Me marca probabilidades de tormenta. 6 de la tarde, 90% de probabilidades de tormenta. Es muchísimo, se me hace de que hay tormenta el próximo lunes. A las 6, a las 7, a las 8 y a las 9. Ya por ahí de las 10 terminará la lluvia, es decir, entonces 4 horas de lluvia a partir de las 6 de la tarde. Esto para hoy lunes. Mañana martes, la madrugada 15 grados, a las 9 de la mañana 19 grados, a las 3 de la tarde 70% de probabilidades de lluvia, con la máxima temperatura de 23 grados, a las 3, a las 4, a las 5 y a las 6. De 3 a 6, lluvia, tormenta, Tormenta, mañana tenemos tormenta. 3 horas. Porque sí, son 70 y 90% de probabilidades de lluvia a las 3 de la tarde, de 3 a 6. Entonces, pues de que va a haber tormenta, va a haber tormenta. Y el próximo miércoles, pasado mañana, la madrugada a 15 grados, a las 9 de la mañana 19 grados, a las 3 de la tarde 25 grados, a las 9 de la noche 17 grados. Y así sucesivamente el jueves. El jueves, la madrugada 14 grados, a las 9 de la mañana 19 grados, a las 3 de la tarde 23 grados, con 30% de probabilidades de lluvia, a las 6 de la tarde 70% de probabilidades de lluvia, yo creo que a las 6 cuando empieza a llover, a las 6, a las 7, a las 8, a las 9, a las 10, a las 11 y a las 12, es decir, de 6 a 12, lluvia, no me marca tormenta, pero me marca lluvia. Recuerden, 6, 7, 8, 9, 10, 11, 12, de 6 a 12, 6 horas de lluvia para este jueves. El viernes, a la madrugada, 14 grados, a las 9 de la mañana, 20 grados, a las 3 de la tarde, 30% de probabilidades de lluvia. A las 6 de la tarde, 50% de probabilidades de lluvia. A las lluvia también a las 6, 7, 8, 9, 10, 11 y 12. Es decir, si se cumple con el 30% de probabilidades de lluvia, sería lluvia desde las 3 de la tarde hasta las 12 de la noche, Hasta las 12 de la noche el próximo viernes. Y de una vez para checar la semana completa, el sábado la máxima temperatura será de 26 grados, 6 de la tarde 50% de probabilidades de lluvia, así 6, 7, 8, 9, 10, 11 y 12. Es decir, de 6 a 12, probabilidades altas de lluvia, entre el 50 y el 40% de probabilidades de lluvia, no me marca tormenta. El domingo, igual, promedio de 50% de probabilidades de lluvia. Y la siguiente semana, otra vez, como dijo el de la academia, ¿no? Otra vez, lluvia, No nos va a dejar en paz la lluvia, no nos va a dejar en paz la lluvia. Así es de que, ay, usted, anótele. Bueno. Oiga, vámonos directamente a la información. La información que le tengo es que Coparmex, con el objetivo de impulsar una cultura empresarial cada vez más comprometida con el desarrollo sostenible, llevó a cabo durante su desayuno ejecutivo la conferencia Sustentabilidad en Equipo. Esta, impartida por Mariana Achirica Acosta. Espero que lo haya dicho bien. Estratega en descarbonización corporativa y comunicación de impacto. Espero que también lo haya dicho con una comunicación de impacto, ¿eh? Que haya dicho esto con una comunicación de impacto. Vamos con la información. Vamos con la información de Alan Contreras desde las oficinas de Coparmex, donde tienen pensado y tienen planeado este tipo de eventos de manera permanente.
1: Con el objetivo de impulsar una cultura empresarial cada vez más comprometida con el desarrollo sostenible, Coparmex Querétaro llevó a cabo durante su desayuno ejecutivo la conferencia Sustentabilidad en Equipo, impartida por Mariana Achirica Acosta, estratega de descarbonización corporativa y comunicación de impacto. Durante su participación, el especialista destacó que la sustentabilidad representa una oportunidad para que las empresas fortalezcan su competitividad. Durante su participación, la especialista destacó que la sustentabilidad representa una oportunidad para que las empresas fortalezcan su competitividad, generen mayor valor para sus grupos de interés y respondan a las nuevas exigencias del entorno económico y social. Explicó que incorporar estrategias de sustentabilidad en las organizaciones no solo constituye al cuidado del medio ambiente, sino que también favorece la eficiencia operativa, la innovación y la construcción de empresas más resilientes. Asimismo, compartió herramientas y reflexiones para involucrar a los equipos de trabajo en este proceso, promoviendo una cultura organizacional donde la sostenibilidad forme parte de la toma de decisiones y el crecimiento empresarial. La presidenta de Coparmex Querétaro, Beatriz Hernández, destacó la importancia de generar espacios de aprendizaje que permitan a las empresas prepararse para los nuevos retos del mercado y fortalecer su capacidad de adaptación. Para Radio Fórmula Querétaro, Alan Contreras.
0: Bueno, pues ahí está la información desde la oficina de Coparmex en Querétaro. Bueno, nosotros nos vamos a ir a una pausa comercial y regresamos para seguirle dando más noticias. A ratito le damos un repaso a lo que yo le decía, la feria. Ya empezó la feria de Tulancingo y la están organizando los mismos. La están realizando los que van a organizar la feria de Querétaro. La feria de Tulancingo la están realizando los que van a organizar la feria de Querétaro. Entonces vamos a checar la de Tulancingo, a ver qué tal está, ¿no? A ver qué tal está. Ya le dimos un repasito leve la otra vez, pero se me hace que le vamos a dar otro repasito leve el día de hoy para que ustedes puedan opinar al respecto de que qué tal les parece el nivel de la feria que podría venir en próximos meses, en el mes de noviembre. Se espera un gran festejo. Volvemos.

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0: Bueno, pues ya estamos de regreso aquí a través de Radio Fórmula en el 88.7 de FM. Les saluda Edgar Martín en este gran día. Oiga, vámonos directamente a la información. Fíjese que el presidente municipal de Jalpan, de Serra, Rubén Hernández, encabezó una jornada de reforestación en las inmediaciones de la presa Jalpan y posteriormente realizó un recorrido de supervisión por las colonias San José y Santa Cruz para verificar el avance de obras públicas que se desarrollan en beneficio de la población. Vamos con la información de Alan Contreras.
1: El presidente municipal de Jalpan de Serra, Rubén Hernández, encabezó una jornada de reforestación en las inmediaciones de la presa Jalpan y posteriormente realizó un recorrido de supervisión por las colonias San José y Santa Cruz para verificar el avance de obras públicas que se desarrollan en beneficio de la población. Como parte de las acciones ambientales, el alcalde participó en la plantación de 100 árboles junto con integrantes de la Brigada de Combatientes de San Juan de los Durán, de la Comisión Nacional Forestal CONAFOR, y personal de la Secretaría de Desarrollo Agropecuario y trabajadores de la Administración Municipal. Durante la jornada se informó que la SEDEA donó 5,000 árboles al municipio, los cuales ya comenzaron a distribuirse en la cabecera municipal y diversas comunidades con el propósito de fortalecer las labores de reforestación y contribuir a la conservación de las áreas verdes. Más tarde, Rubén Hernández recorrió las colonias San José y Santa Cruz para constatar el avance de las obras que actualmente se ejecutan en esos sectores. Durante la visita sostuvo un diálogo con vecinas y vecinos, atendió sus inquietudes y dio seguimiento al desarrollo de los trabajos. Para Radio Fórmula Querétaro, Alan Contreras.
0: Bueno, pues ahí está la información de Alan Contreras, llevándole a usted los detalles desde la Sierra de Querétaro, Jalpan, de mis amores. Dicen que es la tierra de Dios, la capital del mundo y donde nació la burra que llevó a la Virgen, ¿eh? Así dicen los de Jalpan. Bueno, pues yo sí les creo porque es bendito, bendito Jalpan. Extraordinaria Cecina, extraordinarias acamayas, extraordinaria gente, grandes paisajes, la misión, Jalpan, hoteles, que cada vez veo más hoteles. ¿Qué más? Bueno, no solamente hoteles. Fíjese que, híjole, yo que habré ido. Híjole, ¿hace cuánto? No sé. La verdad, yo creo que tengo sin ir a Jalpan unos 20 años. No, es que no puede ser tanto. No me hagan eso. No me pueden decir que. Pues ojalá, pues por lo menos unos 17, sí. Entonces yo vi bien cambiado Jalpan. No, oye, ya me está cayendo el 20 de que no he ido en 17 años a Jalpan. Ahí si alguien conoce a Omar Rocha Meníndez, dígale por favor que me lleve a Jalpan. No puede ser posible que hayan pasado por lo menos 15 años de que no haya pisado Jalpan. ¿Es en serio? Pues puede ser, pero está mal. Eso está mal porque hay que estar ahí en Jalpan, de mis amores. Bueno, vámonos directamente a más información. Déjeme decirle a usted que la administración municipal de Landa de Matamoros, ya que andamos por la sierra, también Landa de Matamoros tiene lo suyito, también Landa de Matamoros tiene lo suyito. La administración municipal de Landa de Matamoros trabaja en coordinación con personal de la Comisión de Electricidad para dar seguimiento a las distintas problemáticas y necesidades relacionadas en el municipio. Fíjese nada más, es que por todos lados está el problema de la luz, de la Comisión Federal de Electricidad. También es un problema allá en Landa de Matamoros. Así es de que la administración municipal de Landa trabaja coordinada. Pues sí, pero ojalá que la Comisión Federal de Electricidad allá en Landa, pues también trabajen ellos coordinados, no nada más de un lado, ¿no? No nada más la Administración Municipal de Landa. ¿Quién gobierna Landa de Matamoros? ¿Qué partido? A ver si ahorita investigamos qué partido gobierna Landa de Matamoros. Pero no importa, nomás era para saber, así como parte de la información, pero no importa qué partido sea, el partido que sea debe de ser tomado en cuenta por las autoridades de la Comisión Federal de Electricidad. Imagínense nada más qué mala onda, ¿no? O sea, Querétaro, ahorita también ya tiene fama, y no se le debe de hacer esa fama, ojalá que no permee tanto y se quede arraigada, que es un estado, pero bueno, yo creo que así andamos muchos estados de la República, ¿no? Que es un estado que le falla la energía eléctrica, que falla en la energía eléctrica. Eso es lo que nos pasa aquí. Nos falla la energía eléctrica. Y eso es pésimo, no solamente para nosotros, ¿eh? Póngase a pensar. Eso no nada más es malo para nosotros, es malo para las inversiones. Las inversiones. Ahora, cuando falta la energía eléctrica, también golpea un tema muy importante que a lo mejor luego no lo escuchamos así como que tan, no lo tomamos tan en cuenta de bote pronto. Ya luego sí, porque pues claro que nos afecta, pero es el tema de que si falla la energía eléctrica, luego falla de inmediato el bombeo del agua, del abastecimiento de agua. ¿Por qué? Pues porque las bombas, ¿con qué creen que funcionan? Eléctrica. ¿Con qué creen que funcionan las bombas? Pues con eso, con luz. Pero bueno, vamos a la información desde Landa de Matamoros.
1: La Administración Municipal de Landa de Matamoros, encabezada por la presidenta municipal Yuni Benítez, mantiene una coordinación permanente con personal de la Comisión Federal de Electricidad con el propósito de dar seguimiento a las distintas necesidades y problemáticas relacionadas con el servicio eléctrico en el municipio. El gobierno municipal informó que estas mesas de trabajo buscan fortalecer la atención a la ciudadanía mediante una comunicación directa con la empresa, lo que permite agilizar la gestión de reportes y ofrecer respuestas más oportunas a las familias landenses. La presidenta municipal destacó que la colaboración entre ambas instancias forma parte de la estrategia para construir soluciones conjuntas que contribuyan a mejorar las condiciones de vida de la población y atender de manera eficiente las inquietudes que se presentan en las diferentes comunidades. Asimismo, la administración municipal invitó a las y los habitantes a acercarse a las autoridades locales para realizar reportes o plantear cualquier situación relacionada con el suministro de energía eléctrica, además de mantenerse informados a través de los canales oficiales del municipio. Para Radio Fórmula Querétaro, Alan Contreras.
0: Bueno, pues estamos en este lunes saboreando la existencia y llevándole a usted toda la información de lo que se ha generado en los últimos minutos y en las últimas horas aquí en el lugar donde usted vive, donde la noticia más nos importa. Vamos a ir a un corte, ¿sí? Pepe Gómez, dime si vamos a un corte. Ok, dice Pepe Gómez que sí. Que vayamos a una pausa y regresamos para seguir informando la verdad de Querétaro, lo que pasa aquí en el lugar donde usted vive, donde la noticia más nos importa en este inicio de semana. Quédese con nosotros.

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1: Borneo alberga una de las selvas más ricas y antiguas del sudeste asiático. Es el único lugar del mundo donde conviven orangutanes y rinocerontes de Sumatra en libertad. Sus bosques de dipterocarpáceas son gigantescos y sostienen una red compleja de vida. Lamentablemente, la expansión de las plantaciones de aceite de palma ha reducido drásticamente su superficie, convirtiendo la protección de sus áreas restantes en una emergencia ambiental global.
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4: Un solo rayo contiene suficiente energía para tostar 100,000 rebanadas de pan en una fracción de segundo.
3: Información sorprendente.
4: El hielo seco no se derrite, sino que se convierte directamente en gas en un proceso químico llamado sublimación directa.
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5: La defensa de Cuauhtémoc Gutiérrez, exdirigente del PRI en la Ciudad de México, señalado del delito de trata de personas en su modalidad de explotación sexual, pidió el cambio de su medida cautelar con el fin de que continúe su proceso en prisión domiciliaria al asegurar que su estado de salud es crítico. La reconstrucción de los puentes Alameda Oriente en el Estado de México avanza bajo una inversión de 2,000 millones de pesos para la reparación de los daños provocados por el sismo de 2017. El primer puente se entregará a finales de noviembre de 2026, lo que permitirá demoler la estructura vieja e iniciar la segunda fase que concluirá en octubre de 2027. La Secretaría de Economía prevé que la planta de amoníaco que se construye en Topolobampo, Sinaloa, produzca al año 80,000 toneladas de compuesto químico. Además, garantizará al menos 3,000 puestos de trabajo directos e indirectos en la zona.
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Bueno, pues ya estamos de regreso aquí a través de Radio Fórmula en el 88.7 de FM. Le saluda Edgar Martín en este día, saboreando la existencia y llevándole a usted toda la información de lo que se ha generado en los últimos minutos y en las últimas horas aquí en el lugar donde usted vive, donde la noticia más nos importa. Oiga, ¿qué le ha parecido? ¿Cómo han tomado ustedes ahora el post mundial, ¿no? El post mundial. A mí, la verdad es que les digo de una vez, el fútbol me vale M, es decir, me vale mucho. Me vale mucho M. Ay, sí, ¿no? Pues no, la verdad es que ya digo, estoy reconciliándome con mis Chivas desde el torneo pasado, y no porque sea yo un convenenciero de que nada más cuando ganan me subo al barco, porque así se podría pensar, pero no, yo me subo al barco aunque pierdan, pero que pierdan con garra, que pierdan con garra. Es decir, mira, yo por ejemplo estoy dentro del barco de Gallos Negros de Querétaro, que es el fútbol americano. Estoy dentro de Gallos Negros, súper dentro. ¿Por qué? Porque veo que lo intentan, veo que si no se puede, pero sí lo intentaron y están súper eliminados y todo el rollo. Estoy dentro del barco de conspiradores del ¿qué es? Béisbol, del béisbol de Querétaro. Estoy súper dentro de esa afición, porque veo que lo intentan y veo que hay una gran producción y veo que la directiva le echa ganas y veo que la directiva lo está tomando muy en serio, ¿no? Veo a gente como Sergio López ahí, un experto en

0: que seguramente pues no les importa, les importa muy poco si estoy adentro o no, porque además ellos ni me consideran adentro, ¿no? Ellos ni me consideran adentro. A ver, déjeme, le tomo tantito aquí a mi agua. Ellos ni me consideran que estoy adentro, van a decir, ah, caray, pues ¿cuándo estuviste adentro? Nos importa un bledo si estás o no estás en dentro de la afición. Al ratito vamos a platicar lo del Chicharito. Me tiene muy molesto ese Chicharito. Oiga, mire, el profesor investigador de la Facultad de Filosofía de la Universidad Autónoma de Querétaro, doctor Bernardo García Camino, fue nombrado miembro del Consejo Consultivo de la Comisión Nacional de Bioética, órgano desconcentrado de la Secretaría de Salud. A ver, vamos a decir otra vez su nombre. Bernardo García Camino fue nombrado miembro del Consejo Consultivo de la Comisión Nacional de Bioética, órgano desconcentrado de la Secretaría de Salud, encargado de definir las políticas nacionales que plantea esta disciplina. La distinción fue otorgada por el secretario de Salud, que nunca he sabido cómo pronunciar el nombre del secretario de Salud. Si alguien sabe, a ver, por lo menos le voy a intentar. Pepe Gómez, tú dime, tú que eres paisano del secretario de Salud en el país. Se llama doctor David Kershenovich Stalniskovits. Ándale. ¿Lo dije bien, Pepe Gómez? ¿Lo dije bien? Bueno, pues ahora sí que si no, tú dime. Pero bueno, pues imagínense nada más, qué orgullo la distinción. Desde aquí le mandamos una felicitación grande a él y a su familia. Si ustedes lo conocen, díganle, oye, ahí en Radio Fórmula dijeron que estaban muy orgullosos de que un profesor de la Facultad de Filosofía de la Universidad Autónoma de Querétaro sea nombrado por el secretario de Salud como miembro del Consejo Consultivo de la Comisión, atención, de la Comisión Nacional de Bioética. ¿Ok? Ahí nomás se las dejo para un quemón, para que se echen un quemón. Vamos con la información de Alan Contreras.
1: El profesor investigador de la Facultad de Filosofía de la Universidad Autónoma de Querétaro, el doctor Bernardo García Camino, fue nombrado miembro del Consejo Consultivo de la Comisión Nacional de Bioética, órgano desconcentrado de la Secretaría de Salud, encargado de definir las políticas nacionales que plantea esta disciplina. La distinción fue otorgada por el secretario de Salud Federal, David Kershenovich. Con más de una década de trayectoria en este ámbito e intervenciones en diversos foros internacionales, el doctor García Camino ha colaborado activamente con la Conbioética mediante distintas actividades como cursos, talleres y publicaciones. Entre sus líneas de trabajo destacan aportaciones en medicina y cuidados paliativos, bioética y legislación en México y la excepción en el derecho. El catedrático de la universidad señaló que la bioética enfrenta grandes desafíos, principalmente en la regulación de la investigación para la salud, en sus distintos abordajes y en la intersección entre la ética, la ciencia y la tecnología. Destacó el papel clave de la unidad de bioética, al igual que las de otras facultades y la administración central, que ha posicionado a la máxima casa de estudios de la entidad en calidad de referente global en la materia. Para Radio Fórmula Querétaro, Alan Contreras.
0: Bueno, pues ahí está. Pues mire, a mí me da mucho gusto que la Universidad Autónoma de Querétaro dé buenas noticias. La verdad es que la Universidad Autónoma de Querétaro está pasando por un gran momento. La doctora Silvia Amaya, la rectora de la máxima casa de estudios, está haciendo un trabajo en serio, un trabajo profesional, un trabajo que está englobando lo que es las aulas, pero también la investigación y también el emprendimiento y los proyectos y la capacitación. A mí se me hace que le está haciendo muy bien a la máxima casa de estudios la gestión de la rectora Silvia Maya. Vamos a ir a una pausa comercial y regresamos para seguirle dando más noticias aquí en Radio Fórmula.

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0: Bueno, pues ya estamos de regreso aquí a través de Radio Fórmula en el 88.7 de FM. Les saluda Edgar Martín en este bonito día. En este bonito día que es lunes 3 de agosto, saboreando la existencia. Oiga, oiga. A ver. El Teatro del Pueblo de la Feria de Tulancingo. Esto que le voy a decir no quiere decir que estos van a ser los artistas que van a venir a la feria en noviembre, pero sí se puede dar uno una idea. Cuando un organizador de Teatro del Pueblo consigue las fechas, esto es lo que yo quiero pensar. Y además con conocimiento de causa, lo digo, o sea, no es algo que me esté imaginando, sino algo que se maneja en los eventos artísticos, ¿no? A ver, si hay un organizador que realiza Teatros del Pueblo, pues entonces maneja, pide artistas, ¿no? A sus mismas oficinas directas o a oficinas de representación artística, ¿no? Por ejemplo, Bobo Producciones, ¿no? Que ellos representan a todos los del 90s Pop Tour por separado o juntos, o también tienen ahí algunos otros artistas también por separado, ¿no? Que a lo mejor que no participan en el 90s Pop Tour, como tenían a Lupita D'Alessio, por ejemplo. O la oficina de del señor Sánchez Rosaldo, el papá de Alessandra, que en paz descanse, hace no tanto falleció el señor padre de Alessandra Rosaldo, el suegro de Eugenio Derbez, pero ahora ya se quedó alguien también al frente de esa oficina artística, y él representa, por ejemplo, a Napoleón y a Sentidos Opuestos, ¿no? A su hija, ahora alguien está al frente de esa oficina, pero esa oficina representa a José María Napoleón y a Sentidos Opuestos, ¿no? La oficina del señor Rosaldo. Bueno, así le hacen, piden artistas, pero yo creo que para que consigan mejor precio, yo creo que sí les dicen: oye, voy a hacer Tulancingo y Querétaro y Pachuca y Tijuana, y voy a hacer León, que no sé, pues es un ejemplo, y voy a hacer Durango, y voy a hacer Puebla, y voy a... Ok, entonces hazme un paquete de todas esas ferias, pero déjame lo más barato, ¿no? Yo creo que es válido. Entonces, por eso yo creo que este cartel que se está llevando a cabo ya desde el fin de semana allá en Tulancingo, yo creo que va a ser muy parecido a la feria, a lo que se va a presentar en la feria. Va a ser muy parecido, hágame caso. Entonces, bueno, pues ahí les va. Mire, en el Teatro del Pueblo, que se está presentando ahorita ya en Tulancingo, está La Adictiva, que se me hace que tuvo éxito, pero se me hace que ahorita ya está como que en decadencia. Espinoza Paz, igual, tuvo un gran éxito, fue grande, es un talentoso, pero creo que ya va como término mediano, ¿no? Cardenales de Nuevo León, un clásico, sí, son muy buenos, es un clásico. La Lucha Libre Triple A, excelente la Lucha Libre Triple A, que además ahorita está agarrando una fuerza, pero grandiosa, ¿eh? ¿Cómo se llaman? Trío Aurora. Digo, ¿Aurora qué? Híjole, no sé, eso sí no los conozco, pero a mí se me late que es, por lo que se ve, se me hace que son como de huapango, el trío Aurora. El Bogueto, para la chaviza. Este es para la mera chaviza. El Bogueto, el miércoles 5 de agosto, es decir, pasado mañana va a estar el Bogueto. ¿Hoy quién está?
1: Sábado, domingo.
0: Las luchas. Hoy va a haber lucha libre allá en Tulancingo. Pasado mañana, el Bogueto. No sé, ese sí no sé nada de él. pero como que me suena que sí es bueno, ¿eh? Los Huskies, gran trayectoria de los Huskies. Y ponen a bailar de a de veras. Este viernes, los Tigres del Norte estarán presentes en la feria, pues son los jefes de jefes. ¿Qué más puedo decir de ellos? Si son los jefes de jefes, por donde le vean. El próximo sábado 8 de agosto, Matute. El domingo 9 de agosto, Grupo Liberación. El lunes 10 de agosto, las Guerreras K-Pop. Ah, qué trancazo es las Guerreras K-Pop, ¿eh? Van a estar felices las niñas y los niños con las Guerreras K-Pop. Rayito Colombiano, esto para el martes 11 de agosto. La Arrolladora Banda de Limón, el miércoles 12 de agosto. DLD, como dice la chaviza, se va a poner bien. Jueves 13 de agosto, bien en su superpúblico, los DLD. Edwin Luna y la Taracalosa de Monterrey, el viernes 14 de agosto. Kenia Oz, el sábado 15 de agosto. Sábado 15 de agosto. Y para cerrar esa feria, Invasores de Nuevo León, ¿eh? Invasores de Nuevo León. Bueno, pues mi pregunta es, ojalá que me puedan escribir a través de mis redes sociales, Edgar Martín Ríos Radio, me pueden escribir y me pueden decir si les gusta el Teatro del Pueblo, que puede ser muy parecido al que va a venir a Querétaro el próximo noviembre. Por cierto, esa es una noticia que no hay que dejar pasar. La feria, entiendo que empezará el 20 de noviembre. Sí, el 20 de noviembre. No. El 13 de noviembre yo creo que empieza. Para que sea toda la semana del 15, 16, 17, 18, 19, 20, 21 y toda la semana del 22, 23, 24, 25, 26, 27 y 28. Entonces yo digo que es del 13 al 28 de noviembre la feria de Querétaro, ¿eh? Ya no tardan en hacer la rueda de prensa para presentar a los artistas. Guarde, ahorita voy a subir a mi cuenta de Instagram, voy a subir el post, como dice la chaviza, voy a subir el post de estos artistas para que usted pueda recordar, más adelante pueda recordar lo que le estoy diciendo, y que va a ser muy parecida a la feria de Querétaro a este elenco que le digo. Ahora, evidentemente me puedo equivocar y esto puede ser diferente, pero ustedes aguanten vara, esto solamente es un supositorio, sabiendo la empresa que organiza la feria de Tulancingo, que es la misma que organiza la feria de Querétaro. Entonces, por eso es un supositorio. Bueno, ¿qué hacemos, Pepe Gómez? Ya casi nos vamos a ir a una pausa comercial. Sí, va, ya casi nos vamos a ir a una pausa comercial. Y regresamos para seguirle dando más noticias aquí en el 88.7 de FM. Hoy vamos a en agosto, en septiembre. A todas las señoras que me están escuchando y que a sus maridos les gusta el fútbol americano, si a sus maridos les gusta el fútbol americano y se juntan con sus amigos para ver el fútbol americano o se ponen a ver el fútbol americano en su casa, etcétera, etcétera, etcétera, bueno, pues les tengo noticias, señoras. Los maridos que les gusta el fútbol americano, no cuenten con ellos a partir de el próximo septiembre. A partir del próximo mes, no cuenten con ellos los lunes, los jueves y los domingos. Sí, el Sunday Night Football, el Monday Night Football y el Thursday Night Football. Es muy diferente al fútbol soccer, ¿eh? Acá se juega jueves, domingo y lunes. así se juega. El sábado no hay partidos de fútbol americano. De vez, muy rara vez, pero no. Parece que los sábados estuviera prohibido el fútbol americano. Pues ahí se lo paso. Ahí se lo paso al costo. Para que ustedes vayan pensando qué hacer, ¿no? Órale. Vamos a una pausa comercial y regresamos para seguirle dando más noticias.
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0: Bien, amigos de Radio Fórmula, en el 88.7 de FM, les saluda Edgar Martín. Y bueno, como le decía al inicio de este espacio de información, en el resumen de las noticias hablábamos de un de una serie de eventos que tiene que ver con largometrajes, cortometrajes en el centro histórico. Bueno, eso lo vamos a platicar pues precisamente con la secretaria de Cultura del Gobierno del Estado de Querétaro, que están pues presentando este programa que se llama Documenta, y a mí me da mucho gusto que existan este tipo de eventos en Querétaro. Secretaria Ana Paola López Virlain, buenas tardes.
1: Hola Edgar, qué gusto saludarte a ti y a todos los que nos escuchan. Pues sí, efectivamente, nosotros también estamos muy contentos porque vamos a celebrar 14 años.

algo muy importante es que dentro de la presentación de todo este material hay una cantidad muy importante de largometrajes y de cortometrajes mexicanos.

0: hay actores de alto renombre que en entrevistas han comentado que gracias a un evento de cortometrajes o de largometrajes, gracias a este tipo de eventos, llegó el momento de ellos poder hacer una película, poder hacer un papel estelar, para poder hacer, es decir, la importancia que tiene el trabajo mexicano, y ya me dirás, secretaria, de qué otros países vienen. Pues sí, evidentemente se queda en el que la ciudadanía o gente que viene de fuera disfrute el trabajo, pero titánico, o sea, el imaginar, el tan solo imaginar, pues ni siquiera se puede, a menos que seamos conocedores, y en lo particular, pues yo soy lo más lejano a conocedor en la materia, pero si te lo imaginas así como ciudadano, el poder lograr un largometraje, el poder lograr un cortometraje, con todo lo que representa en materia económica, en materia de sacrificios económicos, en materia de sacrificios familiares, en materia de sacrificios también en horarios, en pasar momentos donde ni siquiera se te ocurre el poder desayunar, comer o cenar, sino que es verdaderamente un trabajo titánico que pues todo el mundo lo vamos a disfrutar, pero también valorarlo, ¿no? Y de ahí surgen grandes estrellas que no solamente surgen para tener una plataforma, ¿no? Sino también los que presentan ya estos largometrajes y estos cortometrajes, es gente que dentro de la producción y también ya en la pantalla están siendo unos gigantes de estos trabajos extraordinarios.
1: Así es, pues detrás de cada producción, de cada proyección que vamos a ver, hay un trabajo, como tú bien lo mencionas, titánico, desde el proceso de iniciar y que tu idea la puedas aterrizar en un guión, requiere de muchas pues mentes, de mucho dinero y también de muchas voluntades, y este festival precisamente lo que hace es acercar a esos creadores que tienen una idea pero no saben ni por dónde empezar para iniciar su proyecto fílmico. Va a haber talleres, va a haber conversatorios, hay experiencias inmersivas, hay encuentros

0: nuestros estudiantes y se suman varias universidades también a todo este esfuerzo.
1: Y bueno, la verdad es que a mí me da mucho gusto que se logre esto y que bueno, tú y tu equipo, que también, bueno, además de que ya ahorita hablamos del trabajo titánico de los documentales o de los cortometrajes o de los largometrajes, pues también el organizar un evento de estos también para tu oficina, que es la Secretaría de Cultura, para ti, para todos tus allegados, para toda tu gente, tus trabajadores, tu equipo, pues también es una gran experiencia el poder lograrlo y el que la gente pueda disfrutarlo y pueda valorarlo, ¿no? Vamos a entonces a recordar que es del 5 al 9 de agosto. Y si
0: del
1: podemos,
0: 5 al 9 de agosto.
1: Del 5 al 9 de agosto en todo en el centro histórico.

0: secretaria, estoy hablando con la secretaria de Cultura del Gobierno del Estado, Ana Paola López Virlay. Nada más para finalizar, ¿cómo puede acceder la gente a estos eventos?
1: Todo es gratuito, simplemente hay que llegar con un poquito de anticipación, de acuerdo a la capacidad de los espacios, a través de la página de Secultcro y de documenta.org pueden ver las sedes, los horarios y

0: Ana Paula López Virlain, secretaria de Cultura del Gobierno del Estado de Querétaro. Gracias por tomarnos este llamado, este contacto con Grupo Fórmula, porque la idea de nosotros es que podamos ser el vínculo para que más y más personas se enteren de estos grandes eventos que se organizan por parte de la oficina de la Secretaría de Cultura que tú encabezas. Felicidades por este evento, a ti y a todo tu equipo.
1: Siempre un gusto saludarte, muchas gracias y ahí nos vemos.
0: Ahí nos vemos precisamente en este gran evento que se llama Documenta.

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12: La anaconda verde, la serpiente más pesada del planeta, habita en los ríos y pantanos de la selva sudamericana. Es una cazadora que acecha pacientemente bajo el agua, sorprendiendo a sus presas con una fuerza física descomunal y una agilidad asombrosa.
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17: Bueno, amigos de Radio Fórmula, en el 88.7 de FM, la verdad es que a mí me da mucho gusto platicar de eventos donde nos podamos unir, donde haya gente que tome la iniciativa y que nos invite a participar, a hacer equipo con causa, para tener la posibilidad de ayudar a alguien. El día de hoy me da mucho gusto saludar a Carlos Juárez y Fernando Pérez del Motoclub Alterados, ¿va?
18: Claro, ¿sí? Que sí. Sí, va. Un gusto estar aquí.
17: Me da mucho gusto saludarlos. ¿Cómo están? Buenas tardes.
18: Muy bien, muchas gracias. Aquí con el gusto y con la novedad de poder hacer la invitación hacia estos eventos que son para apoyar a la estafeta contra el cáncer.
17: Este movimiento así se llamaba, Estafeta contra el Cáncer. Ese es el concepto, ese es el concepto que está organizando varios eventos y que de manera permanente, pues como su nombre lo dice, enfrenta esa difícil enfermedad, ayudando a las personas que están pasando por esa lucha. Platícame, por favor, de qué es completamente Estafeta contra el Cáncer.
18: Con gusto. La Estafeta contra el Cáncer es un movimiento de motociclistas que inició hace 10 años en Sonora, y desde ahí cada año va haciendo una colecta anual en donde se apoya un estado y una institución diferente. Este año es el 11º año. El año pasado, por ejemplo, la institución beneficiada fue aquí en Querétaro, fue en Fundación Sofía, una mano amiga. Este año la fundación beneficiada es Amanca, en el Estado de México. Y bueno, estamos trabajando todos a nivel nacional, pues para poder juntar fondos y para poder apoyar a Amanca y pues todo lo que hacen ellos por los niños.
17: Y no, por los niños y por sus familias, ¿no? Porque esa enfermedad sí se enfrenta, desgraciadamente se enfrenta y se enfrenta en familia. y quieren salir adelante toda la familia, ¿no? Y bueno, AMANC, esta Asociación Mexicana de Ayuda a Niños con Cáncer, que pues hace su, también hace su lucha, hace sus eventos, hace su la oportunidad de poder tener también fondos, pero mientras más nos unamos, mejor. Entonces, ustedes, como con el movimiento que tienen, están impulsando dos eventos.
0: Así es, bueno, aquí en el estado de Querétaro estamos impulsando varios eventos ahorita. Los próximos es una tardeada que vamos a llevar a cabo para recordar aquellos tiempos de los 80s y 90s, pura música para que la gente que nos está haciendo el favor de estar escuchando, vaya, se pueden comunicar al 442-471-0819 para confirmar. Este va a ser el 22 de agosto, y el 29 de agosto va a haber una cena baile que aquí el Arqui nos puede comentar.
17: Oye, la del 22 de agosto, ¿dónde va a ser?
0: Va a ser aquí por rumbo al campo militar,
17: sí. Y es como un
0: salón. Es un salón, sí, pero y todo esto, todo lo que se vaya a recaudar va a ser justamente para este evento. Cada estado está haciendo diferentes eventos, entonces todo lo que se junte se va para el Estado de México. Y algo bien importante es que en octubre, cuando se hace el cierre de la estafeta, sale un auto desde Los Cabos recorriendo toda la República, custodiado por motociclistas, y va recabando todos los fondos que se están juntando para que el día que se haga el cierre de la estafeta, bueno, pues ya se tiene una buena cifra.
17: Oye, entonces es una fiesta, más o menos, ¿cómo a qué hora será?
0: Va a empezar a las 6 de la tarde.
17: A las 6 de la tarde, sí. Para dormirnos temprano, ¿no?
0: Porque si
17: no,
0: es que ya nos duele muchas cosas.
17: Nos duele ya la asiática.
0: Sí, ya no queremos que vayan a bailar, solamente que vayan a escuchar.
17: Sí, que nada más vayan a escuchar.
0: Tenemos DJ, tenemos sonido, o sea, tenemos muchas cosas. Es más, que la gente se vaya con su mejor vestimenta de aquellos años 80s y 90s.
17: Oye, está bueno ese. Entonces, ahí está. Y luego habrá también otro evento que se trata de una cena baile.
18: Sí, es una cena baile. Esta va a ser en el Club de Leones. Es el 29 de agosto. Esta es una cena baile en la que, digo, si quieren conocer un poco más de la estafeta, saber cómo inició, cuál es todo lo que se hace, lo que se pretende y lo que se logra, pues es muy bueno que pudieran asistir. La cena baile tiene sus recepciones a las 7 de la tarde. Es una cena formal, es de 4 tiempos la comida, va a haber música en vivo, van a haber algunas rifas. Y bueno, una presentación importante de lo que es el movimiento de la estafeta.
17: Sí. Oye, entonces, a ver, entonces va a ser este es el 29 de agosto. ¿Qué día cae ese?
18: ¿No te acuerdas? Sábado.
17: Sábado. Sábado a las 7. ¿Ya se pueden adquirir los boletos?
18: Claro que sí. Los pueden adquirir al número de teléfono 442-359-5162. Ahí les damos atención para hacérselo llegar a la brevedad.
17: Oye, y además el costo del boleto aquí lo estoy viendo y se me hace que es un costo completamente razonable para lo que incluye, ¿no?
18: Sí, de hecho sí. La idea es que vaya la gente, que conozca, que se divierta. Y bueno, uno no sabe en este tipo de eventos con quién te puedes encontrar, qué amistades puedes hacer o con quién te puedes relacionar, ¿no? Incluso hasta para hacer algún negocio.
17: Sí, no, es que ahora sí que el poder, el principal objetivo, que es el poder hacer equipo, ¿no? Hay niños que están enfrentando la enfermedad del cáncer, que ellos están puestos para enfrentarlo, solamente necesitan un equipo. Y nosotros debemos de ser ese equipo. Y qué bueno que ustedes, como grupo de motociclistas, estén sumándose a esto, ¿no? Que estén teniendo las ganas no solamente de organizar, de vender boletos, sino también pues todo lo que incluye, ¿no? El querer difundirlo, el buscar que más y más gente pueda escuchar este mensaje y que más gente pueda asistir, ¿no? Sé que va a haber incluso una rifa, ¿no? Ese día de la cena baile.
18: Sí, es correcto. Vamos a hacer una rifa de sorpresa para que vayan con toda la ilusión. Va a estar muy bueno.
17: Sí, bueno, pues aquí estamos dos eventos. El otro, ¿nos recordamos cuándo es la fiesta ochentera y noventera?
0: Ochentera y noventera es el 22 de agosto, un sábado antes.
17: Que también, también es sábado.
0: Exactamente, entonces no tenemos pretexto. Les digo, si quieren irse a divertir y sobre todo a cooperar. Un pesito que vaya cayendo es un pesito que no tienen los niños. Entonces, todo lo que se puede, todo lo que puede llegar es bienvenido.
17: Todo suma, ¿verdad?
0: Así es.
17: Luego, por ejemplo, ahorita he visto que están haciendo algunas reuniones de gente de las de que se conocieron en la prepa, están haciendo reencuentros así, organizando lugares. Esa sería una buena idea, que se pusieran de acuerdo con gente que se llevaban en esa época, ¿no? En los 80s, en los 90s, que iban con ustedes en las escuelas. En la escuela ya está toda la fiesta puesta. Nada más ahí en el chat de sus amigos, pónganle, oye, vamos a la fiesta de los 80s, 90s, y además ayudamos y nos la pasamos bien. Y ahí nos reencontramos, ahí platicamos de las cosas de antes, que siempre está padre platicar, ¿no? Cuántas historias nacieron en los 80s y 90s, ¿no? Digo, a nosotros que somos la generación diclofenaco y buprofeno y Riopan, ¿no?
0: Así es, y bueno, toda la información también que quieran ver ustedes acerca de la estafeta contra el cáncer, pueden buscarla en la página Bikers MX. Ahí viene toda la historia de cómo cada año se está apoyando a un estado. Esto tiene una vigencia solamente los 32 estados que tenemos. Entonces, justamente con ellos va a ser 32 años. Ahorita vamos en el año 11. El año pasado tuvimos la fortuna que fue todo lo que se recaudó en México para la Fundación Sofía aquí en Querétaro.
17: Ah, eso fue para aquí en Querétaro. Para aquí en Querétaro. Va a ser el Estado de México.
0: Así es, para el Estado de México y todos los motociclistas unidos, organizados de México, estamos apoyando esta causa.
17: Es que es uno de los temas donde la ronchita se hace más grande, ¿no? Que es todo el país, ¿no? Todo el país le están entrando a la ayuda.
18: Sí, es correcto. De hecho, cada año se va superando la meta de lo que se va juntando. El año pasado, aquí en Querétaro se juntó poquito más de 1,000,000 pesos y a nivel nacional fueron poco más de 3,000,000 lo que se donó al final de la estafeta del año pasado. Este año, que es lo que buscamos todos los que estamos haciendo esto en el país, superar nuevamente esa meta, entonces por eso le estamos echando muchas ganas.
17: Aquí, por ejemplo, en la publicidad de la cena baile dice: juntos somos más fuertes. Juntos somos más fuertes. Y vaya que esa lucha es titánica, esa lucha es fuerte, y tenemos que ser fuertes. Y entonces, para ser fuertes, como lo dice este anuncio, pues debemos estar juntos. Entonces, ahí está. ¿Podemos repetir los teléfonos de informes, por favor?
18: Claro que sí. Para la cena baile, por favor, el WhatsApp 442-359-5162.
0: Sí, para el día 22, la fiesta de los 80s y 90s es el 442-471-0819. Ahí los vamos a estar esperando.
17: Oye, vamos a dar aquí que unos boletos.
18: Te los muestro para que los veas y si quieres te podemos dejar aquí algunos.
17: Ah, mira, aquí están los boletos. Los boletos para la cena baile, Club de Leones, 29 de agosto. Y nos ponemos de acuerdo, ¿no? Ahorita nos ponemos de acuerdo. Estafeta contra el cáncer infantil. Yo quiero agradecerles a ustedes, Carlos, Fernando, que vengan aquí a los micrófonos de Grupo Fórmula. Siempre contáctenos cuando haya un tema en el que podamos servir, y por supuesto que aquí están las puertas abiertas. Muchas gracias por venir.
18: Muchas gracias a ti.
17: Bien, muchas gracias.
0: Gracias, Edgar, muy amable.
17: Gracias. Vamos a una pausa y regresamos con más.

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4: Parque Nacional Redwood, Estados Unidos. Situado en la costa de California, este bosque es el hogar de los seres vivos más altos del planeta, las secuoyas rojas. Estos gigantes pueden superar los 100 metros de altura y vivir durante siglos. El ecosistema costero, envuelto frecuentemente en niebla, proporciona la humedad necesaria para su crecimiento monumental. Caminar entre estos árboles centenarios ofrece una perspectiva única sobre la majestuosidad y la resistencia de la naturaleza frente al tiempo.
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6: Los elefantes son los únicos mamíferos terrestres que no pueden saltar. Esto debido a su enorme peso y su estructura ósea.
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6: Los murciélagos son los únicos mamíferos capaces de volar de forma activa y controlada durante largos periodos de tiempo nocturno.
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8: El inicio del ciclo escolar 2026-2027 generará una derrama económica estimada en 144.450 millones de pesos, lo que representa un incremento del 7% respecto al año anterior, impulsado principalmente por las compras de útiles escolares, uniformes y calzado, informó la Concanaco. El tipo de cambio se ubicó en 17.33 pesos por dólar americano, un centavo más comparado con el registro anterior, mientras que el dólar interbancario se ubicó en 17.32 pesos y el dólar interbancario finalizó la jornada en 17.75 pesos a la venta. El índice de precios y cotizaciones de la Bolsa Mexicana de Valores cerró la jornada con pérdidas del 0.36% para ubicarse en las 66.697.22 unidades. Informó Itzel Vanegas. 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

0: Bueno, pues ya estamos de regreso aquí a través de Radio Fórmula en inicio de semana, en este inicio de semana, saboreando la existencia, llevándole a usted toda la información de lo que se ha generado en los últimos minutos, en las últimas horas, aquí, en el lugar donde usted vive, donde la noticia más nos importa. Bueno, vamos con más información. Déjeme decirle a usted que el Club de Industriales de Querétaro presentó de manera oficial la edición número 44 del torneo de golf El Bueno, El Malo y El Feo, uno de los eventos con mayor tradición del organismo, que este año tendrá un propósito solidario al destinar sus esfuerzos para apoyar a instituciones como Unidos Querétaro y Mano Amiga Querétaro, dos instituciones comprometidas con la transformación social y el bienestar de la comunidad. Vamos con la información desde el Club de Industriales de Querétaro.
1: El Club de Industriales de Querétaro presentó de manera oficial la edición número 44 del torneo de golf El Bueno, El Malo y El Feo, uno de los eventos con mayor tradición del organismo, que este año tendrá un propósito solidario al destinar sus esfuerzos para apoyar a Unidos Querétaro y Mano Amiga Querétaro, dos instituciones comprometidas con la transformación social y el bienestar de la comunidad. Durante la presentación, el presidente del Club de Industriales de Querétaro, Alejandro Maxice Aguirre, dio la bienvenida a empresarios, patrocinadores, representantes de las asociaciones beneficiadas y medios de comunicación, destacando que este torneo representa mucho más que una competencia deportiva. Maxice reconoció el trabajo que realizan Unidos Querétaro, encabezada por la licenciada Valeria Araico Sánchez, y Mano Amiga Querétaro, dirigida por el maestro Justino Gómez Pedraza, organizaciones que serán beneficiadas con los recursos obtenidos durante esta edición. Asimismo, agradeció el respaldo de los patrocinadores que hacen posible este evento, encabezados por Club de Golf Curiquilla, Alexo Club Car y Land Rover Querétaro, así como de las empresas que participan en las categorías Platino, Oro, Plata y en especie, cuyo compromiso fortalece la responsabilidad social del sector empresarial. Para Radio Fórmula Querétaro, Alan Contreras.
0: Bueno, pues ahí está, torneo de golf. Mire, en Querétaro hay mucho golfista. En Querétaro hay mucho golfista. Yo no le sé. Me gustaría aprender. Ahí si alguien me está escuchando y es maestro de golf, enséñeme, porque yo sí quiero aprender a jugar golf. Estaría buenísimo. Pero con los que he platicado que juegan golf, pues lo hacen de manera, pues bien contentos y además como si fuera muy fácil. Yo digo que no es fácil, o sea, desde, no le entiendo cómo agarran ahí el palo, ¿no? Le llaman, sí, y lo agarran así como al revés, como medio chueco, como, ya me han explicado cómo y no le entiendo. Y le dan unos trancazos a la pelota. Y evidentemente, bueno, lo único que sé es que gana el que meta la pelotita o la bola en los hoyos con los menores golpes posibles. Pero bueno, ahora sí que solamente

0: de trabajo de la Red de Prevención y Atención para la Salud Mental y Adicciones, espacio de coordinación en el que participan instituciones de los diferentes órdenes de gobierno, así como organizaciones de la sociedad civil con el propósito de fortalecer las estrategias en favor del bienestar emocional de la población queretana. En su mensaje, Martina Pérez Rendón destacó que la red estatal representa la suma de voluntades de las instituciones de los tres órdenes de gobierno y de la sociedad civil para fortalecer las acciones en favor de la salud mental. Señaló que el trabajo conjunto permite sumar esfuerzos y multiplicar acciones para atender la salud mental de manera integral desde la prevención, la atención y la rehabilitación. Asimismo, enfatizó que en Querétaro se trabaja de manera permanente para multiplicar las acciones en beneficio de la salud mental de la población, con especies énfasis en los grupos en situación de vulnerabilidad. Indicó que uno de los principales objetivos es brindar herramientas que permitan a las personas cuidar su salud mental, fortalecer la prevención y contribuir a la construcción de una sociedad más resiliente. Durante la sesión se analizó el panorama epidemiológico de la salud mental en la región de las Américas, así como diversos protocolos para la prevención, detección, atención e intervención oportuna en materia de salud mental y adicciones. Las y los participantes destacaron en la salud mental, tienen un valor intrínseco y fundamental, ya que forma parte del bienestar integral de las personas. Asimismo, coincidieron en la importancia de fortalecer las estrategias de prevención e intervención temprana para fortalecer una mejor calidad de vida, promover las relaciones saludables y desarrollar capacidades que permitan fortalecer de mejor manera los desafíos cotidianos. Esta sesión fue coordinada por la responsable estatal de salud mental y adicciones, Alma Delia Alcalá Gómez, quien dará seguimiento a los acuerdos y líneas de acción orientados a fortalecer la red de prevención y atención para salud mental y adicciones en el estado. Informó para Radio Fórmula Querétaro, Alfredo Martínez.
1: Bueno, pues ahí está la secretaria de Salud en el estado, Martina Pérez Rendón, encabezando esta reunión de trabajo de la red de prevención y atención para la salud mental y adicciones, espacio de coordinación en el que participan estas instituciones de los diferentes órdenes de gobierno. Y bueno, déjeme decirle a usted que en más noticias, la secretaria de Cultura en el estado, Ana Paola López Virlain, dio a conocer que Querétaro será sede a otro evento que gana Querétaro, esos hay que pelearlos y se tienen que ganar, no nada más así. Muchos estados de la República quieren ser sede de eventos y pues tienes que concursar y tienes que ganártelos. Pues entonces Ana Paola López Virlain ganó la sede del Festival Documenta, misma que se llevará a cabo del 5 al 9 de agosto con una programación integrada por 95 películas provenientes de 21 países. Esa es la información que platicábamos precisamente hace un rato. Yo platicaba con Ana Paola López Virlain, la secretaria de Cultura, y bueno, pues evidentemente le reiteramos a usted la información. Vamos con Alfredo Martínez sobre reafirmar los datos de este evento.
2: Querétaro será una vez más epicentro de la formación, la creación, el intercambio de ideas y el desarrollo del talento audiovisual durante la 14ª edición del Festival Internacional de Cine y Narrativas de No Ficción Documenta, que se llevará a cabo del 5 al 9 de agosto con una programación integrada por 95 películas provenientes de 21 países, anunció la secretaria de Cultura del estado, Ana Paola López Virlain. Expuso que como parte del Documenta 2026 también habrá encuentros con realizadoras y realizadores, talleres, experiencias inmersivas y actividades multidisciplinarias que llegarán a distintos espacios de la entidad. Resaltó que durante la edición 2026 se llevará a cabo la 6ª edición del concurso de Pitching Luces Querétaro Acción los días 7 y 8 de agosto en el Museo de la Ciudad, uno de los espacios culturales de la SECULT, que se ha consolidado como punto de encuentro para la recreación y el intercambio artístico. En ese espacio, indicó, realizadoras, realizadores, estudiantes y profesionales podrán preservar sus proyectos, recibir retroalimentación especializada y establecer vínculos que les permita llevar sus ideas al siguiente paso, lo que constituye una de las mayores fortalezas al acompañar los procesos de creación y contribuir al crecimiento de la industria audiovisual desde Querétaro. La funcionaria expresó que el tema de la edición número 14, de una idea a una galería, Galaxia refleja

0: refleja el espíritu de un festival en el que los grandes proyectos culturales comienzan desde una idea y crecen cuando encuentran colaboración, confianza y una comunidad dispuesta a contribuirlos en conjunto. Durante su mensaje, la titular de Cultura reconoció el trabajo del codirector y la codirectora general de Documenta, Aarón García del Real Lozano, y todo el equipo de Documenta por sostener durante 14 años un proyecto que, aseguró, es hoy referente del cine documental en México y que sigue evolucionando en una mirada innovadora y comprometida con la creación contemporánea. Señaló por último que con la programación de Exhorta a conversar, escucha, a participar y a construir sentidos en común a partir del cine documental, e invitó a consultar la cartelera de funciones y actividades del festival en el que redes sociales de la Secretaría de Cultura del Estado en la página www.documenta.org. Informó para Radio Fórmula Querétaro, Alfredo Martínez.
1: Bueno, pues ahí está la información directamente desde la Secretaría de Cultura, que quiere ser gobernadora, Ana Paola López Virlain. Póngala en el 2027, ¿eh? No sé si como candidata a gobernadora, pero sí póngala dentro de los nombres, afortunados que estarán en el 2027 en algún puesto. Bueno, pues gracias por haber estado con nosotros. Quédese con Raúl Orbañanos, Enrique Burak y todo el equipo de la Fórmula Es. 6:00 p.m, Pepe Cárdenas con todas las noticias y todas las voces.
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10: Bosque de Białowieża, Polonia y Bielorrusia. Este es el último vestigio del bosque virgen que alguna vez cubrió la gran llanura europea. Białowieża es famoso por albergar la población más grande de bisontes europeos, una especie que estuvo al borde de la extinción. Sus árboles antiguos y grandes cantidades de madera muerta permiten la existencia de hongos y aves carpinteras únicas. Es un ejemplo invaluable de cómo lucían los paisajes naturales en Europa antes de la intervención humana masiva.
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19: Hoy es lunes 3 de agosto del 2026 y en la fórmula es, esta es la actualidad en información deportiva. Vuelo a la cima. En la Liga MX, el América goleó 3-0 a Santos Laguna y de forma sorpresiva, a pesar de la crítica, las Águilas son líderes de la apertura 2026 después de 3 jornadas. Recobran la memoria. En el cierre de la fecha 3, el Toluca regresó a la victoria después de 2 partidos, superando 3-1 al Necaxa en la Bombonera. Continúa la polémica. La controversia por la descartada propuesta FIFA Forward no termina y la Asociación de Fútbol de Gales se convirtió esta mañana en la primera en retirar su apoyo a la candidatura de reelección de Gianni Infantino por la presidencia de FIFA. Por el récord, la delegación mexicana continúa dominando el medallero en el undécimo día de actividad de los Juegos Centroamericanos y ya ha rebasado las 250 preseas totales. Pausa a la liga. Hoy inicia un receso de 13 días en la Liga MX para la disputa de la primera fase de la Leagues Cup, la cual comienza mañana. El torneo mexicano se reanudará el 15 de agosto. Con esto y más, inicia ya la Fórmula Es Orbañanos y su gran equipo de comentaristas.

0: ¿Cómo están? Muy buenas tardes, bienvenidos. Lunes 3 de agosto, 5 de la tarde con 2 minutos. Y como ya es costumbre, cuando termina una jornada, iniciamos con esto.
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0: Señor Burak.
2: Raúl, buenas tardes, Raúl, con mucho gusto. Pues mira, lo mejor de la jornada, desde luego hay que tomar en consideración lo que hace Pumas, que como visitante mete 5. Además, Pumas por segunda semana consecutiva se lleva la victoria después de haber perdido el partido de presentación en el torneo, pero me voy a quedar con el Atlante. Finalmente el Atlante, que pues sabemos cómo llega a este torneo, en donde no tienen un plantel vasto, sí tienen un buen entrenador como es Miguel Herrera, y van en contra de Cruz Azul y le gana al equipo de la Máquina, que con Joel Vicky no había perdido, el campeón del fútbol mexicano, el campeón de campeones, una muy buena exhibición y se llevan la victoria, así que para mí lo mejor de todo es la victoria de Atlante.
0: Raúl Eduardo, muy buenas tardes. ¿Para ti qué fue lo mejor?
3: Raúl Enrique, buenas tardes a toda la gente que nos acompaña. También me voy a quedar con el Atlante, llegaba como víctima contra el Cruz Azul, que bien dice Enrique, no había perdido con Joel Wiki, había ganado el campeón de campeones, jugando muy bien contra Toluca, y el Atlante, si no tiene el plantel más modesto de la liga, tiene uno de los más modestos, pero juega muy bien al fútbol, el equipo de Miguel Herrera, ojalá le dure mucho tiempo, porque ver un equipo armado modestamente, que sea agresivo y que juegue bien, me da mucho gusto. Incluso ganando el partido, seguía atacando el Atlante. El segundo gol que hace es un verdadero golazo y da la campanada en la cancha del Estadio Banorte. Me quedo con los potros.
0: El Atlante, yo también me quedo con el Atlante, desde luego. Y para mí es normal, ¿eh? No. Pero yo me quedo con el Atlante, que le gana y le gana bien al equipo de Cruz Azul, le gana por 3-2. Está teniendo justo el sello que le gusta a la gente y a los seguidores del Atlante. Y también Miguel está haciendo un buen trabajo, porque ya estaremos platicando un poco más. Hay mucha gente que está recibiendo segundas oportunidades en este equipo. Un comentario que hacían nuestros compañeros de ESPN Radio Fórmula es cierto. Y bueno, ya lo estaremos comentando. Por eso me quedo con los potros de hierro del Atlante.
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0: Lo peor, señor Burak.
2: Pues hay varios candidatos, pero me voy a quedar con Juárez. O sea, finalmente una muy mala presentación en casa, reciben 5 goles de Pumas, son 3 partidos y son 3 derrotas en este torneo para Juárez. Pedro Caixinha, adiós. Así que para mí lo peor fue Juárez.
0: Raúl Eduardo.
3: Uno podría decir, caray, es la fecha 3, ¿cómo van a correr a Pedro Caixinha, el entrenador, en la fecha 3? Pero si ves el partido y lo que fue Juárez en el partido, caray, yo creo que la directiva hace lo correcto pensando en que viene esta pues la Leagues Cup, ¿no? El término de la pretemporada con la Leagues Cup. Es momento de buscar un nuevo entrenador, pero de verdad Juárez, sobre todo el primer tiempo, fue un desastre el viernes allá en la frontera, y Pumas terminó pasándole por encima. Yo no sé qué pasa en Juárez, porque no se puede decir que no inviertan, ¿eh? Invierten y buscan entrenadores y pagan y contratan y se mueven, pero las cosas en Juárez no caminan, ¿eh?
0: Yo también me quedo con el equipo de Juárez y lo de Caixinha. Pues yo recuerdo la jornada anterior, el partido que fue contra Chivas, con 11 metidos atrás todo el partido, y en esa ocasión yo dije, se puede defender, pero no exageres, ¿no? Y Caixinha me parece que no le agarró nunca la onda a este equipo, y se va Caixinha, jornada 3, y ya cayeron 2 entrenadores, uno se fue, el otro lo quitaron.
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0: Lo blanco y lo negro del arbitraje. ¿Qué habrá blanco?
3: Yo tengo un par de comentarios.
0: ¿Negros?
3: Pues digamos grises.
0: A ver.
3: No, es que se criticó mucho a Catechel por el partido Querétaro contra Tigres, del penal que marca a favor del Querétaro, que por cierto, ella lo marca de primera, ¿eh? Sí. La llaman del VAR y va al VAR, ve la jugada
0: y se sostiene.
3: Y se sostiene, dice, no, para mí es penal, porque para mí es correctamente marcado. El penal que al final le da el triunfo a Querétaro, hay un recargón muy claro sobre el jugador de Querétaro y me parece que es bien marcado. Bien marcado.
0: Yo estoy de acuerdo contigo, para mí también era penal, ¿eh? Para mí también era penal que. Puedes decir que no era la intención, que una referencia de marca, etcétera, pero justamente el momento que el equipo, el jugador de Querétaro, que es Reyes, por cierto, y el defensor creo que también era Reyes, ajá, entonces ahí siente él y ya no puede hacer la jugada, para mí era penal. Y para penal, mí, aparte, mi respeto es para Katia porque su decisión la sostuvo, ¿eh?
3: Sí, en donde se equivocó, me parece, es en el penal a favor de Tigres, porque era un penal muy claro y no lo vio de primera, ahí el VAR le llama y lo marca, pero era un penal muy claro que tuvo que haber visto de primera, pero al final termina siendo un buen arbitraje, Katia, me parece. Yo, a ver qué piensan ustedes, en el penal que hace Willer Dita de Cruz Azul, que termina siendo el 3-1 para el Atlante. La regla dice que tú no puedes expulsar por un penal, ¿no? Porque por una opción manifiesta de gol, porque no puedes castigar dos veces, pero a mí lo que me parece es que la patada es de roja, ¿no?
0: La patada es de roja.
3: Eso es a mí lo que me parece.
0: Pero sí puedes expulsar, o sea, no puedes expulsar en ciertas
3: jugadas, sí. Okay.
0: Aquí era roja totalmente.
3: A mí la patada, no, es la roja. Pura patada me parece roja.
0: De roja, ¿no?
2: Sí, o sea, y además la pierna está plantada, ¿no? Sí. Revienta, ¿no?
0: No, no. Esa también era de roja, sí, fueron errores que se cometieron. Este es una. Hubiera posible lesión en esa entrada, ¿eh?
2: Porque, claro, por supuesto, lo pudo haber fracturado.
0: Bueno, pues así estuvo el arbitraje esta jornada, en donde, pues, parece que va caminando mejor que la temporada anterior, ¿no?
3: Sí, y la verdad que el torneo empezó bien, ¿no?
0: Sí.
3: Qué lástima.
0: Oye, ¿verdad? ¿Ya se dieron cuenta las buenas entradas que hay en los estadios?
2: Sí.
3: Es que la gente se quedó
0: con un buen sabor.
3: Con un buen sabor de boca del Mundial, ¿no? Pero además de las entradas, la verdad que el torneo arrancó bastante bien, con buenos partidos, con sorpresas muy agradables. Querétaro juega muy bien. Puebla juega bien al fútbol, no se diga Atlante, juega bien.
0: Querétaro, desde el cierre de la temporada pasada, estuvo a nada de meterse a la calificación. Ha hecho buen trabajo ahí el señor Esteban González, chileno, que salió campeón con Coquimbo de Chile. Y Puebla no juega mal.
3: No, Puebla juega bastante bien.
0: ¿Y sabes quién juega bien? No se le han dado los resultados a Chivas.
3: Sí, igual que el torneo anterior. Igual que el torneo anterior.
2: Sí, pero no tardará en caminar Chivas, ¿no?
0: Sí.
2: Tiene con qué.
3: Bueno, cuando el torneo está bien, ¿por qué no? La Leagues Cup, ¿no?
4: Pero es la gran rivalidad con Estados Unidos, o sea, no entiendes.
0: Oye, y el líder es el América, ¿no?
3: El líder es el América con 7 puntos, sí.
0: Perfecto.
3: Sí. Se habla mucho que le tocó un calendario fácil, ¿no?
0: Ah, ya hay otra nueva contratación del América.
3: Sí.
0: Se viene del Galaxy.
3: Sí, se llama Cerrilla, Edwin Carrillo.
0: Carrillo.
3: México-americano que va a ser registrado como mexicano. Volante Cerrillo. De contención Cerrillo, perdón.
0: Cerrillo, sí, regresamos.
5: Después de la jornada 3 de la apertura 2026, esta es la parte alta de la tabla en la Liga MX. América y Tijuana comparten unidades en lo más alto de la tabla con 7 puntos, seguido de Toluca, Pumas, Monterrey, Cruz Azul, Querétaro y Necaxa, todos con 6 unidades. Además, con la fecha 3 concluida, la cima de la tabla de goleo individual la lideran Lucas Ocampos de Monterrey con 4 goles a su nombre, Juninho Vieira de Pumas con 3 tantos, Ali Ávila de Querétaro, Julián Simón de Necaxa y Salomón Rondón con 3 tantos cada uno. En la cuestión porcentual, Santos se encuentra en el fondo de la tabla con 49 puntos en 71 partidos. En penúltimo lugar, se ubica Puebla con 52 puntos en 71 partidos, seguido de Querétaro con 78 unidades en 71 partidos disputados.

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5: ¿Ser vecino de un royal? Imagínate poder decir, mi casero es el príncipe Haakon de Noruega. No es broma. El futuro rey decidió alquilar a partir de septiembre con un contrato hasta el 2029 de al menos 2 propiedades cerca del Palacio de Skagum, su residencia oficial donde vive con la princesa Ahmed Marit y sus hijos. A través de su empresa, Haakon ha puesto en renta una pequeña casa de una recámara y 42 metros cuadrados en poco más de 20 mil pesos al mes. Hay una más grande de 287 metros y un pago mensual de 70 mil pesos. Tiene 4 recámaras, es de 2 pisos y todas las comodidades. El plus es ser vecino de los futuros reyes de Noruega. Es que Haakon ha seguido los pasos de otros royals, como en la corona británica, donde se rentan propiedades para eventos o experiencias gourmet, además de palacios que se pueden visitar. No son cuentos de hadas, son historias reales.
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6: Filete de pescado empapelado. Coloca un filete de pescado blanco sobre papel aluminio junto con rodajas de calabacita, tomate y cebolla. Agrega una pizca de sal y hornea en su propio jugo. Es una opción digestiva, libre de aceites y sumamente saludable.
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8: Iniciamos en los Estados Unidos porque tras la humillante eliminación en la Copa del Mundo, hubo cuestionamientos e incertidumbres sobre la continuidad de Mauricio Pochettino al frente de la selección de las Barras y las Estrellas. Sin embargo, US Soccer decidió seguir confiando en el técnico argentino, quien firmó una extensión de contrato por 4 años para mantenerse como seleccionador del conjunto estadounidense hasta 2030. Cruzamos el Atlántico para llegar a Londres, Inglaterra, en donde tras despedirse la semana pasada del Brentford, esta mañana el Chelsea hizo el anuncio de la contratación de Jordan Henderson por 2 temporadas. Con 36 años, el veterano mediocampista inglés se convirtió en el fichaje de mayor edad para los Blues desde que el club cambió de entidad propietaria en 2022. Dado el tamaño del club, el entrenador por quien siento una gran admiración y la calidad de jugadores, esta era una enorme oportunidad que no podía rechazar, declaró Henderson. Y volamos de regreso para aterrizar en Argentina, en donde la crisis de River Plate se agrava, alcanzando 5 derrotas consecutivas, 3 de ellas en la liga, en donde se mantiene en el último lugar de la zona B sin puntos. Todo esto tras una millonaria ventana de transferencias en la que el club de Buenos Aires gastó cerca de 31 millones de dólares en una lista de jugadores que combinó campeones del mundo y elementos provenientes del fútbol europeo, como Ángel Correa, Rafael Santos Borré, Lucas Beltrán, Giovanni González y Nicolás Otamendi. Esta es la primera vez desde 1911 en que River Plate pierde sus primeros 5 partidos oficiales en competencias de AFA. 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
9: Ángel, Recalde nos ha preparado esta pieza del señor Infantino. ¿Se acuerdan de Infantino, que andaba en todos los estadios? Vean lo que nos dice Ángel Recalde.
10: La polémica por la iniciativa FIFA Forward de Gianni Infantino está lejos de terminar. La ya descartada propuesta del presidente de FIFA, que pretendía vender un porcentaje de acciones de la Copa del Mundo a inversionistas privados, generó un sismo al interior del órgano rector del fútbol mundial, reflejado en indignación y rechazo no solo a dicha propuesta, sino a la propia administración y figura de Infantino. Tras liderar la oposición al proyecto, en su más reciente comunicado, la UEFA declaró haber perdido la confianza en el liderazgo del presidente de FIFA y anunció acciones legales para identificar la documentación relacionada a FIFA Forward. Ahora, este lunes, la Asociación de Fútbol de Gales se ha convertido en la primera en retirar su apoyo a la candidatura de reelección de Infantino, argumentando fallos en gobernanza, liderazgo, valores y comunicación. Al mismo tiempo, la Asociación Inglesa, la más antigua del mundo y una de las más influyentes, prepara una carta formal que también apunta a retractar su respaldo al presidente de FIFA de cara a las próximas elecciones de marzo. Pero Infantino no está completamente solo. Las federaciones de Marruecos, Egipto y Qatar han expresado su respaldo, confirmando que las confederaciones asiática y africana son sus principales bastiones de apoyo. Lo que es un hecho es que el colapsado plan FIFA Forward ha generado un punto de quiebre y conflicto al interior de FIFA, abriendo una conversación que hace tan solo unas semanas no existía. Tiene aún Gianni Infantino asegurada su

0: acción podrían indicar el principio del fin para Infantino. Para Fórmula Deportes, Ángel Ricalde.
1: Los Ángeles y las Chivas se enfrentan este miércoles en la fase 1 de la Leagues Cup. El conjunto de Los Ángeles buscará ganar este partido, las Chivas desde luego también, para seguir con vida en este torneo y con buenos resultados. 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El señor Infantino, no sé a cuál le apostaría, pero van a necesitar dinero al rato, ¿eh? Al rato van a necesitar dinero.
2: Pues sí, y todo es justamente por dinero. A mí me debía importar un rábano, pero me tiene muy divertido esto con este señor, porque pues se quiso brincar las trancas, y además sin avisarle absolutamente a nadie. También hay que darle todo el mérito al periodismo, se apellía Ziegler, reportero del Times, que fue quien dio a conocer absolutamente todo lo que estaba tras bambalinas, que ya tenía planchado Infantino desde hace un año y que no le dio a conocer absolutamente a nadie. Y después vino ese madruguete y luego también el chantaje, porque ¿quieres estar conmigo? Pues el 19 de septiembre, la fecha límite, te doy 20 millones de dólares, así nada más. Y ahora todo se le cayó. Sí se habla del apoyo de África, que bueno, pues sabemos que pues ellos siempre van con sus intereses. De Asia, la CONCACAF dijo que estaba en contra, como también la UEFA. Aquí en México, una auténtica vergüenza, no estamos pensando a ver qué vamos a hacer. Pero dice la UEFA, también digo, capaz que perdemos la votación con el señor Infantino para que se quede. Pero mis equipos no van al Mundial de Clubes.
1: No, acabas con el Mundial.
2: De entrada. Y bueno, también lo que trascendió hoy en el New York Post es que el señor Infantino, pues yo creo que ya está buscando a ver cómo conserva la chamba. Estaba buscando audiencia con Donald Trump. Parece que donde empezó todo esto fue en la Casa Blanca, y ahora parece que donde podría terminar es la Casa Blanca, que Trump no le contesta, pero entonces parece que va a tener una audiencia con Marco Rubio, quien es el secretario de Estado de Estados Unidos. Entonces, pues Infantino creo que finalmente tendría sus días contados, porque sí es el presidente de la FIFA, pero no es el dueño de la FIFA.
3: Claro.
2: Y creo que es lo más importante.
3: Que aquí el tema es que se movió en lo oscurito, ¿no? Y se movió en lo oscurito con intereses personales, evidentemente. Y eso fue lo que al final a la UEFA lo que le termina de molestar, ¿no? Si hubiera llegado con la propuesta abierta y clara y vamos a votar, otra cosa hubiera sido, pero la realidad es que hay intereses oscuros detrás de la propuesta de Infantino. Ahora, que Qatar le dé el apoyo a Infantino, yo no sé si sea buena noticia para Infantino o mala noticia para Infantino. Hay que recordar cómo llegó el Mundial a Qatar, ¿no? Y por supuesto con temas económicos, se movió el calendario para que se pudiera jugar en diciembre, que lo movió Infantino. Y yo no sé si vamos a llegar a las elecciones, si Infantino va a llegar a las elecciones. Yo no sé si puede haber un tema legal antes de que sean las elecciones en donde se presente alguien que le compita a Infantino, porque yo supongo que la UEFA está apuntando hacia allá,
1: Bueno, la UEFA y varios más, ¿no? Pero los más pesados son los de Europa, porque si sigue Infantino, pues si quita los equipos, los retiras de la Copa del Mundo, acabas con la Copa del Mundo, y las demás federaciones no van a querer eso.
2: Sí, que ahora, de hecho, perdón, Raúl, las dos últimas elecciones con Infantino, 2019 y 2023, no había ningún candidato opositor.
1: Sí.
2: Y las siguientes elecciones son el 18 de marzo.
1: Sí, aquí el asunto dice Raúl Eduardo que se mueve en lo oscurito, es cierto, pero en lo oscurito no se movió con todas las tonterías que hizo, ¿no? Ir y decirle a Trump que tiene el premio Nobel de la Paz, ir a decir todas las tonterías que hizo, pues eso le fue minando su imagen pública. Y yo recuerdo que cuando terminó el Mundial dije, un éxito total, y aquí el gran perdedor fue Infantino, y le falta todavía Infantino. Y cuando empiecen a rascarle los dineros, bueno, esto va a ser un escándalo terrible, se van a acordar. ¿Por qué? Porque cuando rasquen en serio lo que pasó en Qatar,
3: yo ahí es mi punto, ¿no? Yo no sé si él mismo, antes de que se dé a conocer todo lo que hizo, diga, ¿saben qué? Perdón, ahí me voy, renuncio, ¿no? porque alguien habrá que va a empezar a buscar y va a empezar a rascar, y periodistas y demás, que trate de investigar realmente cómo pasaron las cosas con la propuesta en Estados Unidos, y cuántos iba a llevar Infantino, quién más iba a llevar dinero. Yo creo que puede terminar por ahí.
2: Sí, de entrada, este mismo periodista Ziegler ya dio a conocer que, de entrada, al firmarse todo esto, Infantino tendría un bono de 30 millones de dólares.
1: Fíjate nomás. ¿Sí? Fíjate. Uh-huh. No, increíble. Uh-huh. ¿30 millones de dólares?
2: Así es.
1: Era menor el de la bomba, el bono. Oye, pues yo no sé qué va a acabar, pero la verdad es que la imagen de este hombre la destrozó, la acabó de destrozar con la Copa del Mundo. La acabó de destrozar y yo creo que no va a llegar. Y donde me dicen que también viene una situación muy complicada es en Argentina, con el presidente de la Federación de Argentina, en donde ya están investigando ingresos que se manejaron de determinada manera y que va a ser sometido en investigación, y parece que hasta el FBI está metido ahí.
2: Sí. Que del premio que recibió Argentina por haber ganado el Mundial de Qatar
1: exactamente.
2: Algunos dineros los desviaron una empresa fantasma, y también estaba involucrada la FIFA, obviamente.
1: ¿Cómo será que es increíble lo que es el fútbol, ¿no? O sea, da a ganar mucho dinero, y no da a ganar mucho dinero, da para que se roben mucho dinero, pero muchísimo dinero, increíble.
2: Sí.
1: Pero bueno, ojalá todos estos que hacen la trampa pues acaben pagando las consecuencias, ¿no? Y que el fútbol, porque hay, mira, de Maradona podrán decir una cosa, pero yo recuerdo una frase que era maravillosa, que decía, la pelota no se mancha, ¿no? Y el fútbol que ojalá no se manche, que salga limpio, ¿no? Porque los que se manchan son las personas, ¿no?
3: Ojalá de verdad no siga Infantino, ¿no? Y que el sucesor sea alguien coherente que se preocupe por el bien del fútbol, ¿no? Y de entrada, esa propuesta de 64 equipos que la borren de la mesa, ¿no?
1: Bueno.
3: Y esa pues, propuesta de ir a jugar a Conmebol.
1: ¿Cuándo son las elecciones? ¿En marzo?
2: 18 de marzo.
1: No, pues lo que se va a mover de aquí a marzo va a ser increíble.
2: Sí, y justamente por la cuestión esta de Argentina, pues es que también en esos reportes periodísticos señalan que es que sacaron esos tres partidos, vamos a hacerlos en Sudamérica, para darle también a Argentina, ¿no?
1: Bueno, pues así las cosas, qué bonita familia, regresamos.
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3: Bacalar, Quintana Roo. Famoso por su Laguna de los Siete Colores, este pueblo caribeño cautiva con sus aguas cristalinas de distintos azules. Antiguo refugio de piratas, hoy ofrece paz, cenotes profundos y estromatolitos milenarios. Es un paraíso natural de belleza tranquila y única.
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4: El chocolate es tóxico para los perros porque contiene teobromina, una sustancia que su organismo no puede procesar con facilidad.
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6: En el ciclismo, la mexicana Romina Hinojosa firmó su mejor actuación en el Tour de Francia femenino tras superar la primera gran prueba de alta montaña y cruzar la meta en el puesto 85 en la etapa 3. Con el resultado, se mantiene en el puesto 138 de la clasificación general. La actividad continuará este martes con la etapa 4 del Tour de Francia femenil con una contrarreloj individual de 21 kilómetros, la cual es prácticamente llana al no tener puertos de montaña. En el béisbol, la Liga Mexicana informó que el jugador venezolano Danry Vázquez es suspendido de manera inmediata y por tiempo indefinido tras golpear el día de ayer a un jugador del equipo rival en el duelo de Acereros de Monclova y Toros de Tijuana. El jugador ya había sido arrestado en 2016 por violencia contra su pareja y había sido suspendido de las Grandes Ligas con los Astros de Houston. La Liga Mexicana analizará las conductas antideportivas del resto de los jugadores en la trifulca que se desencadenó para proceder con base en el reglamento de sanciones. En el ciclismo, el mexicano Isaac del Toro fue descartado por su equipo Team Emirates para participar en la Vuelta a España 2026. El equipo decidió reservarlo y protegerlo tras su desgaste físico del Tour de Francia, optando por llamar a otros pedalistas para acompañar al esloveno Tadej Pogačar. Y en el fútbol flag, la Federación Mexicana presentó a las selecciones femenil y varonil que representarán al país en el Mundial de Düsseldorf 2026, torneo que además otorgará los boletos rumbo a los Juegos Olímpicos de Los Ángeles 2028. Tanto el seleccionado varonil como el femenil buscarán el título y asegurar el sueño olímpico.
7: Señor Burak.
8: Raúl, ahora vamos a platicar acerca de esta situación que se presentó terrible en el partido de Tijuana en contra de Monclova y también de los cambios en el béisbol de las mayores, pero antes vamos con Mauricio Ávila, que nos platica acerca del torneo de tenis de Los Cabos.
9: ¿Qué tal, amigos de la Fórmula ES? Me da mucho gusto saludarlos para platicar acerca del ATP 250 de Los Cabos, que celebró sus 10 años con un campeón inédito. Y es que el francés Arthur Gea, de apenas 21 años, sorprendió al canadiense y campeón defensor Denis Shapovalov y lo derrotó 6-3 y 6-4 para conquistar así el primer título ATP de su carrera. Escuchemos las declaraciones del campeón una vez terminada la final de este torneo.
10: Estuve muy contento todos los días de ganar un partido más y uno más y ahora terminar con este trofeo. Quiero aprovechar para darle las gracias a Mextenis, como dijo Denis, una gran organización, es increíble aquí, así que muchas gracias a todos.
9: Gea se convirtió en el undécimo campeón debutante de la temporada y gracias a esta victoria dio un salto importante en el ranking mundial, acercándose ya al top 100. Y más allá de lo deportivo, el torneo organizado por Mextenis cerró una edición histórica. Comentaron que en apenas una década pasó de poco más de 12,000 asistentes a superar los 35,000 espectadores. Así que enhorabuena. Esto es 1540. Yo soy Mauricio Ávila en Fórmula Deportes para la Fórmula ES.
8: Muchas gracias, Mauricio Ávila. Y bueno, vamos a platicar acerca de este hecho terrible que se dio en el partido de Monclova en contra de Tijuana, ahora que está por terminar La campaña rural de la Liga Mexicana finaliza a mediados de esta semana. Para la gente que pues no sabe cómo está el asunto, resulta que había corredor en tercera base del equipo de Tijuana y era el venezolano Dani Vázquez. Viene una rola por tercera y bueno, se arma el tira y tira entre tercera y home, y cuando lo pone out el antesalista de Monclova, Rodolfo Amador, pues entonces le dio un par de golpes. En mi vida había visto una cosa así, es terrible. Y bueno, pues aparentemente este señor, que por cierto la liga ya lo ha suspendido de manera inmediata e indefinida. Bueno, escribe Beatriz Pereira, que tiene ya un largo recorrido en medios, en proceso, también en la Liga Mexicana de Béisbol, y habla acerca de Dani Vázquez, este señor que pues es violento con las mujeres, que en México es deudor alimentario, que además es cachirul porque tiene acta de nacimiento mexicana falsa. Esta es una situación terrible, y aquí está, bueno, el comunicado de la Liga Mexicana de Béisbol. Insisto, nunca había visto una cosa así.
7: Indefinido, ojalá.
8: Ojalá los vendan de por vida.
7: Exactamente.
8: O sea, se tiene que ir de por vida.
11: Un par de golpes y una patada, uh-huh, ya estando en el piso, suelo, ¿no? Sí, de verdad, incomprensible. Incomprensible, con todo respeto, Enrique, parecía bronca de campal de fútbol.
8: No, sí, o
11: sea, porque después él se lleva también un par de golpes, uh-huh, merecidos.
8: Pues sí,
7: campal de fútbol, pero de Liga Llanera.
11: De Liga Llanera.
8: No, terrible, terrible. Una auténtica vergüenza, y bueno, se tiene que ir de la liga Dani Vázquez. Bueno, por otra parte, en el béisbol de las mayores, desde hace varios días hablábamos acerca de hoy, 4:00 p.m, límite para hacer cambios de peloteros y que puedan estos jugadores participar en la postemporada. Y pues los Dodgers la volvieron a hacer. Los Dodgers se llevan a Tarik Skubal, que era la joya de la corona, este pitcher que los dos últimos años ha ganado el trofeo Cy Young de la Liga Americana con los Tigres de Detroit, que está en su último año de contrato, es decir, finaliza la campaña, se convierte en agente libre, a ver qué pasa con él. Y pues sí es una realidad que los Dodgers han acaparado con sus recursos un gran talento, en donde ya eran favoritos para obtener nuevamente el título de la Serie Mundial, y ahora son todavía más favoritos porque pues incorporas a Skubal, una rotación abridora, que tienes a Yamamoto, Snell, que va a estar de regreso, Tyler Glano, que va a estar de regreso, te puedes dar el lujo de que Shohei Ohtani lance hasta octubre ya con esta rotación, y además tienes a otros como Sheehan, o tienes a Grobleski, y sí es una cuestión económica, pero también es de desarrollo de jugadores, es de saber manejar perfectamente tus recursos. No le costó, vamos, muy caro a los Dodgers, porque negociaron a Skubal por 3 prospectos, y esto habla de la capacidad que tienes para ser jugadores. Entonces, pues los Dodgers otra vez apuntan para el campeonato, aunque el béisbol es tan impredecible que el año pasado en la Serie Mundial, en séptimo partido, los azulejos se quedaron literal a un centímetro de ser campeones.
11: Sí, a nada. Y ayer, bueno, el fin de semana, los Dodgers fueron barridos por Boston, uh-huh, en Los Ángeles, ¿no?
8: Así es.
11: Y con Yamamoto incluido en la rotación el fin de semana. Pero se mueve muy bien la oficina de los Dodgers, y también Dave Roberts maneja muy bien el dugout, Enrique, ¿no? Muy bien.
8: Sí, y además creo que ya aprendió de Roberts, después de que fuera desesperante, sobre todo en esas series mundiales que tuvo contra Houston y contra Boston, ¿no? Que desde luego aquella contra Houston, pues es cuando los Astros tenían sus trampas y robaban señales y tenían sus botes de basura, en fin. Pero se iba demasiado por la cuestión de los analíticos y la sabermetría. Ahora ya le echa un poquito más, ahora sí que de feeling, y las cosas cambian.
7: Pero te digo una cosa, a ver, el béisbol puede usar cualquier cosa. Boston los barrió, pero les digo una cosa, la ley de probabilidades es que sean campeones.
8: Pues que lleguen lejos, sí.
7: No, bueno, pues vamos a ver si quieren, yo les apuesto.
11: No.
7: A ver.
11: Es que en una serie a ganar a 4-7, pues lo más lógico es que ganen. Pero tiene razón, claro. Enrique, la Serie Mundial estuvieron a nada de perderla, ¿eh?
7: Pero fueron campeones.
11: A nada.
8: Ah, sí, ¿no? Sí. Y no fue una, sino fueron dos o tres jugadas clave, uh-huh, en ese séptimo partido. Pero bueno, pues el caso es que se va Tarik Skubal con el equipo de los Dodgers. Hay otros movimientos, por ejemplo, el de Rochman, que es catcher del equipo de los Orioles, que pasa a los Medias Rojas de Boston 3 veces en Juego de las Estrellas. En este momento está en la lista de lesionados, inflamación en la muñeca izquierda, pero tiene gran defensiva, buen bat, apenas 28 años, y él lo tienen amarrado hasta el 2027. Creo que es un gran cambio con el equipo de Boston, que viene de manera sólida. Luis Arraez, tres veces campeón de bateo, segunda base, pasa de San Francisco a los Phillies de Filadelfia. Se convierte en agente libre terminada esta campaña. Es un caso curioso porque gran bateador, no se poncha, pero no echa raíces. O sea, Filadelfia es su quinto equipo en 5 años. Pero bueno, pues ahí va a estar Luis Arráez. También Freddy Peralta, pitcher que estaba con Milwaukee el año pasado, pasa a los Mets este año, desastre los Mets otra vez, y entonces pasa a las Rayas de Tampa Bay. Kevin Gausman, que es un buen pitcher, se va de Toronto, que este año ha sido un desastre, a los Cachorros de Chicago. Elliot Ramos, que es un buen jardinero, va derecho, que necesitaban los Yankees, bueno, pues deja San Francisco, se va con los Yankees de Nueva York. Y Marcelo Mayer, este buen prospecto de los Mediarrojas de Boston, que ya tiene sus oportunidades en grandes ligas. Sus papás, por cierto, son de Nogales, Sonora, emigraron a Estados Unidos, se nació en Chulavista. Pero bueno, pues Boston lo cambia a San Francisco. O sea, él no salió ganando, él salió perdiendo. Entonces, bueno, pues yo creo que es una situación interesante. Ya vamos a ver en los próximos días cómo afina todo esto, camina a la recta final de la campaña, que quedan en números redondos 50 partidos por equipo, ¿no? Pero bueno, está interesante. Bueno, en otros asuntos, decirles acerca de el ciclismo, y es que ya viene la Vuelta a España y el equipo Emirates, donde está Isaac del Toro, ya anunció a su equipo para esta edición que va a iniciar el 22 de agosto. Isaac no está incluido en el equipo de Emirates, pero sí aparece Tadej Pogačar, que estará buscando ganar por primera ocasión la Vuelta a España. De hecho, la última vez que la corrió fue 2019, y también tratará de ser el cuarto ciclista que gana el mismo año el Tour de Francia y la Vuelta a España. Él ya dentro de su palmarés ganó el Giro de Italia en 2024, el Tour de Francia 5 ocasiones, incluyendo los 3 últimos años, pero ahora trata de ganar por primera ocasión la Vuelta a España. Y bueno, también dentro de el boxeo tenemos un nuevo campeón del mundo, es William Cepeda, que se impone a Lamont Roche Jr. Esto fue una pelea realizada en Las Vegas por el título vacante del Consejo Mundial de Boxeo por decisión unánime. Cepeda tiene ahora 34 victorias y una derrota, 27 de sus victorias han sido por la vía del nocaut, mientras que en los Juegos Centroamericanos y el Caribe, México continúa con una gran actuación, ha finalizado la primera semana. México tiene 118 medallas de oro, 81 de plata, 67 de bronce. Colombia tiene el segundo lugar en medallas de oro con 57, o sea, la mitad.
7: Regresamos.
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5: Territorio Animal.
6: El pez dorado. Tener peces en casa aporta una sensación de tranquilidad inigualable. El pez dorado es la especie más popular gracias a su resistencia y brillantes colores. Observar su nado pausado en un acuario bien cuidado ayuda a reducir el estrés y embellece cualquier rincón.
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6: El tomate es mucho más que un ingrediente. Es una cápsula de hidratación natural. Compuesto mayoritariamente por agua, es ideal para preparar sopas frías como el gazpacho o ensaladas frescas. Aporta vitamina A y C, fundamentales para reparar la piel tras la exposición solar. Consumirlo regularmente durante tiempos de calor ayuda a mantener muy estables los niveles de hidratación interna.
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7: Peña de Bernal, Querétaro. Hogar del tercer monolito más grande del mundo, este pueblo ofrece una energía mística que atrae a escaladores y buscadores de paz. Sus calles coloridas y

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1: La presidenta del Supremo Tribunal de Justicia de Tamaulipas, Tania Contreras, confirmó que cuenta con al menos 5 denuncias relacionadas con presuntos delitos dentro de la Academia Militarizada Doenitz, donde falleció Dafne durante un campamento de verano. La gobernadora de Guanajuato, Olivia Denise García, dio a conocer que más de 9,000 personas en la entidad forman parte de Marca Guanajuato. García Muñoz Ledo señaló que este programa beneficia la economía de la entidad e invitó a la población a emprender con apoyo del gobierno. La Secretaría de Salud informó que al corte del 28 de julio se reportaron 517 casos de miasis por gusano barrenador del ganado en humanos en todo el país. Chiapas es la entidad con mayor número de contagios, con 151 casos. Informó Itzel Vanegas. 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

0: Bueno, un servicio social, ojalá nos puedan ayudar en el Hospital Ángeles de Universidad, en el Banco de Sangre, en la planta baja, a nombre de José Armando Cortés Burgos, tipo de sangre B positivo. Esto es en el Hospital Ángeles de Universidad, en Banco de Sangre, planta baja, a nombre de José Armando Cortés Burgos, tipo de sangre B positivo. Y nos vamos a Houston con el señor Villalobos. ¿Cómo estás? Qué gusto saludarte, Francisco, gusto saludarte.
1: Hola Raúl, ¿cómo estás? Saludos desde un muy ruidoso estadio de los Astros de Houston, ya aquí para un día muy importante del béisbol de las Grandes Ligas, que es el día de los cambios, el día en el que literalmente los equipos tienen que hacer los últimos ajustes antes de poder continuar con la temporada. Ya de aquí en adelante ya la nómina que tienen va a ser la nómina que los va a llevar a la postemporada o quizás para reconstruir para la próxima. Y unos dos mexicanos que saben exactamente lo que se sabe, lo que se siente vivir estos momentos de incertidumbre, son Brandon Valenzuela y Luis Urías, que hablaron así para la Fórmula S.
2: Si afecta un poco, ¿no? Al final de cuentas, pues somos humanos, ¿no? De ir para allá, para acá. Les puedo decir que estamos acostumbrados, pero así de un día para otro siempre pega. Más yo que he estado con este equipo ya en los últimos 4 años, creo. Pero sí, siempre pega, pero te tienes que adaptar.
3: Es un poco caótico, las emociones están sube y baja. Entonces, uno ve los rumores en redes sociales, es imposible no ver los rumores ahora en día. Y más que nada, no hay mucha tranquilidad en el locker room, pero somos profesionales y tenemos que salir al terreno a dar lo mejor de nosotros. Sí,
1: imagínate, Raúl, o sea, de que estás durmiendo en tu casa, haces el viaje, o si te toca, digamos, jugar el local, y que literalmente te digan llegando al estadio, ¿sabes qué? Hoy ya no duermes en tu casa, viajas con el equipo con el que te enfrentaste, o viajas al otro lado del país, quizás para enfrentar la postemporada, o quizás para ver un partido o un equipo de rellenar que no tiene ningún tipo de aspiraciones para la época más bonita del béisbol, que es la del mes de octubre, querido compañero.
0: Bueno, pues mira, es son las reglas del juego, eso es una realidad. Oye, y platícame, los Astros, ¿qué onda?
1: Bueno, pues afortunadamente para quienes le vamos a los Astros, mejoraron de manera, digamos, es dos equipos. El equipo que comenzó la primera parte de la temporada desde el break del juego de estrellas, y el que se está jugando hoy por hoy, que lleva 5 ganados al hilo, comandando el oeste de la Americana con 1.5 juegos arriba de los Rangers de Texas, y que tienen en su nómina, ese sí no se fue, al mejor bateador libra por libra hoy en el béisbol de las Grandes Ligas, que es Jordan Álvarez, bateando por un récord de más de 330 de porcentaje, y va derechito para ser candidato a ser campeón de la triple corona, que es mayor número de home runs, mayor número de hits y mayor número de mayor número de carreras impulsadas y mayor número en el tipo de promedio de bateo. Así que va muy bien, pero todavía falta mucho béisbol, compañero.
0: Gracias, Francisco, un abrazo.
1: Fuerte abrazo.
0: Bueno, pues ahí está Francisco Villalobos desde Houston, Texas.
4: Oye, se presentó ya Bernardo Silva con el Real Madrid. Gran contratación, ¿no? Bernardo Silva del equipo de José Mourinho, que están buscando a Rodri, que podría ser la cereza en el pastel para el equipo de Mourinho, y siguen las negociaciones también en el Real Madrid para ver qué va a pasar con Vinicius. Se va al Arsenal, se va a Arabia, se queda en el Real Madrid. Esa es la gran incertidumbre hoy en la Casa Blanca, ya en Valdebeba, ¿no?
0: Fíjate, lo que es ser un gran futbolista y en tu equipo, que eres la estrella y que es uno de los mejores equipos del mundo, están dispuestos a que te vayas, ¿eh?
4: Sí.
0: A Cristiano no lo hubieran dejado ir nunca.
4: Es que Vinicius termina contrato y a partir de enero se vuelve jugador libre. Entonces aquí la incertidumbre.
0: Pero no lo renovaron porque no realmente, o sea, Vinicius es una realidad que hasta sus compañeros les llega a caer.

0: conflictivo.
1: Sí.
0: O sea, desde que te dice buenos días, ya.
1: Y ahora aquí el
0: problema.
1: El tema es renovarlo y buscará él un contrato de 4 o 5 años, ganando mucho dinero, a decirlo, ya sabes qué, vamos a negociarte, ¿no? Pues que sí. ahí está el tema justamente ahora, ¿no?
0: A mí, si me dieran a escoger Mbappé o Vinicius, yo me quedo con Mbappé.
1: No, eso no está en duda.
2: Pues sí, no tengo vela en el entierro, pero también.
0: Pero a ver qué pasa. Ahora, lo de Rodri es increíble, ¿no? O sea, porque él es un jugadorazo, es un crack Rodri, pero las cifras que están pagando por un jugador de este tipo es increíble. Pero el nivel de fútbol que tiene este hombre es increíble.
1: Sí, sí, que ese lujo se lo pueden dar muy pocos equipos, y uno de ellos es el Real Madrid, ¿no? Pagar esa cantidad de dinero por un jugador de 30 años, no cualquiera, ¿no? Y no. Yo, si fuera el Manchester City, vienen y me pagan lo que está pagando el Madrid, o lo que está ofertando el Madrid por un jugador de 30 años, le digo, Rodri, mil gracias por por lo que diste aquí.
0: Y contención,
1: sí, gracias, pero te vas, ¿no?, a ir al Madrid, ¿no?
0: Sí. Claro. Pues el Florentino es experto en ese tipo de contrataciones, ¿no? Y por lo que veo, le sale muy bien. Yo no estoy enterado últimamente cómo están las finanzas del Madrid, porque en una época estaban muy malas, pero ahora no he visto tantas noticias, lo cual debe significar que ahora van bien las finanzas del Madrid, ¿no?
2: Sí, los que estaban en problemas recientemente era el Barcelona, ¿no? Bueno, sí, eso que dices de los problemas económicos del Madrid fue cuando inclusive tuvieron que vender algunos terrenos y todo esto, ¿no?
0: Pero sí, ya vendieron la ciudad deportiva del Real Madrid y se fueron, ahora sí que prácticamente a las afueras, a Valdebebas.
1: Sí.
0: Que ya las afueras, entre comillas, porque ya está ahí todo creciendo en Madrid, pero vendieron muy bien los terrenos, ¿no? Uh-huh,
1: uh-huh. El Barcelona ya está estable, ya está en sus finanzas normales, ya logró entrar en la regla esta 1-1 que pone la liga en España, que te permite contratar sin tener restricciones, ¿no? De debes tanto dinero, ¿no?
0: Uh-huh. Oye, ¿y cuáles son los límites de contrataciones en España?
1: No existe. O sea, mientras tengas tus ingresos y tus egresos a la par y puedas gastar lo que tú quieras gastar, no hay inconveniente.
0: Pero cuando asciendes, sí tienes un freno, ¿no?
1: No.
0: De asciendes de segunda a primera.
1: O sea, lo único que tiene que pasar es que puedas comprobar que tus ingresos sean del mismo nivel que tus egresos.
0: O sea, no, que no entre dinero extraño, pues.
1: Exacto.
0: Pues miras.
1: O sea, que no vayas a comprar un jugador de 50 millones de euros si no tienes garantizada que entraron esos 50 millones de euros,
0: sí,
1: ¿no?
0: Protegiendo inversiones de fuera, ¿no? Pero bueno, en fin, así se maneja en España. ¿Qué tenemos?
3: Para cerrar.
0: ¿Se acuerdan de Bocinha? Vean la llegada de Bocinha a Santiago de Chile para jugar con el Colo-Colo, una locura.
2: Pues además de España, pues este es el otro gran ganador del Mundial.
0: Este es el gran ganador. Y Haaland.
2: Pero oye, ganaba cualquier cosa, 40 años, y ahora pues se va a tener no sé cuánto tiempo, pero ganando una buena cantidad de dinero. Y los seguidores que tiene en redes sociales.
0: No, es increíble. Increíble. Tienes razón de pensar en el retiro, ¿eh? Uh-huh. O sea, porque hay que recordar que este hombre jugaba en el fútbol de Portugal, en el que es el dueño del equipo, se llama Chávez, y el mismo dueño del Atlético La Paz de Baja California Sur, y nos comentaron que estaba a punto de retirarse, y ahora es una locura en Santiago de Chile.
1: Yo no sé deportivamente el resultado que les va a dar, pero en cuestión mercadotecnia y en cuestión imán de taquilla, ya lo es, ¿no?
0: No, y Bocinha.
1: Ya lo es.
0: Bocinha está ganando el dinero que nunca soñó ganar, ¿no?
2: Claro, claro. Y la gente de radio, el recibimiento en el aeropuerto, hazte cuenta que llegó Messi, Cristiano Ronaldo.
0: Increíble. Increíble, Bocinha.
1: La Colo-Colo, no es cualquier equipo, ¿no?
0: No, es el equipo más fuerte de Chile. Exactamente. Lo que hace el Mundial, ¿no? Lo que hace el fútbol es increíble. Bueno, lo que hace el Mundial.
2: Pregúntale, Infantil.
0: Exactamente. Bueno, pues ahí está lo de Bocinha.
1: Hablando

0: Buenos arqueros y de una edad importante, el tema de Ospina, ¿no? La va a tener complicada con Óscar Jiménez.
1: Pero muy complicada.
0: Muy complicada. A Óscar Jiménez no lo puedes quitar ahorita, ¿no?
1: Pero de ninguna manera. Bueno, ya nos vamos. Recuerden que estamos en YouTube, estamos en Spotify, así que le invitamos porque nos sigue, desde luego, en Grupo Fórmula, en Radio Fórmula, en Telefórmula, en todas las plataformas. Ahí estamos. Y gracias por acompañarnos. Viene Pepe Cárdenas.

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7: Las huellas dactilares de los koalas son muy parecidas a las de los humanos. Incluso podrían confundirse, ya que tienen patrones similares.
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8: El corazón de una ballena azul es tan enorme que un ser humano podría nadar fácilmente por sus arterias principales.
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14: ¿Qué tal? ¿Cómo le va? Son las 6 de la tarde, la hora de las noticias, la hora de la verdad expuesta, por supuesto, a través de Grupo Fórmula, radio, televisión, Telefórmula, YouTube, internet y todas las plataformas habidas y por haber en este lunes 3 de agosto, un día en el que queremos enviar un afectuoso saludo, por supuesto, con mucho cariño, para doña Lidia Dalmas Ramos. Hoy doña Lidia Dalmas Ramos cumple